0: amigos, ¿qué tal? ¿Cómo están? Buenas noches, bienvenidas y bienvenidos. Qué gusto saludarles a todos ustedes. Estamos listos para compartir la información deportiva. A ver, y vamos a arrancar justamente con información y con novedades. Ya nos vamos a meter en el tema de la selección, pero sí me ha causado sorpresa. Habíamos resaltado, ¿cuándo fue? Antes de ayer, si mal no recuerdo, o ayer. Ayer nada más. Perdón, entre tantas cosas que uno tiene. Ayer nada más habíamos topado el nombre de Juan Pablo Buco. Y hoy volvemos a ponerlo en el arranque justamente del programa. Porque hay una noticia que obviamente está por confirmarse aún, pero todo dicen que apunta a que Juan Pablo Buco, director técnico colombiano, actual entrenador de la representación de Libertad, habría llegado a un acuerdo con el Orense Sporting Club y que estaría de retorno hacia territorio lojano para definir su desvinculación del equipo de Libertad. Llama la atención por varios factores. Habíamos dicho de que tiene una salud, acojo las palabras de Nicolás, una salud administrativa. No sé por dónde pasa, no sé si va por el factor económico en realidad. Puede ser una de las razones. Creo que en el manejo de grupo o en lo deportivo al menos no creo que pueda pasar, porque Libertad, que no tenía ninguna opción de meterse o al menos de estar complicados, esa era la primera prioridad que ellos tenían, de salir de una situación compleja, lo lograron y se ha metido a pelear un torneo internacional. Por eso digo, no sé por dónde pasaría el tema, pero se podría dar la salida de Juan Pablo Buco de Libertad a Orense. Si es por el factor económico, yo entendería de que sí, porque tal vez me atrevería a decir, sin certeza, pero me atrevería a pensar de que en el Orense sí podría haber más billete que en el Libertad. Podría ser por ahí el tema. Ahora, ¿Libertad pelea qué? Diego Fiallos.
1: Buenas noches, Pablo.
0: Buenas noches,
1: compañero. Estimado,
0: pelea Libertad.
1: De momento es el primero en el cuadrangular. Pelea un cupo por Copa Sudamericana, Pablo.
0: Libertad,
1: torneo internacional.
0: Torneo internacional.
1: Y creo que
0: Nicolás Velástegui, buenas noches, bienvenido. ¿Qué pelea el Orense?
2: Buenas noches, Pablo Danilo, Diego Fiallos, Diego Sánchez y los amigos oyentes. Para mí, una decisión controversial, obviamente, como decíamos, incluso fuera de micrófonos.
0: ¿Qué pelea el Orense?
2: El Orense, el descenso, pues.
0: El no descender.
2: Yo le veo que va a sufrir. Al menos por lo que ha sido toda la temporada del Orense, yo sí le veo que va a sufrir. Ahora, el factor económico, seguramente el salario muy superior al que recibe en Libertad, porque el Orense tiene más plata, hay que decirlo, es una realidad. Y el proyecto, de pronto, si se mantiene en la Serie A, el proyecto para el año que viene será, obvio, estará respaldado por más presupuesto de la misma manera.
0: Sí, y decíamos, Diego Sánchez, porque usted también es de esa misma época, hablaba internamente con los compañeros, de que así como había el mercado de piernas, también había el mercado de lenguas. ¿Se acuerda? Bienvenido, buenas noches. Algo así, ¿no? Porque por estas épocas también empezaba a moverse nuestro mercado. Eso ya no se da hace muchos años, a propósito.
3: Y ni se dará. Hola, Pablo, saludos. Buenas para noches. Usted, para los compañeros, para
0: pero
3: los amigos.
0: Saluda y es el garrotazo el hombre.
3: Es que es la verdad, es la realidad.
0: No, ya, ya esos tiempos ya no.
3: No. Si no se pelean por llevar a la Ortega. Bueno, tal vez a la Ortega sí.
0: Ya
3: a Sánchez ya no, pues ya está ahí. Nadie dice.
0: Pero cuánto... si usted es ya parte del mobiliario de la radio. Pues.
3: No diga eso. Mañana otro día no puedo estar acá. No, estoy trabajando y estoy muy agradecido y ya voy. 12 años en esta empresa,
1: la
3: verdad.
1: Qué bien.
0: Pero, 12 ya.
3: 12. Cumplí 12 en mayo. 12 y algunos más.
0: Sí. ¿Cómo ha volado el tiempo?
3: Sí. Mayo 2014 estuvo acá, empezando.
0: Parece que fue ayer en realidad.
1: Sí, el tiempo pasa volando.
3: Uno en la ciudad fue de mayo 15, mayo 16, seguramente uno de esos dos.
0: Pero
3: días.
0: Mayo.
3: Pero mayo.
0: Mes de mayo.
3: Mayo, sí.
0: Mes de mayo.
3: Desde ahí. Pero el Orense creo yo que entiende que está muy complicado para la categoría, porque los dos de abajo vienen en alza.
0: Y ese es un problema.
3: Políticamente vienen en alza. Y el Orense viene de baja, baja y baja y baja, y con Robles no han podido. La primera etapa en donde fue interino Robles, como que algo hizo, ganó un par de partidos, pero después, en esta que le oficializaron, nada de nada. Luego está lo de Bug y la decisión de Bug, ¿no? No sé cómo estará en la parte económica en Libertad, no sé si habrá estabilidad o no, creo que sí hay estabilidad. Ahora, después, en cantidad, creo que no hay tanto, creo que hay lo normal para poder subsistir. En el Orense seguramente lo triplicaron y con la opción de armar el equipo para la próxima temporada, pero creo yo que el Orense hace esta inversión, porque es una inversión, para salvar la categoría. El Orense tiene que ganar por lo menos 3 partidos más, ahí salvar la categoría. Y al ritmo que va, está muy complicado, porque no tiene identidad, no tiene fútbol, pese a que tiene algunos jugadores, aunque algunos jugadores ya están afuera, ya están en retiro, y la gente empieza a repetir a Chilier y Mena, pero ya Chilier y Mena no colaboran, no son parte de... Están como nombres, sí, pero después, por ejemplo, a Chilier, no digo quien quiera, pero los jugadores que están todos los días trabajando, le van llevando la mano. A Chilier le van llevando la mano, ya no, con 42, 41 años ya no. Ya no responde, por más que fue seleccionado y todo lo demás y tiene buen nombre, pero el fútbol no se juega con el nombre, sino con la actualidad.
4: Lo que
3: la
4: pasa
3: actualidad
4: son momentos.
3: Entonces, mire, Pedro Pablo tampoco, pero no. Pablo, capitán y campeón del Quito en el 2013, 12, no sé, con el Quito, y empezó como juvenil. Ya Pedro Pablo debe estar por los 35, no sé, 36.
2: 36, Beder Caicedo lo mismo.
3: También Beder Caicedo, que acá vino Guambrito de 22 en 2015.
4: Pero usted no me está dando razones como para...
3: Le estoy dando una razón de peso, salvar la categoría.
4: Sí. Salvar la categoría. Sí, pero a ver, o sea, sí, pero por el lado de
3: por el lado del equipo,
4: claro. O sea, por el lado del equipo.
3: Yo no le digo, sé si es de una la mala razón. Decisión. No sé si es una mala decisión para Buc, porque a veces la vida pasa factura, ¿no? Él está bien, está estable, está yendo a un torneo internacional, o estaba, no sé si ya el tiempo es pasado, si afirmó o no con el equipo del Orense, pero seguramente la estabilidad económica, obviamente ellos pensarán con la familia y todo, obviamente, yo creo que por ahí, la estabilidad económica, algo más en el salario y la posibilidad de armar un equipo, porque Orense tiene estructura.
4: Proyectarse 2027, asegurarse el 2027.
3: Proyectarse, ahora
4: o
3: nada.
4: Sea, entre comillas, nada garantiza, porque usted sabe, ¿no?, que en el fútbol nada.
3: Nada garantiza.
2: Es que si desciende.
3: ¿Qué tal si llega Buc y pierde los 3 partidos al hilo?
2: Claro.
3: No va a pasar nada y se va a ir y Orense, y el Delfín gana y Manta gana y se va el Orense, aunque es una posibilidad no tan al 100%, pero en el fútbol todo puede pasar. Sí, entonces puede pasar. Él está tirando una moneda al aire.
5: Exacto.
3: Obviamente, para mí, modo de ver, no sé, después habrá que saber bien si en que la interna él no está cómodo, no le respaldan, no sé, aunque los jugadores le respaldan, por eso hay los resultados. Uh-huh. Una plantilla que es que no tiene tanto nombre, para no dar un adjetivo peyorativo. Entonces, pienso que es eso, la parte económica, no hay otra justificación, ¿no? A menos que él no se sienta bien en Loja.
2: Cosa que para mí es difícil, Diego, perdón que le interrumpa, porque claro, hace una semana le escuché llenando de elogios a la dirigencia. Ahora se dice que sí, no le tenían ni siquiera por insinuación mencionado, claro, el tema de renovarle para el
5: la
2: año que viene.
5: Renovación, claro.
2: De pronto por ahí puede ser.
5: Claro, la estabilidad laboral para el próximo año, ¿no? Y me parece que es una las condiciones que tal vez
3: en eso, Buc no debería haberse preocupado, porque si no hubiese sido Libertad que lo hubiese dejado, yo creo, en Copa Sudamericana, habían otros equipos.
4: Pero
3: tenía trabajo.
4: Pero ya dejando el objetivo, cumpliendo. Es que a ver también, como dirigencia, recién está empezando el hexagonal, el cuadrangular además.
5: Y o sea, empezó bien, aparte.
4: Empieza bien, entonces todas las cosas se podían ir encaminando. Y pensando en aquello, obviamente al final iba a darse justamente con las valoraciones en torno a... para la posibilidad de una renovación o no. O sea, habrá que ir viendo cómo se va dando las cosas en el camino. Ojalá, ahora, como decíamos, en la calidad humana que tiene Juan Pablo Buc, y obvio, en lo profesional que ha demostrado ya, que logre, en lo que le resta de esta temporada, evitarle el descenso al Delfín, perdón, al Orense.
3: 3 partidos. Haría 40 puntos. Yo creo que arriba de 40 puntos se salva. Pero claro, obviamente el Orense hoy por hoy no está en la capacidad...
4: ¿Cómo están los rivales del Orense?
3: No está en la capacidad de ganar los 3 partidos.
2: Claro. Orense, Cuenca, Orense Muxurruna, Orense Delfín, Orense Técnico.
5: Sí. A ver, Muxurruna con 39 puntos, Cuenca con 37, Orense 33, lo mismo Técnico Universitario 33, Delfín 29 y Manta 24.
3: Lo que pasa es que Delfín está ahí a 4 puntos y bajan 2, porque uno se está viendo al Manta y seguramente la preocupación vino que el Manta, que es último, le bailó al Orense. Y prácticamente le bailó.
5: Bien machado. Sí.
3: Exceptuando los últimos 5 minutos del primer tiempo en donde respondió Lorenzo, después el equipo del Manta le bailó. Entonces, esa tal vez fue la preocupación. Y dice, a ver, no estamos jugando a nada. Vamos a buscar algo. Vamos a buscar algo para salvar la categoría y después salvar un proyecto. Porque Bug sí es para un proyecto. Para armar un proyecto. Aunque cuando con el Delfín no caminó bien, porque para mí me parece no caminó bien, pero sí es para armar un proyecto. No sé por qué no lo dejaron en Aucas. Aunque la jugada de Aucas no fue mala, porque están con Araujo y Araujo lo tiene segundo, tercero, cuarto.
4: Pero verá que con Araujo también hubo un problema, que terminó saliendo y luego regresó.
3: Pero Araujo no por los resultados, sino por la parte económica.
4: Claro.
3: Por la parte económica, pero después volvió.
4: Eso también, claro, pero eso también habla de...
3: Después le cumplieron seguramente y volvió.
4: Pero eso, pero igual, eso no habla bien de...
3: De la institución, claro, más no de los otros. Pero
4: es la única
3: respuesta que uno tiene ante eso, ¿no? Después,
4: sí, ha sorprendido.
3: A la verdad, somos Buc, no somos la familia de Buc, no estamos ni cerca, claro. No somos ni amigos. Uh-huh. Entonces, no sé.
4: Como si era amigo usted.
3: No, de Buc no. De Buc no. Y tampoco de la familia. No, no, no. Le veía que sentaba al lado, pero no era Buc, no era amigo. Era mi compañera 2 años, pero no era amigo.
4: Muy bien. No le pido más detalles. Estamos ya en las 19:18, 7:18. La sorpresa. Bueno, cambiando de tema, para compartir más información con cada uno de ustedes, el posible 11 de Ecuador para mañana. La primera alineación, porque eso es lo que genera expectativa, ¿no? ¿Cuál va a ser el primer 11? Primero la primera convocatoria.
5: Sí,
3: Yo tengo la expectativa de cuál va a llevar el 10. No sé, serán cosas vanas, pero por ejemplo, digo, ¿cuál va a llevar el 10? ¿Qué jugador?
5: El 10.
3: El 10 era encargado, muy mal encargado a Páez.
2: Él fue el 10 en el mundial, ¿no?
3: Él fue en el mundial, sí, y en las
2: eliminatorias también.
3: Un momento le dieron a Gonzalo Plata, pero después Plata. Gonzalo dijo, no, yo no quiero el 10, voy por mi mismo 19.
4: Es que hay jugadores que hasta parte de la cábala.
3: Hacemos una polla a ver quién lleva el 10.
2: A ver, yo le pongo a Arroyo.
3: Cheche es una buena camiseta.
5: A ver.
3: Yo digo que Nilson.
2: También.
4: Nilson Angulo.
2: Hasta Sarmiento.
4: Porque yo llevo a no creo.
2: No creo.
5: No, Yeboa no.
3: Ya creo que va a tener siempre el 9 en espalda. O no sé si cambia esta ocasión. No sé si Sarmiento, creo que no.
2: Creo que alguna vez le dieron.
3: No.
2: Alguna vez, pero en algún amistoso así mismo.
4: A ver, el posible 11 de Ecuador. Gonzalo Valle en el pórtico o Hernán Galíndez.
2: Para mí va Galíndez, pero... Para mí es tiempo de
3: Valle. Para mí va Galíndez, pero quisiera que vaya Valle.
2: Sí, yo también. Sí, yo
5: correcto.
2: También.
3: Porque con 42 no sé cómo llega a Copa América. Y con 44 no va a llegar al Mundial.
5: Sí. Y es a donde hay que proyectarse, ¿no? Exacto.
3: Porque acá no es el partido a partido. Acá es un trabajo para apuntar a algo.
4: Exacto. O sea, y ahorita la prioridad es lo que hemos tenido pendiente nosotros, que es la Copa América.
3: Después hemos de decir, por ejemplo, de que Mura tapó el Mundial y no tapó ninguno de eliminatorias. Está bien. Está muy bien, porque claro, Villafuerte creo que un arquero que cumplió mucho. Después tuvo Lanza, me parece, como segundo arquero, tercero, y no sé, Viteri creo que era el otro. Entonces no daba muchas garantías y Mora tenía un buen nivel y tapó el Mundial. Sí, está bien, pero no siempre pasa. Entonces hay que ir trabajando a ver qué puede consolidarse para llegar a esos partidos del Mundial.
4: El jugador de proyección para el Mundial... el arquero de proyección actualmente en la selección ecuatoriana de fútbol es Gonzalo Valle.
5: Sí, claro.
3: Sí, a ver, tiene 32, creo. O 30,
5: me impresiona. 30 pegados.
3: Tranquilo, 34 años.
4: Por eso digo, es parte del proyecto.
3: Este hombre debe consolidarse.
4: A ver, y obvio, de la mano de... Porque así es parte de los procesos. Así le pasó a Alexander del Dida Domínguez con Pepe Pancho Ceballos. Así le pasa ahora a Gonzalo Valle con Hernán Galíndez. Y antes, por ir haciendo nombres a Marcelo Elizaga y a cada uno de los grandes porteros que hemos tenido en la selección ecuatoriana de fútbol. Edwin Villafuerte, que usted lo dice, el mismo con demora, y de todos ellos que, claro, llegaron a un momento y tuvieron que dar
3: ahora, si, paso si Galíndez está en un buen nivel, dos años
4: yo,
3: más.
4: Yo creo que arrancaría con Galíndez.
3: Sí, yo también creo.
4: Poco Galíndez, a poco. Sí. A ver, por ejemplo, primer partido, digo, hasta para asegurar, sin decir que no lo haga con Gonzalo Valle, pero creo que viendo lo más adecuado, y hasta por manejo de grupo, viene siendo el arquero titular.
3: Sí.
4: Hay que manejar y hay que controlar tampoco. O sea, a ver, voy a seguir un poquito con lo mismo hasta ir viendo cómo voy a ir reacomodando las cosas. Podría ser con Hernán Galíndez en el pórtico.
2: El nivel es parejo para mí. Valle sí, en Copa porque, Libertadores ha mostrado muchísimo.
3: Lo que pasa es que nos estamos dejando llevar, pienso yo, porque la televisión nos proyecta las atajadas y está bien. Y está bien, pero Valle también ha tenido unas atajadas en Copa Libertadores. Valle ha sido figura.
2: Eso es lo que
3: si
2: digo.
3: Si no hubiera sido por Valle, Liga tal vez no llegaba ni a cuartos.
2: Sí.
3: Entonces,
2: con Mirasol le salvó los dos partidos.
3: Exactamente.
2: Si no, era liquidar la serie.
5: Con Palmeiras en Brasil, igual.
3: Con Palmeiras en Brasil, después atacó un penal.
2: Sí.
3: O sea, Valle está a un buen nivel. Por ejemplo, si eso, uno viene a ver el resumen del partido, de los partidos de Liga en Copa, uno dice, qué arquerazo. Y ve los resúmenes, obviamente, de los partidos de Huracán y también dice un buen arquero. Creo que los dos están a un buen nivel. Sí, sí, no hay discusión.
4: O sea, no hay problema.
3: Después,
4: ahí.
3: Uno, la gente se deja llevar por la tajadón que hizo contra River, claro, dice no, pues,
2: y también es, al menos en lo mediático, Diego, se ha puesto mucho en tela que Galíndez siente al país como un ecuatoriano más, que obviamente no es un ecuatoriano nacido acá, si es un ecuatoriano naturalizado, pero sí, eso es, se ha puesto querendo mucho, sí, y aparte eso es la idea que quería cerrar antes, de si está en un nivel parecido Valle y Galíndez, pero me parece que Galíndez, incluso por esa calidad de líder que tiene en la selección, incluso por lo que representa para los compañeros como referente. Salió ese video en el Mundial que sale gritando en el vestuario y todo eso. Eso creo que él va a ser titular.
3: Y de cosas, recordemos que Galíndez renunció a la selección. Galíndez dijo nuevamente, estoy presente porque está Gallardo. Porque si a lo mejor estaba un europeo, ya Galíndez decía no. Entonces son cosas, ¿no? Son cosas, yo creo eso. Pero no digo que sea la verdad, obviamente.
2: Claro.
3: Pero para mí Galíndez ya renunció a la selección. Obviamente, como viene el muñeco, es argentino, tiene feeling, son de la misma nacionalidad. Porque al fin de cuentas, Galíndez es argentino-ecuatoriano. Entonces, por ahí él dijo, si es que me busca o me requiere Gallardo, ahí estaré. Reitero, no es una verdad, pero es una apreciación que tengo yo.
4: En el bloque defensivo, Ángelo Preciado, Félix Torres, William Pacho y Pervis Estupiñán.
3: Yo digo, ¿por qué Ángelo y no José Hurtado? Vayamos a ver las estadísticas y Ángelo casi no está jugando y José Hurtado está jugando.
2: Sí, Hurtado sí juega.
3: Porque es Ángelo y porque siempre ha sido Ángelo.
5: Y en el Mundial no es que haya aportado mucho,
3: no,
5: tampoco
3: y
5: Ángelo.
3: Y tampoco, miren que Ángelo era suplente. ¿De quién? De Alan Franco.
4: Alan Franco.
3: Entonces, bueno, a no ser para ver ya.
4: ¿Verdad que digo posible, don
3: Ángelo?
4: Habrá que ver mañana, claro, 5:30.
3: A ver, Ángelo, ¿de qué estás hecho? Demuéstrame, ya, primer partido. Lo que pasa es que mañana lo que ponga yo por lo menos no voy a cuestionar.
2: No hay un fundamento para cuestionar mañana.
3: Ninguno. Tal vez por antecedentes, pero eso ya pasó. Ahora vamos a vivir otro proceso. Vamos a empezar otro proceso.
4: Por eso decíamos ayer, ni siquiera hay que tomar en cuenta el resultado. Obvio, nadie quiere que mañana salga y sea goleado. No. Tampoco es aquello, tampoco. Porque no es esa la circunstancia. De ley, al margen del resultado, habrá que ir viendo cómo se va plantando las cosas y cómo van resultando.
3: Félix, ¿cuántos años tiene Félix Torres?
5: Félix, debe estar por los 30 igual.
3: 29, 30 tal vez, ¿no?
5: Sí.
3: No recuerdo, puede estar por ahí. No sé si.
5: 29.
3: Sí, no sé si es tiempo para Leo Realpe, que está jugando en Portugal, estaban todos los partidos. No sé si es tiempo para el mismo Jackson Poroso.
2: Sí, incluso
3: está
2: este
3: jugando
2: chico.
3: Cuando viene en México.
2: Este chico jovencito. Claro, el MLS no tiene mucho.
3: Fricio.
2: Mucho
3: de
5: Fricio. Claro, Fricio.
2: Le he visto, aparte de la estatura.
5: 1.90 y más.
2: Buen juego por la banda. Le ponen a veces de lateral. Y es buen defensor.
5: Y con la experiencia que va adquiriendo de jugar con Messi, creo que.
2: Lo que pasa es que Félix también se ha ganado un nombre en la selección, ¿no?
4: Sí. Se ha aportado con goles también. Mediocampo.
3: 11 partidos ha jugado a propósito Ángelo en toda la estadía. 11 partidos en el Brasileirão. Todo el año.
4: Alan Franco, Pedro Vite, los dos elementos de corte.
3: Alan Ahora, si va con dos, Alan tiene que ser. Tiene que ser.
2: Claro.
3: Tiene que ser. Y Vite, obviamente, volviendo a la estructura del anterior, ¿no? Un 5, que era Moisés, y un 10 okay. reconvertido.
4: ¿Jordi Alcibar o Denir Caicedo? Castillo.
3: No, para mí, debería jugar, no. Para mí debería jugar Alan Franco, Denil y Pedro. Se va a poner 3. Jordi, ahí nomás, espere nomás un rato.
5: Sí, para suplente está bien.
3: Para mí.
4: Y ahí Alan, con 3 arriba.
3: Alan es que al Gallardo hay que decirle, Alan es volante de corte.
2: Claro, sí, no es lateral.
4: Es lo que siempre le decíamos en la época de Becachese, o sea, es lo que siempre se mencionaba. Es la mala utilización de Alan Franco, que mire lo que decía usted, antes hasta de marcador de punta por derecha teniendo a uno de oficio.
3: No, le hizo jugar de marcador, de carrilero, de extremo y de punta, falso.
2: Sí.
3: Así jugó con Becachese.
4: Casi un poquito más y le daban los guantes, Galí.
2: Sí, claro, sí. Si había la oportunidad le daban los guantes. Pero no, para mí Gallardo suele jugar con 3 volantes. Vamos 3 a ver volantes. Mañana de pronto. Y sí, lo ideal sería Franco, Denil Castillo y Pedro.
3: Yo creo que debería ser. Incluso para hacer el rombo, el triángulo, ¿no? La punta del triángulo ofensivo y los dos bases. Con Franco y con Denil. Que Denil juega de esa forma en el Midtjylland. Mm. Para la gente que no sabe quién es Denil, porque muchos no saben quién es Denil. Denil es un volante alto, un volante interior que tiene. Es. ¿Qué le digo? Denil es un Johnny Quiñones.
2: Cuando empezó en Aucas,
3: es un jugador que flota mucho, no es estático, es un jugador que flota mucho, incluso marca goles,
2: remata
3: pero
2: bastante.
3: Ayuda también en la marca.
2: Sí.
4: Y 3 elementos en la parte ofensiva: John Cheboa, Nilson Angulo y Jordi Caicedo.
3: Sí,
4: para
3: está
4: un 4-3-3.
3: Sí, es que Cheboa es el titular. Después los que vengan, ¿no? Cheboa es el titular. Después Plata, porque Plata. A ver, hay que decir que a Plata le sacaron a hacer media punta con Becasese en la última
2: claro.
3: parte.
2: Sí, sí,
3: pero
2: sí.
3: Llevó es el titular. Después hay un Mercado también que está ahí. Ojo.
2: John Mercado.
3: Ojo, que Mercado es
2: del Sparta Praga. Bueno,
3: del Sparta
4: Praga. Podría ser.
3: República Checa. Es un buen 11 este. Pero,
2: sí,
3: pero es un 4-3-3. Ahora, si va a jugar un 4-2-2-2, también. O sea, tiene elementos. Porque podrían tranquilamente poner uno tras de Yeboah. Y ese podría, en esa parte, ayudar.
4: ¿Queda para el sistema 1-4-1?
3: No tenemos un segundo Castillo para que sea 1-4-1. Mm. Siempre hay que arropar con otro.
4: Digo, por ejemplo, dejándolo libre a Alan Franco.
3: No creo que abastezca Franco.
4: Para 1-4-1.
3: Claro, tiene que haber un acompañante. Mire,
4: ahora,
3: ni siquiera ejemplo, con segundo Alejandro tuvo a él.
4: No, todavía, pero es que ahí Novoa. Todavía no, pues claro, ahí no había esa modalidad de juego tampoco. Pues.
3: Pero acá no creo, no creo yo que haya uno para que. Obviamente los dos interiores retroceden y todo, pero por ejemplo en Macará se juega 4-1-4-1 en Macará, porque, bueno, antes. Porque con Estacio ya es 2 en el medio.
2: Sí, hay dos.
3: Antes
2: dos
3: era
2: fijos.
3: solamente
2: Casares.
3: Solo Casares. Y los interiores eran Tello y Miranda.
2: Sí.
3: Ahí sí, 4-1-4-1. Mm. Pero ya se dio cuenta que esa zona es vulnerable y le puso 4-2. Porque ahora juega Casares y Estacio. 4-2-3-1 juega ahora Macará. Entonces, no sé si para la selección haya uno que se ponga así, pero como jefe en el medio sector.
4: O sea, que tengas impronta fuerte, ¿no?
3: Claro, como jefe.
4: Claro.
3: Y no jefe. No ha habido. Yo creo que, por ejemplo, si en la
4: después
3: época.
4: Después de segundo Alejandro
3: si
4: Castillo.
3: Si en la época
4: yo no
3: jugara segundo Alejandro Castillo, bien.
2: En la selección sub-20 de Célico.
3: Claro.
2: La máquina Quintero.
3: Sergio,
4: él era el reemplazante.
3: Ese era el prospecto.
4: Era igualito.
3: De jugador para esa zona.
4: Incluso con una característica con mayor dominio de pelota.
3: Claro.
4: O sea, porque segundo Castillo, claro, la ventaja de él era saber romper,
2: ubicarse también, se ubicaba,
4: pero sacar remates.
3: Y recuerda que ya para el Mundial ya le pone a otro que debería estar ahí, pero lamentablemente se perdió, a José Cifuente.
2: Claro.
3: Porque era la máquina de José también. Cifuente después. Obviamente, porque ese uno es muy vulnerable. Ese 4-1 es muy vulnerable, por eso siempre le cobijan con un acompañante o a la vez hacen 3 volantes interiores, dejándoles libres a los dos que tienen condiciones para ir también al ataque. Pero deben tener una condición de ida y vuelta rápida.
2: Para mí esa es una alineación que se podría ver, o sea, más o menos el sistema con un solo 5 cuando Ecuador juegue de local, con algún rival inferior. Sí. Yo creo que por ahí se le puede ver con un solo cinco, los dos interiores lanzados al ataque, los dos extremos también, ya, obviamente. Pero vamos a ver qué pasa con este Ecuador de Gallardo.
3: Todo es antojadizo de las redes, antojadizo de algún colega, antojadizo de nosotros, especulando muchísimo, más o menos dando características, pero nadie, absolutamente nadie. Nadie sabe cómo va a jugar. Bueno, obviamente los 11 que seguramente hoy recibieron una charla, aparte de esto quiero, tal vez ellos sepan cómo va a jugar después. Nadie sabe cómo jugar. Nadie.
4: Muy bien.
3: Porque el que diga que aquí tengo la formación, esta es la que entrenó. Mentiroso.
4: Mentiroso. Absolutamente nada. Y la formación ya les habíamos presentado con una posible camiseta que va a debutar, ¿no? Amarilla.
2: Sí.
4: Otra es la blanca, sí. Manteniendo casi lo característico.
5: La
4: diferencia o el detallito que aparece nuestro máximo líder en la figura que tenemos siempre. El escudo.
5: Como debe ser.
4: El escudo. ¿Les gusta la camiseta?
2: Sí, me gustó.
5: Siempre se maneja bien en realidad, creo, las camisetas de Ecuador.
2: Siempre hay quejas, siempre se dice que alguna cosita le falta o algo está de más, pero de todas maneras siempre termina siendo positivo tratar de verle lo bueno a las camisetas del país. Pues
5: sí,
2: porque
5: sí,
2: si vamos a criticar, siempre se termina complicando el asunto, y yo creo que ahora tenemos esa posibilidad de un nuevo proceso, apoyarle a la selección en todos sentidos. Sí, obviamente uno trata de analizar sin ser experto, al menos nosotros que somos informantes, tratamos de verle el pero, decir estéticamente está bien esto, estéticamente está mal, pero yo creo que lo más importante es que está arrancando este nuevo proceso para poder verle a la selección con Marcelo Gallardo y algunos nuevos nombres que también se van presentando. Eso sí, me gustaría verles a los nuevos nombres, Castillo, John Mercado, todos los jugadores que van entrando.
3: Porque para Gallardo todos son nuevos, ¿no?
5: Claro, y hasta cierto punto yo quisiera verlo unos minutos, ¿no?, a Juan Riquelme, a ver cómo también le sienta estar en la selección mayor.
2: ¿Arévalo está? Sí está Arévalo, ¿no?
3: No, Jeremy está Arévalo. No está, lo que pasa es que Jeremy recién
2: se está adaptando a Portugal recién.
3: Exacto, recién se fue a Portugal y ya pues ahí no tiene todavía la estabilidad, y por eso me parece que Gallardo le dijo, güey, primero hay que asentarse allá y luego para llamarlo. Pero sí, y no sé si todos, porque este es el más amistoso, porque el otro, siendo amistoso, pertenece a una copa, ¿no?
2: La Copa Quirín.
3: Exacto.
2: La Copa Quirín.
3: Este de mañana es el más amistoso,
2: sí,
3: de los tres. Ahora, por ejemplo, digo, si es que en la Copa Quirín Ecuador gana, ahí sí creo yo para la final va a poner su mejor once.
2: Claro.
3: Pero si es para el tercer lugar, va a tratar de seguir probando a la gente.
2: Claro.
3: El objetivo de estos tres partidos es probar y ver quiénes están aptos.
2: Lo que dice Gallardo, Diego, conocerles a los jugadores, ver cómo se pueden ir adaptando a la idea que él tiene, que casi no han tenido tiempo de trabajo, pero de todas maneras él quiere ir captando para qué le puede funcionar X o Y jugador, porque seguramente él conocerá a muchos, pero no a todos, y tampoco cómo son en el día a día o qué habilidades tienen de pronto que en sus equipos no se les puede ver. Así que eso es lo que quiere hacer Gallardo, y lo ha manifestado en las dos o tres ruedas de prensa que tuvo, que él quiere conocer a los jugadores para tratar de ir desarrollando esa idea.
3: Sí, vamos a ver qué pasa. Lo cierto es que tiene hoy algunos jugadores, no puedo contar con otros, pero creo que es el momento preciso para empezar el conocimiento de lo que es lo que tiene, de buscar siempre fortalecer a los suyos, y obviamente, porque es un seleccionador, ir, no sé si el término está tan adecuado, ir desechando a los otros, a los que no. Porque claro, el fútbol es de momentos, y a lo mejor los que hoy no están tan bien, mañana otro día, en la próxima temporada, la rompen y están bien y seguramente volverán. Entonces, sí, es el momento de ir conociendo, creo yo que esa es la palabra.
2: Eso igual al Cíbar, por ejemplo. Yo creo que ha tenido sus oportunidades.
3: Claro, pero para Gallardo es nuevo. Para Gallardo es primera vez. Entonces es uno del proceso anterior que llamó. Es del proceso
5: anterior.
3: Tendrá
5: sus oportunidades.
2: Al Cíbar, incluso Independiente del Valle, les digo.
3: El proceso anterior, por ejemplo, Ángelo, por ejemplo, Pervis, al Cíbar, para mí no deberían estar ya.
2: Para mí tampoco.
3: Pero son nuevos para Gallardo.
2: Al Cíbar sobre todo, porque en Independiente del Valle,
3: no.
2: Para mí es de los rendimientos más deficientes.
3: Para mí es mejor. Son cosas, ¿no? Para mí es mejor Independiente con Jackson Méndez que con el Cíbar.
2: Para mí también.
5: Claro.
2: Para mí también.
5: No hay por nada, al Cíbar sigue aquí, ¿no? Tanto claro, tiempo sí, Independiente claro. del también Valle.
2: A pesar de que mire, se le ha dado la vitrina.
3: En esa sí, parte, ha tenido, ¿no? Por ejemplo, nosotros esperemos un par de meses más y ojalá venga bien Patrick, y Patrick va a ser el titular.
2: Sí,
3: ahí.
2: Sí, sí. Recuperándose del ligamento cruzado, lesión que tuvo Patrick Mercado, que se cayó la venta al Sevilla.
3: Exactamente.
2: Estaba ya para el Sevilla, sí, Patrick Mercado. Ahora que menciona Jackson Méndez, Méndez jugó en el Mundial 2022, ¿no? Jugó un partido, un partido jugó. Y Méndez tenía bastante proyección, pero se ha ido quedando.
3: Lo incluso... que pasa es que esa ida a Sao Paulo creo que le frenó.
2: Sí.
3: No sé por dónde pasó esto, pero esa ida a Sao Paulo no le dejó desarrollar en fútbol, no sé si algo el entorno, pero por ahí tuvo algunas complicaciones, lamentablemente, porque para mí era un prospecto así, separando muchísimo las distancias, pero haciendo un símil, era el N'Golo Kanté de Ecuador.
2: Sí, sí, sí.
3: Así,
2: sí,
3: pequeñito, muy parecido, muy pequeñito, presionador, así, o sea, un y además de buena salida, porque tenía buen pie, o tiene buen pie.
2: Tiene buen pie.
3: Jackson Méndez tiene buen pie. Lamentablemente no...
2: Vea, ¿esa qué les parece?
3: Muy buena.
2: No. Claro.
5: Sí, por supuesto.
2: ¿Para qué dudar? De Neil y Anthony Valencia.
3: Esa para mí sí, porque Anthony Valencia...
2: Ofensiva.
3: Anthony Valencia es un... puede jugar como interior.
2: Sí.
3: Anthony Valencia puede jugar como interior y es un elemento que... es que... todo es probar, ¿no? Y para mí sí, porque para mí Denil es uno que lo pueden aprovechar en esa zona, incluso por presencia y todo, y a veces, por ejemplo, tácticamente diciendo no te vayas tanto, quédate un poco como juega en el Midtjylland, entonces podrían aprovechar ahí, sabiendo de que a lo mejor puede ser una buena dupla para Moisés más adelante.
2: Claro, sí.
3: Si es que no está Franco, por ejemplo, pero creo que para mí esos cuatro, esos tres volantes son porque no solamente dan marca, sino dan salida.
2: Y son jugadores que han estado en Champions, en Europa League, claro. O sea, obviamente para la gente que recién va incluso conectándose a un nuevo proceso, dicen son nuevos nombres, incluso yo les decía, son los nuevos nombres, pero ya han estado ahí.
3: No, Denil
2: han jugado Champions.
3: Dos temporadas completas con el
2: Midtjylland. Han jugado Champions. Lo mismo este John Mercado en el Sparta Praga, es un jugador que cada vez rinde. Anthony Valencia, figura en el Royal Antwerp, hizo hasta un hat-trick al inicio de esta temporada en Europa, entonces son jugadores bastante interesantes que yo sí considero hay que darles la oportunidad, porque es algo que tampoco hacía Becachese, y cuando lo hacía les ubicaba mal. Entonces ahora vamos a ver con Marcelo Gallardo, que yo sí le tengo fe también por ese lado, porque él sí potencia jugadores.
5: A eso me iba de... porque bueno, no, con a estos tiempos que falta poco para el partido, generalmente se filtraban estas alineaciones y hay una diferencia muy constante y hasta lógica, creo yo, que se ha dado con Gallardo a Becasese. Ahora me parece que todas las alineaciones que estamos dando son prácticamente lo más acercado porque se basa en la lógica. Prácticamente cada jugador está en su posición natural. En cambio, con Becasese era un dolor de cabeza.

0: jugado un total de 15 partidos. ¿En qué? En 2 meses y medio, creo, sí, de lo que empezó.
1: 2 meses y medio,
0: es,
1: casi
0: es
1: 3.
0: Es un jugador que cumple todo. Allá, mire, el año anterior, o la temporada anterior, 25-26, jugó 26 partidos de la liga, de su liga, 23 como titular, 1725 minutos en cancha. Hizo 4 goles, 4 asistencias. En la Europa League jugó 10 partidos, 616 minutos, 1 gol. En la Copa de Dinamarca jugó 6 partidos. En total jugó 48 partidos la temporada anterior. Son números altos. De Nil para mí debería ya tener una consideración mayor a la que tuvo con Sebastián Becasese.
1: Sí, yo también considero lo mismo. Tiene que ser más tomado en cuenta de Nil Castillo. Lo mismo Anthony Valencia, que en el Antwerp, repito, venía haciendo una gran temporada. En Flamengo ha perdido protagonismo porque se debe estar adaptando, conectando con, claro, con sus compañeros. Sí, sí, sí. Todavía no le han dado muchos minutos, pero son jugadores interesantes que tienen esa experiencia de Europa, de Champions, de Europa League, porque han jugado los dos torneos. Y vamos a ver qué pasa con estos elementos. Vea, ahorita que me acuerdo que le nombro a este Becachese, para mí, por ejemplo, el tema de Hincapié, sí, en el Arsenal juega de lateral, lo hace muy bien, pero para mí se desperdició ahí de lateral en claro. Ecuador. Claro que no sé si porque Pervis, el momento de Pervis y todo, pero a mí me hubiese también gustado verle a Pacho Hincapié de central.
0: Los claro. dos
1: en el Mundial.
0: Lo que pasa es que hay una situación también, y eso a ratos le... pero pueden jugar. Los dos tienen perfil zurdo, pero pueden jugar tranquilamente, porque sí hemos visto dos derechos que juegan con ese perfil en esa zona. Lo que pasa es que me parece Becasese no pudo nunca desembarazarse. A ver, ¿a quién le siento?
2: Exacto.
0: Tengo a Joel, tengo a Pacho, tengo a Hincapié. ¿A quién le siento? Por último, si es que en algún momento estaba mal Hincapié, como central tocaba sentarle, pero tener uno de oficio en la izquierda. Y lo mismo pasó, porque por ejemplo era Pervis, era Hincapié, Pacho y Félix Torres a la banda, o sí. Joel a la banda.
1: Joel le pusieron alguna vez.
0: Porque no tenía y porque no trabajó para Gallardo. Esta es la oportunidad de trabajar. Bueno, si Ángelo no me responde, nos vemos, Ángelo, venga, venga José Hurtado y después venga otro, lo que sea. Pero creo que, reitero, nunca supo cómo desembarazarse de los que eran los dueños de la selección.
1: Sí, sí.
0: Porque
1: sí,
0: Ángelo
1: sí.
0: viene siendo desde el otro mundial, porque Piero también estuvo en el otro mundial, en el 2022. Pacho, obviamente, una figura.
1: Sí.
0: Entonces, no supo en qué momento sentar a uno de ellos, ¿no? Porque si no, todas las selecciones tuvieran ese problema. Porque, mire, en Brasil todos los que vienen son titulares.
1: Sí.
0: Y Ancelotti, o el que esté, tiene que sentar a uno y poner al que esté mejor. Y el otro está en la banca.
1: Y...
0: porque, mire, está Marquinhos. Está el otro, el del Arsenal. El del Arsenal, el del Arsenal. Se me fue el nombre, se me escapó.
2: Gabriel
1: Magalhães.
2: Magalhães.
0: Sí, pero después traen dos titulares más.
1: Claro.
0: Entre ellos Militao, por ejemplo.
1: Éder Militao.
0: Pero uno hay que ir a tener en la banca, porque juega con dos. Eso no supo hacer, eso no supo administrar Becasese.
1: Y
0: en algunos lugares en donde había demasiados,
1: sí,
0: como en la zona de centrales.
1: Y mucho pasaba en el 11, pero también en la selección se escuchó durante el proceso de Becachés el tema de es parte del grupo. Kendry Páez, por ejemplo, es
2: claro,
1: parte del grupo. Ángelo Preciado estuvo bastante tiempo sin jugar,
0: muy
1: es
0: mal,
1: parte del grupo.
0: Mal, Ángelo.
1: Sí, no, un montón de cosas
0: y
1: así.
0: Ángelo,
1: que,
0: le, mire,
1: que en selección nacional,
0: es que
1: Diego.
0: Becasese siempre lo voy a recordar, pero para poner ejemplos de lo que no se debe hacer.
1: Sí.
0: Porque
1: sí.
0: Alan Franco le ponían como marcador de punta y Ángelo le ponía como extremo.
1: Sí, sí, sí. Pasó muchas. Entraba la variante de extremo,
0: de
1: siempre Ángelo Preciado.
0: De volante o de extremo.
2: Se perdían digo, dos jugadores ahí.
1: En selección es pecado mortal casarse con los jugadores.
0: Por eso Becasese.
1: Porque todo
0: equipo,
1: depende,
0: ¿no?
1: y sí, por eso
0: claro,
1: está.
0: Si no
1: ¿quién va a buscar?
0: ¿Quién
1: va a buscar?
0: Equipo, aunque, sea el de buscar? Aunque sea el de la barriada.
1: Claro, aunque sea alguno de Chile,
0: claro,
1: alguna cosa así, pero
0: está
1: no.
0: Sin equipo por eso, porque nosotros no éramos los locos. Don Becasese era el que se enredaba solito.
1: Él
0: por más que salía
1: metió,
0: a justificar ¿no? todo, pero nosotros no éramos los locos. Ahí está. Si es que hubiese sido bueno, seguramente estaba por lo menos en tercera de Chile. O en
1: claro.
0: segunda de Chile o en segunda de Argentina. Entonces,
1: Gallardo de arranque, ya vamos a ver en la práctica,
0: ironías, ¿no?
1: habló de que en la selección tienen que llegar los jugadores que están en el mejor momento.
0: Es que esa debe ser. Debe
1: siempre
0: ser.
1: Eso es saber, entender. Ahora ya después dejarse llevar por la situación, por el momento, él mismo se complica. Si tiene un compromiso con X y el jugador,
0: no, pues y
1: él
0: le dijo,
1: se complica.
0: Y le dijo a Cheche, Arroyo, dijo, Becasese me notificó que no voy a ir al Mundial porque no he sido parte del grupo.
1: Yo pensé que al innombrable, como dice él.

0: nombrado. El innombrable.
1: El Cheche Arroyo.
0: El Cheche Arroyo. El Cheche.
1: No.
0: Que para mí debía estar en el Mundial.
2: Debía estar en el Mundial. Por supuesto.
0: Por Páez. Sí, puede ser por Páez.
1: Por Alcíbar también.
2: Claro.
1: Alcíbar para mí. No. Incluso no sé por qué sigue jugando en Independiente. Siempre devuelve mal las bolas, le deja al equipo sin regresar bien. Entonces, para mí, vamos a ver si sigue Alcíbar. Seguramente no va a jugar en los amistosos. Estoy casi seguro que Alcíbar no va a tener protagonismo. Es el único cuestionamiento que tengo yo de la convocatoria, que obviamente Gallardo lo mencionó en la previa, en su presentación, que iba a ser el grupo del Mundial. Básicamente, con unos 2, 3, 4 cambios, iba a ser el grupo del Mundial.
0: Y eso era entendible, ¿no? No, tampoco claro. Es que iban a borrar a todos los 26.
2: No íbamos a ver 26 nuevos.
0: Eso es imposible. No se puede hacer.
1: Imposible.
0: Ni la selección que viene fracasando totalmente en una competencia lo hace. No lo hace. Entonces, eso era imposible. Porque la gente estaba pensando, ya basta de lo que pasó con Becasés y todo lo demás, y la gente pensaba que iba a venir 26 nuevos. No,
2: no, imposible.
0: Eso es imposible.
1: Claro. Sí hubo gestos interesantes como la salida de Páez, por ejemplo. Porque para mí, si seguía, por ejemplo, Becasés, seguía Páez.
2: Claro, y de titular.
1: Está jugando en el sub-21, este hubiese dicho, tiene minutos, hay que irlo llevando, es parte del grupo, eso decía Becasés.
2: Jugó en River.
1: Estuvo en River. Ya
0: muchos,
1: tiene su experiencia
0: y muchos
1: en Europa.
0: Que son del team Páez decían, no, es que lo llevó él a River.
1: Gallardo
0: sí, le va a llevar de cajón a la selección.
2: No,
0: yo decía, le llevó, pero jugó 2 partidos.
2: Exacto.
0: Entonces y se dio cuenta de que era malito.
1: Con Gallardo
0: en
1: jugó un partido.
0: El accionar del fútbol momento, porque después tiene calidad. Obviamente que esa calidad la va desperdiciando el chico, pero para Gallardo no le sirvió.
1: No le sirvió.
0: Entonces,
1: no le sirvió. Y
0: yo creo que más bien
1: tampoco.
0: Ese antecedente le dijo no. A Kendry no le llevó.
1: Sí, más bien dijo, me esperaba mucho más, pero no cumplió mis expectativas. Porque, eso es lo que dijo
0: Gallardo. Porque si Gallardo le llevaba a Kendry, era como un premio, ¿no? De que no hizo nada con River y ahora le va llevando a la selección.
1: No. Yo creo que más bien como ya le conoció, hasta
0: claro,
1: le entrenó.
0: Claro, eso. Para mí
1: sabe
0: eso,
1: cómo
0: pesó,
1: es.
0: Eso pesó, porque muchos decían, no, es que ya, él le llevó pues a River.
1: No. Ojalá se pueda encaminar Páez, porque para mí sería un gran aporte, pero no.
0: Yo creo
1: no
0: que
1: es el momento para él.
0: No sé, ojalá me equivoque, ojalá que sí me equivoque, pero yo creo que va a pasar así. No sé si en la Premier mismo, creo que va a ser un poco exagerado en esto, pero en la Community.
1: Community Shield.
0: La segunda.
1: En la que está jugando Páez.
0: No, ahí la primera que es la Premier.
1: Sí.
0: La otra es
1: el Championship. El Championship, la Serie B.
0: Exacto.
1: De Inglaterra.
0: O desde el puesto 10 hacia abajo en los equipos. Ahí usted puede Leicester, Hull City.
1: Claro. El Sunderland mismo.
2: El Tottenham hoy por hoy.
1: El Tottenham que está muy mal.
0: El Tottenham está bien.
1: El Watford, esa clase de equipos.
0: El Brentford.
2: Entonces, un Coventry que acaba de ascender.
0: Claro. Entonces,
1: esa
0: por
1: clase
0: ahí,
1: de equipos.
0: Por ahí.
1: O el Millwall en el Championship. Alguno de esos.
0: Ocho
1: eso
0: partidos.
1: Si no está en la noche amarilla 2027 el señor Kendrick. Que puede ser también.
2: Puede ser.
1: Es que él no quiere ver el fútbol de otra manera.
0: O después a lo mejor pasa a Turquía.
1: También.
0: Pasa a Francia.
2: Arabia.
1: O le
2: Arabia.
1: Pasa
2: a Arabia.
1: De Gonzalo Plata sistemas. Que se fue a Qatar. Y de ahí recala en Brasil.
0: Puede ser, pero bueno, esperemos que se mejore, ¿no?
1: Sí, ojalá se mejore.
0: Que tenga nivel y que yo sea el equivocado después de 6 meses venir a decirle, bueno, ahora sí llegó al Chelsea, es el 10 del Chelsea, es el armador del Chelsea, ojalá que sí.
1: Mira, por
0: ojalá
1: ejemplo,
0: que
1: la...
0: sí, yo celebraré como claro. El que más, el primero en celebrarse.
1: Yo también, yo era Team Páez, yo era Team Páez, pero ya no soy.
2: Bien.
1: Porque ya me ha decepcionado mucho Kendry Páez. Vea, por ejemplo, Moisés Ramírez, que ha sido muy cuestionado, viene tapando y teniendo buenas actuaciones
0: en el
1: Kifisia de Grecia. Puntuaciones interesantes, el arco no muy batido por parte del equipo griego. Entonces, ¿qué podemos decir de Ramírez? Está como tercer arquero, bien ahí.
2: Es prudente esa convocatoria. Y aparte, creo que en vistas de lo que será la proyección a la Copa América 2028, creo que el primer suplente ya con la salida de Hernán Galíndez sería Moisés Ramírez. Porque hoy por hoy me parece que no hay otro portero de esa calidad.
1: ¿Hay algún otro, compañeros? Claro que el tercero casi no tapa, ¿no?
0: Pero
1: de pronto
0: es que no
1: este
0: hay
1: chico
0: un
1: lo
0: corre,
2: puede
1: que
2: llegar
1: Brasil,
2: el momento.
1: En Botafogo.
0: Pero no está jugando. O sea, está entrenando y todo. Tiene 20 años después de un tiempo. Ojalá que sea protagonista tal vez en otro equipo, pero no está jugando. Después Napa, que lo proyectaron, no, nada.
1: Bajó el nivel, no, Napa.
0: No. Nada.
2: Flojo. Tuve mucha fe cuando se fue.
1: Ya le ganó el puesto Pinos ya.
0: No sé si un tercer arquero de la edad de David Cabezas entre o no. Con Cabezas creo que debe estar por los 30 también.
1: También.
2: Un poquito pasado, me parece.
0: Juega bien, hay que decir. Sí. Hay que decirlo.
1: Y
0: el mismo Silva bajó el nivel. Esta temporada el Silva que nosotros pedíamos para la selección bajó el nivel.
1: No, no, Silva se quedó también.
2: 31 años para David Cabezas.
0: 31 años para David. Entonces, más que Valle. No hay. Más no que hay. Ramírez, hoy por hoy no hay.
1: No hay.
0: Por
1: no
0: más,
1: hay
0: más que quieran decirlo, etcétera, etcétera, pero no hay. Entonces creo que están los... Ahora, digo yo, me voy al lado negativo de esto que hemos hablado, de que sí, el equipo debe ser probado y allá va el muñeco Gallardo, pero ¿qué pasaría si mañana la tricolor pierde 3-0?
1: Para mí no debería pasar nada.
2: Claro, porque puede pasar.
0: Allá me iba yo también. O sea, pero la gente va a decir, no, pues mejor estábamos con
1: BKS
0: 0-0.
2: Sánchez Vaz jugaba mejor.
0: Y teníamos, ¿cuántos partidos fue? 19, 18 sí, sin perder, algo así.
1: Sí, 18. Sí,
0: 18 no, sin perder y 18 empates sin perder y todo lo demás.
1: ¿Sabe qué voy a decir yo, Diego?
0: Oiga, pero digo, si es que pasaría eso, sería como un mal arranque.
1: Yo creo que sí.
0: Mal arranque y después no.
1: Sobre todo para la
0: toda
1: gente.
0: Toda esa espalda que tiene Gallardo se iría al piso.
1: Yo creo que sí, porque la gente es muy, muy de momentos, muy sí, resultadista. La gente al menos va a decir, este será pues el Gallardo.
0: Tantas cosas.
1: Yo lo que voy a decir, si veo mañana algo así, es que la selección está arrastrando cosas de BKHS. Eso voy a decir yo, sí.
0: Ahora,
1: sí,
0: ¿y qué pasaría si es que mañana gana 3-0? Ojo, que puse los dos escenarios.
1: Lo mismo va a pasar, al contrario.
0: Al contrario, la gente va a decir, ahora sí, ahora campeones, sí, la selección, la selección dorada, Copa América, que se prepare
1: la
0: Brasil,
1: banana
0: que se
1: mecánica,
0: Argentina,
2: ahora sí,
0: que
2: semifinales,
0: la gallardoneta, que no sé qué, que no sé cuánto, ¿verdad?
1: Claro,
0: o sea, sí. Yo quiero mañana un empate.
1: Mejor.
0: Ni para lo uno, ni para lo otro. Porque reitero, si es que por ahí, por cosas del fútbol, Ecuador gana 2-0, 3-0. Vea, la gente se va a ilusionar.
1: Sí, va a ser así.
2: El hincha ecuatoriano es muy extremista.
1: Y siempre pasa con la selección. Cuando suben las expectativas al cielo, ahí es cuando el golpe de realidad.
0: Claro.
1: Así estábamos en el mundial.
2: Pega más fuerte.
0: Yo quiero un empate con tendencia a la alta. Con tendencia, así vamos mejorando, vamos viendo cositas. Eso quiero yo para mañana.
1: Yo también. Poco a poco, con empatecitos, ir viendo cosas interesantes.
0: Quiero
1: decir
0: lo que dije primero, que pierda 3-0 o más, porque Gallardo, creo yo, es un buen técnico que tiene buena espalda, pero que viene con dos signos de interrogación muy grandes, porque obviamente no tiene historia. Claro, después podemos decir que Alfaro no tenía historia, hizo lo que hizo con la selección. Pero también podemos poner en la balanza que Becasese no tenía historia con selección e hizo lo que hizo, empeorando la selección, involucionando. No quiero eso, tampoco quiero el otro, porque aquí en Ecuador somos unos triunfalistas.
1: Sí. Yo siento que hasta le va mal a la selección cuando todos están con eso de generación dorada, de la banana mecánica, que la Copa América 2028.
0: Yo nunca vi una generación dorada, la verdad. Yo escuchaba el término y decía...
1: Yo creo que la mejor generación de Ecuador, la del 2006.
0: Sí.
2: Es buena generación, pero no la mejor.
1: No, pero no. No, yo...
0: Lo que pasa es que la del 2006 tenía mucho equilibrio. Mucho equilibrio. Desde el portero, desde eliminatorias, porque Villafuerte hizo una buena eliminatoria. Los defensas, con el Bambán todavía como líder. Arriba con el Tinto
1: todavía
0: como líder.
1: Estaba la sombra.
0: La sombra. El Tinto todavía como líder arriba.
1: Ulises, Neisser,
0: segundo Alejandro.
1: Todavía Tenorio.
0: Tenorio,
1: ¿no?
0: Edwin. Estuvo Méndez, estuvo Antonio Quinito, Valencia,
1: sí.
0: Y ahí estuvo Carlos Tenorio y Tim Delgado. Hemos rezado la formación de Ecuador.
1: Hasta el Nin entró y hizo gol.
0: Sí, entonces era más equilibrada. Hoy por hoy tenemos una buena defensa mal utilizada, lamentablemente, por don Becasese, pero del medio hacia arriba faltando cositas, sí, tenemos al goleador y todo lo demás, pero faltando cositas.
1: Lo que sí creo yo, Diego, es que ahí sí se puede potencializar algo.
0: Sí.
1: Creo que tenemos herramientas para algo conseguir, consolidar
0: que,
1: ahí el medio hacia adelante.
0: Yo creo que deberían ver muchas imágenes, muchos partidos del Moisés Caicedo en el Chelsea cuando se desprendía y cuando hacía golazos.
1: Sí.
0: Tuvo momentos entonces se desprendía y él era dueño y señor de los tres cuartos de cancha. siempre jugaba con Labia, siempre jugaba con Enzo, siempre jugaba con alguien acompañándole ahí.
1: Sí, siempre.
0: Yo creo que así hay que jugar para Moisés y no darle la responsabilidad de marca, y creo que la selección va a ganar mucho.
1: Y ese es el primer Moisés, es el Moisés de Independiente del Valle, que llegaba hasta cabecear.
0: Ese es porque, para la gente que no se acuerda, Moisés empieza a jugar en Independiente cuando todavía el Pellerano, la verdad,
1: sí,
0: Pellerano jugaba todavía. Y sí, era el ancla. Él era prácticamente el que soportaba todo ahí delante de los centrales.
1: Era época
0: y Moisés
1: de Paiva,
0: tenía,
1: ¿no?,
0: todas las libertades
1: época
0: del mundo.
1: De Paiva, claro. Renato Paiva.
0: Exactamente.
1: Sí, por ahí.
0: Y ahí Moisés brillaba.
1: Y Alfaro igual le ocupaba mucho en ataque, pues incluso en pelota parada, a cabecear, hizo goles.
0: No, incluso le daba la responsabilidad del armaje.
1: Claro.
0: Porque Ecuador no jugaba con 10. Con decirles que Romario Ibarra fue el 10. O sea, ya, con eso no jugaba con 10. Entonces Moisés era el 10.
1: Sí.
0: Reconvertido un poco hacia 8, ¿no? Pero era el hombre que manejaba todo. Porque atrás tenía la espalda de Carlos Grueso, de Jackson Sebastián Méndez. Entonces creo que hay que volver a eso.
1: Sí, sí. Versión que tuvo Moisés con Maresca.
0: Exacto.
1: Porque Enzo y Moisés se encargaban del medio, pero no solo de defender, sino también de llegar al arco, rematar, distribuir el balón en zona central. Entonces, eso es importante, tenerle ese Moisés a la máxima potencia para que Ecuador también le vaya bien. Claro, no va a estar Moisés en esta fecha FIFA, pero también aprovechar para ver de pronto otros rendimientos destacados en el medio.
0: En la selección hay que tener un patrón. Y después, si es que no hay uno para interpretar ese patrón, bueno, que venga otro, pero que no se sienta la ausencia.
1: Claro.
0: Se puede hacer eso o se debe hacer eso porque no hay mucho trabajo, no hay mucho tiempo de trabajo. Se reúnen, faltan 5 días, 4 días, viaje, partido, descanso 2 días, 3 días, otro partido más. O sea, no hay y todos a sus equipos. En las selecciones, para mí, hay que tener un patrón.
1: Sí, sí.
0: Y dentro de ese patrón, que hay que tener 2 por puesto para que, si no está el uno, venga el otro y no se sienta.
1: Por ejemplo, sí, yo creo que eso del patrón es importantísimo. Por ejemplo, Óscar Zambrano no ha jugado.
0: No, Óscar sigue lesionado. Yo tengo todavía la esperanza de que algún
1: hasta
0: momento...
1: Hasta en la banca
0: Oscar,
1: el 8 de septiembre.
0: Sí, ya le convocaron.
1: Ya le han convocado.
0: Sí, ya creo que entre, ¿no?, esta semana también.
1: Sí.
0: Entonces, ojalá vuelva.
1: Vea, yo por ejemplo, de entrenador, porque tiene las características parecidas, yo le dijera, vas a ser el reemplazante de Moisés en la selección, cuando no esté, incluso te puedes ganar la titularidad, acompañarle a él.
0: Claro.
1: Yo le pondría, como Gallardo le pondría a él, justo para eso que dice Diego, como tienen características similares, siempre tener cubierto ese hueco.
0: La del bolillo, ¿no? Esa tenía un patrón, tal vez será el patrón más sencillo, 4-4-2, dice la gente, dicen los entendidos que es el sistema más fácil de entender para los jugadores y para practicar.
1: Sí.
0: Pero, por ejemplo, el bolillo, no había, por ejemplo, en su momento era Poroso o Iván, y estaba a la sombra.
1: Claro.
0: Y no se sentía.
1: No.
0: Estaba en el medio sector Edwin Tenorio con Obregón. Y ahí saltaba, si no estoy mal, Marlon Ayoví. Y no se sentía. Entonces se ausentaba uno, pero ahí estaba el otro, el reemplazante, y no se sentía.
1: Y ahora que trae colación eso, Diego, la selección de Rueda también. Por las bandas, en cambio,
0: claro,
1: los extremos.
0: Exacto.
1: No estaba Antonio Valencia, entraba Renato Ibarra bien. No estaba Montero y no, Joao Rojas, me parece que le reemplazaba Montero.
0: Sí.
1: Era lo mismo,
0: lo
1: en
0: mismo.
1: Quito al menos era lo mismo.
0: Lo mismo.
1: Era la misma intensidad, juego.
0: No se sentía ese que en algún momento faltaba alguien. Porque la selección respondía a un patrón. Y no creo, pues, que en Ecuador no haya 2 por puesto.
2: Claro.
0: Como el 9 también. 26 y ahí vamos a jugar a eso.
2: El 9 también.
1: Claro.
2: El tanque Hurtado y entraba la variante Jaime Iván Caviedes.
0: Que prácticamente... O cuando recién empezó, eso, el team y tanque. Después Caviedes y el team. Siendo distintos, pero ocupando espacio. Y después Tenorio, Tim, o sea, estaban ahí.
1: Y eso también la de Rueda. Claro que Benítez, Caicedo eran los titulares, pero entraba la Yoya. Hacía goles, aportaba. En el medio campo lo mismo, hasta el perro Minda cubrió el hueco cuando se lesionó Castillo.
0: Yo pienso eso, ¿no? Después, obviamente que hay que variar, que el 4-4-2, que el 4-3-3, que el 3-5-3, que el 3-5-2, lo que sea, ¿no? Pero eso puede darse en la planificación de partido. Pero después, para mí, una selección debe tener un patrón de juego.
2: Sí.
0: Entonces, ahí tener los titulares y obviamente los que van a ser alternantes. Y no temblar la mano. Porque para mí Becasese se tembló la mano de decirle uno de los centrales hay que sentar y ponía tres centrales.
1: Claro, los no compromisos. Por eso Becasese, claro, como fracasó. Dice Diego, no le busca ni en la Liga Central.
2: Sí, fracasó Becasese.
0: Pues Becasese va a vivir ahora unos dos años, un año y medio de todo lo que llevo de acá de Ecuador.
1: Claro, de pronto por ahí alguno que esté urgido, así pero, que
2: sí, ser, un rato por Honduras, ser. Guatemala, le puede ser.
1: Sí, no creo Centroamérica.
0: Que, no creo que vuelva rápido a una selección.
1: Yo tampoco.
0: Yo creo que va, sí, en un club.
1: Aunque siempre decíamos, él mucho, para mí, la carrera que hizo en Ecuador era de los números, para él. De mantener ese invicto.
0: Esos números le pueden ayudar
1: en algo. Justo para poder venderse.
0: Claro, le pueden ayudar en algo, pero yo creo que a una selección no creo que vuelva tan rápido, ¿no?
1: No creo. Yo más le veo llegando a un Sarmiento, un Defensa y Justicia otra vez.
0: O Lanús, no sé si por ahí.
1: Por ahí. Pero ahí después le veo o de pronto a Melec.
0: Bueno, espere. No, Dios mío, por favor.
2: Hay que ver, ¿no?
0: Aunque claro, tuvo historia, ¿no?
1: Fue asistente. De San Paoli.
0: Asistente de San Paoli.
1: Pero los dos están mal, ¿no? San Paoli.
0: Hasta hoy hemos hablado del señor Becasese, que sea
1: nunca más.
0: Que sea de mal recuerdo, pero que no volvamos a hablar nunca más y que empiece mañana, desde las 6 de la mañana, la era Gallardo. Y que nos vaya bien. Sí. Que nos vaya bien, que no tengamos excesos ni arriba ni abajo, que nos vaya bien, que empecemos bien y que vaya encontrando el funcionamiento, las piezas como para que ese funcionamiento no decaiga, mantenga una regularidad y obviamente encontrarnos con una realidad que deberíamos tener, que no la tuvimos anteriormente, pero que sí deberíamos tener, porque no teniendo la generación dorada, porque no la es, pero tenemos jugadores de buen pie, jugadores que están con mucho roce internacional y que se le puede tranquilamente a esta selección subirle del nivel que nos dejó el anterior director técnico. Ojalá que sí. Bueno, mañana, no sé, los de aquí, mis compañeros, ¿madrugan o son horas normales para levantarse?
1: No, mañana madrugo. Sí. Yo me levanto una hora después.
0: ¿A las 7?
1: Sí, a las 7 me levanto.
2: ¿Usted, Diego? Sí, madrugo. Madrugo.
0: Yo sí me levanto a las normales. Yo ya.
1: Ya es normal.
0: 5:30 me despierto ya.
1: De hecho, más bien ahí con más motivación.
0: 5:30 me despierto ya casi siempre. Solo el lunes me desperté a las 6:15.
1: Sí, ojalá le vaya bien a la selección. Eso sí, a la gente, lo que dice Diego, estoy de acuerdo. Vamos con cautela, despacio, pase lo que pase, viendo las cosas positivas. Estos son partidos amistosos, no están todos, es el arranque del proceso Gallardo. Vamos paso a paso.
2: Exacto, es el arranque del proceso y me quedo con esa parte. No hay que condenarlo, tampoco hay que ser tan extremistas como generalmente somos. Así que vamos a ver mañana la primera presentación de nuestra selección bajo la dirección técnica de Gallardo. Un saludo cordial para el amigo Abdón que nos está escuchando en Canadá y para el abogado Pedro Chicaiz.
0: A ver, ahora sí, nuevamente, ¿hacemos o no hacemos mañana el 10? ¿Quién lleva el 10?
1: Sí, hagamos.
2: Ya me ganó el nombre, Diego. Nilsson. Porque hasta el Sunderland juega con el 10 Nilsson. Yo creo me que parece Nilsson, que es Nilsson y el más ganar, Diego, adecuado ya. Aparte.
1: Yo le pongo a Kenny, yo le pongo a Rubio.
2: A Chiche.
1: Solo por jugármela nomás, por jugar.
0: Vamos a ver qué pasa mañana. Señores, nosotros nos estamos despidiendo, hemos llegado a la parte final de esta entrega. Mañana vamos a observar a la selección, a tener los diferentes programas y obviamente este grupo de trabajo nos reencontraremos a partir de las 19 horas. Será hasta entonces, felicidades. Muy buenas noches.
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1: Son las 22 horas y 13 minutos.
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1: 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Son las 22 horas y 53 minutos.
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1: Son las 23 horas y 14 minutos.
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2: Son las 0 horas y 22 minutos.
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1: Son las 0 horas y 51 minutos.
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1: Es la 1:46.
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1: Son las 2:11.
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1: Son las 3:09.
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1: Son las 3:46.

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1: Son las 4:30.
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2: Mis queridos amigos de la sintonía, tengan todos ustedes el más cordial de mis saludos. En este día jueves les saluda su amigo Abel del Ángel, el chamán de corazón, desde la tierra bendita y sagrada, allá en Huancabamba, Perú. Me encuentro aquí en Salcedo para atender a aquel hombre, aquella mujer que busca la prosperidad, la suerte, aquel hombre que busca la libertad de sus ideas. Hoy en día les hablo desde un portal radial, porque yo vengo, señor, con la nueva noticia del curanderismo desde el norte del Perú, Huancabamba, para aquel hombre o mujer que a veces no tiene creencia. Tierra de los grandes, tierra de los que saben, y tierra de las lagunas encantadas. Dicen mis abuelos, si Huancabamba no te cura, es porque no quieres curarte o has perdido la fe en la naturaleza, en las plantas, en las hierbas. Has perdido la creencia de que el mal existe. Hoy quiero hablarte de los cambios de tu suerte y los secretos peruanos que solo allá se conocen. Quédate en este espacio, en este día jueves tan sagrado, porque lo que vas a escuchar puede cambiar el destino de tu vida, puede cambiar tu suerte, puede cambiar, señor, tu salud. Porque Huancabamba es diferente a muchos lugares. Porque Huancabamba, y como huancabambino lo digo, desde muy tierna edad nos enseñan a subir un cerro encantado en luna llena, en una noche de luna llena, para poder coger las plantas, para bañarte, limpiar tu rastro, protegerte, darte la mejor suerte, eliminar tus enemigos y personas negativas que no valen para nada, que a veces solamente te buscan para verte tropezar, caer y burlarse, reírse de ti. Porque allá no hay brujos de libro, allá no hay curanderos de linaje, allá hay personas que nacen con el don, que heredaron el secreto del abuelo, del bisabuelo, y que esto viene de raíz en raíz, por más de 9 generaciones. Quien le habla el maestro Abel del Ángel, conoce que Huancabamba tiene 3 fuerzas que no tiene ningún otro lugar en América. Las lagunas, que son 14, lagunas sagradas, Laguna del Toro, Laguna de la Palangana, la Laguna Sagrada del Chimbe, para dejar, señor, todo lo malo. Allá dejas enfermedades, saladeras en el amor. ¿Quién te falló? El agua no es agua, es un espejo del alma que nosotros como conocedores la utilizamos para hacer brillar, para que brille el amor por los demás por usted, para que brille el amor en su trabajo, para que sea querido en donde usted se busque el pan, para que sus tierras le produzcan, para que sus animales no se le mueran. El tabaco y el San Pedro que usa el huancabambino y que utiliza Abel del Ángel. El maestro no tiene, señor, el conocimiento de decirte soy adivino. El maestro te ve con el San Pedro.

0: a su problema, su enfermedad, su malestar, su lejanía o su separación. Por eso en este instante del día jueves, yo quiero decirle a miles y millones de personas en el mundo entero que esperan este programa y que buscan solucionar sus problemas, quiero decirle que la única dirección donde atiende el maestro que cura hoy jueves es aquí en Salcedo. En la calle Manuel María Salgado del Colegio Experimental Nacional Salcedo, al costado. Allí hay una casa amarilla de 3 pisos. Allí hay un letrero grande, ahí está mi fotografía, dice: aquí atiende maestro curandero de Huancabamba, Perú, Abel del Ángel. Dios y la Virgen Santísima me permita día a día golpear no solamente la puerta de tu casa, sino también la puerta de tu corazón. Voy a decirte el tercer secreto guardado, que en Huancabamba no se aprende por internet, se aprende ayudando en el cerro, 7 días sin dormir. Por eso es que el curandero huancabambino es respetado en todo el mundo. Hermano, amiga, mi señor que me escuchas, si tu vida está trancada, si todo te sale al revés, no es casualidad. Estás cargado de fuerzas malas, negativas, estás cargado de chismes, estás cargado de fuerzas oscuras que no te dejan fluir. Por eso te hablamos de baños, preparaciones, secretos, amuletos y talismanes, para que usted en este día jueves no agradezca al maestro al que escucha, sino agradezca a mi Padre Celestial, al Señor Todopoderoso, a mi Dios del cielo y de la tierra, que Él dejó la naturaleza, que Él dejó, Señor, las mentes con secretos para que tú los puedas visitar. Anota mi teléfono personal para que usted me pueda visitar. Cuidado el taxi, la camioneta, lo vaya a llevar a otro lugar. Cuidado cuando llegue al paradero ahí de la E35. Hay una señorita que le dice, ella está con overol amarillo. Sí, tiene una chaqueta amarilla. Y le va a decir, oiga, ¿a qué compadrito busca? Y ella le va a mandar a donde ellos quieren y no donde usted busca al maestro que cura al señor Abel. 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
0: 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Allí en el Perú, señor, no solamente te limpian con huevos, tenga cuidado usted, a veces con lo que comento, con lo que habla. Allá usamos el cuy negro vivo, allá usamos la paloma blanca. El cuy porque absorbe y la paloma blanca porque te libera. Allá utilizamos el sonido y la chilla del cuy para ver cómo se retuerce. ¿Qué lleva, señor, en su cuerpo ese animalito cuando se te limpia? Después nosotros abrimos el cuy y te decimos la enfermedad que tiene. Muy antigua esta ciencia, no es un juego. Esto lo hacían mis abuelos, mis antiguos.

antepasados, mis ancestros. Ahí se ve tu enfermedad, si es mal hecho, si es brujería, si es por médico, o si es para que te atienda un buen galeno. Si es para médico tu enfermedad, nosotros te decimos qué tienes que hacer. ¿Quieres que cambie tu suerte? Yo lo hago a través de perfumes, a través de baños, a través de flores, hojas, raíces y tallos, y agua sagrada que traigo del Perú. Agua preparada con esencia de canela, timolina, con tu esencia personal, con tu esencia, señor. Se te hace un baño a la tarde, 6 de la tarde, 12 de la noche, 12 del día, en luna llena. Al día siguiente tu cara va a brillar, la gente te va a mirar diferente, los hombres te van a querer, las mujeres te van, señor, aunque sea a saludarte con respeto. Mucha gente a veces está mal porque no tiene fe en los secretos de la tierra. Estoy tan agradecido porque el curanderismo me ha enseñado de raíces, tallos y hojas cómo utilizar el trago con coca, cómo utilizar el trago con maíz, hacer el dulce y el abastecimiento para tus pies, que no tropiecen, no caigan, para que no se te enreden. Yo te trabajo para que tú, señor, la planta de tu pie, se elimine la fuerza mala, negativa, oscura, y que usted tenga sombramiento bueno, para que usted viva suelta en el dinero, suelta en el amor, suelta en sus viajes. Esto no es brujería, esto es energía, esto es equilibrio, este es cambio, señor, de equilibrios, este es cambio de positivismo, energías negativas para tu cuerpo, porque a mí el tarot no me miente. Para mí el tarot no es el tarot de la señorita de la tele, del que trabaja en el internet. Para mí el tarot no es aquel que trabaja, señor, en el TikTok. Para mí el tarot es cruzado con la sabiduría huancabambina y el conocimiento de mis padres, mi madre sagrada y mi padre, que desde muy tierna edad me enseñó a cómo utilizar las cartas. Hoy día no quiero que pierdas la fe, quiero que me conozcas, me visites, para yo decirte quién te envidia en tu trabajo, quién te amarró por el amor, quién te cerró los caminos, quién, señor, te quiere ver a ti tropezar, caer, levantar y que nunca tengas dinero, quién te quiere ver enfermo, quién te ha hecho un trabajo con cintas, brujería, maldad, hechicería a través de tabaco, alfileres de cabeza negra, baba de sapo, o a veces los cachos del chivato negro. Los utilizan para ver que los tiempos no te sirvan, para verte enfermo, decaído, para ver que tu mujer te abandone, te deje, para ver que tus hijos no te obedezcan, que pares con dolores de cabeza, que no rindas en tu trabajo, que todo te salga mal, y que, señor, usted reniegue de la madre naturaleza. 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

Amigos oyentes de Radio Centro, ¿qué tal? Buenos días. Muchísimas gracias por permitirnos ingresar en el lugar donde se encuentra a esta hora de la mañana. Así empezamos el boletín informativo Nuevo Día, correspondiente a este día jueves 24 de septiembre del año 2026. Hasta las 5:30 de la mañana les acompañamos con la mejor información. Luego vendrán los deportes. Iniciamos este recorrido a la información, un recorrido rápido a la información, como siempre. Antes que todo, con la oración de la mañana, poniéndonos en las manos de Dios, que todas las cosas salgan de la mejor manera.

amado Señor, te pido que en este nuevo día nos ayudes a amarnos. Amar y servir, porque ese es el amor, donde está la esencia misma de la vida. Permítenos vivir y disfrutar intensamente de tu presencia y de tus bendiciones que hay en nuestro camino. Y no nos dejes tener tristezas por sueños del pasado o ansiedad por pensar en el futuro. Por favor, Señor, nunca te apartes de nuestro lado, pues nuestras vidas son plenas y dichosas porque tenemos la certeza que a donde vamos, tú vas con nosotros. Señor, en tus manos de este nuevo día, para que sea el mejor, para que sea el que estamos siempre preparados a recibirlo de tu bendita bondad. En el nombre del Padre, del Hijo, del Espíritu Santo. Amén.

0: Reiterados saludos, amigos oyentes de Radio Centro. Muchas gracias por su gentil sintonía. Gracias a Quim Canto, siempre pendiente de qué se celebra el día de hoy. Hoy es la fiesta de la Santísima Madre, la Virgen de las Mercedes. Un abrazo fraterno a todas las mechitas, a todas las Mercedes, un abrazo fraterno. El día de hoy es el Día de las Mercedes. Buenos días, saludos también a toda la gente que está preparándose para observar el cotejo de la tri, dice el King, señor Quim Cantos. Buenos días a todos. Acá nos pone en esencia misma de este informativo, en el inicio de este informativo, ¿qué pasó ayer? ¿Qué sucedió en el Consejo Cantonal con relación a la nueva ordenanza o a la ordenanza que se refiere a la regulación del transporte en la ciudad de Ambato? ¿Qué es lo que sucede con relación a este particular? Es lo que nosotros les indicamos. Las 5 de la mañana con 5 minutos. 5 de la mañana, 5 minutos.
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0: Las 5 de la mañana con 6 minutos, 5 de la mañana, 6 minutos. A ver, hay que meter las dos manos y abrir la puerta nada más y entramos ya. Las 5 de la mañana con 6 minutos, atención amigos oyentes de Radio Centro, los señores conductores salieron molestos luego de la sesión del Consejo Cantonal en donde se aprobó en primera instancia, o más bien ya se aprobó la ordenanza que regula la transportación urbana en el Cantón Ambato. 5 centavos una vez que entre a... ya a ejecución y luego 5 centavos más si es que ya se crean las condiciones establecidas para poder ubicar precisamente lo que serán las condiciones que ha pedido el Consejo Cantonal. Las 5 de la mañana con 7 minutos, ¿qué nos dice? En relación a este tema ya les vamos a hablar, también les hablaremos en el ámbito nacional, qué es lo que sucede en nuestro país. Las 5 de la mañana con 7 minutos, 5 de la mañana, 7 minutos, atención. Piezas robadas son encontradas en una casa en la vía Ambato Pelileo. También en el ámbito nacional les daremos a conocer que Ecuador y Estados Unidos en operativo abaten a alias Charlie. Las 5 de la mañana con 8 minutos.
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0: Las 5 de la mañana con 8 minutos. 5 de la mañana, 8 minutos. Atención, nos vamos al ámbito nacional. Ecuador y Estados Unidos en operativo abaten a alias Charlie. El presidente de Noboa confirmó este miércoles 23 de septiembre que las Fuerzas Armadas de Ecuador, en una acción coordinada con el Comando Sur de los Estados Unidos, abatieron a alias Charlie, un sujeto identificado como un objeto clave en la logística y el financiamiento de redes transnacionales del narcotráfico. A través de un mensaje de sus redes sociales, el primer mandatario destacó el resultado de la operación militar, aunque no detalló la ubicación exacta en la que se desarrollaron los hechos. 5 de la mañana, 9 minutos. Atención, hay una bomba en la asamblea. Hay una bomba en la asamblea, puesto que uno de sus asambleístas, Cristian Benavides, indica que la comisión que está haciendo seguimiento a los alcaldes está vendiendo perdones. Ya les daremos a conocer sobre este tema. ¿Cómo es el asunto que están vendiendo perdones a los alcaldes del país? ¿Cuánto están cobrando? ¿Por qué lo están haciendo? ¿Quiénes son? Eso ya mismo se destapará la olla de grillo. 5 de la mañana con 10 minutos. Son las 5 de la mañana con 10 minutos. Hablemos del ámbito local. Los transportistas del sector urbano de Ambato anunciaron un apagado de motores tras salir molestos de la sesión del Consejo Municipal. La medida se da por su desacuerdo con las condiciones establecidas en la ordenanza que se encuentra en tratamiento dentro del Consejo Municipal en medio del debate por el incremento del pasaje urbano. ¿Qué dice con relación a este tema el señor concejal Rumiñahui Yigalo, el presidente de la comisión? ¿Qué es lo que está manifestando? Escuchemos parte de sus declaraciones.
1: Esto es un planteamiento de la administración municipal, revisar la tarifa, obviamente por el uso del derecho de los transportistas, por la solicitud de ellos. Recordemos las tres tarifas que se analizaron, fueron remitidas por la administración municipal, y eso es lo que hemos hecho. Y más que todo, nosotros como comisión hemos incluido algunas mejorías dentro del servicio de transporte urbano, y lo mismo que lo vamos a hacer también del transporte intracantonal. ¿Cómo va a ser? Por el momento se aprueba los 35 centavos, teniendo en consideración de que esto se aplicará luego del registro oficial, de que se publique en el registro oficial. Posterior, se analizará el cumplimiento de algunas recomendaciones, de algunas sugerencias que se hace dentro del proyecto de ordenanza, o ya ordenanza aprobada, el cumplimiento de algunas cosas, por ejemplo, en lo más importante, la caja común, el cobro centralizado, ¿no es cierto? Entonces eso al menos deben cumplirse para que puedan cobrar los 40 centavos.
0: Las 5 de la mañana con 12 minutos, una vez que entre el registro oficial, se aplicará los 35 centavos, lo ha dicho el señor concejal Rumiñahui Yigalo, una vez que se ingrese al registro oficial. Pero ¿qué dicen los señores conductores? Porque ellos tienen que cumplir varias observaciones realizadas por el Consejo Cantonal, varias observaciones, entre ellas la caja común, para que una vez aplicado todas esas observaciones puedan subir los 5 centavos. ¿Qué dicen los señores de dirigentes de la transportación?
2: Estamos solicitando que se dé una tarifa justa a lo que los estudios técnicos de la misma municipalidad presentaron, 51 centavos, 43 centavos y 40 centavos. Ahora pidieron un informe financiero que no tienen cómo compensar los 13 centavos. Lo mismo pasó con el alivio económico. Venimos acá con la esperanza de que nos den el alivio económico, siendo consecuentes con la ciudadanía, no se pudo hacer. Y ahora nos quieren que con 5 centavos nosotros pongamos más de 4 o 5 millones de dólares al servicio de la ciudadanía y no nos ponen ni tiempo y que de ahí cobremos los otros 5 centavos. ¿Cuándo cobramos los otros 5 centavos? Hasta eso, discúlpeme, ya va a cambiar la administración. No se sabe si quedarán los mismos o vendrá otra administración. ¿Y quién va a responder por esto?
0: Las 5:14 a.m. Lo que dice el señor dirigente de la transportación, parece que van a hacer, yo te ofrezco, busca quien te dé, dice el señor dirigente de la transportación. Está aprobada la ordenanza, está aprobada la ordenanza, ¿sí? Y ya se ha dicho, entra el registro oficial y se sube los 5 centavos. Y los 5 centavos posteriores, una vez que se hagan o se cumplan con las observaciones realizadas por parte de la municipalidad, por parte del Consejo Cantonal, 5:14 a.m. Atención, 5:14 a.m. y seguimos con información. Cambiamos de tema y nos vamos hasta otro sector en el ámbito de las noticias de los sucesos. Piezas robadas son encontradas en una casa en la vía Ambato-Pelileo. Atención, por ahí puede estar el cerebro de uno de los vehículos de usted. Partes y accesorios de carros fueron encontradas en un inmueble ubicado en la vía Ambato-Pelileo. El procedimiento fue desarrollado por agentes de la Policía Judicial. El caso se conoció el martes 22 de septiembre del 2026. Los gendarmes llegaron al lugar en el que se encontraban piezas y accesorios para distintas marcas y modelos de vehículos. 10 cerebros para distintos modelos de autos, 3 tableros, 1 radio, 1 caja automática, 4 cuerpos de válvulas para cajas automáticas, entre otros objetos fueron hallados en esta propiedad. Todo fue incautado y guardado bajo cadena de custodia. Durante este operativo no hubo personas privadas de libertad, pero se recuperaron objetos que habían sido sustraídos. El caso está en las manos de la Fiscalía de Tungurahua, desde donde se gestionan las diligencias para esclarecer este hecho y dar con los responsables. Las 5:16 a.m. 5:16 a.m. Hablemos del ámbito nacional y qué es lo que nos dice las acciones de cooperación del cual habla el presidente de la República. Daniel Noboa plantea 3 acciones sobre la cooperación internacional en la Asamblea General de las Naciones Unidas. El presidente Daniel Noboa continúa con su agencia oficial en Nueva York, en Estados Unidos, este 23 de septiembre del 2026. El 22 estuve presente en la apertura del debate general de la Asamblea General de las Naciones Unidas, donde Donald Trump, presidente de Estados Unidos, expuso los planes de su administración sobre Irán, Cuba e hizo algunos pedidos a sus aliados. Las 5:16 a.m, 5:16 a.m. La Navidad es mucho más que un festejo, es celebrar con fe, amor y esperanza el nacimiento de Jesucristo, nuestro Salvador. 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Las 5:17 a.m, 5:17 a.m. Atención. Inteligencia artificial en Ecuador, radiografía de una normativa pendiente y los retos frente a los gigantes tecnológicos. Atención, esto hablamos en el ámbito de la política. Atención, amigos oyentes de Radio Centro. En Ecuador existe al menos 3 normativas relacionadas con la inteligencia artificial. pero ninguna ley. Andrés Navas, profesor de la UDLA, con experiencia en inteligencia de negocios y ciencias de datos, explicó que la inteligencia artificial debe entenderse como un conjunto de tecnologías capaces de realizar tareas que normalmente requieren capacidades humanas, como reconocer patrones, analizar grandes volúmenes de datos, generar textos o imágenes, hacer predicciones, clasificar información o apoyar procesos de decisión. Todas hay normativas, pero no hay leyes, dice la información, amigos oyentes de Radio Centro. Nos adentramos en el ámbito local. La policía incautó más de $6,000 en mercadería de contrabando. Esto ocurrió en Baños. Atención, un total de $6,060 en mercadería de contrabando fue decomisado por la Policía Nacional en Baños de Agua Santa. El operativo se desarrolló por parte de la Unidad de Control Operativos de Frontera. Sucedió en el sector de Los Pájaros cuando los uniformados detectaron el paso de un carro de transporte público que, al ser revisado, portaba mercadería ilegal. Los uniformados revisaron el automotor y al inspeccionar las bodegas encontraron 300,000 unidades de cigarrillos de marca extranjera y 212 pares de sandalias. Ninguna persona se responsabilizó de la mercadería, por lo que fue decomisada de inmediato. Los productos fueron trasladados e ingresados bajo cadena de custodia a fin de continuar con las diligencias correspondientes. Las 5:20. En Baños, un detenido y un carro recuperado deja un operativo. Atención, amigos oyentes de Radio Centro. Les damos a conocer que en Baños de Agua Santa, un detenido y un carro robado que fue recuperado es el resultado de una intervención realizada por la Policía Nacional de Baños de Agua Santa. El caso se conoció este martes 22 de septiembre mediante información proporcionada por la entidad policial, en la que se explicó sobre el procedimiento. Los gendarmes desarrollaron un operativo de control y seguridad en el sector del Parque Juan Montalvo, ingreso al Salado, específicamente entre las calles Oriente y Amazonas. Durante la diligencia, los policías identificaron a una camioneta plateada de placas de Pichincha, la misma que, al ser revisada en el sistema policial, arrojó la alerta roja de estar reportada como robada. El vehículo habría sido sustraído el viernes 4 de septiembre en Riobamba. El sujeto que estaba a bordo fue arrestado de inmediato tras haber sido descubierto conduciendo sin licencia. El ciudadano registra además antecedentes penales en el 2026 por delito de extorsión. A las 5:21. Atención, amigos oyentes de Radio Centro. 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Atención, amigos oyentes de Radio Centro. Habrán sectores que recibirán atención médica gratuita, dice la información. Las unidades móviles de atención médica visitarán 6 sectores de Ambato a través del programa denominado Salud Sin Fronteras, que se desarrolla por parte de la municipalidad Nuestra Señora de la Merced. Las 5:23. Amigos oyentes de Radio Centro, más adelante ya estarán nuestros compañeros del Departamento de Deportes para darnos a conocer qué es lo que sucede en el encuentro deportivo entre Corea del Sur y Ecuador. Mientras tanto, nosotros les damos a conocer información en el ámbito nacional, qué es lo que está sucediendo en el ámbito nacional. Amigos oyentes, ¿qué sucede? ¿Qué pasa en el ámbito nacional? El plan de seguridad del ejército se enfoca en las zonas rurales del Cantón Quevedo, dice la información en el ámbito de la seguridad. El Cantón Quevedo. Quevedo cumplirá 83 años de cantonización el próximo 7 de octubre. El cantón se ubica en la provincia de Los Ríos, provincia por la cual transita la ruta del narcotráfico hacia la costa del Océano Pacífico, por lo que el ejército ecuatoriano intensifica las operaciones en el marco del estado de excepción. En Los Ríos también rige el toque de queda entre las 0 horas y las 5 horas, al igual que en Manabí, Guayas y El Oro. Una alta fuente del ejército ecuatoriano detalla para Diario La Hora dos factores por los que resulta complejo erradicar la violencia de Quevedo y la provincia. El nivel de pacificación resulta difícil alcanzar el 100% de pacificación porque siempre habrá delitos de alguna naturaleza. ¿Qué pasa con la ubicación geográfica? Los Ríos limita con Guayas, Manabí, Bolívar, Cotopaxi y Santo Domingo de los Áchilas. Y es uno de los inconvenientes porque de todos estos sectores llegan hasta ese lugar. Los Ríos es una provincia de tránsito por tránsito de los delincuentes para controlar las vías del narcotráfico, que es una columna vertebral de los terroristas. Ahí radica la razón por la cual no se ha superado ese 80% de pacificación, pues se mantiene una dinámica criminal que busca por medio de la provincia de Los Ríos llegar hacia puertos de Guayaquil y Manta. Argumenta la información. Las 5 de la mañana con 25 minutos. 5:25 minutos. Operación militar contra la minería ilegal en la Amazonía genera pérdidas por $511,200 a estructuras criminales. Las 5 de la mañana con 25 minutos. Personal del Ejército del Ecuador ejecuta operaciones el 22 de septiembre del 2023 en varios sectores de la Amazonía en contra de actividades ilícitas. En Napo, Pastaza y Morona, Santiago, el Ejército desarticuló estructuras vinculadas al tráfico de madera, combustible y minería ilegal. La afectación supera los $511,200 en pérdidas a la estructura criminal. Las operaciones fueron simultáneas en los sectores de Misahuallí, Arajuno, Shell y Macuma. Las intervenciones estuvieron enfocadas en neutralizar actividades del crimen organizado. 5 de la mañana con 26 minutos. 5 de la mañana, 26 minutos. Fiesta al desnudo e insalubridad clausuran un spa nudista en el sur de Quito. Atención. Fiesta al desnudo e insalubridad clausuraron un spa nudista en el sur de Quito. Todo ocurrió la noche del 22 de septiembre. Al traspasar una puerta falsa de un supuesto spa, los inspectores hallaron a decenas de personas consumiendo alcohol en los alrededores de una piscina en el sur de Quito. Además del mal uso de la licencia única de actividad económica, el cuerpo de bomberos detectó cilindros de gas en pésimo estado y conexiones eléctricas precarias cerca de abundante material inflamable, un escenario que ponía en riesgo la actividad de los asistentes ante un eventual incendio. Por estas infracciones, el responsable del lugar podría enfrentar una sanción económica que alcanzan los $6,266, además de la clausura definitiva del predio. La intervención en la Magdalena no es un caso aislado. Forma parte de operaciones similares que han sido detectadas en otros puntos de la capital como supuestos de spa, clausurados en los sectores de la Y y que funcionaban como casa de citas clandestina. Las 5 de la mañana con 27 minutos. 5:27 minutos. Ecuador y Estados Unidos en operativo abaten a alias Charlie, como les habíamos indicado. Las 5 de la mañana con 28 minutos. Hasta aquí las noticias. Muchas gracias por su gentil sintonía. Mañana nuevamente a partir de las 5 de la mañana para hacerles compañía con el boletín informativo Nuevo Día. Muchas gracias, un buen día para todos.
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2: Amigos del Ecuador, muy buenos días, muy buenos días. Son las 5:35 minutos. 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

0: Amigos, señoras y señores, un abrazo cordial. Muy buenos días. Y ahora estamos junto a la tricolor. Hoy juega el partido amistoso con el debut del técnico, el muñeco Gallardo, Ecuador versus Corea del Sur. Aquí está, listo el muñeco para debutar dirigiendo a la selección tricolor. Patricio Edmundo Mantilla, Carlos Núñez Gaibor, Roosevelt Manjarres, Fabián Santillán, su amigo servidor Daniel Flores Páez, para llevarles la información. ¿Qué tal, Patricio Edmundo Mantilla? Muy buenos días en Radio Centro.
1: Buenos días, Daniel. Buenos días, amigos oyentes de Radio Centro, la radio de toda la vida. Ecuador, hoy empieza otro desafío. Copa América, Campeonato Mundial, con la dirección técnica de Marcelo Gallardo. Alineaciones de los equipos. El primer partido comprobatorio le va a ver a Ecuador cómo responde. Ya tiene Carlos Núñez y Roosevelt Manjarres alineaciones de los dos equipos. Saludamos y enseguida ponemos en la cancha las alineaciones de los dos planteles, Corea del Sur y Ecuador. Cuarto partido ante a los coreanos. Y Ecuador tiene muy buena participación en los enfrentamientos con Corea del Sur. Señores, bienvenidos. Madrugando. Qué bueno. Esperando que salga el sol. El sol para todo el Ecuador. Buenos días. Comenzamos. Roosevelt Manjarres, pida la mejor.
2: 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Buenos días, saludos oyentes de Radio Centro, la radio de toda la vida. Hoy ya estamos para el debut de Marcelo Daniel Gallardo, director técnico de la selección de

0: en los Estados Unidos. En aquel entonces, Ecuador estuvo dirigido por el técnico Carlos Torres Garcés. Lo hacía de manera interina después de la salida de Dusan Draskovic. Carlos Bernaza e Ivo Ron anotaron los goles para la selección ecuatoriana. Mientras que en el 2010, Corea del Sur le derrotó a la selección ecuatoriana por el marcador de 2-0. Esos son los dos únicos partidos que se registra. 16 años después del compromiso, vuelven a enfrentarse hoy. Ya mismo los equipos saltan al terreno de juego. Carlos Núñez Gaibor, buenos días, Radio Centro.
1: La radio de toda la vida. ¿Qué tal, Roosevelt, Patricio Edmundo, Daniel Flores, ingeniero Fabián Santillán? Y para la enorme audiencia de Radio Centro, acá estamos, señores, para presentarles este compromiso en el Suwon Stadium. Partido entre la representación de Corea y Ecuador. Y justamente, Patricio, lo que habíamos presagiado. Ecuador cambia de módulo táctico. Mire cómo cambian los técnicos, ¿no? Su ideología, su forma de pensar, su planteamiento, su sinergia, qué sé yo, no sé. Esa motivación cambia absolutamente. Ya dejaremos la línea de cuatro para presentarles una línea, la línea de tres del profesor Sebastián Becasese, para tener un planteamiento de cuatro hombres. Dos fax centrales, dos laterales, un volante de corte fijo, dos volantes abiertos, tres en punta, dos extremos y un punta. Bueno, un 4-3-3 prácticamente es lo que empieza a dibujar en la cancha el profesor Marcelo Gallardo. Que todo sea bueno, Patricio, que todo sea para bien. Se viene una Copa América, se vienen eliminatorias, se viene un Mundial. Para aquello Ecuador tendrá que estar 100% y ya tenemos las formaciones. Ya les vamos a presentar, reitero, un cambio en el módulo, en el planteamiento. Salimos de la línea de 3 o de 5 en el fondo y empezamos con una línea de 4 así. A primera vista, es la primera sensación que tenemos, Patricio, al ver y sentir el primer once de la selección ecuatoriana para ese partido.
2: La selección ecuatoriana con Hernán Galíndez en la puerta, bloque defensivo. Confirmamos con
1: vamos,
2: usted.
1: Vamos, por derecha entonces.
2: Ángelo Preciado con el número 17.
1: Sí, señor, lateral derecho. Ángelo Preciado, camiseta número 17.
2: William Pacho, 6.
1: Y además será el capitán de la selección esta mañana, William Pacho con la camiseta número 6.
2: Jackson Poroso, 25.
1: Jackson Poroso con el número 25.
2: Pervis Estupiñán con el 7.
1: Don Pervis, aparece otra vez el del Inter de Milán. Él será el titular esta noche. Don Pervis, lateral izquierdo con la camiseta número 7.
2: Alan Franco con el 21.
1: El del Atlético Mineiro, Alan Franco, tiene la camiseta número 21.
2: Pedro Vite con el 15.
1: Pedro Vite aparece también en esa línea de tres elementos delante de los cuatro del fondo de la selección ecuatoriana. Pedro Vite, el del Pumas, tiene la camiseta número 15.
2: Nilson Angulo con el 20.
1: Nilson Angulo, jugador desequilibrante, rápido. Él pertenece al Sunderland de Inglaterra. Nilson Angulo, camiseta número 20.
2: Kenny Arroyo, Cheche, 11.
1: Kenny Arroyo, el del Cruzeiro do Brasil. Kenny Arroyo, camiseta número 11.
2: Jordi Caicedo, 9.
1: Jordi Caicedo, el jugador en punta, el del Huracán, el que tiene goles, el que hace anotaciones importantes en el fútbol argentino, camiseta número 9.
2: Y John Jebois.
1: John Jebois del Venecia de Italia, camiseta número 10.
2: Yes.
1: John Jebois con el número 10, señoras y señores, esa es la formación de Ecuador.
0: Un detalle, déjeme anotar, Ecuador saldrá básicamente con la misma camiseta con la que jugó el campeonato mundial reciente allá en los Estados Unidos de Norteamérica. Pero hay un detalle rojo en la parte inferior que forma la figura de dos cóndores. Entonces, se ha indicado que solamente por esta vez utilizará esa camiseta la selección ecuatoriana. La camiseta amarilla y la camiseta blanca también es la misma, básicamente la misma con la que se jugó el Campeonato Mundial 2026. Pero igual, en la parte baja tiene también un detalle, ahora en color azul, que dibujan dos cóndores. Y así se presentará a esta gira por Asia. Será la única oportunidad que se utilice esta camiseta por parte de la selección.
1: Esta noche, camiseta blanca para Ecuador.
0: Entiendo
1: esta mañana.
0: Que sale esta mañana con camiseta blanca.
1: Esta mañana, Carlos, camiseta Luis. Blanca para Ecuador. Con ya el, vamos a con pasar detalle, con Daniel Flores.
0: Con el detalle azul, entonces, que le da la formación de dos cóndores en la parte delantera.
1: Correcto, señor.

0: Reitero la formación de Ecuador para esta mañana. Hernán Galíndez en el pórtico número 1. Ángelo Preciado con el 17. William Pacho con el número 6. Jackson Poroso 25 y Pervis Estupiñán con el número 7. En el medio campo, Alan Franco 21. Pedro Vite 15. Nilson Angulo, me imagino que correrá por la parte izquierda con el número 20. Kenny el Cheche Arroyo con el 11. John Jeboa con el número 10. Y Jordi Caicedo con el número 9. Señoras y señores, sea ahí la formación de Ecuador. Ecuador esta noche frente a la representación de Corea del Sur, Daniel Flores Páez, a través de Radio Centro.
1: 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Son las 5:51 minutos. 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
0: La radio de toda la vida, correcto, señor. Vamos, ¿te parece con la formación de Corea del Sur, señor Manjarres?
2: Dele, don Carlos.
0: Ah, perfecto. Antes le cuento que la alineación de Corea del Sur es una alineación que prácticamente es la réplica de lo que tuvo anteriormente el español Roberto Martínez, Roberto Moreno.
2: Él entra.
0: Él llegó como interino.
2: En cierto modo va condicionado. Todo dependerá de los partidos estos. Hoy frente a Ecuador y el próximo lunes frente a Uruguay.
0: Claro.
2: Si los dirigentes ven un buen rendimiento de la selección, él se queda definitivamente como titular.
0: Hong Mi-jung era el ex técnico de Corea del Sur. Se va Hong Mi-jung de Corea del Sur después del Mundial y le dejan como interino, ¿sí? A Roberto Moreno, el español. Y Roberto Moreno, pues dice, bueno, vamos a ver qué pasa en esta fecha FIFA.
2: Vamos a, en
0: si
2: estas
0: es que
2: dos
0: de
2: fechas
0: pronto
2: FIFA.
0: En estas fechas FIFA hay una respuesta importante, si de pronto hay una situación distinta, bueno, de pronto y el español Roberto Moreno puede quedarse en el conjunto de Corea del Sur. Vamos entonces, Patricio Mundo, con el conjunto asiático, el rival de la selección ecuatoriana esta noche, lo que presenta Roberto Moreno, el técnico español Patricio Edmundo Mantilla, a través de Radio Centro.
3: La radio de toda la vida y el partido comprobatorio de hoy es muy importante, porque es la era de Gallardo. Empieza esta.
0: El primer partido.
3: Queremos que se cumpla el contrato que se ha hecho hasta el 32.
0: Ajá.
3: Hasta el 32.
0: Y que más bien estemos buscando renovar el contrato de Marcelo Gallardo y que se quede en Ecuador.
3: Número uno, Kim Sei-win. Sei-win.
0: Kim Sei-win con el número uno, arquero titular en la representación de Corea.
3: Dos, Lee Jambyong.
0: Lee Jambyong, camiseta número dos, stopper por derecha.
3: Número cuatro, Kim Min-jae.
0: Kim Min-jae es stopper por izquierda y tiene el número cuatro en Corea del Sur.
3: Número siete, Song Heung-min.
0: Song Heung-min con el número 7.
3: El 10, Jae-sung.
0: Jae-sung tiene el número 10 en la línea de volantes.
3: 16, Jin Se-of.
0: Jin Se-of, camiseta número 16.
3: 17, Min-ju.
0: Min-ju, el número 17.
3: 18, Ye-gyu.
0: Hyun-ju, el número 18, el punta. Este es el forward, Patricio. Hyun-ju es el que estará comandando el ataque del representativo de Corea del Sur.
3: 22, Jung-gut.
0: Jung-gu, él es lateral derecho o carrilero derecho. Jung-gu, camiseta número 22.
3: 26, Jung-tak.
0: La camiseta número 26 para Jung-tak. El número 26, extremo por izquierda.
3: Y el 29, Sen-won.
0: Sen-won, sí señor, el número 29 para la selección de Corea. Así entonces, señores y señores, forma el conjunto coreano con Kim con el número 1, Jambeon con el número 2, Kam Ji-jae con el 4 y Jung-tak con el número 26. Son los tres elementos en el fondo. El lateral izquierdo, Jung-woo con el número 22, lateral izquierdo Song con el número 17. Los volantes de contención, Jae-sung con el número 10, Jin Se-of con el 16. Dos elementos delante de los volantes de marca, Song con el número 7 y Jung con el número 29 y en punta el número 18, Jang-ju. Así forma la representación de Corea del Sur, señoras y señores, en el Siwon Stadium, el partido donde se desarrolla el primer cotejo de la selección ecuatoriana de la era del profesor Marcelo El Muñeco Gallardo. Daniel Flores Páez, a través de Radio Centro.
1: 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Vamos al partido mundialista, Patricio Edmundo Mantilla.
3: Casi lleno el estadio.
4: Sí, ¿sabe qué me sorprendió eso, Patricio? Un 80% más o menos de aficionados para ver este partido. A propósito, árbitros chinos. Árbitros chinos, Patricio. Shen Jinao es el árbitro central. Shen Jinao es el árbitro central. Árbitros chinos. El asistente número uno, Zhou Fei. Asistente número uno, Zhou Fei. El asistente número dos, Luo Sheng. Luo Sheng es el asistente número dos. El cuarto árbitro es King Dengyong. King Dengyong es el cuarto árbitro. El asistente número uno, Manning. El asistente del VAR, Dan Junxing. Son los árbitros chinos, reitero, para este partido, con un Suwon Stadium con capacidad para cerca de 70.000 personas. Hay un 80%. Creo que había una muy buena respuesta de público para este cotejo. Patricio Edmundo Mantilla, a través de Radio Centro.
3: 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Madrugando para el partido, vea.
4: Todo sea por la tri.
3: La selección ecuatoriana, que el equipo sea por de atrás. Todos, pues.
4: Oiga, hay expectativa por Marcelo Gallardo. Hay que hablar las cosas como son.
3: No solamente en Ecuador.
4: Exactamente eso. En Sudamérica todo el mundo habla del muñeco Gallardo. En Argentina hablan de que Ecuador ha hecho una gran contratación. Habrá que ver cómo llega, habrá que ver cuál es el mensaje del muñeco Gallardo con el que tiene que llegar al jugador ecuatoriano. Dicen que los ecuatorianos tenemos una mentalidad distinta, una mentalidad diferente. No sé, Marcelo Gallardo no solamente tendrá que ser un buen estratega, un buen entrenador, sino también un buen psicólogo. Eso es lo que dicen los ecuatorianos, necesitamos también un técnico que sepa llegar, como lo hizo Alfaro en su momento, como lo hizo el Bolillo Gómez en su momento. Bueno, vamos a llegar a ver si es que de pronto ese feeling tiene Marcelo el Muñeco Gallardo con los jugadores ecuatorianos, Patricio.
3: Señoras y señores, el partido va a empezar. Va a arrancar el encuentro. Dará play la selección de Corea del Sur. En Radio Centro, la radio de toda la vida. La era Marcelo Gallardo. Va a mover la pelota el equipo dueño de casa. La selección de Corea del Sur. Se va a mover el balón. Atención, señoras y señores.
1: Mundialista. Patricio Edmundo
3: Mantilla. Partido. Primer pelotazo. Deja pasar Pacho. Está recogiendo la selección ecuatoriana. Kenny Arroyo para tocar esa pelota. Se equivoca. El balón ya está. Está recuperando para el equipo de Corea del Sur. No dominó Jinsiof. El balón fuera de la cancha para efectuarse en un servicio lateral en favor de la selección ecuatoriana. Que sea un buen partido. Les conocemos a todos. Que sea una gran participación. Jugó la pelota para Pacho, entregando para Corozo. Atención, Corozo hacia la banda derecha, dejó salir Ángelo Preciado, balón fuera de la cancha, servicio lateral en favor de la selección de Corea del Sur. Son los primeros segundos de este encuentro. Es el partido primero de la era de Marcelo Gallardo. Está cerrándose la selección coreana. En el fondo, Minjae, esa pelota en la cancha de la selección ecuatoriana, retrocediendo, se asoma Jambión, el balón Minjae hacia la bomba central, tocando esa pelota, otra vez Jambión, el número 2, tocando el balón en la media cancha, Minkyu, el toque desde atrás, Minjae tratando de meterse en la cancha de la selección ecuatoriana, el pelotazo de de profundidad, llega al área y el primer balón que le llega a Hernán Galíndez, el balón está teniendo ya el portero de la selección ecuatoriana.
0: Sí, señor, Hernán Galíndez toma la pelota, tranquilo, seguro, son minutos de estudio, Patricio. Estos dos primeros minutos, todos tranquilos, serenos, vamos a ir viendo poco a poco cómo van dándose los movimientos de las dos selecciones.
3: Y algunos que no han estado, por ejemplo, Jackson Poroso, a ver qué pasa desde afuera, el remate cruzado por parte del jugador Minkyu, balón cruzado por la última raya, no llegó Galíndez, le dejó la pelota, servicio de portería en favor de la selección ecuatoriana. Señoras y señores, dos minutos de la primera etapa, Galíndez le está tocando la pelota a su compañero William Pacho, que es el capitán de la selección ecuatoriana, porque no está Niño Moy. La pelota hacia la línea central, golpe de cabeza, rechaza Minkyu en la cancha de la selección ecuatoriana, retrocediendo Franco, persiguiendo la pelota, se cruza muy bien, llegó para romper Jackson Poroso, balón fuera de la cancha. Atrás está esperando la iniciativa de parte de la selección coreana.
0: Sí, la iniciativa tiene Corea. Ecuador como que todavía quiere pensar, quiere estudiar lo que hace la selección de Corea, que arranca principalmente por la banda derecha. Patricio del Mundo,
3: allá por la derecha está teniendo Jungwood, el número 22, habilitación en el medio, el pase ya está. Jin Seof en la cancha de la selección ecuatoriana, de rojo y negro juega la selección de Corea. Ecuador con el uniforme en marfil, atención, va a la marca, está abriéndose Kenny Arroyo sobre el fondo de la cancha, está interviniendo Heung-min, la pelota en el área, Pacho llegó, esa pelota recuperada por parte del jugador Arroyo, el árbitro ha señalado un tiro libre en favor de la selección ecuatoriana. Se mueven los equipos en los primeros toques de este partido. Para los dos va a ser un examen que debe probar la selección coreana con su público, y en cambio acá con las pantallas los hinchas de la selección ecuatoriana. Pervis Estupiñán tocando en el medio, Angulo, Nilsson, atención, el pase hacia atrás, Pervis otra vez en el medio, Pedro Vite, fútbol de la selección ecuatoriana, William Pacho, el capitán, pasando esa pelota, Jackson Corozo en la derecha, Ángelo Preciado tocando la selección nacional, el pelotazo va por el costado, atención, trata de llevarse Kenny Arroyo, balón fuera de la cancha, lateral en favor de la selección ecuatoriana.
0: Y era la primera salida de la selección ecuatoriana con Kenny, el Cheche Arroyo, buscando esa apertura que tiene la representación del Cruzeiro. Corría por la banda derecha, pero la marca es bastante fuerte, férrea, firme de los coreanos, porque no tienen esa apertura necesaria y todavía Ecuador no se arriesga tanto. Ángelo Preciado empieza a conectarse con Kenny Arroyo, ese sería el tándem que tiene Ecuador por derecha. Ataca la selección ecuatoriana, Patricio.
3: Atención desde afuera, buscando esa pelota. El balón de parte de Pedro Vite le queda suelta, remata, balón por un costado, pero se insinúa la selección nacional. Arroyo por la derecha estaba entrando, recuperación de parte del equipo dueño de casa, el rechazo, Minjae, atención, y Ecuador intenta llegar a la puerta rival.
0: Es la primera oportunidad de gol que tiene la selección ecuatoriana. En el minuto 4, señores, de acuerdo a ese tándem que había por el costado derecho, tanto Ángelo Preciado como Kenny, el Cheche Arroyo, corrían, los dos jugadores podrían empezar a hacer esa conexión importante de los laterales y de los extremos que tenga la selección ecuatoriana de fútbol. Daniel Flores Páez, a través de Radio Centro.
1: 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Patricio Edmundo Mantilla.
3: Geumi, entrega para Minjae, atacando la selección de Corea. Jambión por la derecha, una pelota profunda, interviene el portero. No hay todavía contundencia en ninguna de las dos delanteras.
4: Sería, Patricio Edmundo, que la selección de Corea del Sur tiene un poco más de salida. Ecuador, espérese. Ecuador es un poco más inteligente y más práctico, si se quiere. Desde atrás busca pelotazo largo porque no tiene mucho toque, porque todo lo cubre en el medio campo la selección de Corea del Sur.
3: Rechazando Preciado hacia la cancha rival. Persigue el número 2, Lee Jambión. El toque ya está. El balón lo controla Jong Wood, número 22. En su propio campo de rojo y negro, la selección de Corea del Sur está pegándole a esa pelota. Jin Seof hacia la cancha de la selección ecuatoriana. Vendrá la marca, sí señor. Se arrima correctamente en esa pelota. Se defiende el jugador Jackson Poroso, mandando el balón por un costado y hay servicio lateral. Ángelo Preciado, de manos, el saque para la selección ecuatoriana. Me gusta este uniforme.
4: Sí, muy bonito.
3: Este marfil sí le queda muy bien.
4: El marfil con completo. Los dos cóndores que decía Russell Majarrés, Patricio. Muy ecuatoriano, muy nuestro el uniforme de la selección.
3: Pedro Vite, el pase para Pervis. Entra en la cancha coreana. Se frena, media vuelta. Atención, Pervis Estupiñán. Hacia atrás el pase. Pedro Vite tocando tranquilamente. Nilson Angulo, otra vez Vite en el fondo de la cancha. Alan Franco, el pase a la derecha para Ángelo Preciado. Avanzando la selección ecuatoriana, trata de llevarse la marca. No, no hay falta, dice el árbitro del partido. Recuperación de parte del equipo coreano. Bien. En el costado, Jin Yeof perdiendo la pelota. Otra vez Pedro Vite en el medio campo, va a ser el patrón.
4: Sí,
3: pues.
4: Sí, Pedro Vite trata de apoderarse. Ahora hay que correr por la banda izquierda. Nilson Angulo todavía no se conecta con el jugador Pervis Estupiñán.
3: Tiene que hacer la dupla justamente.
4: Claro, Pervis con Nilson. Y por el otro costado, Ángelo con el jugador que está corriendo como Kenny Arroyo. Ese es el tándem por los costados que Ecuador todavía no genera, que Ecuador todavía no desarrolla, Patricio.
3: Estaba jugando William Pacho hacia atrás para el portero Hernán Galíndez. Está en el área. ¿Con esta indumentaria estuvo en el Mundial?
4: Bueno, con los cóndores no.
3: No, estoy diciendo del arquero, de Hernán Galíndez.
4: Ah, me parece que sí, Patricio, me parece
3: que
4: sí.
3: Un verde agua.
4: Ajá. Sí.
3: Creo que es el mismo del Campeonato Mundial.
4: Sí, parecería,
3: ¿no? Me parece que sí. Si no me hacen un corrijo de lo que estaba pasando en la media cancha, teniendo la pelota la selección coreana. Lee Jae-sung tocando la pelota de profundidad. El que está llegando a ese balón, el jugador Jin Seof, hacia la media luna. Falta. Corozo, el árbitro está marcando una falta y un tiro libre en favor de la selección coreana. Vamos a ver, a poner una barrera.
4: A ver, la primera tarjeta amarilla, Patricio, en el partido. Sí, señor, para Jackson Poroso. El señor Shen Xiao, el árbitro chino, le saca la amarilla. Claro, cuando se le iba en una posición bastante clara de gol, mete la pierna Jackson Poroso, le desequilibra completamente a Song, el número 7 de Corea del Sur, y por ende hay un tiro libre en favor del conjunto asiático, Patricio.
3: La tarjeta amarilla que dice Carlos Núñez, Jackson Poroso, la primera tarjeta amarilla en este partido. Tiro libre para la selección coreana. Buena posición. Atención, señoras y señores. El número 7, Song Heung-min, es el que va a pegarle a la pelota. El número 7 va a acomodar la pelota. Atención, la barrera se va organizando de la selección nacional. Todo eso se tiene que entrenar.
4: Pero claro.
3: Todo eso, claro.
4: Y todo eso va a ir viendo poco a poco Marcelo Gallardo, Patricio. Irá tomando apuntes, va viendo el movimiento de los jugadores. Bueno, por eso son importantes estos partidos, para conocer al grupo, Patricio.
3: 10 minutos de la primera etapa. Señoras y señores, el tiro libre para la selección coreana. El capitán es el que va a tocar la pelota. Heung-min. Posición correcta. Atención de parte del golero Hernán Galíndez. Ecuador en Corea, este partido. Atención, se demora un poco. Heung-min va a pegar. 4 hombres de marfil en el interior de las 18 yardas. Allá va, Jeumín, derechazo, pegó, estrelló en la barrera. El rebote no hace daño. Jingeoff, ahora perdiendo la pelota, recuperación de la selección ecuatoriana por el costado. Llevó a por el costado. Ya le viraron el balón fuera de la cancha y un servicio lateral. 10 minutos, señor Daniel Flores. 10 minutos de la primera etapa. Están igualando Corea del Sur y Ecuador 0-0.
1: 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Patricio Mundo,
3: Nilson Angulo, Pervis Estupiñán, el pase hacia atrás, le entregó bien para Pedro Vite, ataca la selección nacional, en el medio, Pedro Vite, tiene la pelota dominada en el territorio rival, atención, se acerca a las 18 yardas, pisa la pelota, le está pidiendo Franco, no, tampoco Estupiñán, prefirió hacia atrás para William Pacho en la bomba central, teniendo la selección nacional, devolución, Pedro Vite, abre la cancha, llevó a, buscando esa pelota, atacando la selección nacional, el partido está igualado 0-0 en la madrugada, ustedes están escuchando a Radio Centro, la radio de toda la vida, está atacando la selección ecuatoriana, el capitán William Pacho sobre la bomba central, retrocede el equipo coreano, recibe Jackson Poroso, otra vez William Pacho, le pide Pervis Estupiñán, no, prefirió Angulo, bien, la pelota, atención, está Vite en el medio, Pedro Vite se va al área para meter esa pelota, el recorte ya está, por intervención de Minjae, otra vez Pervis Estupiñán, el fútbol está con la selección ecuatoriana, trata de llevarse la marca, hacia atrás William Pacho, el capitán está teniendo, el de mayores charreteras, así sabe decir como los militares, el señor Carlos Núñez, en la cancha de la selección de Corea, el pase de parte de Hengyu, el balón por el costado izquierdo, atención, trata de hacer un contragolpe, le está presionando la selección ecuatoriana por el costado, avanzando está Jinseoff, el balón en la cancha de la selección ecuatoriana, está interviniendo Han Beong, el número 2, el pase hacia la banda derecha, el balón está ahora Sengwon, atención, el pase hacia atrás, entregando para Minjae, número 4, sobre el territorio de la selección ecuatoriana, habilitación Jaesung, el número 10, atención, está el pase por el costado derecho, metiéndose Han Beong, va a meter en el área, no ha pasado nada, y el portero Hernán Galíndez le pone con seguridad.
4: Partido cerrado todavía, no vemos a una selección con espacios, claro, cuando empieza a tomar la pelota, Pedro Vite es un jugador de equilibrio que toca, aguanta, busca que empiecen a descolgarse los extremos, pero no hay esa descolgada, Patricio, hay que tener mucho más sorpresa, mucho toque lento, eso es lo que hemos tenido este momento en el minuto 14 de esta primera parte.
3: Otra falta fuerte, el árbitro está señalando tiro libre para la selección ecuatoriana. Le derribaron al jugador número 15 de la selección ecuatoriana, Pedro Vite, y el tiro libre. Se mueve mucho, se muestra mucho, pide sí la pelota Pedro Vite,
4: sí,
3: en la media cancha.
4: Es como el jugador que tiene la pelota, el catalizador prácticamente de la selección ecuatoriana. Tarjeta amarilla para Park Jin-sueb. Es el jugador de la camiseta número 16, pintado de amarillo, 2 hasta el momento en el partido. 1 de Ecuador y 1 de Corea, Patricio.
3: Jugando la pelota Jackson Poroso para William Pacho, en el medio, el fútbol está con la selección nacional, por parte de Pedro Vite, cortando para la derecha, John Jeboa, el pelotazo de profundidad, se está metiendo el número 10, John Jeboa, en el área chica, viene el portero, Kim Sing-yu, y está sacando ese balón, habilitación para el número 2, Han Byung, la salida limpiamente, nadie le marca, tiene el transporte facilito, por el costado derecho, habilitación para Jung-gut, el balón llega a la puerta de la selección ecuatoriana. Hasta ahora, ninguna pelota con peligro en ninguna de las dos puertas.
4: No había profundidad, no había profundidad. Ni peligro para Hernán Galíndez, tampoco peligro para Jin Seung-yu, el portero de Corea del Sur. Ahora, el que más ha tenido la pelota seguramente es Corea, pero en los últimos minutos Ecuador como que empieza a manejar más el esférico, como a invitarle incluso un poco al conjunto de Corea del Sur para que existan espacios vacíos arriba, Patricio.
3: Kim Seung-yu, el portero de la selección de Corea, ha tocado más la pelota que Ecuador.
4: Podría ser, ¿sí? Podría ser, Patricio, sí, definitivamente. Ahora arranca Ecuador.
3: Por el costado, atención, avanzando la selección nacional. El pase no estaba bien de parte del jugador John Jebois. Se cambió de punta, se vino a la punta izquierda, perdió el balón. Infracción de parte de John Jebois y es tiro libre para la selección de Corea del Sur. En la media cancha se está jugando este partido.
4: Ahí prácticamente se desarrolla todo, porque decíamos que todavía no vemos las descolgadas ni de Pervis por izquierda ni de Angelo por derecha. No vemos las pequeñas asociaciones extremo con el lateral o el lateral con el extremo. Todavía el punta a punta, Jordi Caicedo, ni una sola pelota ha tocado, Patricio, el punta de Ecuador.
3: Y el zaguero central, Kim Min-jae, le voy a dar nombre y apellido.
4: Por favor.
3: De los coreanos.
4: Para que sea completo el tema.
3: Porque usted está solamente con el nombre.
4: Claro.
3: Seol Jung-gut.
4: Por ejemplo, al Song Min-kyung de la representación de Corea con el número 17 de cariño, le digo solamente Song.
3: Solamente le puede decir Min-jae al número 4, que es Kim Min-jae.
4: De cariño vamos a decirle Min-jae.
3: Nombre y apellido. Atacando el equipo coreano por el costado. Min-kyu va a centrar. El pase hacia atrás. Está apoyándose en Min-kyu. Atención, cerca del área. Ataca el equipo rojo-negro, número 10 en la espalda. Jae-sung en el costado. Va retrocediendo. Esférico para que le llegue Hyun-min cerca de la línea central. Habilitación, espera la selección ecuatoriana, no presiona, espera simplemente la escuadra de color marfil. Golpe de cabeza, Preciado de cabeza, rechazó Franco el pase por el costado, no alcanza su compañero Jebois. Atención, recuperación de parte de los coreanos. Esa pelota le está llegando al jugador Jung-gut en el territorio ecuatoriano. Retrocede, pasó para Hyun-byun, ese número 2 que se muestra siempre pidiendo la pelota en la media cancha. Jin Seof, atención, el pase viene a la izquierda. Acción de parte de Hyun-min, está teniendo la pelota en la media cancha. Jin Seof en la cancha de la selección ecuatoriana por la derecha. Jung-gut, el 22 para centrar. Pelota por un costado. Y ahora
4: iba rozando en un jugador de la selección ecuatoriana,
3: Nilson,
4: Patricio.
3: Nilson Angulo.
4: En Nilson Angulo, sí. Cuando
3: botín.
4: Ahora le digo una cosa.
3: Botín con botín.
4: Lo que no me gusta de Ecuador, Patricio, es que no hace presión alta. No va a generar un pressing ofensivo y le permite mucho a la selección de Corea. Cuando arrancaba el número 7, Song Jeong-hin, ahí atravesaba precisamente su cuerpo Nilson Angulo. Me parece que chocaron los dos jugadores. No hubo mala intención, sin embargo, sí, clarísimo. El número 11, Kenny el Cheche Arroyo, le da un pisotón al número 7 del conjunto de Corea del Sur, Patricio Edmundo.
3: Señoras y señores, casi 19 minutos de la primera etapa. Están igualando Ecuador y Corea del Sur en este partido preparatorio. Estamos con el marcador de 0-0. 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Los oyentes en Ecuador y en cualquier parte del mundo están siguiendo a la selección ecuatoriana, a nuestra tri. Por la derecha se abre Kenny Arroyo. Arroyo, mano a mano. Atención, aceleró bien. Ya está en cancha rival. Sigue Kenny, atención. Cheche trata de meterse con esa pelota. Le anticiparon.
4: Estaba solo.
3: Perdió la pelota. Es que no se acompaña.
4: Aparte,
3: pues,
4: que estaba
3: no
4: solo, claro. Él solamente corre por la banda derecha, Kenny Arroyo. Ahora, eso es lo que está faltando en la selección del muñeco Gallardo, Patricio. Esas pequeñas asociaciones. Kenny Arroyo como que todavía no sabe con quién juego. No sabe si hacer una diagonal. No sabe si levantar un centro. Son las pequeñas asociaciones que deben ir dándose poco a poco en el fútbol, ya conociéndolo más al equipo del muñeco Gallardo.
3: Como dice el pueblo, nuevecito estamos.
4: Nuevecitos,
3: claro,
4: estamos.
3: Claro.
4: Se nota, claro, Patricio.
3: Sí, sí,
4: ahora,
3: sí.
4: Es normal. Eso es algo lógico, Patricio, lo que estamos viendo ahora en la cancha.
3: Kim Min-jae, zaguero central de la selección de Corea del Sur, adelantado para Min-kyu. El árbitro dice que no hay nada. Franco viene en un rebote. Franco pegó, pero lo hizo mal. recuperación de parte del equipo asiático, tarjeta amarilla.
4: A ver, por meter la mano, me parece, ¿no?
3: Sí.
4: Del jugador Kenny Arroyo, el Cheche Arroyo, que es uno de los que más se muestra, ojo. No lo veo tan claro a Kenny Arroyo, pero al menos es de los que más pide la pelota. El número 15, cuando tenía la número 5, claro, le decía. Obstruía la pelota con la mano. Y por eso Shen Jingzhou, el árbitro chino, le saca la segunda tarjeta amarilla para un elemento ecuatoriano.
3: A Cheche tienen que aprovecharle, pues, hacer correr.
4: Hay que ponerle a correr, exactamente.
3: A él para
4: pero,
3: eso.
4: Pero no solamente ponerle a correr, Patricio, hay que juntarse a él con un volante interior para que toque, para que haga paredes, para que se aproveche la línea derecha.
3: 21 minutos de la primera etapa. Corea del Sur. El pase está por el costado. Seugun, atención, va a centrar esa pelota. La estaba tocando tranquilamente. Heumin, el número 7. La pelota en el medio. Ese balón ya, ya en Sung, ya perdió la pelota. Aparece Franco, la toca mal dos veces. Franco reiteradamente fallando para la entrega de la pelota. Recuperación de los asiáticos. Ya está el balón con la selección nacional. Franco hacia atrás con el portero Galíndez. Está rechazando. El balón estaba hacia Yebois. No pudo dominar. Recuperación de los asiáticos. Atención, vendrá el remate. Le pegó espectacular. Un remate sensacional de Heumin. Son Heumin, el número 7, el capitán de la selección de Corea del Sur, pega desde afuera. Susto para Galíndez.
4: Son aprovecha ese error tremendo de Pedro Vite en la salida. Hay que tocar pronto la pelota. Pedro Vite se deja estar. Él es el que no puede conectarse pronto. Así lo que estamos diciendo. Suelte las amarras, póngale jugar a los extremos. El jugador Pedro Vite aguanta mucho. De aquellos se aprovecha Son, el número 7, y por poco llega la primera para la representación de Corea del Sur.
3: Un golpe de cabeza que no hace ningún daño de parte de la selección ecuatoriana. Por parte de Jordi Caicedo. Una pelota. Hasta pelota. Ahora, Jordi Caicedo. Hasta ahora.
4: Desapercibido. Bueno, también démosle un poco de mérito a Jordi Caicedo. O sea, no ha tenido mucho abastecimiento. Los extremos y los laterales no han llegado con tanta propiedad por los costados, Patricio.
3: Al pollito tiene que ponerle el maíz, pues. Si hay no que, le tiran la
4: proveerle.
3: Pelota. Si no le explotan.
4: Hay
3: a
4: que abastecerle.
3: Jordi, no asoma.
4: Sí, desapercibido Jordi hasta el momento en el partido.
3: Porque no le tiran una pelota, pues.
4: Porque no hay abastecimiento.
3: Porque no hay la intención de jugar con él hasta ahora. Un balón ha tocado Jordi Caicedo en casi 23 minutos de la primera etapa. Jugando hacia atrás. Jambión para el portero. Seugin, el arquero de la selección de Corea del Sur. Un pelotazo. Ahora sí, profundo. Atención, el ataque por parte Seugun. Trata de meterse en el área. Media vuelta. Acción del 29. Seugun. Atención, el pase hacia atrás. Entregando para Minkyu. Más está retrocediendo. Tocó. Falta. El árbitro quiere juego limpio. Corta todo.
4: Sí, cualquier, no hay fluidez.
3: Cualquier situación así como esta, una falta y tiro libre para la selección ecuatoriana.
4: Park Jin-joof es el jugador que le hace la falta al número 9 de la selección ecuatoriana, a Jordi Caicedo, que recién aparece. El número 16, decíamos, cuando obstruye el jugador número 9, Jordi Caicedo, y se va directamente sobre el rostro, sobre el cuerpo. Hay una tarjeta amarilla. Es el cuarto amonestado, Patricio, en el partido. Dos con tarjeta amarilla para Ecuador y dos para la representación de Corea del Sur. Ahora tenemos un minuto de hidratación.
3: Momento de hidratación, señor Daniel Flores Páez, Radio Centro.
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3: Jungwood, el pase viene para Yaesung, por el costado izquierdo, atacando el equipo coreano. Desde atrás, atención, el centro llega, golpe de cabeza, Jackson va sacando ese balón. Aleja el peligro franco hacia la cancha rival, sobre la bomba central. La selección de Corea del Sur teniendo la pelota. 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Pervis Estupiñán, golpe de cabeza, no alcanza ya a esa pelota. Oh, Pervis intenta
4: pierna arriba.
3: Sí, la falta en contra de Pedro Vite. Vite está caído. El árbitro está señalando un tiro libre en favor de la selección de Ecuador. 26, casi 27 minutos de la parte primera, 0-0. Daniel Flores, pida la mejor.
1: 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Vamos al tiempo de juego en Radio Centro. Tiempo de juego. Exactamente corridos en la parte primera. Exactamente corridos, minuto 28 ahora en la parte primera.
5: Este es el marcador.
1: Cero tiene Corea del Sur, cero tiene Ecuador. Vamos ahora a los siguientes minutos. Relatos y emociones.
2: Señoras y señores, se juega el partido entre Ecuador y la selección de Corea del Sur. Aquí la pelota está con el representativo ecuatoriano por la derecha. Intervención de parte de Jackson Poroso, retroceso, portero Galíndez. Aparece para jugarla por abajo, entregando para Pacho. Apertura sobre el costado zurdo para Pervis Estupiñán. Aquí está el accionar Pervis Estupiñán. Ha retrocedido, pelota para Pacho. Entregando en horizontal para Poroso. Poroso sale desde el fondo del campo. Aquí está el accionar Poroso. Habilitación que va para Vite desde la mitad del terreno de juego. Está retrocediendo Franco. La pelota se queda para Poroso otra vez. Triangulación que va rápidamente para William Pacho, el capitán de la representación ecuatoriana. William Pacho con la pierna izquierda, entregando por abajo para Poroso. Habilitación que va hacia la mitad de la cancha para Vite. Llevó a participaba. Retroceso, pelota que se queda para Pacho. Otra vez el toque viene por la orilla derecha para Llevó a, buscando la presencia de Nilson Angulo. Ataca Nilson Angulo, levanta la cabeza, coloca pelota que va hacia el costado sur. Atención, ya se viene el representativo ecuatoriano. Aquí está manejando Angulo. Angulo pisando zona de las 18 yardas, retrocedió desde atrás. Entra el remate de Arroyo y la pelota se pierde fuera del campo de juego. Como que empieza a animarse la selección ecuatoriana y llega sobre la portería de Corea del Sur. Carlos Núñez
4: se animaba precisamente por derecha el conjunto ecuatoriano, porque por izquierda realmente muy poco. Era el Cheche Arroyo conectándose con Nilson Angulo, los dos jugadores que no pueden tener una conexión más exacta. Sin embargo, se saque, se remate, se saca ese pronunciamiento ofensivo del conjunto ecuatoriano, que ha sido muy escaso realmente. Ecuador muy poco en el ataque. Roosevelt, eso habrá que trabajar, y muchísimo por parte del muñeco Gallardo.
2: El fútbol fútbol a través de Radio Centro, la radio de toda la vida. En la zurda se viene ahora el jugador Jin Seok. Va sacando la pelota, el servicio lateral. Rápidamente la juega por el centro. Cheche Arroyo retrocedió para Poroso. Habilitación que va directamente para el portero Galíndez. Galíndez mete el derechazo, pelota que llega por arriba. Intervención de parte del representativo de Corea. Saltaba el jugador Yuntag. Hay una falta, tiro libre. Está marcando el árbitro central. Al choque entraba el centro atacante del equipo tricolor ecuatoriano Jordi Caicedo. Y el árbitro está marcando la falta. Se queda en el piso el jugador del representativo de Corea. Y el partido momentáneamente se detiene. Señoras y señores, en este compromiso de debut de Marcelo Gallardo. De debut también del director técnico español Moreno.
4: Sí,
2: para el representativo
4: Robert
2: de
4: Moreno.
2: Corea, Carlos Muñoz.
4: Robert Moreno, técnico interino de la representación de Corea. Ahora sí, técnico fijo. ¿Le molesta lo que hace Shin Young, el árbitro central chino, a Jordi Caicedo? Me parece que sí le desequilibra. Le hace como el banquito, ¿no? Para cuando salte el jugador de la representación de Corea, Young, allí precisamente lo desequilibra, le hace el banquito, sí, va fuerte, cae fuerte, y el árbitro central le saca otra tarjeta más en el partido a Jordi Caicedo. Entrada fuerte. 5 tarjetas amarillas en el partido, 3 para la selección ecuatoriana Roosevelt.
2: Yuntag se recupera, señores, en el representativo de Corea. El fútbol a través de Radio Centro, la radio de toda la vida. Estamos en directo en este partido de preparación del representativo ecuatoriano para la Copa América 2028. Partido de preparación también para la próxima cita mundialista. Cuenta con una buena presencia de espectadores, de seguidores ecuatorianos que con sus camisetas amarillas están allí precisamente dando el apoyo al equipo compatriota. Se va a reiniciar el juego con un tiro libre para el equipo de Corea. Daniel Flores Páez, Radio Centro.
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2: Un ataque para el representativo de Corea. Intervención de Yeuming. Está queriendo meter la pelota sobre zona de las 18 yardas. Atención. Y aquí está defendiéndose el representativo ecuatoriano. Insistencia de parte del jugador de la camiseta número 7. Ahí está Son. Habilitación que va hacia la punta derecha. En acción aparece nuevamente el jugador Jungwood. Quiere ponerle el pase hacia atrás. Va bloqueando la representación ecuatoriana. Jordi viene para pelear. Allí está Jordi Caicedo. Coloca la pelota para Pedro Avite. En la mitad del campo salía Blanco. Entregando por abajo. Aquí está el pique del representativo ecuatoriano. Pelota que se queda para Jordi. Aquí está accionando Jordi Caicedo, el atacante del representativo de Huracán Nilsson. Entregó la pelota hacia la punta derecha de la cancha. Señoras y señores, el ataque de parte del representativo de Ecuador con Ángelo Preciado. Quiere meter el centro. Está sacando la representación de Corea. Pelota que se queda por la derecha para Cheche. Va manejando Cheche Arroyo. Se frena. Entregó para Preciado. Ángelo Preciado otra vez para Cheche Arroyo. Está girando el cuerpo. Levanta la cabeza hacia atrás. El pase. Cheche la juega. Pelota que va para Poroso. Toca por abajo. Pacho aparece. Entregando el pase por abajo. En acción aparece el representativo de Ecuador con Pedro Avite. El pase profundo. Ataque el equipo compatriota. Pelota con Pervis. En el costado zurdo maneja. Llega la marca desde atrás. Aparece Jin Seok. Le bota al piso al atacante ecuatoriano. Falta, tiro libre para los compatriotas.
4: Pervis, que no había aparecido mucho en esta primera parte. Sin embargo, llega como un extremo. Ganando la última línea, Park Jin-jeof es el que le hace la falta a Pervis Estupiñán, que corría por la banda izquierda. Así tiene que llegar Ecuador, por las bandas hasta la última línea, generando peligro. Tiro libre en favor de la selección del Muñeco Gallardo.
2: Tiro libre para la representación ecuatoriana, señoras y señores. 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Atención, el mismo Pervis Estupiñán se candidatiza para el cobro de ese tiro libre. Costado zurdo, peligroso tiro. Ecuador puede abrir el marcador aquí, en esta acción que se va a originar desde los pies de Pervis Estupiñán. Está precisamente mirando todo lo que sucede en el área que defiende el representativo coreano. Está todo a punto para que la pelota se lo mueva ya. Parejas armadas en el interior de las 18 yardas. Aparece Pervis para meter un centro. Salta, golpe de cabeza, rechaza Min Jae. El balón desciende para el centro. Recuperación de Cheche. Apertura que va nuevamente por la zurda para Pervis Estupiñán. Al ataque de Pervis, pelota que llega a zona de las 18 yardas. Salta, golpe de cabeza. El despeje finalmente del jugador Jin Seok. Y la pelota pelota se pierde hacia el final de la cancha. Tiro de esquina para Ecuador, Carlos Núñez.
4: Vamos al segundo tiro de esquina del partido. Es el primero para la selección ecuatoriana. De Chinche Off sacaba esa pelota. Claro, estaba listo en el otro costado don Jordi Caicedo. Vamos a ver qué se genera en este córner.
2: Sobre la zurda se viene el movimiento de balones en beneficio del representativo de Ecuador. En estos minutos presiona casi 35 ya. En la etapa primera, 0-0 el marcador. Está preparándose Pervis Estupiñán. Con la izquierda la mueve, pelota que llega para arriba, salta, golpe de cabeza. El rechazo de parte de Jinseo. Balón que viene sobre el costado derecho precisamente. Aparición del jugador de la camiseta número 7, Geumín. En el piso se queda, falta de parte de Ángelo Preciado. Está marcando el árbitro central, tiro libre. En beneficio del representativo coreano Daniel Radio Centro.
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2: Llegada de parte del representativo coreano. Intervención ahora. El toque viene por el centro. Song estaba colocando. Va a salir la representación de Ecuador. Pelota que se queda por la zurda para Nilson Angulo. Angulo retrocediendo, apoyándose en Pervis Estupiñán. Pervis mete la pelota para el centro. Pique de parte de Jordi Caicedo. Va a defenderse. Hay una posición adelantada de parte del atacante ecuatoriano. El árbitro marca el tiro libre en beneficio del representativo de Corea.
4: Pero me gusta lo que hace Pervis. Levanta la cabeza. El corredor interno era precisamente para que corra. El jugador Jordi Caicedo lamentablemente estaba en posición improvida. Hay que buscarle más a Jordi. Hay que tocar más haciendo diagonales. Hay que mejorar en el ataque porque Ecuador muy liviano arriba, Roosevelt.
2: El fútbol con el representativo coreano, atención. En el lado derecho de la cancha ya está el accionar de parte de Jungwoo. Está colocando hacia el centro. Ya está defendiéndose el representativo de Ecuador. Intervención de parte de Jordi Caicedo. Pelota que se le escapa. En el final del terreno ya está el accionar de Jambion. Aquí está para salir. Colocación de pelota que viene para Minjae. Minjae sale. Balón dominado. Entregando por el costado zurdo. Cuidado. Ataca con peligro. Ahora viene Jungwoo. Va introduciéndose en el área que defiende el representativo de Ecuador. Correctamente sale para marcar Poroso. Jackson Poroso la juega para abajo. La pelota sale para Cheche Arroyo. El manejo de parte de Cheche. Entregando hacia la zona central para Yeboa. Apertura que va para Jackson Poroso. Falta. Le botan al piso. Intervención de parte de Minjae. En el piso se queda el defensa del representativo de Ecuador. Y el árbitro está marcando el tiro libre que le beneficia a la selección compatriota. Casi 38 minutos. 0-0, Carlos.
4: Saludos Núñez. En la furgoneta de la UCA School. A Javier Erazo dice: todos atentos escuchando el partido a través de Radio Centro. Los chicos que van a las escuelas escuchando Radio Centro y el partido de la selección ecuatoriana.
2: Precisamente eso es lo que dice. Movimiento de balón, señor Daniel Flores Páez, Radio Centro.
1: La radio de toda la vida, precisamente eso es lo que nos dicen los amigos que siempre escuchan a esta hora. El informativo,
4: señor.
1: Dice:
4: sí.
1: No se olvide de la hora de milagros porque vamos a llegar atrasados a la escuela. A ver, milagros, ¿qué hora son?
6: Son las 6:40.
1: 6:40. 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
2: En Radio Centro, la número uno, la radio de toda la vida. Hoy amanecimos junto a la selección ecuatoriana de fútbol con una sonrisa amplia, el señor Daniel.
4: Así,
2: de oreja
4: como
2: a oreja,
4: siempre,
2: porque
4: ¿no?
2: Hoy reaparece la selección ecuatoriana y lo tenemos aquí en Radio Centro, la radio de toda la vida.
4: Se enfrentaron los 2-17 en la selección ecuatoriana y vamos al VAR, ¿no? Cuando la falta era aparentemente fuerte de Ángelo Preciado sobre Song Min-ju, el árbitro central Shen Chinau, el chino, dice: vamos a salvar, a ver si es que hay un desplazamiento o no. Me dice que no, señores, todo sigue igual, señor Russo el Majarrés.
2: 0-0, señores, 39 minutos estamos marcando en la etapa primera. 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Hernán Galíndez va tomando a distancia aquí para cobrar un tiro libre para el representativo de Ecuador. La pelota que surge el cielo coreano, entregando por la izquierda. Intervención de parte de Nilson Angulo. Nilson está haciendo la maniobra. Allí está Angulo levantando la cabeza. Retroceso de Nilson. Pelota que se queda para Pedro Avite. Está pisando la pelota. El balón hacia el centro de la cancha. Intervención de William Pacho. En horizontal la juega rápido para Jackson Poroso. Poroso pisa la número 5. No tiene espacio Poroso. Retroceso total. Pelota que va directamente a los pies del portero Hernán Galíndez. Hernán Galíndez vete el derechazo. El balón que llega por arriba. Salta. Golpe de cabeza. Ahora viene Minjae para rechazar. El balón sobre la zona central del campo. Insistencia de parte del representativo de Ecuador. Recogiendo la pelota está el jugador Geumín. entregando por el costado derecho. Intervención de Jinseo. Aquí está queriendo retroceder. Llega, saca ventaja el representativo de Ecuador con Pedro Avite. Entregaba hacia la zona central. Va sacando la saga coreana. Está cruzándose Estupiñán. Estupiñán retrocede. Balón que se queda sobre el centro para Bayo. Entregando hacia la mitad de la cancha para Franco. Franco va colocando por abajo. La pelota es el representativo ecuatoriano. El accionar desde la mitad de la cancha. Franco entregando por la derecha. Pelota que se queda otra vez para que aparezca el jugador Poroso. Poroso para Franco. Triangulación para Pacho. Allá está Pacho pisando la pelota. El capitán del representativo de Ecuador, William Pacho, con la zurda va colocando la pelota que llega para Jackson Poroso. Jackson Poroso no tiene espacio. Retroceso total para Galíndez, el portero argentino ecuatoriano. Ha colocado hacia la zurda para Pervis Estupiñán. De cabeza la juega para Pedro Avite. Otra vez el pase llegaba para Estupiñán. Insistencia de Pedro Avite. Ahora se arrima por la derecha Pacho. Pacho rechaza. Pelotazo que va por arriba. Surge desde el centro de la cancha. En la cobertura sale Minyae. Con el pecho la juega hacia la parte central del campo. Aquí está el accionar de parte del representativo coreano. Jaisun entregando por el costado derecho. Se cruza para marcar inmediatamente Nilson Angulo. Intentaba sacar ventaja. Falta le cometen a Angulo. En el piso el atacante del representativo de Ecuador. Tiro libre en beneficio del representativo compatriota, señores. 0-0 el marcador. Daniel Flores Páez, Radio Centro.
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2: Fútbol con el representativo coreano, señoras y señores. Intervención de Jandeone. Ha retrocedido para Minyae. Habilitación que va por la izquierda. Atención. Aquí está el ataque del representativo de Corea. Intervención ahora. Los Tigres Asiáticos. Manejo de balón que se da por el costado izquierdo para Geumine. Está habilitando por abajo. Cuidado. Pelota que viene por el centro para Jaisun. Jaisun pasando para Geumine. Intentando colocar por abajo el pase. Ya está la marcación. Apertura inmediatamente de parte de Angelo Preciado. Quiere hacer el rechazo. Pelota fuera del campo. Apreciado lo tocan. Y se queda en el piso otra vez. Minyu para colocar la pierna. Preciado en el piso. Y el árbitro seguramente marcará la falta que le beneficia a la representación ecuatoriana. En la recta final de este primer tiempo. Aquí en este partido que significa el debut de Marcelo Daniel Gallardo como técnico de la representación ecuatoriana de fútbol. Y el debut también del director técnico español. Pero condicionado, por supuesto. A ver qué sucede en estas dos fechas FIFA. Y después se decidirá si es que el señor Moreno se queda o no como director técnico del representativo de Corea. Hay tiro libre en beneficio de la representación ecuatoriana. Se prepara por el costado derecho. Está colocando el balón Ángelo Preciado. Tiene dificultades para caminar Preciado. Sin embargo, será el encargado de la movilización por el sector derecho de la cancha. Simplemente lateral. Así se está.

0: Levanta la cabeza, Jackson va tocando para William Pacho, abriendo por la izquierda para Pervis. El accionar de parte de Pervis, coloca por abajo para Vite, está entregando la pelota para Pervis, otra vez insistencia para Vite, llega y la toca por el centro para Pacho, entregando rápidamente para Jackson Poroso. La salida de parte del representativo ecuatoriano, aquí este manejo de Poroso, pisa el balón, levanta la cabeza Poroso, toque por abajo para Franco. Franco está organizando el juego del equipo ecuatoriano, retroceso de Franco, pelota de Pacho, entregando para Vite, en la zurda viene trepando, gana terreno, allá está Vite, pase que va por abajo, surge por la derecha, Jeumín va rechazando, Jeumín entregaba la pelota que viene hacia un costado de la cancha, hay una falta de Pervis Estupiñán y el árbitro pita el tiro libre para el representativo coreano.
1: Todo se desarrolla en la media cancha con cierta inclinación, incluso yo diría para la representación de Corea del Sur. Ecuador todavía no puede tener esa hegemonía, ese manejo del esférico en el medio sector, ese pronunciamiento de Ilvanar, jugadas importantes, ese peligro. Creo que hasta el momento tiene clarísima la película el muñeco Gallardo, y eso tendrá que replantear en el segundo tiempo desde el Suwon en Corea del Sur.
0: Aquí la pelota con el representativo coreano, desde el fondo, salida inmediatamente de Min Jae, abriendo por el costado de la zurda, intervención del jugador campeón, está queriendo filtrarse, allí está manejando la número 5, quiere levantar la cabeza, intervención ahora de Jeumín, quiere pisar el área que defiende el equipo ecuatoriano, llega con todo, el trabajo defensivo del representativo compatriota, y la pelota se va fuera del campo de juego. De pronto se quedaba en el piso el atacante Jeumín, el árbitro simplemente estará para decidir el saque lateral que le beneficia al representativo de Corea, Daniel Flores Páez, Radio Centro.
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0: En Radio Centro, la radio hay toda la vida, señoras y señores. En la punta derecha, la carga de Jungwood. Aquí está accionando, girando el cuerpo Jungwood. Intentaba pasar por abajo. El árbitro detiene las acciones y dice, parece, falta, tiro libre para Corea.
1: Me parece que le ganaba limpio Pervis. Sin embargo, el árbitro Shen Jinhua, el árbitro chino, se acerca, va a tener una tarjeta amarilla en contra de uno de los jugadores del conjunto nacional. A ver, es para el número 2, me parece, para Lee Jabeun. Sí, Lee Jabeun. Falta fuerte sobre el número 20, Nilson Angulo. No tiene salida. Ese es el problema, es que mucho hemos caído en una serie de faltas y de fricciones que no le permiten dar más fluidez en el transcurso de este partido cuando estamos cerca de la finalización del mismo Roosevelt.
0: Paula Costa, un abrazo allá en los Estados Unidos, siguiendo la señal de Radio Centro, la radio de toda la vida. La número 1, hoy con la selección ecuatoriana de fútbol, señores. Está cerca la finalización del primer tiempo, dígame.
1: Oiga, pero eso es para roja, señor Majarres, eso es para roja, lo que hace Lee Jabeun. Le da un manotazo al número 20, Nilson Angulo, un manotazo así clarísimo, era para tarjeta roja definitivamente. Allí sí nos falló el chino Xin Xinou.
0: Sí, señor, y todavía no se recupera el número 20 del representativo ecuatoriano Nilson Angulo, antes del cobro del tiro libre, en beneficio del equipo compatriota Daniel Flores, Radio Centro.
2: 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Un abrazo cordial a los amigos que van rumbo a las actividades educativas. ¿Qué horas son?
3: Son las 6:49.
2: 49 minutos, 6:49. 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
0: En Radio Centro, la número 1, la radio de toda la vida. Bueno, se nos había indicado que son dos cóndores en la parte frontal de la camiseta.
1: No, es un jaguar.
0: Es un cóndor y un jaguar.
1: Exactamente. No sí sé por dónde vio otra.
0: No, no, yo leí anoche. Yo no vi la imagen de la camiseta.
1: Es un jaguar. Y ahí está el cóndor. Ahí está el cóndor en la parte izquierda y en la parte derecha es del jaguar.
0: Exactamente. Pero esta camiseta, porque la amarilla tiene el mismo diseño. ¿Serán ediciones únicas?
1: Sí, son ediciones especiales.
0: Solo para esta
1: gira.
0: Solo para esta gira. Después ya Ecuador tendrá pues un nuevo tipo de camiseta para lo que serán los otros partidos de preparación y los partidos oficiales también.
1: Dos más, dice Don King Dae-jung, el cuarto árbitro chino del partido, Don Roosevelt.

0: tiro libre. En la derecha, la pelota se prepara ya. Atención, aquí está Yunta. Listo para el cobro, señoras y señores, el de la camiseta número 26. Últimas acciones de este primer tiempo. Ya está el cobro. Yunta metiendo el pase por arriba, cabezazo en el área. Tranquilamente llega el portero Galíndez, pone sus dos manos, atrapando ese número 5. No pierde tiempo. Va sacando Galíndez, pelotazo que va por arriba. Golpe de cabeza en la mitad de la cancha. El rechazo va de parte de Jinseo. Aquí está Jinseo. Hacia atrás llega el pase. Intervención de parte de Minyae. Minyae, habilitación que llega por abajo. Hamdeon ahora para salir manejando. Colocación de balón que viene hacia la mitad del campo. Intervención de Hyun-Yu. Aquí está el retroceso. La pelota que sale por el costado derecho del campo. En acción aparece Jungkook. Aquí está Jungkook. Habilitación que va sobre la zona central. En cualquier momento termina ya este primer tiempo del compromiso. Pelota que va para Hamdeon. Arrimándose por la zurda. Va sacando un base. Surge Poroso para marcar. Poroso entregó la pelota que va hacia la punta derecha. Señoras y señores, termina. Terminó el primer tiempo de este partido de preparación. En Corea se juega. Corea del Sur frente a la representación de Ecuador. 0-0 el marcador. Daniel Flores Páez. Y enseguida el comentario de Carlos Núñez Gaibor aquí en la número 1 Radio Centro.
1: 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Un abrazo en todo el mundo. Revisamos algunos titulares. Atención de la primera plana. Pasaje urbano a 40 centavos. El incremento será paulatino. Subirá a 35 centavos. Y luego los 5 centavos una vez que los transportistas cumplan una serie de requisitos como sistema de caja común, sistema integrado de recaudo, pago electrónico, accesibilidad para personas con discapacidad y adultos mayores, instauración de GPS, entre otros. La tarifa preferencial será de 0.17 centavos. El valor de los 35 centavos no será inmediato, estará en vigencia cuando la ordenanza aprobada sea publicada en el registro oficial. Mientras tanto, el presidente se pronunció en la ONU. El presidente de Ecuador, Daniel Noboa, en su discurso en la Asamblea General de la ONU, propuso un plan de 3 componentes para luchar contra el crimen organizado ayer. El primero, un mecanismo internacional para rastrear los flujos de activos que mueven las tarifas del narcotráfico. Planteó una plataforma de intercambio de información permanente entre fiscalías e instituciones del mundo y se establezca al crimen organizado como prioridad en prevención de los conflictos. Mientras tanto, refinar el crudo, analiza acuerdos con refinerías de otros países para procesar parte del crudo ecuatoriano a cambio de productos refinados como el diésel, gasolinas, gas y el uso de gas doméstico y otros. Las 6:53. 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En un momento, el comentario de Carlos Núñez Gaibor en tiempo de fútbol. Hoy de retorno con nuestra tricolor. El debut del muñeco Gallardo. 0 tiene Corea del Sur. 0 tiene Ecuador.
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1: Vamos rumbo a nuestras actividades, un en punto a las 7 de la mañana. En tiempo de fútbol, 0 para Corea del Sur, 0 para Ecuador. Vamos a los comentarios, así lo dice, lo comenta, lo analiza Carlos Núñez Gaibor en Radio Centro.
16: correcto, terminaron los primeros 45 minutos en el Siwon, allá en Corea del Sur, donde se está desarrollando la primera aparición como técnico de Marcelo el Muñeco Gallardo, de nuestra selección, de la selección ecuatoriana. Al equipo que todos queremos, al equipo que todos pensamos en verle siempre bien, campeón, clasificado a un torneo internacional, clasificado a una Copa del Mundo, que tenga una buena Copa América. Bueno, esas son las ilusiones y son las perspectivas que tenemos nosotros, los ecuatorianos, con la presencia del Muñeco Gallardo. Ha despertado mucha expectativa este partido, para ver qué planteamiento tiene el Muñeco Gallardo, para ver cómo se muestra, para ver qué de novedades tiene el Muñeco Gallardo. Pero señores, es el primer partido. El Muñeco recién está conociéndole la actitud del Nilsson, viéndole cómo se mueve, se amaquea o no el cuerpo el Jordi Caicedo, si es que le da salida el Cheche Arroyo o no, si es que pueden conectarse y hacer ese tándem de lateral y extremo entre Ángelo y el jugador el Cheche Arroyo. Si es que pueden hacer ese tándem de juego entre Pervis y Nilsson Angulo. No hemos tenido mucho ataque, señores. La verdad es que Ecuador muy livianito en el ataque. Creo que el Muñeco Gallardo irá tomando apuntes. Claro, señores, también debo decirles algo. Hay que ir con tranquilidad. Hay que ir paso a paso. Sí, es el primer partido de Gallardo. Él siempre ha dirigido a clubes. Vamos a darle cierto espacio para que él vaya conociendo a su plantilla, a sus jugadores, que conozca más de los cuatro hombres en el fondo, porque decíamos incluso eso, no sé si le puede pasar factura a Ecuador, pero en la época de Sebastián Becasese normalmente eran tres hombres en el fondo o cinco de defensa con los carrileros cuando no subían. Ahora cambiamos de módulo táctico con el Muñeco Gallardo. Ahora son cuatro hombres en el fondo, por derecha Preciado, los dos back centrales Pacho y Poroso, y el lateral izquierdo es Pervis Estupiñán. Ya no jugamos con carrileros. Ahora jugamos con laterales, que deberían conectarse más con los extremos, es cierto. Ese tándem no vimos ni por derecha ni por izquierda. Muy poco, sinceramente. Muy poco. En el ataque, Jordi Caicedo, el punta, el forward absorbido, no ha tenido la maquinaria suficiente, no ha tenido el abastecimiento necesario por los costados para Jordi Caicedo. Por eso no podemos tampoco sacar un juicio de valor individual y atacarle solamente a Jordi. No, no ha tenido abastecimiento. Es que Ecuador ha sido muy débil en el ataque. Muy débil en el ataque. En dos o tres ocasiones se generó más o menos peligro sobre la portería de Kim Seung-jung, pero nada más. Nada más. El resto, señores, fue para que el conjunto de Corea del Sur toque y que de pronto incluso hasta llegue un poco más arriba. ¿Sí? No sé, en términos porcentuales, creo que un poco más ha tenido la pelota la representación de Robert Moreno, el director técnico español de la representación de Corea del Sur. Me imagino que en el segundo tiempo, ya conociendo un poco más lo que tiene, claro, en lo que se puede, el Muñeco Gallardo va a apuntalar un poco más arriba. Reviso la nómina, está Mercado para el ataque, por ejemplo. Riquelme Angulo, no sé, Alan Minda, Jeremy Sarmiento, de los jugadores de ataque que tiene la representación de Ecuador. Pero ojo, otro forward, punta a punta, no sé si a la medida de Jordi Caicedo, que no ha hecho un mal partido. Lo vi a Jordi aguantar las pelotas, pivotear incluso en algunas ocasiones, proteger la número 5 como el 9-9 que tiene, que debería tener un equipo, pero todavía le falta al conjunto ecuatoriano una densidad, un volumen de juego. Le falta ser mucho más fuerte, desequilibrante. Le falta mucho más rapidez, que el conjunto sea más prolijo. A mí me parece que Ecuador como que tiene mucha lentitud, y esa parsimonia no le permite tener un pressing ofensivo, ¿sí? La presión alta. Ecuador no hace presión alta. Ecuador no va a buscarle a su rival. Ecuador más bien toca, regresa, se acomoda. Me parece un equipo, el tradicional equipo que está acomodándose con su nuevo director técnico. Un equipo que está conociéndose. ¿Cuánto le falta? Muchísimo. No por fútbol individual, ojo con lo que voy a decir. No por fútbol individual, pero ¿cuánto le falta para que se meta en el colectivo Kenny Arroyo? Para que Nilson Angulo igual se meta otra vez en un esquema, no sé si seguramente distinto o tan distinto que difiera tanto en relación a lo que antes teníamos con Becasese y ahora el planteamiento que tenemos con el Muñeco Gallardo. Pero nos hace falta esos señores que es tan difícil de encontrar en el fútbol, pero que cuando lo encuentras es una maravilla. Los automatismos, las sincronizaciones, saber en dónde está el Yeboá y dónde lanzar la pelota para el Nilson, saber que Pedro Vite está desde atrás y saber que Vite puede distribuir para el Ángelo Preciado que corre por derecha o al Pervis por izquierda. O sea, esas sincronizaciones son difíciles que lleguen en el fútbol. Y evidentemente eso no tenemos en Ecuador. Por eso es que Ecuador ha sido extremadamente liviano en el momento de atacar. Por eso es que Ecuador no ha sido un plantel que te genere una presión arriba que no le permita respirar a la representación de Corea. Es más, me atrevo a decir que mucho le ha permitido Ecuador al conjunto asiático. Porque Hautak, el número 26, porque el John Woods, el 22, también aparece porque se le deja muy suelto al capitán Shen Yongjing, ¿no? Para que genere, para que toque, para que hagan faltas. En dos ocasiones Song Min-ju llegó, tocó, hizo lo que quiso en tres cuartos de cancha, y eso deberíamos nosotros también tener en cuenta. De pronto los coreanos no son pues jugadores tan técnicos, tan tácticos, son muy rápidos los coreanos, pero nos podrían causar un poco más de molestia si es que de pronto entendieran más la figura, la posición de elementos que tengan esa oportunidad de acercarse con más propiedad. Entonces, señores, yo creo que Ecuador va a tener que salir con una actitud, no sé si distinta, pero al menos con un planteamiento, no sé si diferente, pero al menos tratando de que el colectivo se encuentre. En el equipo del Muñeco Gallardo, el colectivo todavía no se encuentra. No se encuentra, señores. Todavía queremos ver toques, paredes, esas transiciones defensa-ataque. Cuando el conjunto del Corea del Sur se va con todo, bueno, ¿cómo rearmamos la plantilla? ¿Cómo rearmamos el ataque? ¿Cómo buscamos que se descuelguen los extremos y los laterales? Esa es la cuestión. De encontrar espacios, de encontrar jugadas importantes que le den un brillo diferente. Señoras y señores, los equipos están regresando a la cancha. Vamos al segundo tiempo en el Suwon, allá en Corea del Sur. Ecuador está empatando 0-0 con la representación de Corea. Don Daniel Flores Páez, a través de Radio Centro, pida la mejor.
1: 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Vamos, Patricio Edmundo Mantilla, en Radio Centro.
17: 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Arranca la segunda etapa. William Pacho, cabezazo, balón por la última raya, provocando un tiro de esquina para la selección de Corea del Sur. En Suwon se está jugando este partido, empezando la era de Marcelo Gallardo. Que sea lo mejor, que dure hasta el 2032, como afirmamos. Vamos a introducir en la transmisión un par de datos que me pasan en este rato sobre la situación de Macará, sobre los puntos que están desde hace 8, 10 días, dijeron, ya perdieron los puntos y todo, y todo, y todo. Hasta este momento, hasta este rato, 7 de la mañana y 10 minutos, hasta este momento, nada oficial, absolutamente una letra no ha llegado a Macará. Es más, me cambian todo. Después de este tiro de esquina les voy a contar una situación que ocurrió. Y ahora,
16: un teatro, manotazo, teatro, aparentemente un manotazo teatro, de Jackson Poroso, Patricio. Pero no, es teatro del teatro, número 16.
17: Papá, teatro.
16: De par Jin Suef.
17: No le haga caso, no le haga caso. y ahora está penetrando Jin Seoff para meterle una pelota en el área. Ángelo Preciado, balón por un costado, servicio lateral. Se pusieron resabiados.
16: Parece que entraron comiendo carne de tigre, ¿no?
17: Está mal.
16: A ver, el córner primero. Había un manotazo en primera instancia, después el centro de la representación de Corea. Trataban de hacer la pared y llega Ángelo Preciado como siempre. Fuerte para sacar esa pelota dentro de las 18 yardas, Patricio.
17: Me enteré de una que no habíamos tocado nunca. Absolutamente nunca. Estábamos esperando Federación Ecuatoriana de Fútbol. Estábamos esperando Conmebol. Estábamos esperando todos los organismos. Y hay uno que debe tomar la última palabra. Puede salir hoy. Puede salir hoy día. La Cámara de Comercio de Guayaquil. ¿No ve que lo dejaron?
16: La Comisión de Disciplina.
17: Ahora lo dejaron. Que entre ellos solucionen el problema. ¿Para qué se mete la Conmebol? ¿Para qué se mete la Confederación Brasileña?
16: Independiente.
17: Claro.
16: Como un ente independiente.
17: Que solucionen el problema. Que solucionen el problema entre ellos.
16: Ajá.
17: Entre ellos.
16: ¿Qué tan bueno puede ser esto, Patricio Edmundo? ¿Qué tan positivo podría ser? ¿Qué tanta independencia podríamos tener al respecto?
17: Preciado.
16: Ahora se le pide a Ángelo Preciado que se ponga bien la media, Patricio. Se le hace el llamado de atención.
17: Le rompieron la media.
16: Se hace el llamado de atención para que se ponga bien la indumentaria del señor Ángelo Preciado.
17: Es probable que hoy salga la decisión. Es probable que hoy día salga de la Cámara de Comercio.
16: ¿Ah, sí?
17: De la Cámara de Comercio. Yo insisto y digo, pero la Cámara de Comercio, ¿qué tiene que ver en este problema?
16: Bueno, la Comisión de Disciplina depende de la Cámara de Comercio, recordemos. O sea, ahora se dio este detalle precisamente para tratar de ver si es que hay una independencia de poderes y de decisiones al respecto.
17: No decide la Confederación Brasileña de Fútbol. Allá entre ellos.
16: No, pues la Confederación dice allá. Pasó esto y punto. Vean ustedes allá.
17: La Confederación, lo mismo. La Federación Ecuatoriana de Fútbol, a Comisión de Disciplina. Y entonces en casa se lavan los trapos. En casa. Hoy pues puede salir la decisión.
16: Mamma mía.
17: Ahora.
16: Mamma mía.
17: Ahora.
16: Una decisión que puede costar millones de dólares. Millones de dólares, señor Patricio Mundo.
17: Agárrese del asiento. Estaremos después de este partido en detalles. Pero yo me sorprendí sinceramente aquello que me dicen van a resolver en la Cámara de Comercio.
16: Es la Comisión de Disciplina de la Federación Ecuatoriana.
17: La Comisión de Disciplina.
16: Sí, así es.
17: Entonces, por eso digo, internamente solucionen pues el problema.
16: Antes la comisión, Patricio, la Comisión de Disciplina estaba conformada por mismos dirigentes del fútbol ecuatoriano. Ahora la Comisión de Disciplina está conformada por gente de la Cámara de Comercio que no tiene nada que ver con el tema fútbol.
17: 5 minutos de la parte complementaria. Pregunté también. Hice la consulta en la dirigencia de Macará. No tienen absolutamente ni una sola letra.
16: No, aún.
17: Absolutamente,
16: nada.
17: Absolutamente nada. No hay nada. Cualquier decisión que escriban en las redes no tiene sostén. No es oficial. No es verdadero.
16: Y aún cuando salga algo oficial, Patricio, se tendrá otro tiempo más para la impugnación, para el reclamo, aun cuando ya saliera, Patricio, una decisión, una determinación de este tipo.
17: Uno de los dirigentes de Macará me dijo, estamos tranquilos, pensamos que todo va a quedar bien. Hasta ahí les cuento un paréntesis en el partido Corea del Sur con Ecuador. Se dañó.
16: Hace rato los 2-17, cortes, pues. Patricio. Minkyu, el 17 de Corea y el 17 de Ecuador, Ángelo Preciado, se están dando hace rato. Minuto 5, no hemos tenido fluidez, no hemos tenido ataques mayormente fuertes de parte y parte, mucha pierna fuerte, mucha fricción, y es lo que hemos tenido en estos primeros minutos de la parte de complemento.
17: Tan cortado está el partido en el segundo tiempo que el árbitro chino decidió
16: ir al VAR. Claro, en un manotazo aparentemente le desequilibra a Ángelo Preciado.
17: Y aprovecharon también para el momento
16: hidratarse,
17: de hidratación.
16: Para, claro, porque mucho se ha cortado el partido en estos primeros minutos.
17: ¿Expulsión?
16: Uy, uy, uy.
17: No, amarilla.
16: ¿Expulsión?
17: Amarilla.
16: Para Ángelo Preciado.
17: Tenía, me parece, ya, ¿no?, amarilla.
16: Ángelo Preciado.
17: No.
16: No, no, no, no.
17: Con amarilla se quedó.
16: Sí.
17: Con amarilla se quedó.
16: Aparentemente hay un pisotón de Ángelo Preciado, además del manotazo. Y se gana la tarjeta amarilla don Ángelo Preciado de Ecuador, Patricio El Mundo.
17: Y en Estados Unidos están escuchando Radio Centro, la radio de toda la vida. Ellos tienen una hora adelante.
16: O sea, son las
17: 8.
16: 8:16.
17: Sí, sí. Y entonces se sorprendieron tan temprano, están transmitiendo fútbol en Radio Centro, la radio de toda la vida, junto a la selección
16: es
17: ecuatoriana.
16: En el viejo continente, Patricio.
17: Junto a la selección ecuatoriana. Pelota, Jambión, hacia atrás, entregando la pelota al portero Seigyu. Es el portero de la selección de Corea del Sur, tocando el balón. Min Jae, saliendo tranquilo. Está cerrando, sin embargo, Yebuá intenta llegar cerca del portero. El fútbol está por el costado. Heung-min, balón por la última raya. Salvó, evitó el tiro de esquina a la selección de Corea del Sur. Recuperación para la selección ecuatoriana. Ya marcó una falta el árbitro del encuentro, Jin Seof. Le hacían la falta y es un tiro libre para la representación de Ecuador. Señor Daniel Flores, pida la mejor.
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17: remate de Corea. Gol, gol, gol, gol, gol, gol, gol.

0: el número 18, el volante de la selección de Corea del Sur. Desde afuera remató, le dejaron libertad. Nadie se interpone y el balón le deja solamente para Galíndez, que no llega. Un buen remate. De tanto que estaba cortándose el partido en la etapa complementaria, y en el minuto 9 de la parte complementaria llega el primer gol del partido. Carlos Núñez Gaibor.
1: Hyo Jung aparece, señores, el número 28 de la representación de Corea del Sur, después de que no había la marca suficiente. Muy abiertos los dos elementos, los dos backs centrales se quedan, porque el ingreso del número 18 es entre Pacho y Jackson Poroso. Allí él la lucha, ahí él la protege, y claro, rosa en el jugador de la selección ecuatoriana, en Jackson Poroso, le desvía completamente el destino de la número 5. Y después de ese momento difícil en la marca, porque estuvieron abiertos los defensores del conjunto ecuatoriano, Jin Jeum aprovecha y pone la primera. Minuto 8 del segundo tiempo, el conjunto de Corea del Sur está ganando 1-0.
0: Para Jordi, la pelota en el área, el equipo ecuatoriano buscando la igualdad. Atención, Pedro Vite metiendo la pelota para John Yeboah. Infracción del 9 de la selección ecuatoriana. Jordi Caicedo en el segundo tiempo haciendo mejor las cosas, el cuadro dueño de casa, y la selección nacional no será
1: muy poco en el ataque. Claro, algo, ya variantes, Patricio, busquemos a Mercado, por ejemplo. Veamos si Alan Minda nos puede dar esa salida que no ha tenido la selección ecuatoriana, o el propio Riquelme Angulo. Bueno, las alternativas las tiene el profesor Marcelo El Muñeco Gallardo.
0: Seguramente luego hará un par de cambios, sobre todo en el ataque, que no ha llegado. Sacando la pelota el portero Seiyu. Habilitación para el número 2, Jambión. El toque por el costado izquierdo. Bien, Ángelo Preciado. Habilitación. La pelota está por el costado. Atacando la selección ecuatoriana por parte de Kenia Arroyo. Ya perdió el balón. Recuperación de parte de los coreanos en la punta zurda. Juan Min, el número 7. El pase hacia atrás. Tocando la pelota. Min Kyu está tratando de llegar al área de la selección ecuatoriana. Atacando por la raya. Jambión, otra vez. El árbitro dice que no hay falta. Reclamaban los coreanos, rechaza Ángelo Preciado, el balón por el costado. Desconocidos algunos de los jugadores ecuatorianos.
1: No tenemos salida, Patricio, no tenemos buen manejo de pelota. A Ecuador le cuesta mucho hacer 10 pases. O sea, no hemos tenido una sesión importante de 10, de 15 pases en el partido, Patricio. Mucho que trabajar por parte del Muñeco Gallardo en Ecuador.
0: En las rayas, que ha sido una fortaleza de la selección ecuatoriana, con Pervis Bispo.
1: No hemos ganado nada, no hemos ganado nada. Más bien, me parece que en todo el partido Min Chu y Ángelo Preciado han tenido un roce y un duelo individual absolutamente fuerte.
0: Tenemos a Ángelo Preciado en la derecha, Pervis Estupiñán en la zurda,
1: pero
0: sin embargo no ha habido salida,
1: Patricio.
0: No hay claridad,
1: y
0: hay
1: por
0: una
1: ende
0: falta.
1: No ha habido abastecimiento para Jordi Caicedo, que ha pasado desapercibido arriba en punta.
0: Y estados todos cargados hasta nuestra propia área. Hay tiro libre para la selección de Corea. Atención, Heung-min, el número 7. Son Heung-min para cobrar el tiro libre en favor de la selección de Corea del Sur, señoras y señores, cuando estamos en el minuto 12 de la parte complementaria. Está ganando la selección de Corea del Sur por 1-0. Y la felicidad y todo. Vaya, para el segundo, para
1: Corea.
0: El segundo gol de Corea.
1: Gol
0: en
1: de
0: una
1: Corea.
0: Interrupción, vea. Se detuvo la imagen y el segundo gol de la selección de Corea. Heung-min en el tiro desde afuera. El remate y el gol de la selección de Corea. ¡Gol!

0: se congeló la imagen y justamente en ese rato, en el tiro libre, una falta que le hicieron al autor del gol, Hyun Min, cobra el tiro libre y el segundo gol para la selección de Corea.
1: Sí, señor, en un tiro de esquina aparentemente corto, ¿no? Pero un tiro libre bastante cerca, qué efecto que le pone a la pelota. Son Jeong-jin, él es el nombre del gol para la representación de Corea del Sur, cuando el ángulo izquierdo, el ángulo superior no es bien cubierto, bueno, no llegaba, el portero Hernán Galíndez, así de fácil, así de suave, entra la pelota para el número 7, el capitán de la representación de Corea. Señores, minuto 13 de este segundo tiempo y Ecuador ya pierde 2-0, Patricio.
0: Es el primer partido de Marcelo Gallardo, pero hay que tratar de corregir lo que está pasando. No mueve absolutamente nada.
1: No ha movido. Sabe que yo pensé que para el segundo tiempo iba a tener algunas variaciones, dos o tres piezas de pronto, pero nada. Todavía se mantiene con el mismo 11 con el que arrancó
0: Pervis
1: en el primer tiempo.
0: Pervis por la zurda. Reclamamos de lateral. Pervis metió la pelota. Atención, John Yeboah remató la pelota. Y el golero, Seujin, por la última raya. Esta es una buena reacción de la selección ecuatoriana. Y sale precisamente de lateral izquierdo Pervis Estupiñán. Mete y la pelota ahora sí, con fuego en el área.
1: Ahora
0: rival.
1: Sí, hubo la conexión con John Yeboah, que saca un remate fuerte. Sí tiene que ser también el ataque, ¿no? Ser recursivo. Si es que no puedes llegar tocando, bueno, también busquemos un remate fuerte. Vamos al cuarto tiro de esquina del partido, segundo para Ecuador.
0: Tiro de esquina para la selección nacional. Pelota arriba, golpe de cabeza. William Pacho rosa el ecuatoriano y el árbitro dice servicio de portería, señor Daniel Flores Páez, pida la mejor.
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0: Pervis Estupiñán para William Pacho, habilitación para Jackson Poroso, le está pidiendo Ángelo Preciado, hay entre 12. Atención, le tocaron. Hay falta.
1: Sí, claro.
0: Tiro libre para la selección ecuatoriana. Oiga, ahora parece que salen los laterales.
1: Sí, claro. Deberían aparecer los laterales que muy poco han tenido. Ángelo Preciado todavía muy bajo en el rendimiento, en lo que se espera, en lo que debería tener un lateral que corra toda la banda.
0: Arroyo por la punta zurda. Recibió de Vite hacia el final de la cancha. Le tocaron. El árbitro dice no hay nada. Me está haciendo teatro. El chino no es Gil.
1: Se lanzó entonces, Nilsson.
0: Claro, pues.
1: Se lanzó Nilsson Angulo porque ya perdió prácticamente la posesión de pelota. Y ahora sí, don Robert Moreno, el árbitro, el director técnico español, y empieza a hacer algunas variantes en su plantilla.
0: Tiene que hacer.
1: Me imagino buscando un poco más de manejo de pelota en la media cancha.
0: Tocando el equipo local. Min Jae. El pase en el medio, Jin Seof perdió la pelota, recuperación, Jordi Caicedo, Jordi, al área.
1: Sí, falta,
0: ahora sí hay falta.
1: Falta, falta. ¿O no?
0: Ahora
1: no,
0: sí había
1: dijo.
0: Falta, sí había falta.
1: Que no dijo claro. El chino, el
0: había,
1: 16,
0: Park
1: Jin Seof.
0: Claro, infracción en contra de Jordi Caicedo.
1: Jin Seof, Jin Seof me parece que sí, lanza la palanca. Pero Pedro Vite no, se deja caer. El árbitro dice que no pasa absolutamente nada, Patricio.
0: A Caicedo le hicieron la falta.
1: Sí, señor.
0: A Vite no.
1: Él pretendía irse, pero tampoco es que llegaba a la número 5.
0: Barrida de parte de Kenny Arroyo. Le tocaron. Kenny Arroyo, mucho teatro también. Se raspan con el jugador que le estaba marcando y...
1: Ah, bueno, pero sabe que sí hay.
0: Ponía la palanca.
1: Sabe que sí hay una pierna, un pisotón, incluso el número 10, incluso digna para una tarjeta amarilla, Patricio. El número 10 ya es un. Debería ser pintado de amarillo después de que le da un pisotón fuerte al número 11, al señor Kenny el Cheche Arroyo, que tampoco ha brillado tanto en el partido, Patricio.
0: Alan Franco para el tiro libre para la selección ecuatoriana. William Pacho a la punta zurda. Cheche Arroyo habilitando esa pelota para John Yeboah. Recuperación de los dueños de casa. El pase ya es un infracción. Pero más pita. más pita cualquier intención de la selección ecuatoriana y corte el chino.
1: Sabe que en fútbol, muy poco le puedo comentar de lo táctico, de lo estratégico. O sea, en fútbol, ¿qué le puedo decir? Que Ecuador no ha tenido llegadas limpias, que Ecuador no ha sido un equipo tan claro, que Ecuador no ha tenido salida por los costados, pero ahí en fútbol, señores, muy poco en este segundo tiempo, excepto los goles del conjunto coreano.
0: 17 minutos, señor Daniel Flores, pida la mejor.
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0: Sobre el final de la cancha, Hyun Min. Velocidad, sin embargo, no alcanza el balón por la última raya, pero llega mucho más.
1: Eso le iba a decir.
0: El cuadro coreano llega más.
1: No me gusta.
0: Tiene más fútbol.
1: No me gusta cómo Son Jae-jin ingresa solo, ingresa tranquilamente. A ver, ingresa el 11, el 13, el 24 y el 5. Patricio, en la selección de Corea. Ya le voy a confirmar entonces las variantes en la representación de Corea del Sur para este segundo tiempo, cuando sigue ganando 2-0 ante el conjunto ecuatoriano.
0: El resultado de este primer partido de la era de Marcelo Gallardo, no para culpar a nadie, sino que tienen que corregir porque el equipo debe mejorar. Ahora sí, las 5 variantes en la selección de Corea del Sur.
1: Ya le damos, Patricio, ya le damos. Espérenos unos minutitos, por favor. Ya le confirmamos. Hay 4 variantes en el equipo de Robert Moreno. A ver, pues están dándose las variantes en el conjunto de Corea. Se ve el número 16, Park Jin-joo, Jin Seof. ¿Sí? Jin Seof se va de la cancha, del campo de las acciones, señores, el número 2, Lee Jabeon. Lee Jabeon también es el que se marcha del campo. Señores, en estos momentos también se va el número, a ver, el 2 le decíamos, ¿no? Perfecto, de las 4 variantes. Y en Ecuador también vamos a tener 3 variantes. Está por ingresar el número 13.
0: 18.
1: El número 18 23. En el conjunto ecuatoriano. Patrick Mercado, uno de ellos, el número 23. Daniel Castillo, el número 18. ¿Sí? Y el número 13, Riquelme Angulo. Justamente las variantes que le había dicho que deberían ingresar. Se va Pedro Vite, el número 15. De las variantes en el conjunto nacional, se va el número 11, Kenny Arroyo. De la cancha, señores. Y ahí las variantes en el conjunto.
0: Una le falta.
1: Sí, señor.
0: Una de los que
1: sale. El número 9, John Jehua.
0: ¿El 9?
1: Ya. Entonces en Ecuador está claro.
0: El 9 es Jordi, pues.
1: Jordi Caicedo. Entonces Patricio se va de la cancha. Jordi Caicedo con el número 9. Kenny el Cheche Arroyo con el número 11. Y Pedro Vite con el número 15. Ingresan al campo de juego Riquelme Angulo con el número 13. Daniel Castillo con el 18. Y Patrick Mercado con el número 23. 3 variantes en el conjunto del muñeco Gallardo. Ya le confirmo las variantes del conjunto coreano.
0: Casi 22 minutos de la parte complementaria. Está transmitiendo Radio Centro, la radio de toda la vida. Todavía no han completado los cambios.
1: Sí, en Ecuador sí están. En Ecuador sí están, las 3 variantes.
0: Recién van a ingresar, pues.
1: Lo que le habíamos dicho, sí, señor. Los 3 que se fueron.
0: Se está demorando.
1: Y los 3 que ingresaron.
0: Se
1: a la
0: demorando.
1: Cancha, señores, del Suwon en Corea del Sur. Ahí confirmándose las variantes, solamente 3 hace el muñeco Gallardo y me imagino que las otras 2 se quedan para los últimos minutos del partido.
0: Muchos van a criticar este partido, pero simplemente es una primera impresión, absolutamente, es el inicio de una era. Y entonces no es un criterio definitivo.
1: Claro, no podemos sacar un juicio de valor absoluto, Patricio. Sería un error realmente empezar a decir, sí, claro, el equipo no jugó bien. Ahora, de que Ecuador no ha jugado bien hoy, no ha jugado bien. De que Ecuador no se ha encontrado en el ataque, no se ha encontrado en el ataque. Que Ecuador no ha tenido salidas por los costados, no lo ha tenido, Patricio. Eso es una verdad absoluta lo que hemos tenido hoy en territorio asiático.
0: Desconocidos, yo digo así, ¿por qué? el nivel no es este. De los ecuatorianos, el nivel no es este.
1: Pues. No, definitivamente.
0: No, para decir en este rato, no tenemos absolutamente nada, porque así de repente salen comentarios de ese tipo y así debutó Gallardo, un fracaso. No, absolutamente. Es un partido comprobatorio, hasta para verles a los jugadores cómo responden. Daniel Flores Páez, 23 minutos de la parte complementaria. Y enseguida, Ruzbel Manjarres, aquí en Radio Centro, la radio de toda la vida, pida la mejor.
2: 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Runa les dice el tiempo de juego en Radio Centro.
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2: Van exactamente corridos, minuto 24 de la parte complementaria.
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2: 2 tiene Corea del Sur, 0 tiene Ecuador. Y ahora a los 100 minutos de fútbol, relatos y emociones, Ruzbel Manjarres.
0: Señor, seguimos con el fútbol. Ecuador frente a la representación de Corea. Un ataque de parte del representativo de Ecuador. Pelota que viene por la banda derecha. Intervención de Mercado. Allá está Mercado con la pierna zurda. Mete sobre zona de las 18 yardas. Rechazo. Aparece Angulo. Remató. La pelota da un pique en el área. Entra o no entra esa número 5. El portero vuela. Alcanza a tomar contacto con el balón y aquí se salva. El representativo coreano trata de ser más profundo. Ecuador en este momento del partido y con las variantes efectuadas, Carlos Núñez.
1: Esa es la intención de que Riquelme Angulo empiece a jugar más flotando sobre tres cuartos de cancha, que se le acerque Patrick Mercado. Yo creo que podríamos tener una buena rotación de ataque con las variantes que tuvo en estos momentos el profesor Marcelo el Muñeco Gallardo. Vamos a ver si es que en el planteamiento también cambia un poco la actitud de una selección que pierde lamentablemente 2-0.
0: El fútbol en Radio Centro, señoras y señores, una pelota con el representativo coreano sobre el centro. Intervención de Jeumine. Allí está Jeumine. Apertura por el costado derecho, centro que baja, Ambión aparece, está sacando la saga del representativo compatriota. Otra vez el pique de balones en la derecha, viene intervención de Jeumine. Aquí está el manejo, va colocando hacia la mitad del campo de juego, el accionar de parte de Lee está interviniendo, levanta la cabeza, toca por abajo, ahora Taehyun, habilitación que va más adelante, está saliendo la pelota, intervención del jugador Minkyu, retrocedió para el jugador Hyun está ubicando más atrás, el pase que llega rápidamente, aparición de entregando por arriba, saca ventaja inmediatamente a la representación de Ecuador. Otro contragolpe, pelota que va para Yeboah, intenta filtrarse, allí está Yeboah, hasta que le botan al piso. Señoras y señores, está el recién ingresado Taehyun botándole al piso al atacante del representativo de Ecuador, y el árbitro está para marcar la falta y el cobro del tiro libre para el equipo compatriota. Carlos
1: quería
0: Núñez
1: darse la media vuelta John Yeboah, pero claro, la marca era firme como siempre, fuerte del jugador de la representación del Corea del Sur. Hay un tiro libre, pero Ecuador como que despierta. Me gusta la actitud de Ecuador. Lastimosamente me parece que es un poco tardío cuando estamos con el 2-0 en contra.
0: Tiro libre para la representación ecuatoriana. 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A ver quién va. Estamos preparados en la movilización de balón, señoras y señores. La pelota se va a colocar en el sitio respectivo. A propósito, ¿quiénes son los jugadores que abandonaron la cancha en Ecuador?
1: Don Carlos, los que Núñez se fueron. Pedro Vite, el número 15. Pedro Vite, el número 15, se fue el Chechín. Cheche, Kenny Arroyo, el jugador del Cruzeiro con el número 11, y se fue Jordi Caicedo con el número 9. Son los tres elementos que salieron de Ecuador. Ingresaron Riquelme Angulo con el número 13, Daniel Castillo con el 18 y Patrick Mercado con el número 23.
0: Tiro libre, la pelota se ubica, señoras y señores, el tiro para la representación ecuatoriana. Pervis Estupiñán ha tomado a distancia, hay 5 jugadores en la barrera del equipo coreano y uno más que está allí en la posición de lagarto. Toda Corea se mete en su propia zona para defenderse de esta acción que va a crear la representación ecuatoriana. Pervis, el balón que golpea en la barrera y se va hacia el final de la cancha. Tiro de esquina se marca a favor del representativo ecuatoriano. Tiro de esquina desde la zurda, Carlos Núñez.
1: Es el quinto tiro de esquina del partido, es el tercero para Ecuador. El tiro libre de Pervis Estupiñán rozaba lamentablemente en la barrera del conjunto de Corea del Sur.
0: Se viene en la zurda Pervis Estupiñán en la preparación para efectuar el cobro de este tiro libre. Ya toma distancia, perfil de zurda, atención. Ecuador busca cortar la diferencia frente al representativo coreano. Aquí está sacando Pervis, pelotazo que llega por arriba, salta, golpe de cabeza. El rechazo de la saga inmediatamente desde la mitad de la cancha. Aparición de Mercado para rematar. Está golpeando en la saga. Otra vez el balón se va hacia el final del terreno para que se convierta en un nuevo tiro de esquina en beneficio del equipo compatriota.
1: Es el sexto del partido, cuarto para el conjunto nacional.
0: Por la zurda, la pelota se lo coloca. Otra vez está el mismo Pervis Estupiñán, encargado de la movilización de balones. Aquí está Pervis para sacar con la zurda el balón por arriba, golpe de cabeza. El rechazo va, inmediatamente aparece Geumín. Está devolviendo la pelota hacia el costado diestro. Intenta proyectarse por allí Pervis Estupiñán, sin embargo, el mismo Geumín aparece para tratar de salir manejando ese número 5. Intervención de Pacho, le cometió una falta. El árbitro pita tiro libre en beneficio del representativo de Corea. El balón se lo va colocando ya en 29 minutos de la etapa primera. 2 para Corea, 0 para la representación ecuatoriana. Y estamos en las 21 horas con 38 minutos allá en Corea. En la noche se lo está disputando este partido. Nuevo cambio, nueva variante en el equipo ecuatoriano, Carlos.
1: Sí, Núñez. Señor, se va Nilson Angulo con la camiseta número 20. Ingresa con la camiseta número 8, Anthony Valencia. Sí, Anthony Valencia ingresa con el número 8. Hay 3 variantes más en el conjunto de Corea del Sur, ya le confirmo. Sí, y es la variante en Ecuador. Solamente una, me parece, ¿no? Nilson Angulo, el número 20, ingresó Anthony Valencia con el número 8, señores. Son las variantes en esta fecha FIFA que tiene la selección ecuatoriana. Todo, me parece, buscando redimirse, buscando mejorar de esta derrota que está consiguiendo por el momento ante la representación de Corea del Sur. Ya le confirmo las variantes de Corea del Sur, señor Don Russo el Majarres, a través de Radio Centro.
0: La número 1, Radio Centro, la radio de toda la vida, señores. Intervención de parte del jugador Seok para el representativo de Corea. Va perdiendo contacto. Ha sacado ventaja el representativo de Ecuador. Intervención, insistencia desde el fondo. Juanja ahora. Habilitación que va sobre el costado zurdo. Arriba trata de marcar el representativo ecuatoriano. Insistencia de Juan. Entregarse al centro. Pelota que se queda para que aparezca manejando el número 24 Lee. Apertura por el costado derecho. Intervención de parte de Minsu. Minsu retrocede. Balón que se queda en el fondo. Está en acción otra vez el jugador Taehyun. Taehyun ahora. Habilitación que va por abajo, llega la marcación de parte del representativo ecuatoriano. Atención Mercado, entrega la pelota por abajo para Franco, otra vez el pase para Mercado. Buen quiebre, ataca por la derecha, Mercado metió la pelota al área, saca la defensa del representativo coreano, insistencia de parte de Angelo Preciado, Preciado para el equipo ecuatoriano. Habilitación que va sobre la zona central, en acción aparece Angulo, intenta pasar la pelota por abajo, llega la marca, aparición de parte del capitán, Geumin para el representativo de Corea. Ha sacado Geumin, pelotazo que va largo, en cancha que defiende el representativo ecuatoriano. Se recorta Preciado, viene y domina la pelota. Allí está Preciado, se para firme, retrocede Preciado, pelota que va para Poroso. Jackson Poroso, habilitación que va hacia el costado izquierdo para Estupiñán. Estupiñán en ese mismo sector llega acomodando la pelota por abajo. Intervención de parte de Castillo. Castillo quiere meter un pase hacia el centro, está bloqueando el representativo coreano, trata de marcar Castillo, pelota que se queda por el costado derecho. Intervención de Lee, retroceso, balón que va hacia el fondo. En acción aparece Gione. Aquí está saliendo Gion entregando el balón. Más adelante interviene Seo. Aquí está saliendo con ventaja. Le quitan el balón. Insistencia de parte del equipo de Ecuador. Intervención de parte de Preciado. Retoso eso total para Pacho. Más atrás la juega para Galíndez. El portero que mete el derechazo. El pase que va por arriba. Va sacando la saga del representativo coreano. En la zurda llega Pervis para patrullar. Va a sacar ventaja. Está metiendo.
4: haciendo presión para el representativo compatriota. Allá está Pervis Estupiñán retrocediendo la pelota. Intervención de Valencia. Más atrás la juega para Pacho. Tuca por abajo para Jackson Poroso. Jackson está abriendo por la derecha para Preciado. Domina Preciado. Levanta la cabeza Preciado. El toque de Preciado viene. Otra vez aparición de parte del número 8 Valencia. Valencia está girando el cuerpo. Retrocede para Franco. Franco está habilitando más atrás. En la salida aparece Jackson Poroso. Poroso está entregando hacia la mitad del campo. El accionar de parte del representativo ecuatoriano con Denil Castillo. Habilitación que va directamente para Pervis Estupiñán. Estupiñán en la marcación. Está retrocediendo Estupiñán. El pase directamente para Poroso. Poroso la juega para Pacho. De derecha está metiendo la pelota por arriba. Y en el punto del campo llega tranquilamente el portero King Seyun. Y se queda con esa pelota, atrapando a la número 5, Carlos Núñez Gaibor.
1: Ahora el conjunto ecuatoriano tiene más la pelota, es cierto. Maneja más los espacios. Se puede tener un poco más de accesibilidad a tres cuartos de cancha. No sé si es de pronto por la estrategia, por el planteamiento de Robert Moreno, pero Ecuador tiene más la pelota. Digo la estrategia de pronto porque Corea se siente un poco más tranquilo en zona de confort ganando 2-0.
4: Intervención de parte del representativo coreano. En la cobertura sale la gente de Ecuador. El árbitro antes está marcando una falta de parte de Anthony Valencia. Tiro libre en beneficio de la selección de Corea. Daniel Flores Páez, Radio Centro.
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4: Todo el fútbol a través de Radio Centro, la radio de toda la vida, señoras y señores. Desde el fondo de la cancha, Kim, está saliendo el arquero. Habilitación que va hacia el costado de la zurda. El trabajo de parte de Seo. Está girando el cuerpo, retrocede pelota que va para Juan. Aquí está Juan, entregando ahora sobre la izquierda. Intervención de Seo. Habilitación hacia cancha que defiende la representación de Ecuador. El saque desde el fondo del terreno de Jackson Poroso. Entrega sobre el campo coreano. En la parte central, intervención de Min Jae. Min Jae, habilitación que va por abajo. Otra vez el saque de balones. Intervención de Gione. Allí está Gione, entregando la pelota hacia cancha de Ecuador. Se recortaba Preciado. La pelota queda un tique. Aparición sobre la zona central. Min Su queriendo sacar esa pelota. Va a sacar ventaja el representativo de Ecuador. Intervención de parte de Pervis Estupiñán. Entregó para Castillo. El ataque para el costado sur de Estupiñán. Intenta accionar. Falta sobre Pervis Estupiñán. En el piso se queda cuando en ese sector patrullaba Min Su. Y el árbitro está marcando la falta y el cobro del tiro libre. Otra vez en beneficio de la representación ecuatoriana que trabaja, busca y quiere acortar esta diferencia en este partido de preparación. En la izquierda la pelota se lo colocará ya. Casi 30 minutos estamos marcando en la etapa complementaria. Y como una buena noticia debemos indicar a sí mismo a los macareños, un solo partido le pusieron a Estacio.
1: A Estacio, sí.
4: Un solo partido.
1: Pensábamos que de pronto iba a ser más,
4: sí,
1: ¿no?
4: Un solo
1: a ver,
4: partido.
1: Don Roosevelt, Hee-chan, el número 11, ¿sí? Hee-chan, el número 11 en Corea del Sur, ingresó, de los que ingresaron, ¿no? Hee-chan, el número 11. Kim Bong, el 24. Kim Bong, el 24. Lee Tae, el número 13. Lee Tae, el número 13. Kim Tae, el número 5. Kim Tae, tiene el número 5. Kim Min, el 27. Kim Min, el número 27. Hee Woon, el 20. Hee Woon, el número 20. Y Cho Win, el 28. Las variantes, señores, que hemos tenido para la representación del Corea del Sur hasta el momento en el partido que va ganando 2-0 ante el conjunto ecuatoriano. Don Russell Bajarres en Radio Centro.
4: La número uno, la radio de toda la vida, señoras y señores, en la información de este partido de debut del director técnico Marcelo Gallardo en el representativo ecuatoriano. Atención, hay una falta. En el piso se queda el jugador Jaesun de la camiseta número 10 del representativo de Corea y el árbitro pita el tiro libre para el representativo dueño de casa. Atención, una pelota que se lo pondrá en juego. El balón en movimiento para el representativo coreano. Hay fiesta y felicidad en las gradas.
1: Pero
4: acá
1: claro,
4: en el escenario en donde se juega este partido. La pelota hacia el fondo. El portero va saliendo. Kim Seung está sacando el balón que viene por la zona diestra de la cancha. Aquí está el trabajo. Intervención de parte de Seok Tae. Está ubicando. Pase que va hacia el costado de la zurda. El accionar inmediatamente del jugador Seok. Aquí está manejando, girando el cuerpo. Retroceso, pelota que la toca hacia el centro de la cancha. En acción aparece Lee, está saliendo con ventaja. Aquí está habilitando sobre la diestra. Está queriendo sacar ventaja el representativo de Corea, hasta que finalmente la pelota

0: Castillo quería sacar ventaja. Estupiñán va desde la zurda. En el piso se queda Estupiñán. Falta tiro libre, dice el árbitro.
1: Tengo la impresión, Roosevelt, que Pervis Estupiñán tiene un poco más de conexión con los jugadores que ingresaron ahora, porque son más rápidos, porque le dan más salida. A Pervis lo veo un poco más intuitivo, que le veo más incisivo al costado izquierdo de Ecuador. Sí, señores, porque aparentemente tiene con quién tocar más, con Riquelme y con el jugador Anthony Angulo.
0: Toda la información a través de Radio Centro, la radio de toda la vida.
1: Ya Anthony mismo, Valencia.
0: Ya mismo, Centro Deportes aquí en Radio Centro, señores. La pelota se ha colocado. En acción aparece nuevamente Pervis Estupiñán, metiendo sobre zona de las 18 yardas. Ahora ya es un sacando la pelota que va hacia la parte derecha. El accionar inmediatamente de parte de Lee. Aquí está rapidísimo. El contragolpe se viene con Geumín. Está manejando Geumín. Quiere pisar zona de las 18 yardas. Se acomoda. Allí está Geumín. Insiste varios en el camino. Cuidado, peligrosamente el remate. La pelota se pierde fuera del campo de juego. Giwan estaba haciendo el remate final con la zurda. Y la pelota se va cerquita al poste de la mano zurda. Se salva la representación ecuatoriana. Casi llega a la tercera, Carlos Núñez.
1: Giwan aparece por la banda izquierda cuando todos los elementos de Ecuador estaban tan adelantados que permitieron muchos espacios para que Giwan tome la número 5. Arranca bien, le cruza la pelota, pero así, por milímetros, por centímetros, Giwan, el número 20 de Corea que ingresó en este segundo tiempo, por poco pone la tercera para el conjunto asiático.
0: Saludos cordiales, doctor Ángel Silva, ya en Santa Rosa, con la señal de Radio Centro, la radio de toda la vida. Señoras y señores, está llegando la representación ecuatoriana. Un remate que se va desviado, estaba sacando un defensa y la pelota se pierde hacia el final del campo. Tiro de esquina ha marcado el árbitro central del partido. Tiro de esquina que le beneficia al representativo de Ecuador. En la izquierda seguramente será Pervis Estupiñán, Carlos
1: Núñez. Vamos al séptimo tiro de esquina del partido. Es el quinto para el conjunto de Corea, que sigue despertando peligro, que sigue imponiéndose ante un conjunto ecuatoriano que no tiene cómo salir hacia adelante. Patricio y Roosevelt,
0: 39 minutos, señoras y señores. Última variante del representativo coreano, Carlos.
1: Vamos a ver la variante. Sí, el número 7 se fue, el capitán Shin Hao-jin. El número 7 con los aplausos. Qué despliegue de físico este Shin Jae-win, el capitán de la representación de Corea. Ya le confirmo por quién se marcha de la cancha. Será la última variante, me imagino, en el equipo de Robert Moreno, el técnico español, don Roosevelt Majarrés.
0: El fútbol en Radio Centro, la radio de toda la vida, señores. Y a 40 minutos, en la etapa de complemento, está ganando Corea por el marcador de 2-0. Transmisión de Radio Centro, la radio de toda la vida. En el centro de la cancha, el manejo de pelota, Lee arrimándose por el costado derecho. Está defendiéndose el representativo de Corea. El saque de balón llega hacia cancha que defiende el equipo de Ecuador. Surge Jackson Poroso, pero con falta, dice el árbitro. Tiro libre.
1: Dong Win, el número 14, ingresó en la última variante de Corea. Dong Win, el número 14, por el número 7, Shin Jae-jin. Son las variantes que ha tenido el conjunto de Corea en estos últimos minutos del partido en territorio asiático.
0: En la zurda la pelota está manejando. Ahora viene Wang. Está accionando Wang para poner el pase por arriba, sacando la defensa del representativo de Ecuador. Pelota que desciende sobre el centro. El accionar de parte de Tae-hyun. Allí está. Acomoda por el costado izquierdo. Atención. Ya se viene. Intervención del Ecuador. Yasun está queriendo colocar por el centro. Lo consigue. Pelota que se queda rodando. Ahora el contragolpe viene rápidamente. Intervención de Giwan. Está para meter el centro. Se frena. Allí está girando el cuerpo. Retrocedió. Pelota que se va hacia el centro del campo de juego. El accionar de parte de Lee. Remató. Gol de Corea. ¡Gol!

0: señoras y señores. El número 14, Wing, para hacer un remate cruzado. No alcanza el portero Galíndez. La pelota termina en el fondo de la red. Y aquí está. El marcador se aumenta. 3 para Corea, 0 para la selección ecuatoriana de fútbol, Carlos Núñez.
1: Tremendos problemas hemos tenido entre los dos fax centrales del conjunto ecuatoriano. Claro, no es solamente problema de ellos, porque me dirán también desde la mitad de la cancha o desde los laterales. Pero mira el espacio para Dunk, el número 14, que había ingresado hace unos minutos. Era el último elemento que ingresó en Corea del Sur. Entre tanto espacio, entre línea y línea, que son tan abiertas para la representación ecuatoriana, ingresa el número 14, Dunk, con mucha tranquilidad. Claro, se ven las caras los jugadores de Ecuador. William Pacho solamente baja la mirada, igual el número 18 que ingresó, Daniel Castillo, para un poco proteger la marca en zona defensiva del conjunto ecuatoriano, y no aparece nadie, porque Dunk, el 14, entró tranquilo,

0: pelota, tuvo el espacio suficiente para conectar, para colocarse allí y decretar la tercera goleada de Corea del Sur ante Ecuador, Roosevelt.
1: Goleada de Corea del Sur, media canasta adentro, 3-0 el marcador a favor de la representación de Corea. Habrá mucho por hacer, mucho por trabajar el profesor Marcelo Gallardo, su cuerpo técnico con el representativo ecuatoriano, justamente mejorar toda esta imagen, todo esto para los siguientes partidos, para la preparación y para lo que se nos viene, la Copa América del 2028 y el Campeonato Mundial del año 2030. Estupiñán está trepando por el costado izquierdo para el representativo de Ecuador. Acá está manejando, intervención de parte de Castillo, está poniendo el centro, pelota de mercado de cabeza en el corazón del área, surge tranquilamente, en el rechazo aparece el jugador Taegyeon, entregando hacia el costado de la izquierda, pelota que se le escapa fuera del campo, Preciado intentaba evitar, el árbitro simplemente saca y está marcando el servicio lateral que le beneficia al representativo de Corea, Daniel Flores Páez, Radio Centro.
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1: En Radio Centro, la radio de toda la vida, señoras y señores, y a 44 minutos en esta etapa de complemento, saque lateral a favor de la representación ecuatoriana. Pervis Estupiñán está con la pelota en sus manos. Esperamos que la siguiente presentación ante Japón, sea distinta totalmente.
0: Sí, señor, en territorio japonés, igual Patricio y Roosevelt, este cotejo.
1: Sí, señor, la siguiente
0: presentación. A las 5 de la mañana, ya no será a las 6.
1: A las 5.
0: Sino será a las 5:10 de la mañana, Roosevelt.
1: Muy bien,
0: sí, en el estadio de Yokohama, en el estadio Copa Kirin en Japón, el próximo jueves 1 de octubre, o sea, de hoy en 8, el jueves 1 de octubre a las 5:10, estadio de Yokohama, Japón.
1: La pelota con el representativo de Corea va recortándose a la saga del equipo de Ecuador, cuidado, ahora llegaba Poroso y prácticamente sus narices dejaba rematar. Intervención de parte del jugador Jiwan y la pelota se queda en las manos del portero Galíndez.
0: Mucho que ajustar en la zona pasiva, mucho que ajustar arriba, mucho que ajustar en el medio campo. Bueno, en los tres bloques, mucho que trabajar por parte del muñeco Gallardo.
1: Sí, faltan jugadores además en la zona defensiva, falta Niño Moy,
0: claro. Joel Ordóñez.
1: Falta Ordóñez. En definitiva, hay que ajustar, hay que trabajar mucho con esta selección ecuatoriana para mejorar la imagen de lo presentado precisamente este día en el inicio de la era del director técnico Marcelo Gallardo al frente de la selección ecuatoriana de fútbol. El balón en la mitad de la cancha, ya está el accionar inmediatamente de parte del jugador Jaisun. Jaisun está retrocediendo, la pelota que va saliendo desde el fondo del terreno de juego, el accionar de parte del representativo coreano Lee para sacar la pelota hacia el costado zurdo, viene peligrosamente Jiwan, allí está Jiwan, se frena Jiwan, retrocedió, pelota que va por el centro, cuidado que va, el remate inmediatamente, aparición de parte del jugador Jaisun, está sacando la defensa del representativo de Ecuador, sin embargo sigue la presión coreana, la pelota que va por la zurda, intervención de parte de Lee, falta, le cometen, le botan al piso, el árbitro marca nuevamente el tiro libre que le beneficia al equipo dueño de casa.
0: Otro
1: Carlos,
0: de los grandes problemas que hemos tenido en este partido es la línea de contención, no tuvimos dos elementos que realmente rompan todo, claro, en el papel Alan Franco, pero Franco aparentemente apareció solo porque los jugadores que estaban a su alrededor son más de ataque, en eso también habrá que fortalecer, claro, ahí me dirán, pero Moy Caicedo, sí, pero mientras venga Moy Caicedo, tenemos que presentar algo más en la contención, Roosevelt.
1: Todo el fútbol a través de Radio Centro, la radio de toda la vida, hasta el minuto 49 jugaremos este segundo tiempo para rematar, el balón se queda por la zurda, atención, el tiro libre se prepara para el representativo ecuatoriano, para el equipo de Corea, perdón, Dong Win ahora está sacando la pelota, llega por arriba, cabezazo en el área, fuera de la cancha, el árbitro marca el servicio de portería que le beneficia al representativo de Ecuador, Daniel Flores Páez, Radio Centro. Micrófono de mí.
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1: 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Ya mismo les presentamos Centro Deportes con todas las novedades, con todas las noticias del deporte. Insistimos, Estacio, Giancarlo Estacio de Macará, un solo partido de suspensión. Anoche se decidió precisamente en la comisión de disciplina en el puerto de principal. La pelota con el representativo de Corea, zona diestra de la cancha, participación inmediatamente de parte del jugador Dong. Aquí maneja Dong, metiendo la pelota sobre zona de las 18 yardas. Qué peligroso este chico de la casaquilla número 14. Se filtraba ventajosamente, estaba ya en posición adelantada. Y el árbitro está marcando el tiro libre a favor del representativo de Ecuador. Estamos marcando ya 48 minutos. Uno más para que termine este partido. Uno más para terminar el compromiso entre Ecuador y el representativo coreano. El tercero en la historia de los enfrentamientos de estos dos equipos.
0: Y ahora sí, la balanza está inclinada para Corea, porque las dos habían sido presentaciones. Una victoria para Ecuador y otra para Corea. Sí, ahora son dos victorias para el conjunto coreano. Me gustó Ecuador Roosevelt cuando ingresaron Daniel Castillo, Patrick Mercado y el jugador Riquelme Angulo. Pero después como que las variantes de Corea del Sur empezaron a fortalecerse más arriba y Ecuador termina prácticamente perdiendo la pelota.
1: Viene Preciado para manejar, Angelo Preciado. Retrocedió la pelota, se queda intervención de parte de Poroso. Poroso va colocando para Pacho. Gira el cuerpo Pacho. Retroceso de pelota para Galíndez. Abre por la derecha para Preciado. Hace un quiebre Preciado. Le botan al piso a Preciado. El árbitro marca la falta y el tiro libre a favor del representativo de Ecuador. Acciones finales, señores, a 10 segundos del remate de este encuentro ya. Está Angelo Preciado para el cobro del tiro libre. Lo hace hacia atrás para Jackson Poroso. Jackson Poroso, habilitación que va directamente para Pacho. William Pacho entregando la pelota por la izquierda para Pervis Estupiñán. Devolución de balón que viene para Pacho. Aquí está caminando centro de la cancha. Allí está Pacho. Pacho insiste, señoras y señores, termina. Termino. El partido 3 para Corea, 0 para la selección ecuatoriana de fútbol, Daniel Flores. Y enseguida estamos para presentarles Centro Deportes, audición de la mañana, Daniel.
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10: Saludos amigos, buenos días, bienvenidos a Centro Deportes. No vamos a entrar con el tema del 3-0. Habrá tiempo. Y es un partido comprobatorio. El técnico, decíamos con Diego Sánchez, ayer, antier, decíamos, va a ver a su equipo, va a ver a su equipo. Claro, pues, las fortalezas y las debilidades, eso va a ocurrir. Tendrá tiempo para eso, tendrá tiempo. La selección recién está poniéndose en las manos de Marcelo Gallardo. No es que vamos a decir, ahí está lo que hicieron. Gallardo recién les está viendo las fortalezas y las debilidades de sus jugadores. Buenos días, gracias por acompañarnos. Aquí estamos. Quiero, antes de saludar con Diego Sánchez, Patricio Freire, Ruzbel Manjarres, Carlos Núñez, Carlos Silva, antes de poner sobre la mesa los temas que vamos a tocar. Se calmaron un poco en las redes sociales el día de ayer. Se calmaron un poco, porque hasta hoy siguen poniendo, aunque la calma sigue dentro de Macará, porque no hay ninguna decisión hasta ahora. En un paréntesis en la transmisión del partido Ecuador-Corea del Sur, me tomé un minuto y dije, no hay ninguna solución hasta el momento del problema Manta Macará, porque Manta demandó exigiendo los puntos y Macará, ahí está los argumentos logrados en Confederación Brasileña de Fútbol, en la CONMEBOL, en la Federación Ecuatoriana de Fútbol. El periodista Santiago Sánchez hoy en la mañana me escribió antes del partido, antes del encuentro de esta madrugada, y me cuenta, dice, hablé con los directivos del Manta y ellos me dicen hoy que no hay ninguna respuesta hasta el momento. Ya, hasta ahí. Me hice un contacto al terminar la primera etapa del partido Ecuador con Corea del Sur. Hice un contacto telefónico con dos dirigentes de Macará y les pregunté, ¿tienen alguna novedad, por favor? Y me supieron decir, Patricio, hasta el momento no hay absolutamente nada, ni una letra, no hay absolutamente nada. Pero me desayuné hoy con algo que yo no he sabido, no conocía yo, ¿para qué voy a mentir? Dejan en las manos de la Cámara de Comercio de Guayaquil, la comisión de disciplina de la Liga Pro será la que tome la decisión, para bien o para mal. Y yo pregunté, ¿y por qué no lo hicieron antes? ¿Por qué estaban cabildeando con la Confederación Brasileña de Fútbol? ¿Por qué con la CONMEBOL, organismo superior? Y resulta que aquí en casa van a dejar que resuelvan el particular, los puntos aquí o los puntos acá. Eso se está esperando. Les pregunté, ¿y cuánto más va a durar esta situación que debe ser muy preocupante para los dos equipos? Para Macará, si le quitan, o para el Manta, si le dan. Preocupante. Se está jugando la categoría, el Manta. Esos tres puntos pueden ser la salvación. Y en el otro lado, Macará, en cambio, sería más fuerte en el cometido de buscar la clasificación a la Copa Libertadores de América. Me volvieron a decir, estamos tranquilos porque pensamos que tenemos la razón y que no va a pasar nada. Muchas gracias, señores. Buenos días. Gracias por atenderme. Y la última de este particular. Insistí, pero ¿hasta cuándo esto, pues? ¿Qué van a esperar, que se acabe el campeonato? ¿Que descienda el Manta y le salven con esos tres puntos? ¿Hasta cuándo van a esperar? ¿Hasta cuándo van a esperar? Eso yo digo, con Piola, están dejando que pase el tiempo. ¿Por qué no lo hacen ya? ¿Por qué razón? ¿O van a esperar los puntos para el uno y los puntos para el otro, como están en las tablas? Pero lo último, me dijeron, Patricio, posiblemente hoy día salga la resolución. Que nosotros no vamos a adelantarnos absolutamente, porque es prevaricar. ¿Es así, señor? Sí, señor. ¿Es el término?
5: Caer en el prevaricato, dicen los abogados.
10: Estoy diciendo. ¿Sí? Señor Diego Sánchez, buenos días. Aquí estamos para conversar con nuestros oyentes. Aquí estamos para tocar los temas dulces, los salados, los agrios, los amargos, porque así es la vida. La vida tiene de todo. Buenos días, señor Diego Sánchez. Pida la mejor.
9: 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Saludos para usted, a los compañeros, a los amigos oyentes de Radio Centro, la radio de toda la vida. Y sí, un sinnúmero de temas, la selección ecuatoriana y su primer partido en la era Gallardo. Tengo algunas, no sé si conclusiones, más bien criterios de esta participación, y iremos tocando más adelante. Lo otro, lo de Macará, se dijo que Liga Pro, obviamente, La Cámara de Comercio es parte de Liga Pro en lo que se refiere al, a las sanciones y a términos de esa naturaleza. Y ya viniendo a sanciones, se dieron las primeras de la segunda etapa.
10: ¿Cuáles las más importantes?
9: Lo de Estacio, un partido.
10: Yo estuve esperando. Y lo de Estacio, un partido. Cuénteme.
9: Un partido, nada más.
10: Un
9: doble
10: partido.
9: Tarjeta amarilla.
10: Sale bien librado Macará.
9: Totalmente. Porque
10: sale, el jugador y el Macará salen bien librados.
5: El que no sale bien librado por las críticas es el árbitro.
9: Los árbitros.
5: Porque ante la agresión, ojo, mire lo que yo le había dicho y usted no confiaba en mi concepto. Agredir o intentar agredir es igual. Hubo agresión de Estacio, hubo agresión de Michael Estrada.
9: Y los árbitros no
5: hubo agresión.
10: Y le dejaron
9: en el informe, porque en el informe del árbitro. ¿Quién fue?
5: Brian Loaiza en el partido de Liga. Contreras me parece que es. Osvaldo Contreras me parece.
9: Gabriel González. Hubo agresión, pero no hizo constar. Hizo constar una doble tarjeta amarilla.
10: Sin sanción.
9: Sin sanción, prácticamente. Sin sanción. Lo que tiene que cumplir es un partido por la doble tarjeta amarilla.
10: Sin sanción. Mira,
9: nada más.
5: En ese,
9: nada
5: en
9: más.
5: Ese empujón no hay que no, no es tan difícil, no es tan fuerte. No, no. Es,
9: yo, lo es... que, yo lo que, no sé si la palabra es criticar, más bien expongo, ¿no? En lo de Estrada. Estrada sale libre, no hubo sanción, no hubo informe, obviamente. Sin informe no se puede sancionar. Pero el psicólogo de la Católica, ¿qué hizo el psicólogo? 3 meses. El ayudante del de Liga de Quito, 3 partidos. El ayudante de la Católica, 4 partidos. Pero si el que agrede es Michael Estrada. Pero reitero, a los otros, a los que
10: a
9: estaban
10: los giles.
9: Ahí, exactamente.
10: A los giles.
9: Exactamente. 3, 4 partidos, 3 meses. Entonces uno dice, estamos en la nada. Con los árbitros, discúlpeme nomás, pero estamos en la nada y voy a reafirmar mi concepto de lunes. Son malos. No hay otra justificación. Que se equivocó, que esto, que el otro, que el partido. No, son malos. Punto. No redactar bien un informe, no hacer constar cosas que pasaron. Ahí se ve sí. El bajo nivel.
10: Son pecados. Son
9: por pecados. Supuesto. Y hay reglamentos para castigar a los árbitros cuando omiten un informe o algo que pasó en el partido dentro del informe. Entonces, vamos a ver si estos árbitros, ¿cuándo aparecen? Gabriel González, Brian Loaiza, ¿cuándo aparecen para seguir dirigiendo los partidos de Liga Pro?
10: La desconfianza con este tipo de circunstancias, pues. Juzguen lo real, pues.
9: Juzguen lo que se ve.
10: Lo real.
9: Porque todos están viendo.
10: Claro, pues claro.
9: Todos están viendo.
10: Vea, en Macará estaban preocupados por lo de Estacio. Usted
9: claro.
10: Cuenta y dice un partido.
9: Un partido por doble tarjeta amarilla, nada más.
10: Yo digo solamente como un comentario extra y digo. Bien librado.
9: Bien librado.
10: Bien librado.
9: Y claro, no es culpa de Estacio, no es culpa de Macará, no es culpa de ellos que son externos a lo que sí debe hacer el árbitro, constar en un informe. No hubo informe, entonces la comisión no va a ser loca, perdón el término, si es que es ofensa, no va a ser loca y sancionar. Porque no hay informe, entonces si es que no hay informe, no sanciono, no tengo con qué sancionar.
10: Está llamando el señor Patricio Freire Molina, pida la mejor.
11: Baterías Kaiser, la campeona de las baterías, correcto, Patricio Edmundo. El saludo para usted, a mis compañeros, a los oyentes y a nuestro invitado, el presidente de Macará, el ingeniero Jorge Salazar, con el que vamos a conversar. Presente su saludo, ingeniero Jorge, bienvenido a Radio Centro, buenos días.
12: Buenos días, un saludo para todos ustedes, siempre a las órdenes.
11: Presidente, a la expectativa por lo que pueda suceder frente a todas las cosas que se han dicho ventajosamente y en redes, todo se ha frenado.
12: Bueno, es que no tenía nada oficial y así lo habíamos manifestado. El documento que Macará sacó en su página oficial el martes en la noche es apegado a la verdad. He pasado un par de días en la ciudad de Guayaquil justamente para cerciorarme de que todo sigue el curso legal. No hay ninguna notificación de parte de la Cámara de Comercio, que es el órgano que regula el tema disciplinario en la Liga Pro. Así que de parte de Macará, esperando el momento, dijeron 10 días para pronunciarse al respecto. Esa es la realidad actual sobre ese caso.
11: Correcto. Usted dice Cámara de Comercio. Estamos hablando de Liga Pro, no necesariamente Federación Ecuatoriana de Fútbol. Ahora, ¿se han cumplido ya los 10 días? ¿Cuándo podrían pronunciarse sobre el tema, ingeniero Jorge?
12: Bueno, claro, Federación Ecuatoriana de Fútbol no tiene absolutamente nada que ver en eso. Es un tema que Manta denunció la comisión disciplinaria de la Liga Pro, y es en ese órgano donde se está ventilando esta denuncia para nosotros infundada del Manta. Nosotros como Macará estamos tranquilos, sabemos que nos asiste la razón, tenemos documentos contundentes de la Confederación Brasileña de Fútbol, a quien se hizo la consulta por medio de la Federación, documentos de la Federación que nos enviaron una vez que tuvieron la respuesta de Brasil, y documento de la Liga Pro sobre la habilitación correcta del jugador. Están transcurriendo los días. La semana pasada enviaron unos nuevos documentos, se suspendió la audiencia y hasta que contestemos nos dieron un plazo de 3 días que se venció el día lunes. Contestamos con mayor contundencia inclusive, y de ahí están corriendo los días. Es un tema de 100% de la comisión de disciplina.
11: Qué importante, ingeniero Jorge, es tener la autorización del propio organismo y por escrito.
12: Claro, lógicamente, ese es el procedimiento correcto. El día que se dio la noticia, sí, la verdad nos preocupamos porque no sabíamos absolutamente nada, hicimos las consultas y nada que ver. Después se llegó a la conclusión de que un periodista de acá de la ciudad de Ambato fue el que puso ese comentario, y se hicieron eco en las redes sociales, incluso portales muy serios del fútbol ecuatoriano, algunos incluso tomándose la atribución de rebajar los puntos. El único organismo que puede rebajar los puntos, en este caso Macará, es la Liga Pro, que es la que organiza la competencia, su departamento de competiciones, y todo está normal. No hay ninguna rebaja de puntos, ni que hay que restituirle absolutamente nada, mientras no se pronuncie la Cámara de Comercio.
11: Patricio Edmundo decía en su momento de la introducción que a lo mejor hoy se puede conocer algo sobre el tema, ingeniero Jorge.
12: Perdón, no lo escucho.
11: Le decía, Patricio Edmundo decía que a lo mejor hoy se pueda conocer algo sobre el tema.
12: No sabemos, las partes involucradas no sabemos, no nos han dado ninguna fecha, aparte de esa respuesta muy general que nos hicieron el día viernes de la semana pasada, en que hablaron de unos 10 días para resolver.
11: Ya, entonces, Carlos Núñez me dice, el lunes se cumplen los 10 días, hay que esperar después de esa fecha como para conocer el fallo final, una vez que se cumplan los 10 días.
12: La verdad que como Macará estamos tranquilos, porque sabemos que se hicieron los procedimientos correctos, no vemos por dónde pueden fallar en contra de Macará, pero bueno, usted sabe cómo es el tema ya cuando se trata de una denuncia, de un juicio, cualquier cosa puede suceder. En el caso, no consentido de que puedan fallar en contra nuestra, tampoco es... ya eso es una resolución final. Tenemos el Tribunal de Apelaciones, tenemos el TAS incluso, así que la verdad muchos medios se adelantaron en función de este comentario que estoy indicando en decir que Macará pierde los 3 puntos. Eso no tiene ningún asidero legal hasta el momento.
11: Hay que esperar, hay que basarse en los pronunciamientos oficiales. Pasando a otro tema, ingeniero, sinceramente, ¿estaban preocupados por lo que sucedió con Jean Estacio y ya el pronunciamiento de la Cámara de Comercio? Hay un partido de suspensión para él, le decía, por el accionar del árbitro y por el accionar del jugador. ¿Estaban preocupados por ese lado o no?
12: Bueno, la comisión disciplinaria sanciona en base al informe del árbitro. el informe del árbitro está doble tarjeta amarilla y obviamente un partido de suspensión. Un caso similar igual al de Michael Estrada. El árbitro no informa que hubo alguna agresión, no hubo expulsión en ese caso, entonces es suspensión.
11: Hoy está detenido el torneo. Macará comenzó con pie derecho el hexagonal, ingeniero Jorge.
12: Sí, muy bueno ese triunfo ante Aucas en Chillogallo, la verdad es importantísima ir sacando estas ventajas que a la hora de la verdad son muy importantes por el hecho de que hay partidos directos entre todos los rivales que estamos en el sexangular y esa ventaja tenemos que defenderlo.
11: ¿Cómo va la venta de los abonos? ¿Cuál ha sido la reacción del hincha frente a este tema?
12: Sí, muy bien, siguen comprando los abonos en línea, tal cual se promocionó. Todavía tenemos más de 2 semanas para el partido que tenemos acá contra Independiente del Valle, así que esperamos cumplir con la expectativa de poder jugar los partidos del sextangular final acá en Bellavista con el estadio lleno de nuestros aficionados.
11: Imagínense, si Macará logra sumar más puntos frente a la Católica, la expectativa que se va a generar acá en la ciudad de Ambato, ¿qué hará Macará con el fin de evitar de pronto la programación nocturna siempre y cuando no estén en condiciones ya las luminarias en nuestro escenario?
12: Esperemos que estén ya listas de acuerdo a lo ofrecido. Las luminarias, eso nos interesa mucho, tanto por los partidos que tenemos en el sextangular como por la recuperación de los dineros que fueron retenidos por la Conmebol hasta que todo esté de acuerdo a las normas. Así que no creo que exista problema en ese sentido. De todas maneras, siempre estamos en contacto con la Liga Pro y siempre se resuelve de la mejor manera.
11: Ingeniero Jorge, la siguiente pregunta tiene que ver con el tema de asistencias, con el tema económico en cuanto a taquillas. Hemos notado que ha habido un bajón tremendo. Están hablando pues de apenas de un 15% de presencia del público en los escenarios deportivos. ¿En qué está pensando la dirigencia? ¿Cuál será el plan para el próximo campeonato, para el próximo año?
12: Bueno, en el caso de Macará estamos agradecidos con nuestra hinchada, hemos jugado con una apreciable cantidad de hinchas en cada uno de nuestros partidos, en Copa Sudamericana con estadios llenos, así que ya los temas que vengan más adelante es un tema de discusión entre todos los presidentes de los equipos. La próxima semana todavía no han notificado de manera oficial, pero de forma verbal me indicaron que habrá un consejo de presidentes donde se tratará sobre el sistema de campeonato, el número de jugadores por años para el próximo año.
11: Metidos de cabeza entonces en lo que significa la parte final del torneo. La última, ingeniero, ¿cómo le ve a la selección ecuatoriana que hoy estrenó técnico Marcelo Gallardo al frente de la Tri?
12: Bueno, hay que considerar de que es un partido amistoso en un lugar tan lejano. Sabemos lo que significa ese tipo de viajes, no estoy justificando la derrota, pero la verdad no se vio mayor cosa en el accionar de nuestra selección nacional, pero insisto, para eso son los partidos amistosos, no vamos a empezar a lanzar criterios contrarios contra el entrenador que debutó el día de hoy. Esperemos ya que el próximo partido frente a Japón y los partidos que vienen la selección se vaya poniendo a punto.
11: Cierto es que Marcelo Gallardo es un técnico exitoso, ha logrado cosas importantes con clubes, pero ¿con él se pretende dar el salto de calidad de la que siempre ha hablado la ecuatoriana, ingeniero?
12: Bueno, es un técnico de una gran trayectoria, un técnico importante, y esperemos ya, una vez que esté 100% compenetrado con nuestra selección nacional, nos pueda dar buenas expectativas a todos los ecuatorianos de, como usted dice, tener una selección con un salto de calidad.
11: Hay que esperar, creo yo, los dos siguientes partidos como para ir haciéndonos un criterio de lo que puede aportar este profesional al frente de la selección ecuatoriana.
12: Hay que esperar el primer partido oficial por los puntos. Una cosa son los partidos amistosos, otra son ya los partidos oficiales, es decir, que no podemos bajar los ánimos, desesperarnos, decir que nos equivocamos con el entrenador. Recién empieza esto.
11: Listo, ingeniero, seguiremos conversando y vamos a estar a la expectativa de lo que sucede en los próximos días. Muy amable de su parte.
12: Sí, a toda nuestra hinchada le pido tranquilidad. Precisamente sabemos ahora el impacto que tienen las redes sociales, y eso sí nos ha preocupado mucho, y tengo que decirlo, saber que medios importantes hicieron eco de un comentario que se soltó acá en la ciudad de Ambato y dieron por hecho algo que no es real. Gracias a ustedes.
11: Ha participado el presidente de Macará, el ingeniero Jorge Salazar, en Centro Deportes. Patricio Edmundo Mantilla, pida la mejor.
10: Baterías Kaiser, la campeona de las baterías. Podemos revisar de los partidos nuestros, de los tres de la segunda fecha, los rivales. A ver qué ha salido.
13: Ah, las sanciones.
10: El saldo, claro. El saldo de las sanciones.
13: Sí, no tienen mayores novedades.
10: De disciplina.
13: Ahora, no hay... ¿sabe por qué no hay novedades? Porque hay también que aclarar a la gente que es una segunda etapa.
10: Claro.
13: Y todas las tarjetas amarillas se borran.
10: Recién una.
13: Empiezan
10: una
13: de cero, hablando así de es. Las tarjetas amarillas. Claro, si hay una roja, como el caso de Giancarlo Estacio, obviamente que la sanción existe. Por ejemplo, de Giancarlo, un partido. Pero el resto, tarjetas amarillas, uno. Pero vamos a dar a conocer justamente de lo que.
10: Al que. Sí le cayeron fuertes al psicólogo clínico de la Universidad Católica.
13: Le digo.
10: 3 meses de suspensión.
13: Yo no vi que empujó al árbitro, que lo va a reclamar, sí. Nada, pero...
10: 3 meses de suspensión.
13: Ese es nuestro arbitraje, lamentablemente.
10: Pero de jugadores, no existe inconveniente en el equipo que será rival del representativo de Macará en la siguiente jornada de esta segunda etapa del campeonato. Macará presenta como novedad importante lo de Giancarlo Estacio. Un partido de suspensión, segunda tarjeta amarilla. John Jairo Jiménez, primera tarjeta amarilla. Franco Pose, primera tarjeta amarilla. Y José Luis Marrufo, primera tarjeta amarilla también. Eso es todo lo que nos presenta el representativo de Macará.
13: En la Católica, aparte de los 3 meses para el psicólogo, hay una fecha de suspensión para Fernando Zurdo López, que es el asistente técnico, obviamente porque recibió una tarjeta amarilla en la banca de alternantes.
10: Las aguas...
13: Calmadas. Totalmente calmadas.
10: Calmadas totalmente.
13: En jugadores
10: calmadas.
13: No hay nada, ni siquiera la primera de amarilla para ninguno de los jugadores. En técnico universitario, el rival es el Manta.
10: El rival es el Manta. De técnico, lo de Eugene Guardia, primera tarjeta amarilla. Edwin Mesa, primera amarilla. Jorlin Arce, primera tarjeta amarilla. Y para el utilero Nelson Benítez, $100 de multa.
13: Mientras que nada en el Manta, más. Solamente tarjetas amarillas. La primera, a propósito, para Juan David Jiménez, para Justin Alman, para el señor Octavio Moscarelli, Jefferson Troya y Glendis Mina. Primera tarjeta amarilla. Y en Mushurruna tiene al Delfín de rival. A ver, Mushurruna tampoco nada, ¿no?
10: Delfín. Sí, Mushurruna tiene a Nicolás Dávila.
13: Exacto.
10: Al chico Arnaldo Zambrano. Y a Franklin Carabalí con una tarjeta amarilla.
13: Mientras que en el Delfín de Manta se registran también tarjetas amarillas. La primera para Over Medina y para Kevin Ushiña. Nada más. No hay muchas novedades porque, reitero, es una segunda etapa y todos entran borrados en lo que se refiere a tarjetas amarillas.
10: Hay una pregunta en la página del Facebook. ¿Acaso, señor Carlos Núñez,
5: dígame,
10: nos puede dar la mano?
5: ¿Cómo no? Dígame.
10: Dice, ¿cuándo es la próxima reunión de la audiencia de técnico universitario?
5: El 8 de octubre.
10: 8 de octubre.
5: El 8 de octubre. Se están pidiendo documentos, papeles, acuerdos ministeriales para la creación y asambleas. Ayer, por ejemplo, estuvo el doctor Washington Tenecote en la Asociación de Fútbol de Tungurahua pidiendo el registro de socio del señor Navas. Pero claro, ¿qué respondió el presidente de la Asociación de Fútbol? Que ellos como asociación no tienen el registro de socios de una institución. Sin embargo, el doctor Washington Tenecota decía, mi representado fue vicepresidente de la Asociación de Fútbol de Tungurahua.
10: Y presidente encargado en algún momento.
5: Entonces él debería constar en actas de las asambleas que se han hecho. Entonces el presidente de la Asofútbol dijo que iba a buscar para encontrar dónde estaba el señor Navas como en su momento vicepresidente, porque ese puede ser un buen punto, le cuento. ¿Sabes por qué? Porque ¿cómo llegó el señor Navas a ser vicepresidente de la Asofútbol?
10: Llegó por técnico universitario.
5: Llegó por técnico Correcto. Universitario. Entonces lo uno lleva al otro. Si le encuentran en actas que fue vicepresidente el señor Navas, encontrarán que fue socio de técnico.
10: En aquel entonces había esto de la alternabilidad. Si el presidente era de segunda categoría, el vicepresidente tenía que ser uno de primera categoría.
5: Ah, sí, era, claro.
10: Y viceversa. Si el presidente era de primera categoría, el vicepresidente tenía que ser uno de segunda categoría.
14: Eran los acuerdos de aquel tiempo.
5: Claro. Por eso, por ejemplo, llegó el arquitecto Edwin Zúñiga, presidente del Globo, llegó a ser presidente de la Asociación de Fútbol.
14: No hay documentos.
10: Y si no estoy mal, Patricio, en aquel entonces, el presidente de la Asociación de Fútbol era el agrónomo Félix Camino. Vicepresidente, don José Navas. Así se manejaban anteriormente.
14: Ayer, entre estas y otras amistades, me enteré en dónde pueden estar documentos valiosos para técnico universitario. Está haciendo la vida de técnico universitario el ingeniero Alex de la Torre. Él está haciendo
10: la historia,
14: recopilando
10: la historia del rodillo.
14: Información, documentos, fotografías, ¿ya? Y entonces ahí hay un gran centro de consulta. Si no encuentran un documento, lo pueden hacer. Sé que está preparando la vida de técnico universitario, ingeniero Alex de la Torre. Alex fue jugador de Liga Deportiva Universitaria de Ambato. Luego, cuando le cambian de nombre, cuando entran ya en la asociación profesional como técnico universitario,
5: fue presidente.
14: Nombre puesto por Juan Tapia, técnico universitario. ¿Cómo le ponemos, señor Manjarres? ¿Cómo le ponemos? Y entonces, Juan Tapia, me contaron, en la asamblea pidió la palabra y dijo: somos nosotros de la técnica de Ambato, pues pongámosle técnico universitario.
10: Pero hubo una persona que no estuvo de acuerdo.
14: Oh, eso ya no.
10: Dicen el rector de la universidad de aquel entonces.
14: Pero después
10: terminó aceptando.
14: Acogido.
10: Terminó aceptando.
14: Sí.
11: Porque termina, mejor dicho, empieza con un torneo universitario, ¿no? De carácter universitario, y allí aparece el técnico amateur, digamos.
14: Los ex son la fuente de información de la vida de técnico universitario.
11: Claro, le dieron el nacimiento.
14: ¿Quién es más que ellos? Ayer conversé con el agrónomo Carlos Burbano. Otro hierba del técnico universitario, pues.
10: Claro, era claro. Para otro.
5: El negrito y que jugó baloncesto, ¿no? Seleccionado baloncesto de Tungurahua, el agrónomo Carlos Urbano.
14: Hicieron equipo de basquetbol de técnico universitario.
5: Y llegó a ser vicepresidente de la Federación Deportiva de Tungurahua.
14: Carlos Burbano, por siempre técnico universitario.
10: Siempre
14: técnico universitario.
10: Es uno de los fundadores, Patricio.
14: Entonces, insisto, una fuente de consulta, los ex directivos de técnico universitario. El ingeniero Alex de la Torre, él salió de Ambato, de Tungurahua, y fue el segundo a bordo. ¿De cuántos periodos de la Federación Ecuatoriana de Fútbol? Era el brazo derecho del presidente de la Federación Ecuatoriana de Fútbol y era el mandamás de la Comisión Disciplinaria de la Federación Ecuatoriana de Fútbol.
5: Se fajó sí, en los buenos tiempos. Claro, se fajó Alex de la Torre, Patricio, en los buenos tiempos de Omar Quintana, de los Rolleros. Claro, se fajaba. Cuando el lunes tenía que dar el informe. ¿Se acuerda que el lunes salía el informe de la Comisión de Disciplina o el martes?
15: Martes.
5: Vea, esas ruedas de prensa eran esperadas porque Alex de la Torre empezaba y las arremetidas eran contra el presidente de la Comisión
14: y
5: de Disciplina.
14: No pudieron con él.
5: No, bien no parado, Alex de la Torre. Bien
15: muy
5: parado.
15: Asesorado, sí.
14: Como dice el pueblo, bien rayado. Bien rayado. En claro. Las reuniones. Después ya tuvo que hacer una rueda de prensa, pues. Cada lunes hacía.
5: Martes era así.
14: La rueda martes. De prensa. Sí. Polémica. Pero. Él solo.
15: Él presidía.
14: Él solo.
5: Patricio.
15: Él presidía.
14: El Huanco con todo.
15: Una
14: con
15: comisión
14: todos.
15: Tan polémica, ¿no? Siempre. La
14: comisión de disciplina. Era terrible.
5: A ver, pero ese tiempo traslademos a nuestro tiempo. ¿Qué tan diferente es ahora la comisión de disciplina?
15: ¿Sabe quiénes son los
14: ni
15: integrantes?
14: Ni conocemos, pues.
5: Ni conocemos.
13: Además, se van rotando cada tres meses.
5: Ahora, ¿es bueno o malo eso, Patricio? No porque, claro, ¿sabe qué? Porque decían, claro, el Alex de la Torre, como es el del técnico, claro, el Alex de la Torre, como es yunta de Lucho Chiriboga, claro, le quieren beneficiar al Deportivo Quito. ¿Será que ahora hay independencia en la decisión de aplicar el reglamento?
14: Siempre hay afinidades, siempre hay compromisos y todo. A mí no me gusta, no sé por qué, pero no veo competencia de la Cámara de Comercio de Guayaquil para juzgar lo que pasa en el fútbol ecuatoriano.
15: Por ejemplo, se dijo que ya la Cámara de Comercio de Guayaquil ya ha cumplido su tiempo y todo. Esto, versión y criterios de directivos, que ahora le tocaba a la Cámara de Comercio de Quito, pensaban para este año, pero seguramente hubo algunos acuerdos y todo lo demás a nivel interno, y sigue manejando la misma Cámara de Comercio de Guayaquil.
14: Bueno, apuntando lo dicho por Pachencho con el presidente de Macará, nosotros abonando el asunto de técnico universitario, porque están preguntando, pues aquí. Por eso le digo, señor Carlos Núñez, ¿cuándo es la otra reunión de la audiencia del caso técnico universitario?
5: El 8 de septiembre.
15: A las 10 de la mañana en la misma sala, Patricio. Prácticamente se retoma, ¿no? Se retoma con los mismos actores.
5: Pero ya con las pruebas y el acuerdo ministerial y todo lo que hemos dado a pedir la jueza.
14: Muchos preocupados piensan que en una reunión ya se soluciona todo. Si el día siguiente de la audiencia, ya preguntaron, pues, ¿cuándo son las elecciones de técnico universitario?
15: No,
14: estamos fuera de la vía. No, pues, lo nuestro va a llevar tiempo. Primero, tienen que sustentar la condición de los demandantes
5: y demandados
14: y de los demandados,
5: sí, de ambas partes.
14: Corríjame porque probablemente pues
5: ahí estuvimos,
14: pues se me van.
5: Sí, ya esto no, ya ahí estuvimos igual. Deberán mostrar el tema del acuerdo ministerial, fundamentar documentos, Patricio, de que y tendrán que hacerle ver a la jueza de que fue socio, pues, técnico universitario. Vea, yo creo que esto es fácil. Vean, señores, aquí están las pruebas de que el señor Navas fue.
15: No, escúcheme.
5: ¿Sabe dónde no es fácil, Patricio? A ver, escúcheme. Yo muestro pruebas de que Juan Pérez fue socio. Miren, aquí está, asamblea tal. El problema es que no hay eso.
15: El abogado le dijo a usted mismo en la entrevista.
14: No hay sustento.
5: ¿Por qué? Porque yo soy socio. Yo le digo, a ver, señores, Juan Pérez fue socio, aquí están. ¿Y por qué ahora no es? Explíqueme, señor. Punto.
14: ¿Cuándo
5: el tema es que no hay documentos para sustentar de asambleas, actas de asambleas.
14: ¿Cuándo le invita al abogado Tenecota?
5: Sí, podría ser cuando usted me diga, Patricio.
14: Para que nos dé luces en el particular.
5: El tema es poder sustentar.
14: Él también, claro, muy calmado, muy sereno. Cuando yo le pregunté, ¿qué dijo el abogado Tenecota? Dijo, no es un litigio, Patricio. Es un conversatorio. Y no vamos a profundidades ni nada, no es un problema y todo. Pero ahora yo veo...
5: No, no, si es un problema y un litigio,
14: yo veo que las aguas van por un lado y por otro lado también.
15: Sí, pues, señor.
14: Entonces, no es que todo está pues así. Vea, un arroyito. No,
15: facilito.
14: Pues,
15: si nos juntamos...
13: Cristalina el agua, no.
14: Claro,
13: no,
14: ya, no ya.
13: Ahora, yo digo una cosa.
14: Por eso le digo, pregúntele, acuso, invítele al abogado Tenecota. Acuso, ¿qué es lo que van a, qué procede a continuación?
13: Acuso de ignorancia porque yo no estaba en esa época en donde los compañeros sí llegaban al Lazo, todo. Pero no, esos documentos de elecciones de los socios no tienen que llegar a Lazo Fútbol, que es la madre de los equipos de acá. Porque ayer el señor presidente ha dicho, acá no consta.
5: ¿Cómo ya, que no consta? ¿Sabe lo que me dice? ¿Sabe
13: no,
5: lo que
13: no consta?
5: Diego ver, Sánchez. Yo le voy a decir algo
14: también,
5: fundamental.
14: Yo también escucho, pues.
13: Claro.
14: Yo me, y me entero, digo, no hay actas ¿cómo? De elecciones.
13: ¿Cómo?
14: No hay actas, esas actas de posesión de, elecciones, de directorio.
13: Esas actas de elecciones no hay esto, deben no hay esto, constar no hay esto. En Asofútbol porque es la madre. Y Asofútbol debe entregar y, a Federación. Y,
5: a ver, le voy a decir una cosa porque yo estuve ayer presente.
13: Tal vez no hoy, porque hoy tiene que ir al ministerio. Pero de antes, pues.
5: Le voy a decir una cosa. Le voy a decir. Patricio, le voy a dar la respuesta del presidente de la Asociación de Fútbol. Así sin divagar, porque usted sabe que estos temas son muy técnicos y muy delicados. A ver, ¿qué dijo el presidente ayer de la Asociación de Fútbol, el licenciado José Ceballos? En nuestras actas nunca reposan socios de clubes afiliados a nosotros. Constan en nuestras actas asambleas de los directorios. Por ejemplo, el directorio técnico. Claro, eso tiene que escribirse en Asofútbol. Pero llegó Diego Sánchez de presidente, de todo el directorio, ahí, hasta ahí.
13: Ahí entro yo.
5: Pero no dice, incluso de lo que aclaraba ayer José Ceballos, ni siquiera el ministro, el Ministerio del Deporte.
13: Está bien.
5: Tiene un acta de socios. No, no, ellos tienen acta de directorios.
13: Ahí entro yo.
5: Que es distinto.
13: Si don Navas... fue representante allá.
5: Debería
13: ¿no fue
5: estar
13: parte
5: ahí.
13: Del directorio?
5: Debería estar ahí.
15: Claro.
5: Debería estar ahí.
13: Entonces, es acta de directorio, sesión de directorio, confirma.
5: Y en acá? Eso está una, buscando Ceballos. Déjeme, le voy a preguntar.
15: Una cosa más. Cuando la primera vez, usted se acuerda, Carlos Núñez, la primera vez que se hacía una elección en técnico universitario, ya con socios, y cuando recuerde usted que apurados algunos llegaban a pagar,
5: ese no rato recuerdo cuando, ese
15: al rato
5: día.
15: A ponerse al día para poder ser parte de la asamblea y poder elegir. Esa primera vez se lo hace en el local de la Asociación de Fútbol. Pues.
13: Eso debe constar ahí.
15: La convocatoria se lo hace para el local de la Asociación de Fútbol de Tungurahua. Y allí, con los socios, digo yo, los primeros socios de técnico universitario que participan con voz y voto,
13: los votantes,
15: allí se hace.
13: Exacto.
15: En la sede de la Asociación de Fútbol de la provincia de Tungurahua. Y me sorprende que no exista ningún documento de lo que se resolvió en aquella oportunidad.
14: Por eso a mí no me gusta cuando dice Carlos Núñez, fácil es.
15: No es fácil,
14: fácil
15: Patricio.
14: ¿Qué es? Si no hay documentos, por Dios, ¿cómo les van a reconocer a las personas que están demandando o demandantes? ¿Cómo está el asunto? Si yo no sé, yo no pruebo qué tengo que ver con técnico universitario. ¿Cómo estoy yo reclamando algo? ¿Cómo estoy reclamando algo? ¿Qué ha dicho la jueza? A ver, sustente su condición de socio. No tengo.
5: Se quedó en el aire.
14: Entonces no es nadie, pues.
15: ¿Y qué dijo el abogado al que lo entrevistó Carlos Núñez, el abogado Villamarín?
5: Galo Villamarín.
15: Yo creo que hasta sacando pecho dijo... Muestre un documento, pues.
14: Así
15: que alguna
14: así,
15: vez fue socio.
14: Sí, oí.
15: Muestre un documento.
14: Sí, oí.
5: Por esa misma razón, la jueza Cintia Escobar pidió el acuerdo ministerial 2042 de 1988.
14: Sí, Pachín.
5: Patricio, sí ya. Hay un José Navas en el directorio de la Asociación de Fútbol de Tungurahua.
14: Claro, pues, ya. Claro.
5: Sí hay un José Navas. En 1994.
14: Ya.
5: Está inscrito ese nombre.
14: Sustenten la condición, nada más.
5: Eso.
14: El señor pide.
13: ¿Cómo llegó
14: el
13: a ser?
14: Juez o la jueza, lo primero que
13: claro.
14: Hacen.
13: ¿Cómo llegó a ser parte del directorio de asociación?
15: Como directivo de técnico de universitario. Técnico.
13: ¿Y cómo llegó?
15: Así llegó.
13: Como directivo de
14: por
13: técnico.
14: Esta llegó, elección,
13: como
14: socio, por esta pues. Elección, pues, por esta elección.
13: Claro.
14: Por esta elección.
13: Exacto, la lógica nomás. No hay que ir a la aula de
14: Pachencho.
13: Derecho y estudiar y quemarse las personas.
14: La jueza.
13: Es la lógica nada más.
14: Vas al banco, Pachencho, con el cheque. A tu nombre y no llevas la cédula.
13: No puedes.
5: No puedo.
14: ¿Cómo
5: no,
14: puedes? ¿Cómo vas no a reclamar? Puedo. Este es mi cheque.
5: Porque
14: es mi plata.
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0: mediante reclama.
1: Mira, la jueza, más allá de que técnico presente, no. La jueza dijo, a ver, ¿cuándo fue creado este club? ¿Mediante qué acuerdo ministerial está creado este club? No supo el abogado Villamarín y no supo el Beto Jara, no sabían qué año.
0: El acta de fundación.
1: Y se quedaron viendo. Horror. El acta de fundación. Y todos se quedaron viendo así, dijeron, pero... Incluso la jueza dice, mira, ¿pero qué me están pidiendo? ¿De qué club me están pidiendo?
0: Con el cariño que yo les tengo a los parroquiales. El respeto y el cariño que yo les tengo. Ellos tienen, pues. Y en primera categoría que no tengamos. Ya, pues, ya es demasiado. En las parroquias son más organizados. Y no por minimizar, al contrario, por valorar.
2: Estamos hablando de amateur. Acá es profesional, pues,
0: Patricio. Por eso le digo.
2: Claro.
0: Por eso le digo.
2: Acá es profesional.
3: Y la jueza está bien, porque ella no puede estar entrada de todo. Claro.
1: Es que eso le digo. La jueza puede escuchar desde arriba, técnico presente, y siempre. Sí. La jueza lo que quiere es saber, ¿me están pidiendo de qué? Actas, documentos, acuerdos. Actas y asambleas. A ver.
0: No ha avanzado nada. Pachincho, no me.
4: ¿Qué
0: no
4: necesita, Patricio?
0: No,
4: ¿qué importancia
0: es
4: igual? Por
0: no
4: lo menos al socio,
0: nada.
4: ¿Qué le dan? Por lo menos deberían
0: es
4: darle
0: cierto.
4: Un carnet.
0: Y los hinchas, que certifique. Y los hinchas del técnico, con el amor que le tienen, esperan que esto ya se solucione. Algunos ya piden que llamen a elecciones. No. Estamos totalmente alejados de la realidad. Esto no sé, pues, hasta cuándo llegue.
1: Sobre todo le digo una cosa, Patricio. Le digo una cosa. El actual directorio está regentado por el Ministerio de Cultura, de Educación, Cultura y Deportes, por si acaso, ¿no? El actual directorio está avalado y sumillado por la Federación Ecuatoriana de Fútbol. Por eso es que comparecieron estas instituciones. Ojo, o sea, el actual directorio es legal. De pronto la gente puede pensar que estamos hablando de un litigio para tumbarle al Beto y... No. Vea, en derecho las cosas se hacen y se deshacen. Se hicieron en derecho las cosas bien y, señores, hoy por hoy Beto Jara es el presidente avalado por el Ministerio de Educación, Cultura y Deportes, por la Federación Ecuatoriana de Fútbol y el Liga Pro.
2: Legalmente.
1: Eso está clarísimo, Patricio. Por si acaso la gente puede confundir el un tema y el otro.
0: Entonces, estamos o mal informados, mal instruidos, desorganizados, porque se habla de remover todo, de tumbar todo lo que hay.
2: Tumbar todo lo que hay.
0: Esa es la idea madre de esta situación. Los reclamos no van allá. Legalmente no conducen a eso. Pero claro, me dicen amigos de técnico universitario que escriben o que llaman, en fin. ¿Qué es lo que dicen? ¿Pero qué tenemos que hacer? Hacer lo que el Nacional votó a sus presidentes. Hizo revolución el Nacional. ¿Cuántos presidentes se comieron? Yo digo, no sé cuántos presidentes se comieron.
2: ¿Cuántos presidentes se comieron y dónde está el Nacional, pues?
0: Ah, ya ve.
2: Pero si es que realmente les desconocieron a presidentes, fue porque algo hicieron mal, de acuerdo al estatuto, de acuerdo a la ley, Patricio.
0: Eso mismo están tratando de mostrar, de probar los rebeldes. Están queriendo demostrar, pero, ni siquiera han logrado tener la condición de socios.
2: Claro.
0: ¿Qué es lo elemental?
1: A mí me gusta, Patricio, esta nueva ley del deporte y la intervención del Ministerio de Deporte directamente. Antes no era así, por si acaso. Y antes no teníamos estos problemas. Antes habrán incluso hecho chamulladas que nadie sabía, porque era un club privado y que nadie te tocaba. Mediante la nueva ley del deporte, el Ministerio de Educación, Cultura y Deporte le registra a usted y verifica si es que está bien o no su directorio, su asamblea, su elección.
0: Bien difícil es la situación de varios clubes en el fútbol ecuatoriano. A Barcelona no le pudieron sacar al presidente, con todas las cosas que se sabían.
2: Ojo que hubo una intervención, Patricio, en Barcelona. Cuando entra el señor Antonio Álvarez,
0: sí.
2: Primero hay una intervención, porque no hizo lo que tenía que hacer, pues.
0: Sí.
2: Le descalifican a la una lista, como él quedó calificado. Dice, no, pues no tengo competencia, asuma inmediatamente la presidencia.

0: Inmediatamente vino el ministerio. Entonces, el señor Álvarez tuvo que hacer las cosas que debía hacer, elecciones y todo. Ganó la elección y allí estuvo después como presidente, me parece que durante dos
1: casi
0: años.
1: Casi lo mismo le pasó a Emelec.
0: Con el también ingeniero Jorge Guzmán.
1: Desconocieron también.
2: También en Olmedo, Patricio, en el Olmedo, que duraron, por cierto, algunos años, pruebas, contrapruebas, luego le sacaron al presidente, llamaron a elecciones. Son procesos que hay que irlas
3: con interventores.
1: ¿No? Sí.
3: O sea, la ley del deporte dice, si usted pone en riesgo el patrimonio, ¿sí? Uno de los tres puntos para ser intervenido. Si pones en riesgo el patrimonio de la institución y otros dos más, puede ser intervenido. Bueno, el Olmedo en estos momentos sigue siendo intervenido.
1: Por eso yo digo, es bien delicada la situación. Lo primero, lo fundamental. Hacer constar la condición del demandante.
3: Exacto.
1: ¿Qué soy? ¿Qué? ¿Yo cómo puedo ir a media calle, abajo, fuera Jaras, fuera Jaras, y yo les quiero sacar? ¿Con qué sustento?
3: ¿Con qué argumento? Sí, señor, de acuerdo.
0: Yo no soy socio, completo. No soy socio para empezar.
1: Supongamos que yo sea socio, pero no tengo nada que me dé esa condición, pues.
3: Lo que dijo el abogado del Ministerio del Deporte y de la Federación Ecuatoriana, claro, ellos a favor del club, que es su filial. Después de 12 años, o sea, fuiste socio y todo. Yo creo que el señor Nava sí fue socio, consta en actas como vicepresidente. Pero ¿qué pasa? Después de 12 años te regresa el amor por el fútbol y quieres reclamar derechos.
2: Patricio, es totalmente distinto que los 26. Conozco que 26 socios participaron en la última asamblea para el proceso, para elegirle a Beto Jara. Es distinto que uno de esos 26 haga este tipo de reclamos a que hoy un socio que, como usted dice, no tiene la condición, presente el reclamo.
1: La demanda.
2: La acción. Entonces hay que cumplirse otras situaciones porque él ha estado apartado del club.
0: Pero tal vez él está en su justo derecho.
4: Él quiere, ¿no?, que le reconozca como socio, claro, porque nunca dejó en ese proceso de serlo, según él, ¿no? Claro.
3: Hay que ver el estatuto en cuanto al artículo 33, me parece, que dice de los socios. Porque yo tampoco es que puedo, Patricio, yo es que no puedo ser socio de una plantilla o de un club, aparte, indistintamente. Me desaparezco 2 años y luego digo, yo soy socio.
0: Sí, pero
3: yo sigo siendo socio, pues, o no.
0: Debe tener para reclamar, digo yo.
1: La jueza ha dicho, pruebe.
3: Claro.
1: A ver,
3: asambleas,
1: la condición de socio. Usted está al día en los pagos, en las cuotas de socio.
0: Eso
1: pruébeme.
0: Dijo el abogado Villamarín.
1: 10 años no ha tenido ninguna vida activa con el club. Reclamo mis derechos. Y entonces le dice, ya, pues, primero usted debe estar al día. Al día. Lo básico. Entonces es una partecita que puedo responder a quienes escriben. ¿Y qué va a pasar, Patricio, el 8? ¿Qué va a pasar? Estas situaciones básicas. No esperen que el 8 de octubre se solucione ya el problema. No,
0: seguramente esto seguirá, Patricio.
1: Eso seguirá.
0: Esto pues, seguirá seguramente.
1: Seguirá. Entonces, no es... De 3 races por el América.
0: No es así.
1: 3 races por el
4: tres
1: América.
4: Viva el Ecuador.
0: No es así.
1: 3 races por el América. El América, ¿hasta cuándo los socios saben lo que pasó? El América vive en nuestros corazones. Se acabó. Nada. Para que ustedes sepan.
3: Nada más.
1: ¿Sí o no? Pregúntele al ingeniero Tito. Pues,
0: claro, él es una frase de él.
1: ¿En dónde vive el América?
0: En los corazones de los pocos americanos que se quedan.
1: En los corazones de los americanos. Vea, y era un club de primera categoría, pues. Jugó en primera, jugó en segunda categoría. El América. Ahora, ¿dónde vive?
0: En los corazones.
1: En los corazones, pues, de los americanos. ¿Sí? Pida la mejor.
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1: 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Sí.
3: Es que ya claro, pasan los años, señor Mantilla.
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0: Ah, ya, claro, para ver clarito.
1: Para ver clarito.
0: Para ver clarito, señor.
1: Claro, claro, no ve que falla.
0: Claro, falla. Eso le falta.
1: Está cerquita del gol.
0: Eso le falta.
1: Para ver clarito.
0: Buen asistente.
1: ¿No es cierto?
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1: Hoy día, una cartelera espectacular en el Ponche Suizo.
0: Cuéntenos, señor Mantilla.
1: Claro. Estuvieron en el Ponche Suizo desde las 6 de la mañana con nosotros.
0: Claro, claro.
1: Bueno, empezó para nosotros el partido.
3: 6 de allá, 5 acá.
1: Acá, allá a las 7.
0: El partido a las 7.
1: A las 7.
3: Claro, el partido a las 7.
1: A las 7, a las 7, el partido. Y me manda don Javi la cartelera de hoy.
0: Me morí de las iras con el resultado, pero no podía dejar ahora, de lado, dice, las delicias del Ponche Suizo.
1: Ponche Suizo.
0: Sí, Ponche Suizo.
1: Sopas de hoy. Colada de alberja con res.
0: A los años.
1: Verá que no voy a decirle papas con cuero. Le voy a decir lo que mamita preparaba.
0: A ver.
1: Locro de cuero.
0: Ah, el locro de cuero. Claro,
1: el locro pues, de cuero.
0: Claro, pues.
1: A ver, a usted le voy a decir un premio de la Casa del Hojaldre. Le voy a dar. ¿Sí? ¿En qué difiere el locro de cuero con papas con cuero?
0: El
1: aquí
0: locro
1: te quiero ver, Pachencho.
0: El locro de cuero, como preparaba mi mamá, le hacía hervir primero un lote de papas. Después,
1: no me dice nada.
0: Pero escúcheme, señor Mantilla.
1: Es que no me
0: estoy,
1: dice nada.
0: Pero pues, recién estoy empezando y usted ya me corta.
1: Papas en el un plato.
0: Por eso, papas más papas. Más, okay. Y servían en el plato con un pedazo de queso y el cuero.
2: Es que es totalmente diferente, no, Patricio.
0: Claro,
2: es totalmente distinto lo uno con lo otro.
0: Con cuero,
2: porque el locro es tipo sopa. Es el tipo sopa.
1: El locro es col. Con col.
2: Por
1: el locro
2: le
1: es la col que le da la diferencia. Señor Majarres, perdió el primer premio. Muy mal.
0: ¿En Guayabamba le sirven el locro con col?
1: No.
0: No le sirven,
1: el
0: ¿no es cierto?
1: El locro de cuero es con col. Con col. El chef.
0: Yo lo que he comido es la sopita de fideo con col.
1: ¿Ponche Suizo?
0: Claro.
1: El chef le dice.
0: En el Ponche Suizo.
1: Pone, pues dice.
0: No, todo eso tenemos en el Ponche Suizo, señor Matilla.
1: Con col.
0: Sí, todo.
1: No ha sabido.
0: En el Ponche Suizo.
1: No ha sabido. Sopas, colada de alberja con res. Locro de cuero. Los segundos. Arroz con guatita de pollo. Con vea, guatita de pollo, vea. ¿Ah? ¿Se da cuenta?
0: Qué delicia.
1: ¿Ah? Algunos que ya no comen cerdo. ¿Ah? ¿Ya ve?
0: Guatita de pollo.
1: Guatita de
0: ahí
1: pollo.
0: Está.
1: Arroz con ceviche de camarón.
0: Otra
3: eso
0: delicia.
3: Sí, normal. Bolón, lógico.
1: Encebollado.
3: Ecuatoriano.
1: Mariscos.
3: Tradicional.
1: Ponche Suizo. En el Ponche Suizo.
0: Sí, señor.
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0: Se come sano, señor Mantillo, no se olvide.
1: Buen provecho, señor Manjarres.
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1: F, claro. F, F.
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1: Elegante, claro. 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
1: Mire, señor Diego Sánchez, en la página de Facebook está lo que están preguntando.
4: Claro. A los partidos de la segunda fecha, pero
1: claro,
4: sin horarios
1: la segunda
4: días.
1: Fecha.
4: Claro, obviamente están los rivales,
1: ¿sí?
4: Los que deben enfrentarse entre sí. Liga de Quito frente a Barcelona, hablo del primer hexagonal, Independiente Aucas y Católica frente a Macará.
1: Carajo.
4: En el cuadrangular.
1: Partidazos, ¿no?
4: Sí, son buenos partidos. Todos, claro. Todos esos son buenos
1: sí,
4: partidos.
1: Sí, sí, sí, Liga partidos. Barcelona, Independiente Aucas,
4: Católica Macará. Por supuesto.
1: Qué cartelera.
4: Cuadrangular de las copas, o bueno, de la Copa Sudamericana. Guayaquil City frente al Club Sport Emelec y Libertad.
3: Misterios, sí, le pregunté a Marlon Grande ayer al presidente y no me contestó la verdad. Muy molesto estaba, me dijo, sinceramente me dijo por interno, me dijo estoy molesto. Pero creo que fue por tema
0: dinero,
3: económico. Pero
0: económico.
3: Hace, o sea, no es que se va así por así.
4: No, pues.
3: O sea, vea, lo único que hace el profesor Juan Pablo Buch es dejar el Libertad de Loja. ¿Y por dónde es? ¿Por el Cajas?
0: Por allá, por
3: Machala,
0: por Saracay,
3: creo.
0: Por Saracay va.
3: Por Saracay.
0: Sí, por ahí va.
3: ¿Ya se fue?
0: Va a bajar, sí. Por ahí, por
3: y Saracay. Y se fue al otro equipo, a Lorense.
1: La propuesta es más segura, es más segura. Es una institución mejor armada, la de Lorense.
2: Más organizada.
1: Es la verdad.
4: Parece que sí.
1: Es la verdad.
4: Sí, sí,
1: sí. Entonces, por eso le han convencido. Y le han dicho, venga, profesor, Aquí va años usted.
0: Además, ¿cómo estaría el contrato con Libertad? Seguramente solo hasta este diciembre. Tal vez allá le ofrecieron un contrato mucho más amplio.
1: Puede ser.
2: Pero fue sorpresivo todo.
1: Claro,
0: de pronto al profesor, de pronto
1: a Orense.
0: De pronto al profesor lo han cogido y lo han dado, pero

0: todo a nivel nacional.
1: Y a Libertad, sí, ¿cómo le han quitado los técnicos, no?
2: Sí. Claro. Bueno, es que también,
1: bien delgadito el hilo.
2: Es que también difícil, ¿no? Que hagas una buena tarea, que estés yendo bien, claro, incluso para disputar Copa Sudamericana, y cojas y me voy.
0: Claro,
2: sí. En medio camino, increíble, como que sí suena un poco raro.
3: Sí, he estado intentando, Patricio, ubicarle al profesor Bug, pero me parece que está viajando para Machala, porque no ha respondido.
1: Sí, si a usted le atiende.
0: Por Saracay,
1: sí,
0: dice, sí, que está.
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1: La mejor versión de ti no es la que nunca se equivoca, sino la que jamás se rinde. Por equivocación. Virginia López, en el pensamiento del día, Centro Deportes.

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3: Las 9 de la mañana con 25 minutos en Centro Deportes. Raúl Padilla, saludos cordiales al gran equipo deportivo de Radio Centro. Sabemos que el amigo Pepe Navas fue presidente de Técnico Universitario, pero creo que siempre

0: debe estar constante en calidad de socio. Para estar en auge o activo, ojalá no se entorpezca este caso de técnico universitario. Técnico presente.
1: Hoy, mañana y siempre.
0: Cristina Silva. Saludos con todos. Buenos días. En los archivos de la Radio Centro de 1994 debe haber algo de la entrevista al señor Navas.
2: Uy. Puede que haya, pero ese no es un documento válido.
0: No, pues no.
2: No es un documento válido ante la jueza.
3: No, pero puede ser. No. Sí puede ser una prueba de descargo. No un documento válido, pero sí una prueba de descargo, como para un argumento del abogado. Puede ser.
1: ¿Cuántos años han pasado?
3: Pero realmente aquí no. O sea, eso sí es.
1: Patricio.
0: Está llamando el señor Pachencho. Vamos al móvil. Pida la mejor.
4: 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Permítame, Patricio Edmundo. Imaginariamente nos vamos para Argentina, para Rosario. Está el señor Mauricio Lozada, árbitro ambateño que ha sido designado para el Mundial Sub-17, para Qatar. Y este momento está en Argentina, me dicen, los Juegos Sudamericanos. Fue tomado en cuenta. Y ahí es los Juegos Suramericanos que se desarrollan en Argentina.
0: Yo tengo en las 12 de las 12 lo oficial para el Mundial de Qatar. El Mundial de Qatar.
1: Y también hay detalles de ambateñas que están consiguiendo medallas en los Juegos Sudamericanos, Patricio. Sí. Más adelante lo damos a conocer.
0: El medallero tengo aquí yo.
1: Sí. Va a ser importante.
0: Tiempo,
1: Patricio.
0: Nomás necesito.
1: Sí, va a ser importante.
0: Adelante, señor Pachencho.
4: Muy bien, le saludamos. Bienvenido, Mauricio, a Radio Centro, la radio de toda la vida. Buenos días.
5: Muy buenos días con todos. Qué gusto, qué gentileza estar aquí con Patricio. Don Edmundo, de igual manera, con todos. Un placer. Habíamos hablado hace algunos meses atrás, y gracias a Dios se dio la oportunidad nuevamente de poder hablar un momentito con ustedes.
4: Mauricio, ¿cómo toma esta designación de la FIFA? Va para el Mundial Sub-17 en Qatar, que se desarrollará del 19 de noviembre al 13 de diciembre.
5: Sí, la verdad, muy contento, muy feliz. Que considero que es uno de los sueños que yo me propuse al principio de año. Es uno de los sueños que se propone cuando inicia la carrera arbitral, participar de un mundial, que es un evento muy grande, que todo árbitro lo aspira llegar a participar, y pues feliz, contento. Es una meta personal, feliz la familia, feliz la asociación en la cual yo esto, pues, y muy muy muy feliz. No hay palabras para describir el momento que prácticamente lo estoy viviendo el día de hoy.
4: Es un sueño cumplido, y siempre lo encontramos fuera del país, siempre en participaciones internacionales. Entiendo que eso le habrá hecho crecer mucho.
5: Sí, claro, fue prácticamente un proceso bien largo. De este año tuvimos con la gracia de Dios, tuvimos algunas participaciones, como habíamos hablado hace algunos meses con usted mismo. Hicimos el torneo en Turquía, el campeonato de UEFA Sub-17 igual. De ahí estuvimos en el Sudamericano Sub-17, que era clasificatorio a este mundial que vamos. Y de ahí estuvimos, el día de hoy estamos presentes en los Juegos Sudamericanos, que es de ODESUR, que es del Comité Olímpico. Estamos acá en Rosario, conjuntamente con el árbitro que va al Mundial, que es Osvaldo Contreras. Estamos aquí, ayer tuvimos la semifinal, jugamos Paraguay-Chile. Gracias a Dios nos fue muy bien, y pues estamos a la espera de las designaciones para la final, esperando que se pueda dar, y pues si no se da, regresaremos al país a seguir trabajando y prepararnos para noviembre, que es el torneo del Mundial.
4: Mire ese equipo arbitral, cómo coinciden las cosas. Habrá sido, sin lugar a dudas, motivo de alegría para Osvaldo Contreras, que en verdad va como central, y para asistentes al Mundial van Juan Aguiar con usted. Esto de estar trabajando juntos debe ser muy, muy interesante, ¿no? Con el fin de repartirse el trabajo en un encuentro.
5: Claro, sí, de igual manera, como le mencioné, los torneos que le acabé de mencionar hace poco, en Turquía, en Paraguay, y hoy en día en Rosario, con el mismo árbitro, que es Osvaldo Contreras, y pues más allá de lo arbitral, es importante compartir este tipo de torneos, puesto que tanto como él como yo conocemos las falencias, cuáles son nuestros puntos más altos y trabajar en equipo prácticamente. Todo este año lo hemos hecho con y hemos hecho un equipo muy fuerte, y como le manifestaba, cada uno sabe las fortalezas y debilidades de cada uno y lo ponemos en práctica dentro de la cancha para hacer un buen trabajo.
4: ¿Ustedes pueden sacar la cara del arbitraje ecuatoriano que en los últimos años se ha venido a menos?
5: Sí, como tenemos el pensamiento con Joel, somos gente joven, somos árbitros, somos la nueva camada de árbitros internacionales que prácticamente está trabajando. Y Joel es su primer año de árbitro internacional, mi persona es mi tercer año de árbitro FIFA y prácticamente somos la nueva camada y estamos trabajando para sacar adelante el arbitraje ecuatoriano que como todo ecuatoriano soñamos en quedar en los puestos estelares y estar en los mejores partidos, en los mejores torneos, que hoy prácticamente empieza el sueño FIFA, que es nuestro primer torneo FIFA, y empezar desde ahí y Dios quiera que a futuro podamos hacer el próximo año hay un Mundial Sub-20, seguir creciendo, aspirar a esas metas. De igual manera, el próximo año hay Juegos Proolímpicos, hay Mundial hay otros Mundiales igual, entonces aspirar, seguir creciendo en cada torneo, en cada partido.
4: ¿Pero en qué sueña Mauricio Lozada? ¿Hacia dónde apunta? ¿A dónde quisiera llegar en el arbitraje?
5: Sí, yo creo que, por ejemplo, el día de hoy se cumple uno de mis sueños, mis metas a cercano tiempo, y pues prácticamente podría decirle que mis sueños y metas a largo plazo sería estar en un Mundial de mayores, hacerlo una final, como prácticamente hace mucho tiempo lo hizo Carlos Vera y Cristian Lescano, que estuvieron presentes en la final del 2014, y quién sabe que en el 2030 podamos estar con otro equipo en el próximo Mundial.
4: Regresa de Argentina, entiendo, la próxima semana, y de inmediato tiene que viajar para el continente asiático.
5: ¿Perdón?
4: ¿Regresará de Argentina? ¿Para cuándo está previsto el regreso de Argentina, Mauricio? Y luego tiene que inmediatamente emprender el viaje para el Mundial.
5: No, hasta ahorita no hay ninguna comunicación oficial acerca del viaje, no nos han enviado ningún tema de itinerarios, y pues el día de mañana se juega aquí la final en Rosario, y el día sábado estaremos ya partiendo hacia Ecuador, tal vez a realizar algunos partidos en Liga Pro, y a la espera de FIFA que nos envíe los itinerarios para viajar ya a Qatar.
4: Esta pregunta, Mauricio, por curiosidad, sin valores desde luego, ¿cómo son remunerados en el Mundial, en el Suramericano? ¿Lo hacen por partidos o en algún momento les pagaban por días? ¿Cómo se maneja la remuneración hoy por hoy para los jueces?
5: Sí, en torneos Conmebol y en torneos FIFA se maneja de diferente manera. En torneos Conmebol se trabaja por día de estadía presente fuera del país, y por FIFA se trabaja por torneo. Ajá, entonces hasta el día de hoy, gracias a Dios, la remuneración se considera que es muy buena y prácticamente es una profesión en la cual sí se puede depender 100% del arbitraje.
4: Ya, entonces ya es una profesión el arbitraje por la que se dedican tan solo a esa actividad. Muchos éxitos, Mauricio. Un abrazo enorme a la distancia. Felicitaciones.
5: Muchísimas gracias. De igual manera, siempre la apertura, siempre la confianza con Patricio, que nos da la oportunidad de hacernos conocer, de que la gente ambateña, el ambateño conozca que estamos pisando fuerte, que estamos yendo paso a paso, estando muy bien en cada partido y en cada torneo que se nos da la oportunidad. Agradecido con todos, y pues ojalá y podamos conversar y seguir hablando, quizás Dios lo permita, hacer un buen torneo en Qatar y Dios mediante en los próximos años realizar otro torneo.
4: Muy bien, ha participado Mauricio Lozada, árbitro ambateño que ha sido designado por la FIFA para el Mundial Sub-17 en Qatar. Se desarrollará del 19 de noviembre al 13 de diciembre. La terna está compuesta por Osvaldo Contreras, Juan Aguiar y Mauricio Lozada. Patricio Edmundo, allí está la presencia internacional de nuestros jueces que quieren recuperar terreno perdido.
0: Tungurahua tenía un muy buen equipo arbitral.
1: No, hubo una época en donde Tungurahua brilló.
3: Mandó, pues el Lucho Vasco, Guevara, Reynoso.
1: Claro. Y el Chino
3: atrás,
1: Morales.
3: Más el Chino
0: atrás,
3: Morales.
0: Y más atrás. Usted es un niño, usted.
3: Más atrás.
0: ¿Qué va?
3: Pero más atrás, claro. ¿Quién es más?
0: Don Danilo Ortiz.
1: Don Danilo
0: Jorge
1: Molina.
0: Ortiz, segundo
1: Danilo
0: banda.
1: Segundo banda. Ya. El señor Kawasaki.
0: Pero usted no conoce a nadie. Pues.
3: No, pero ellos no.
1: Don Jorge Ortiz.
3: Conozco mucho a los...
0: No, desde
3: Vasco para acá.
1: Don Jorge Ortiz, don Enrique Jácome.
3: Desde Vasco para acá. Claro, desde Vasco, claro. Desde Mauricio...
0: Esa fue la nueva hornada.
3: Reynoso, de Ángel
0: la
3: Guevara, que en paz descanse.
1: Claro, ellos vinieron
3: a
1: después.
3: A Jorgito Ortiz fue nuestro amigo con el señor Pachencho. Él le hacía un programa que tenía los personajes anteriormente.
0: No, pero usted no le vio pitar.
3: Pero pues. Pitar no. Le conocía a don Jorgito Ortiz.
0: Molina le
3: vio. A él le vi, pero en las puertas del Olímpico Atahualpa.
1: No, hacía bien su trabajo.
0: No llore. Ya, señor.
1: No llore, niño.
3: Ya, cálmate, ya. Pito,
4: peor
3: cálmate.
4: Si le preguntamos
3: ya.
4: De Kawasaki.
3: No.
0: No, pues ya no, peor. ya no. Enrique Jácome.
3: No, de Elías Jácome me acuerdo.
0: Enrique Jácome,
1: ambateño.
3: De Elías Jácome me acuerdo.
1: Papá el primer... de doña Sonia Jácome.
0: Un niño, pues claro.
3: Hijo de don Jácome.
1: Usted se va por otro lado ya.
0: ¿Qué pasa, pues? Tenía capital. Primero o segundo. Segundo o primero.
1: Sí, Tungurahua siempre tuvo lo suyo.
0: Tungurahua, sí.
1: Siempre tuvo.
0: Sí. Muy buenos árbitros, muy buenos. Héctor Acosta también, pues.
1: Claro.
0: Él siempre participa.
1: Claro, del grupo al que nosotros estamos nombrando, Patricio. Es don Héctor Acosta, de ese grupo.
0: Claro. Usted entonces ahí no, ahí sí.
3: No.
0: No encuentra nada.
3: No, ¿para qué también?
0: Y si no le pongo una foto, ¿para qué?
3: ¿Qué le de decir?
0: Identifica. Entonces, ya ve. No ha ido nunca a una posesión de directorio de la asociación de árbitros. Ellos tienen el acta ahí. Claro, archivada, pues.
1: Ellos sí tienen el acta.
3: Ellos sí
1: tienen el
3: acta. Importante.
1: Ellos sí tienen el acta.
3: Oiga, claro, Patricio, pues. Pero ya hablando, viendo bien todo lo que está pasando. Claro, qué importante es que en una institución seria... En cada asamblea existan actas donde esas se queden como parte de la historia nuestra. Eso no se puede tocar.
0: Pregunte usted a la Asociación de Árbitros de Tungurahua. Tienen pues las actas y todo.
1: Claro, vaya, y el libro está abierto.
3: Claro. Ahorita de revisar. Están de moda las actas, ¿no?
0: El archivo. No están de moda. Toda la vida existe.
3: Ahorita están de moda porque actas, todo el mundo habla de las actas.
1: Unos quieren mostrar y otros quieren
3: dicen que esconder. Han quemado, que han escondido.
1: ¿Qué mismo será?
0: No.
3: ¿Se acuerda cuando ingresó una administración en técnico y dijeron que todas las actas y esas habían quemado, habían robado?
1: Así
3: creo.
1: También decían en
3: ¿se acuerda de una computadora que habían entrado?
0: Robaron.
3: Horrores, Patricio, horrores.
0: Bueno, pero eso fue delincuencial, pues eso, en el...
3: A propósito, justo cuando iban a haber elecciones, delincuencial, no me parece.
0: No.
3: No, era así, Patricio.
0: No estaba de la mano.
3: Yo me acuerdo.
0: No.
3: Oiga, un delincuente, ¿qué hace robándose actas? Perdón.
0: Se lleva la mano. Máquina, pues porque se robó la máquina de escribir.
1: Bueno, pero eso fue por la falta de pagos.
3: Usted es muy inocente.
1: Pero eso fue el pulpo Bolaños,
3: claro.
1: Pues, señor Montilla.
0: No, le
1: que le fue arranchando la única máquina de escribir que tenía la secretaria.
3: Yo también conozco un periodista. Claro, pues, no. Yo también conozco un periodista que se fue a arranchar una grabadora en la cancha de la Policía Nacional. Sí, le arrancharon, sí.
0: No estará metiéndose en problemas usted. Escuche, yo siempre, mis compañeros, digo.
1: Tranquilos.
0: Pues, claro, comportamiento. Ideal, pues. No me venga a poner historias feas.
3: No, sí.
0: No.
3: El otro día recreamos esa historia en la Copa.
0: Va a viajar con el Manta, eso va a pasar por mal agradecidos de parte de Bug. Hacia
1: no,
0: libertad.
1: No, pero nadie sabe las interioridades.
2: Nadie sabe lo de adentro.
1: Sí. Nadie sabe lo de nadie.
2: Nadie quiere ese de un lugar donde le está
1: sí,
2: también.
1: Sí, sí, sí. Exactamente, nadie sabe lo de nadie.
0: Sí, han habido problemas. Sí,
2: algo tiene que haber.
1: Sí, sí, sí.
0: Profesor
1: sí.
0: Bug ha sí. estado sufriendo, ha estado sufriendo. Turbito Jordán, saludos amigos de Centro Deportes. Don Diego, ¿Macará jugará amistosos, por favor?
2: No, todavía no hay nada confirmado. Creo que están buscando, pero no hay nada confirmado.
0: Ya. Sabemos que el amigo Pepe Navas fue vicepresidente de técnico universitario, pero creo que siempre debe estar constante en calidad de socio. Atentamente, Raúl Padilla. Cristina Silva, saludo con todos. En los archivos de la radio de 1994 deben haber entrevistas del señor Navas. Ya le hemos dicho que no. Marco Lituma, los señores dirigentes deben presentar las actas. Fácil, en toda organización tienen libros que presenten. Manuel Palate. Los abogados escriben.
1: Claro, es que ellos tienen un criterio mucho más claro, Patricio. ¿Sí?
0: A ver, ¿qué dice el doctor Manuel? Voy a leer.
1: Sí, sí.
0: Voy a leer.
1: Será interesante.
0: Buenos días, amigos de toda la vida. Si no se justifica documentadamente la calidad de socio y tiene que certificar dicho documento la Secretaría de Técnico Universitario. Si no justifica el señor Navas la calidad de socio del Club Técnico Universitario, la jueza rechazará la acción de protección. La certificación de la asociación como directivo no está en discusión. Es más, Técnico no tendrá archivo de los socios de la época del señor Navas. Vea, los documentos, la jueza ya les ha dicho, pues, les ha dicho.
1: Ahí está un criterio.
0: Sí, están ejemplo, con los la ley en la mano, Patricio. Escriben, pues, le estoy diciendo.
1: Con la ley en la mano.
0: Está largo lo que escribe. A ver, aquí está, verá. Ya le voy a poner otro jurista. Marco José Tirado. Saludos desde el complejo judicial Ambato.
1: Un saludo
0: muy
1: para usted,
0: bueno,
1: doctor.
0: El tema, pero todo está señalado. Lo que tiene que existir, lo que no tiene que sobrar. Clarito pone.
1: Claro, es que sí. ellos saben, Patricio.
0: Ellos saben de
1: cómo
0: asunto.
1: Son los caminos.
0: Sí. Gladys Janet Molina dice: buenos días, amigos de Radio Centro, saludos desde Nueva York. Don Patricio, lastimosamente no fue un buen comienzo para la selección, pero son solo amistosos. Me quedo tranquila. Saludos. Y con esta cita al juez, el técnico universitario se podrá librar de los problemas que tiene con los documentos. Muchas gracias. Gladys Estela Pérez Díaz. Buenos días, Radio Centro. Cordiales saludos desde Quito. Macareña, ¿hasta cuándo?
1: Hasta que el cielo deje de ser celeste. ¿Ya?
0: Armando Luis. Buen día, Radio Centro. Saludos desde Nueva York, porque en Estados Unidos
1: se escucha Radio Centro, la número uno.
0: Ángel Muso, buenos días, Radio Centro. Técnico Universitario siempre fue grande y siempre será grande. Técnico presente.
1: Hoy, mañana y siempre.
0: Así es el corazón.
1: Es el corazón del hincha.
0: Es el amor.
1: Sí, señor.
0: El amor de su equipo.
1: Así es.
0: Claro, pues.
1: Y eso, ese derecho nadie lo puede quitar.
0: Washington Santa María. Buenos días, Radio Centro. Si hubiera pasado en la Copa América, Estacio habría sido sancionado duramente.
1: La no Copa pasó. Sudamericana sería.
2: Claro, la Sudamericana.
1: Claro.
0: Carlos Osvaldo de la Cruz Chaya. Buenos días, Patricio. Saludos, bendiciones para ustedes. Me hubiera gustado que al señor Estacio le pongan unos 4 partidos. Pedro José Chicaiza. Abogado también, ¿verdad?
1: Claro, abogado también.
0: Claro. Sí. Dice,

0: Sin embargo, mejor por el bien de Macará, pero no actuaron correctamente. Seguimos. Alberto Morales. Por eso la gente ya no va a los estadios, porque es pura mañosería. Nos quieren quitar los puntos para favorecer a otros.
1: Y dale, y dale, y dale, y dale, Macará.
0: Randy Vázquez, ¿en qué país que se juega es la federación la que manda en el fútbol?
1: La federación, pues.
2: La federación es la que manda.
0: Con otro nombre, pero claro, igual.
2: Pero tenemos igual aquí una Liga Pro. En Colombia tienen la DIMAYOR. Entonces, son organizaciones, Patricio. La forma en la que está organizado un campeonato profesional.
0: Dice, dirigentes de la Federación Ecuatoriana de Fútbol, encabezados por el señor Francisco Egas, lo perdón de todo, sigue apoyándose en su cargo. Ah, él se refiere al particular eso. Antier dijo el señor Francisco Egas, tengo toda la defensa para mi tercer periodo.
2: Vamos a ver qué dice.
0: No puedo juzgar.
2: No, vamos a ver qué dicen, Patricio. Las autoridades. Está... No, yo no estoy ni a favor ni en contra, señor Mantilla.
0: Déjeme preguntarle.
2: No, ni a favor ni en contra.
3: Claro, eso es lo que tenemos nosotros también que aceptar, ¿no? Y que reconocer que nosotros no estamos ni al un bando ni al otro.
0: Pero yo sí puedo responder, yo sí puedo decir, apliquen la ley, pues.
2: Eso.
0: Apliquen la ley.
3: Claro, eso.
2: Y ahí verán qué es lo que corresponde.
3: Apliquen la ley y beneficio perjudique a cualquiera aplicando la ley. Punto.
0: Yo no estoy con don Francisco, ni estoy con don Marco, ni con don... No, yo no.
3: Exacto.
0: Apliquen la ley.
3: Así mismo es. Así mismo.
0: Claro,
3: es.
0: Nada más. Al que le toca.
2: Ya.
0: ¿No es cierto?
2: Ya. Que se aplique la ley. Nada más.

0: que ha sido autorizado.
1: Yo lo único que digo es, ojalá no termine perjudicado el fútbol ecuatoriano, Patricio. Nada más. Ojalá todo sea de acuerdo a lo que manda la ley.
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1: Vanessa Miranda escribe de la siguiente manera.

0: que tiene nuestra tricolor. Sabe porque ha visto los mundiales, porque les ha visto en Copa Sudamericana, porque les ha visto en equipos grandes, en el PSG, en el Chelsea, aquí, aquí, aquí, más allá. Entonces no es que este rato le prenden la luz a Marcelo Gallardo.
1: Él dijo en cuanto si asume, gane, tenemos materia prima, dijo.
0: Él sabe,
1: él sabe que tiene que trabajar.
0: Él sabe lo que hay. En este rato no es que va a renunciar ya. No, pues, arrepentido, dice, debe estar de haber tomado esta selección. No,
2: de aquí
0: selección
2: hay un proyecto buena. A 4 años.
0: Selección buena. Buena selección. Hay que trabajarla.
1: Sí, señor.
0: Hay que trabajarla. Tiene muchos jóvenes. Hay que trabajarla.
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1: Tienen que ir a la cita en el Hospital Santa Inés para ver clarito, pues.
0: Y sí, los dos arcos.
1: Los dos arcos.
0: Claro. Claro, pues. Los dos arcos tienen que ver
1: clarito. Doctora Michelle Rosales, el diagnóstico y el

0: Le paso el contacto.
1: Por favor, señor Mantilla.
0: 098-147-3712. Doctora Michelle Rosal.
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0: aquí. ¿Cuál es la sopa del día en el ponche suizo?
1: La sopa de cuero.
0: Le doy un premio.
1: Sopa de cuero con col.
0: Locro de cuero, por favor.
1: Bueno, locro, sopa es lo mismo.
0: No cambie,
1: señor,
0: no cambie, por favor.
1: Como dice el doctor Paula Lulema, lo mismo,
0: locro
1: da.
0: De cuero.
1: Sopa o locro.
0: Pregúntele.
1: Un abrazo,
0: a su,
1: doctor.
0: A su mamacita,
2: locro,
0: póngale, pues. Locro de cuero,
2: claro,
0: pues.
2: Más especito.
0: Locro de cuero,
1: cuero con col.
0: Y el señor hace.
1: Usted dice,
0: no es lo
1: pues,
0: mismo.
1: Usted
0: el caldo de fideo que locro.
1: El locro
0: pues.
1: De cuero con col.
3: Es que no es caldo de fideo, es sopa de fideo. El caldo es el de gallina.
0: ¿Qué pasa?
3: Por eso le pregunté. Caldo de pata, caldo de res.
1: En Guayabamba le pondrán col. No le habrán cambiado la receta.
0: En el ponche suizo. Le iba a dar un premio de la Casa del Hojaldre.
1: Muchas gracias, señor.
0: Claro, pues.
1: Un abrazo, don Johnny.
0: ¿Dónde está la Casa
1: Éxitos.
0: Del Hojaldre?
1: Ahí entrando por el sector de las Doroteas.
0: Qué delicias, ¿no?
1: Hay delicias.
0: Qué delicias.
1: Les recomiendo, les recomiendo.
0: Para todo compromiso social.
1: En la Casa del Hojaldre.
0: Los del matrimonio, el divorcio.
1: Sí, señor.
0: Todo,
1: en
0: pues,
1: la casa
0: ahora,
1: de
0: ahora festejan todo.
1: Claro, todo, pues.
0: Claro.
1: Hasta ha habido el día de las flores amarillas, no sé.
0: Claro, ya, pues. Ya
3: ¿no nunca ha regalado una flor amarilla, señor Majarrés?
1: Ni he sabido que ha sido el día de la flor amarilla.
0: ¿Usted está a la moda?
3: Vea, lo que pasa es que más allá de eso, recordemos que el tema de las flores amarillas viene por el día del no suicidio.
1: Ya.
3: ¿No? Un color amarillo que llama precisamente para
1: muy
3: aquello.
1: Ya.
3: Es algo serio, porque incluso en Tungurahua se tiene un índice bastante alto
0: de
3: suicidios.
0: ¿Usted regaló flores amarillas?
3: Claro. Claro, ¿cómo no?
0: ¿A
3: cómo
0: quién
3: no?
0: Regaló?
3: A las personas que están más cercanas a uno, ¿no?
1: ¿Cuántos ramos de flores amarillas?
2: ¿Cuántas vidas salvó?
0: Le voy a dar al señor
3: Carlos burla.
0: Núñez. Un premio le voy a dar
3: todo
0: para
3: es burla.
0: La Casa del Hojaldre.
3: Muchas gracias.
0: Claro.
3: Pero todo es burla para Peinadito y para Pachencho. Todo es burla.
2: Usted me robó la palabra.
3: Un hablando de cosas serias.
2: ¿Cuántas vidas salvó? No?
0: Y el Pachencho haciéndole.
1: Haciéndole bullying.
3: Haciéndole, secundándole
0: el bullying.
3: A Peinadito.
2: Sí.
0: El bullying. Por favor, Pachencho.
2: Flaco es un ejemplo.
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14: 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Atención, el pasaje urbano a 40 centavos, el incremento será paulatino, subirá a 35 centavos y luego 5 centavos una vez que los transportistas cumplan una serie de requisitos como sistema de caja común, sistema integrado de recaudo, pago electrónico, accesibilidad para personas con discapacidad y adultos mayores, instalación de GPS, entre otros. La tarifa preferencial será de 17 centavos. El valor de los 35 centavos no será inmediato. Entrará en vigencia cuando la ordenanza aprobada sea publicada en el registro oficial. Sobre el tema, Noé Vargas, en Radio Centro hacemos historia.
15: En Radio Centro hacemos noticia. Nos encontramos en este momento en la sede de la cooperativa Tunguragua de transporte de buses urbanos. En este momento se encuentran reunidos los dirigentes de la transportación para tomar resoluciones en el marco de lo que ya es de conocimiento público, lo tratado el día de ayer en la reunión del Consejo Municipal respecto a la revisión de la tarifa de pasajes. Manifiesta el dirigente Manuel Escobar que en las próximas horas, precisamente en la tarde, estarán dando a conocer cualquier pronunciamiento sobre los resultados de esta reunión que en este momento se está llevando a cabo, recalco una vez más, acá en la sede de la cooperativa de transporte Tunguragua en la Unidad Nacional y Avenida Ceballos. Es la información por el momento, estar pendientes de las resoluciones que tomarán la dirigencia del transporte en las próximas horas. En Radio Centro hacemos historia, reportó Noé Vargas.
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1: Y nos, en otras informaciones, nos visita el doctor Andrés Rodríguez, es docente de la carrera de Medicina Veterinaria de Uniandes. Mucho gusto, Andrés, bienvenido a Radio Centro. Acérquese al micrófono, por favor.
2: Muy buenos días, agradecemos primero a Radio Centro por darnos este espacio para compartir información valiosa con la ciudadanía. Reciba un cordial saludo de parte de nuestro rector, el doctor Gustavo Álvarez Gómez, PhD, y de toda la familia de la Universidad Regional Autónoma de los Andes. Mi nombre es Andrés Rodríguez, soy docente de la carrera de Medicina Veterinaria, sede Ambato, y hoy queremos conversar sobre un tema muy cercano a muchas familias, sobre lo que es el manejo responsable de animales de compañía.
1: Los animales de compañía, entiendo, nuestras mascotas que son parte de nuestra familia, ¿no? Entonces, cuando hablamos de el manejo adecuado, el manejo responsable de los animales de compañía, ¿cuáles son, podemos decir, las exigencias para cumplir con estos animales de compañía, Andrés?
2: Claro, la pregunta realmente sería, ¿qué significa ser responsable con un animal de compañía? Sabemos que los animales de compañía vienen a ser todo lo que son perros y gatos, ¿sí? Actualmente no es solo llevarlos a un hogar, llevarlos a compartir con nuestros hijos o nuestros niños, sino simplemente saber primero si es que se tiene el tiempo, si es que se tiene la disponibilidad económica, porque no solo significa un animal de compañía darle de comer, sino también tener una responsabilidad, primero afectiva, y también la responsabilidad de que un animal de compañía, un paciente necesita atención. Específicamente, tenemos que preguntarnos si nosotros contamos con todo eso antes de tener un animal de compañía.
1: Porque son parte de la familia, ¿no? ¿Y entonces también tienen sus derechos de estos animales de compañía?
2: Sí, exactamente. Aquí hablamos ya específicamente de lo que es bienestar animal y sobre todo lo que dentro de la parte de la carrera, específicamente Uniandes y carrera de medicina veterinaria, enseñamos a nuestros estudiantes sobre lo que es bienestar animal y One Health. Entonces, en el bienestar animal, uno de los conceptos fundamentales de bienestar animal netamente es garantizar un ambiente adecuado, las posibilidades de que pueda un paciente o un animal descansar, ¿sí? Interactuar, jugar y sobre todo evitar todo lo que es el maltrato.
1: ¿Podemos decir, Andrés, si hay algunas normas ahí dentro de estas libertades del bienestar animal, de esta tenencia responsable? ¿Cuáles serían las reglas para que nosotros adoptemos a un animal de compañía?
2: Nosotros tenemos que reconocer primero las situaciones que actualmente se da ya como una ley. Entonces, si nosotros hablamos de bienestar animal, los animales ya tienen sus propias leyes, sus propias reglas, en el sentido específicamente de que hay multas, de que existen multas por maltrato animal, de que tenemos que nosotros tener en cuenta de que necesitamos una atención específica, de que incluso si es que ya ingresamos mucho más sobre el bienestar animal y específicamente sobre la alimentación, no es cuestión de dar cualquier tipo de alimento, porque ya vienen las enfermedades, se complican, y algo que pasa adicional de la parte docente sobre la parte clínica. En la parte clínica tenemos que ser conscientes de que ya tenemos pacientes o dueños de los pacientes que los llevan a una consulta cuando el paciente está bastante grave. Entonces, dentro de la parte de leyes, tenemos que conocerlas mucho, que incluso si es que ya hablamos de maltrato, tiene sus propias consecuencias.
1: Muy bien, entonces una alimentación adecuada, una hidratación adecuada, igual que entendemos el control de peso, una vida saludable, en temas de salud y de prevención también debemos tener.
2: Exactamente, hablamos nosotros de la vacunación, tenemos un carnet de vacunación que se tiene a partir de los 45 días en adelante, cuando comienza ya un calendario de vacunación, teniendo en cuenta que también tenemos lo que es la desparasitación, que se hace cada 3 meses en un paciente, sea perros o gatos, para tener una vida adecuada, y sobre todo se recomienda esto a los dueños de nuestros pacientes, sobre todo para cuidar también tanto a los pacientes, en este caso animales de compañía, como a las personas internas que viven dentro de ella.
1: En cuanto al ambiente, al espacio en que estos animales de compañía deben desenvolverse,
2: en el espacio simplemente que tenga un espacio correcto, porque bueno, personalmente yo no estoy a favor de que tengamos un perro, específicamente tal vez sea de raza grande y que se lo pueda llevar a la terraza. No son ambientes, no es un ambiente que sea adecuado, a veces depende mucho la raza, porque necesitamos nosotros saber reconocer la actividad física diaria que necesita un paciente. Y aquí el ejercicio y actividad es algo es muy importante, ya que tienen que adaptarse a su raza específicamente, como lo mencioné anteriormente, a la edad y a las características individuales de cada una de ellas.
1: Y en cuanto, digamos, a el ambiente emocional, el comportamiento del animal también es fundamental.
2: Sí, perfecto. Aquí hablamos nosotros de que incluso al hablar del ambiente puede cambiar su comportamiento, porque nosotros aquí se maneja mucho en el tema de conducta. ¿Cómo se está comportando mi mascota? Sí, influye mucho en el tema de estrés. Cuando tenemos nosotros niveles altos, puede ser en este caso de cortisol o que algo esté estresando a mi paciente, podemos tener varias signos clínicos macroscópicos. En este caso, cuando vienen a consulta por caída de pelo, por un vómito repentino, por unas diarreas que son repentinas de igual forma. Entonces tenemos que preocuparnos porque, a ver, si es que el ambiente está afectando y eso está afectando netamente el comportamiento. Entonces todo eso en conjunto viene a hablar de netamente el bienestar animal.
1: Muy bien, Andrés, muchísimas gracias. ¿Cuál es el mensaje desde la carrera de medicina veterinaria de Uniandes para la población, quienes tienen a sus mascotas, tienen estos animales de compañía y deben cumplir, asumir esa tenencia responsable que garantice la salud física, emocional y el ambiente para los animales de compañía?
2: En Uniandes nosotros buscamos formar médicos veterinarios con bases científicas sólidas y que eso hace una orientación específicamente para que ellos conozcan sobre el bienestar animal, principalmente cómo se debe manejar un paciente, cómo se debe manejar una mascota, y que ellos puedan orientar, siendo ya profesionales, a otras personas e incluso se puedan manejar ellos ya cuando sean profesionales netamente. Adicional de que dentro de la carrera se recibe ciencias básicas y ciencias profesionalizantes, teniendo en cuenta que tenemos lo que es ya la parte clínica, la parte quirúrgica, la parte de farmacología y tratamientos, en la cual eso a nosotros como médicos nos ayuda. También adicional de que la formación práctica, nosotros como Uniandes y carrera de medicina veterinaria tratamos de que los estudiantes estén en constante práctica para que ellos conozcan la realidad de la vida veterinaria, de la vida del paciente y cómo actuar de una manera efectiva.
1: Invita entonces a los jóvenes a quienes deseen ser parte de la carrera de medicina veterinaria de Uniandes para que accedan en las diferentes extensiones de Uniandes a nivel nacional.
2: Sí, invito a todos los jóvenes, a todos los bachilleres a que conozcan sobre la carrera, que conozcan sobre Uniandes y todo lo que netamente al tener un campus de alta tecnología pueden nosotros ofrecer a los para que sean unos buenos profesionales.
1: Un gusto tenerlo, Andrés. El doctor Andrés Rodríguez, docente de Uniandes, de la carrera de medicina veterinaria, ha hablado con nosotros aquí en Radio Centro sobre la importancia de una tenencia adecuada de los animales de compañía, siempre procurar el bienestar animal y propender hacia una tenencia responsable que garantice la salud física y el entorno emocional de nuestros animales de compañía. Gracias por estar con nosotros, Andrés.
2: Muchas gracias por permitirnos conversar sobre el manejo de responsable de compañía, sobre el bienestar animal y tener en cuenta que Uniandes es una educación con propósito para transformar vidas.
1: Muchas gracias.
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estar nuevamente al aire compartiendo noticias, novedades, todo lo que es parte de este espacio. Espero que me acompañes donde te encuentres, en cualquier lugar. Ahí estamos juntitos a través de la frecuencia 91.7 FM, 1130 en AM. Y en el mundo entero nos escuchan a través de www.radio.com.

espectacular luna de maíz iluminará el cielo de Ecuador. ¿Cuándo podrás ver este evento astronómico? Por ahí dicen, no, oye, pero vamos a esperar ¿cuántos días? No. Oye, dos días tienes que esperar, que es el sábado. Increíble el sábado y se va a apreciar desde las 11 de la mañana. Oye, de verdad. Y bueno, como va a haber sol, va a estar de pronto nublado, hay que esperar hasta la tarde, ¿verdad? ¿Verdad? Ya te cuento eso más adelante. También estaremos hablando acerca del debut de la selección. Muchas personas dicen, no, pues es solo un partido amistoso, no pasa nada. Está probando jugadores. Le dieron 3 a Ecuador, una selección que estaba en el Mundial. Está bien que empaten, ¿no? Tal vez que pierda 1-0, pues son 3-0. Es mi humilde opinión, nada más les digo. Bueno, empezamos, amigos. Mi nombre es Carlos Silva, el piloto de la cápsula espacial de la Dinámica Estación 112. Aquí empezamos y aquí arrancamos la programación. Se viene Thalía.

que hay en esta música. Estamos ahí con Thalía y Yuri, las mexicanas, haciendo de las suyas en Buena Mañana. Oye, el mensaje para hoy: de verdad, de tu corazón, te deseo que te salgan bien las cosas. Disfruta de la vida, porque la vida es muy hermosa. Y la vida hay que remarla, eliminar gente tóxica, pisar los problemas, festejar los éxitos, amar, reír y sobre todo, vivir al máximo. Feliz jueves, me voy a la pausa, ya regreso con noticias y por supuesto con más música. Aquí en tu programación favorita,

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0: Así es, amigos, bienvenidos al Minuto con el Deportes, patrocinado por la cooperativa Mushukruna. 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Diego, te saludamos, cuéntanos las novedades del mundo del deporte. Bienvenido.
1: ¿Cómo te va, Carlos? Saludos cordiales, amigos oyentes, bienvenidos. Este es el Minuto con el Deporte. Repasamos partidos amistosos y sus resultados el día de hoy, cuando ha empezado la fecha FIFA. El equipo de Ecuador perdió 0-3 ante Corea del Sur. Uruguay perdió también 1-3 ante Japón. Mientras tanto, que Nueva Zelanda, que podría ser rival de nuestro tricolor más adelante, empató 2-2 ante la representación de Palestina. E Irak perdió 1-0 ante Uzbekistán. Mientras tanto, que para mañana hay partidos importantes, sobre todo el de Brasil a las 5 de la mañana, Australia frente a Brasil, y el de las 9 de la mañana, India, que recibe a Panamá, que también podría ser rival nuestro en esta fecha FIFA.

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0: Bien, señores, estamos de regreso. Hermosa mañana, con sol incluido. Vemos por acá el cielo totalmente azul, pocas nubes acá atrás mío. Creo que nos vamos a mantener con un sol. Déjame ver más adelante si tenemos amenaza de lluvia. Sí, tenemos amenaza de lluvia a partir de la noche. Pero bueno, algo es algo, ¿no? Algo es algo. Ayer de noche también hubo lluvia. Ah, qué chévere, de verdad. A los tiempos, pan de piño. A los tiempos, pan de piño. Bueno, espero que te encuentres de lo mejor. Estés disfrutando de buena mañana. Oye, a propósito, sectores de Ambato recibirán atención médica totalmente gratis, gratis, gratis. ¿Cuáles son esos sectores? Bueno, te cuento, las unidades móviles ofrecerán atención en psicología, odontología, medicina general y trabajo social. Del 24 al 27 de septiembre en 6 sectores de la ciudad de Ambato, nuestra bella ciudad. Bueno, las unidades móviles de atención médica visitarán 6 sectores de Ambato a través del programa denominado Salud Sin Fronteras, que se desarrolla, digamos, la municipalidad con el Hospital Nuestra Señora de la Merced. Y bueno, ¿desde cuándo comienzan? Desde este jueves 24 hasta el domingo 27 de septiembre. Especialidades, como lo dijimos, psicología, odontología, medicina general y trabajo social. Pero bueno, ¿en qué sectores? ¿En qué sectores? Aquí, apunte, por favor. Bueno, este jueves los médicos estarán en el barrio El Mirador de Totoras, así como también en la calle Los Toctes y Pomarrosa de Atocha Ficoa. ¡Ajá! ¡Atocha Ficoa! El sábado 26 de septiembre será el turno de El Caserío El Calvario en Pichilata de Ingaurco, que forma parte de la parroquia La Merced. Así que ya lo saben, mis amigos.
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0: Ok, señores, nos vamos para Patate, luego a Baños, pero antes hacemos un stop, un break, un alto. 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Un abrazo para Galo Altamirano, muchas bendiciones. Que Dios le cuide siempre a esa gran persona. Carlitos, si no es mucha molestia, un saludo para mi padre, se llama Pedro Ortiz. Un abrazo, te saluda Diana. Saludos para mi papito, le amo mucho. Gracias, buena mañana. Saludos para Pedrito Ortiz, de su hija Dayana, bendiciones. Buen día, señor piloto de la cápsula espacial de la dinámica Estación 112. Gracias a la Milagre, está bien puesta las del gato, las Ever Ready. Saludo a los Andresitos, los macareños, que el divino niño le protege todo momento. Atentamente, Carlos Enrique Valladares. Un abrazo, Carlangas, bendiciones. 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Oye, más luego te cuento. Esta noticia sí que, oye, espectacular, de verdad. La espectacular luna de maíz iluminará el cielo de Ecuador. ¿Cuándo podrás ver este evento astronómico? Te lo cuento más adelante. Está espectacular. Bueno, música, vamos con música.

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10: En Radio Centro hacemos noticia. Doménica Peña, directora de Trabajo y Desarrollo Humano de la provincia, habla sobre las gestiones desarrolladas en el inicio del nuevo año lectivo, entre ellas la entrega de kits escolares.
11: En marco de proyectos importantes que tenemos dentro de la cartera de Estado, se ha venido ejecutando justamente la entrega de kits escolares a más de 960 niños y niñas alrededor de la provincia de Tungurahua, que son partícipes del proyecto de erradicación de trabajo infantil. Esto sobre todo en marco de la restitución de derechos que nosotros tenemos enmarcados dentro de esta cartera de Estado, pero sobre todo bajo la garantía de un derecho fundamental, que es la educación, ¿no? Es un aliciente que se le ha entregado siempre a los padres de familia por parte del gobierno nacional. Estamos invirtiendo más de $700,000 en la entrega de estos kits escolares, que justamente son y permiten también la garantía de un derecho fundamental.
10: ¿Cómo identifican a los beneficiarios?
11: Bueno, ya son parte de nuestros usuarios y beneficiarios de dos unidades de atención que se encuentran desplegadas a nivel de la provincia, pero sobre todo en zonas expulsoras que son identificadas justamente en marco de los niños o adolescentes que se encuentran generando este tipo de prácticas que no son adecuadas justamente para su plena infancia.
10: En Radio Centro hacemos historia, reportó Noé Vargas.
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9: Noticias en lo nacional. Roberto Curi dice que la política del Ecuador con otros países se basa en combatir el crimen. La política del Ecuador con otros países se basa en combatir el crimen, indica Roberto Curi, canciller de la República, sobre el eje del presidente que habló en la Asamblea de la ONU.
12: Ecuador siempre va a estar a favor de la democracia. Ecuador siempre va a estar a favor de la prosperidad de los ciudadanos en los distintos países. Pueden haber cosas que compartamos, pueden haber cosas que no compartamos, pero sobre todo Ecuador tiene una política exterior pragmática, enfocada en el beneficio de su país y de sus ciudadanos. Con Estados Unidos tenemos una muy buena relación, es nuestro primer socio comercial, trabajamos mucho y colaboramos mucho con ellos en temas de seguridad. Eso no quiere decir, también vale aclarar, porque con frecuencia me hacen esta consulta de que si Estados Unidos pues hay una infiltración de soberanía en el país, pues no, eso no existe. Lo que existe es una cooperación. Y sobre la política exterior de Estados Unidos, pues esa es la política de ellos, ¿no? La nuestra siempre será enfocada en nuestros ciudadanos y nuestro beneficio, una política exterior pragmática, enfocada en la prosperidad de nuestros ciudadanos, atraer inversión extranjera, trabajar en la seguridad nuestra y en la seguridad de nuestros ciudadanos.
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1: Y a nivel internacional, sin prom ni ayuda, un modelo de inteligencia artificial de OpenAI hackeó el sistema de salud de Australia. Un modelo de OpenAI, empresa detrás de ChatGPT, eludió las medidas de seguridad durante su enfrentamiento y hackeó un sitio web del gobierno australiano, afirmó el primer ministro Anthony Albanese. En otro caso, más de la sublevación o desobediencia de la inteligencia artificial, Australia reportó que un modelo de inteligencia artificial de la empresa OpenAI hackeó un portal del sistema de salud del país. Sin ayuda de un humano, ni la orden dada por un prompt, el modelo de la inteligencia artificial accedió a un portal de estadísticas de salud en junio, reveló el día de hoy el primer ministro de Australia, Anthony Albanese.
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0: 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Abogado Luis Alfonso Chango, gerente general, les saludamos a esta hora una vez más a Diego Sánchez. Diego, cuéntanos las novedades del mundo del deporte.
1: Saludos reiterados, mi estimado Carlos. Amigos oyentes, bienvenidos nuevamente al Minuto con el Deporte. Todavía está a la espera de saber si es que oficialmente se va Juan Pablo Buca a la representación de Lorense. El director técnico todavía permanece en Loja, arreglando su salida con la representación de Libertad. Vamos a Liga de Naciones, en donde tendremos partidos hoy a partir de las 13 horas con 45 minutos en la Serie A. Países Bajos frente a Alemania y Serbia frente a Grecia, grupo número 2. En el grupo número 4, a las 13 con 45, Noruega frente

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0: estamos de regreso. 11:36. Igualate con el tiempo de Radio Centro. ¿Qué horas son, señorita Secre?
1: Son las 11:36.
0: 11:36. ¿Qué tal si nos vamos para África? Allá en Ruanda. Exactamente las 18:36 en Kigali. Sí, en Ruanda 18:36, en Tokio, Japón, la 1:36, en Londres 17:36. Aquí en el Ecuador exactamente las 11:36. Esto es Buena Mañana a través de Radio Centro, la radio de toda la vida. Aquí estamos contigo juntos, acompañándonos mientras disfrutamos, estamos trabajando, haciendo cualquier cosa importante en este jueves, antesala de fin de semana. Un abrazo gigante también para Mayra Sánchez allá en Huachi. Carritos, ponte un clásico, por favor. Ojalá me puedas complacer, dice atentamente Mayra Sánchez en Huachi. Hola amigo, hola mi estimado amigo, un abrazo. ¿Y qué dice acá? Déjame leo acá. A ver, ¿qué dice acá? Se acaba de enviar algo. La casa del hojaldre. Tradición, caridad, dice, gran inauguración, dice este miércoles. ¿En dónde? ¿En dónde? ¿En dónde es esto? ¿En Estados Unidos o aquí en Ecuador? Aquí en Ecuador. Ah, déjame le agrando esto. Ah, sí, acá en Las Chiris, en Ecuador. Oye, yo pensé que era. Pensé que era en Estados Unidos porque hay gente que nos envía a sí misma información. Hay mucha gente, muchos oyentes que están pendientes de la programación. O sea, un abrazo gigante. En la Giris y Santa María, ese, ¿no? Nos invita al personal de Radio Centro a esta gran inauguración. ¿Cómo se llama esto? Déjame ver. La Casa del Hojaldre. Ya, golosinas y muchas cosas más, ¿ah? Chévere. El personal de Radio Centro invitados, ¿ah? En Ambato, qué bueno. Gracias a esa invitación. Johnny Acosta, un abrazo gigante. Ya te cuento más adelante. La luna del maíz que iluminará el cielo de Ecuador. ¿Cuándo podremos verlo? Bueno, ya que estamos aquí, vamos a hablar de la selección, un poquito de la selección del Ecuador. Oye, la calificación de los jugadores de Ecuador, oye, totalmente baja. Ecuador perdió ante Corea del Sur en el debut del Marcelo el Muñeco Gallardo como seleccionador nacional. Y las calificaciones para los jugadores totalmente bajas, bajas. Bueno, Marcelo Gallardo como seleccionador de Ecuador comenzó con una derrota ante Corea del Sur. Cayó 3-0 y bueno, muchos periodistas han dicho que una derrota es un partido amistoso. Y pues en este partido amistoso, pues. Ah, pues no. Tranquilos, dice. Oye, pero que le dé 3-0. Que le dé 3-0 a una selección que estaba en un mundial, que le ganó a Alemania. Bueno, como digo, ahí sí. Que alguien me explique, ¿no?
2: A ver, que alguien me explique.
0: Bueno, no me quiero alargar. Solo les digo, Hernán Galínez, la calificación del 1 al 10, 5. Ángelo Preciado, del 1 al 10, 4. William Pacho, del 1 al 10, ¿saben cuánto? 6. ¿Qué tal? Jackson Poroso, del 1 al 10, 4. Pervis Estupiñán, 5 de calificación. Alan Franco, 6. Pedro Vite, 4. John Guibois, 6. Oye, ni uno llega al 8. Nilson Angulo, 5. Kenny Arroyo, 5. Jordi Caicedo, 3, por Dios. Aquí está alguien más o menos. Juan Riquelme Angulo, 7. Algo es algo, ¿no? Y bueno, John Mercado, 6. Daniel Castillo, 4. Dejemos eso un lado, mejor. ¿Saben qué? Vamos rápidamente con recomendaciones, mejor ya. 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Bueno, con noticias curiosas, novedosas. Lo que les había dicho, ¿no, amigos? La esperada luna de maíz iluminará el cielo de Ecuador. Qué chévere esto, ¿eh? De verdad, qué chévere. La luna de maíz o de la cosecha. Un evento astronómico muy peculiar porque permite ver al satélite natural de la Tierra en plena luz del día y también durante la noche. Oye, qué bueno está. Así que irán preparando una botella de champán, una botella de vino, para estar ahí con nuestra esposa, nuestro esposo, nuestra pareja, nuestro novio, nuestra novia, la que sabemos. Bueno, hay que ponernos romanticones, ¿no? Sí, ¿qué te parece? Bueno, te cuento. Septiembre está casi a punto de terminar. Y nos ha dejado eventos astronómicos interesantes, muy interesantes. Pero aún hay más, mucho más. El próximo 26 de septiembre se podrá observar la hermosa luna de maíz en el cielo de Ecuador, según el Observatorio Astronómico de la Escuela Politécnica Nacional. Oye, pero ¿qué es la luna de maíz? ¿Ah? Según la entidad científica, este fenómeno ocurre cuando la cara visible del satélite natural está completamente iluminado por la luz del sol, por lo que podrá observarse como un disco lunar lleno en el cielo nocturno. ¡Qué bien, ¡Qué bien! Oye, de verdad, se puede observar en el día y en la noche. Oye, si no me crees, Escuchemos aquí los detalles de esta información.
3: Este sábado, Ecuador verá una luna que parece salida de una leyenda. La llamada luna del maíz iluminará el cielo, y hay un detalle que pocos conocen.
4: El fenómeno ocurrirá el 26 de septiembre de 2026. El instante exacto del plenilunio será a las 11:49 de la mañana, hora continental de Ecuador. Pero aquí está lo sorprendente: a esa hora será de día. Para disfrutarla realmente, tendrás que esperar al atardecer, cuando aparezca por el horizonte oriental. ¿Y por qué luna del maíz? El nombre procede de antiguas tradiciones agrícolas del hemisferio norte, donde septiembre estaba ligado a la maduración y cosecha del maíz. Así que el sábado, busca un lugar con poca contaminación lumínica y mira hacia el este. Si el cielo está despejado, la luna del maíz te acompañará durante gran parte de la noche.
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0: Y me pidieron clásicos y se viene un clásico. ¿Se acuerdan esto? ¿Lo recuerdan? Yo creo que la gente ochentera, la gente que le gusta los clásicos, se van a recordar de esto, ¿no? Eddie Grant.

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4: Llegamos a la parte final, amigos y amigas. Antes de despedirnos, ¿qué sucedió un día como hoy en historia? Un 24 de septiembre, pero de 1493. Cristóbal Colón comienza su segunda expedición en América. Un día como hoy en historia. Amigos, déjenme leer este mensaje antes de que me vaya, dice... Buenos días, Carlitos. Escuchando Buena Mañana desde Nueva York. Atentamente, Carlos Núñez. Déjalo atrás. Que tengas un hermoso jueves. Disfruta del resto del día. Si Dios lo permite, estaremos mañana a la misma hora. Esto fue Buena Mañana a través de Radio Centro, la radio de toda la vida. Se cuidan. La seguimos mañana.

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1: Amigos, bienvenidos al flash informativo de la hora. 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Les saludamos a Noé Vargas. Adelante, Noé. En Radio Centro, hacemos historia.
2: En Radio Centro hacemos noticia. Guillermo Chávez, director distrital de Infraestructura y Tecnologías, da a conocer cuáles son las acciones y trabajos que ha venido realizando esta cartera de Estado en la provincia.
3: También vamos a hablar un poco del proyecto Miti Miti, que es un proyecto que a nivel nacional que el señor presidente lo está gestionando, y también vamos a hablar del programa Creamos Patrimonio, que mucha de la gente no tiene conocimiento en la provincia, y para que se acerquen y poderles apoyar en esto de los terrenos en la parte rural. Por ejemplo, es una persona que tiene los terrenos rurales no legalizados ya por varios años y puede acercarse acá, lo que antes hacía el CIT Tierras, nos entrega toda la documentación, nosotros hacemos el levantamiento topográfico, realizamos todos los pagos. Es totalmente gratuito y al final entregamos el título de propiedad. A eso se refiere Creamos Patrimonio. Legalización de terrenos en el sector rural.

0: Primero dirigirse acá a la dirección, le verificamos que en realidad es beneficiario, en realidad tiene su terreno, verificamos el expediente, la documentación que ellos tienen, sale el personal, hace el levantamiento, todo lo que es cédula de identidad, los pagos que ya hayan tenido desde hace muchos años. Y ahí...
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12: Saludos amigos, buenas tardes, bienvenidos a Centro Deportes. Saben que el comentario en la calle es: ¿qué nos pasó? ¿Qué nos pasó? ¿Elegimos mal al director técnico? No, no pasa por allí, porque más bien uno se sonríe porque no es así. El fútbol no es así. Brasil con Ancelotti perdió. Y también duras críticas cuando recién llegó.
13: Mundial.
12: no logró

0: la expectativa que tenía todo Brasil, pues. Millones de brasileños confiaron y ¿qué querían? La corona, pues. La corona.
1: La sexta.
0: Ah, ¿en qué puesto quedó la selección de Brasil?
1: Lejos.
2: Fue eliminada.
0: No estemos sentenciando en este rato. Cada uno tiene una opinión. ¿Verdad? ¿Verdad? Cada uno tiene una opinión. Yo tengo la mía. El Diego Sánchez tiene una opinión. Y siempre compartimos nosotros. Pero no es para sentenciar ya una desgracia para el fútbol ecuatoriano porque ha llegado el señor Marcelo Gallardo. No, es un buen técnico, probado, un hombre de fútbol, porque ha estado en todo. Ha estado como jugador, ha estado como directivo, ha estado como técnico y la experiencia de él, exitoso. Lástima, debuta con el 3-0. 3-0. No es un gran equipo el que nos mete 3. Pero no coordinaron entre bloques. No hubo la salida que nosotros queríamos, decía Carlos Núñez de mañana. Pero ¿dónde están los laterales? Pues ¿dónde están los carrileros de la selección ecuatoriana? Si aquí está Pervis.
2: Ángelo
0: en el otro lado. Y entonces, ¿cómo es esto? ¿Qué está pasando? No vale Marcelo Gallardo, no pasa por allí. Buenas tardes, Diego Sánchez, pida la mejor.
3: Baterías Kaiser, la campeona de las baterías. ¿Qué tal, Patricio? Saludos para usted, a los compañeros, a los amigos oyentes de Radio Centro, la radio de toda la vida. Ayer decíamos en el programa de la noche, ni va a ser campeón del mundo, ni el más bueno si gana 3-0, ni va a ser el peor si pierde 3-0. Ahora, yo, por ejemplo, sí pienso que hay consecuencias del director técnico anterior. Nunca trabajó el reemplazante de Ángelo, nunca trabajó el reemplazante de Pervis. Decidió más bien poner en su lugar a centrales, en esas zonas, por ahí un Franco que está perdido. Todavía no vuelve a ser el volante que nosotros creemos porque en 4 años le desubicaron. Y lo que sí digo es que Gallardo tiene que trabajar mucho.
0: Sí, sí.
3: Y no porque sea malo o no, porque es una selección que está confundida. Es una selección que perdió identidad con BKCS y obviamente en una sesión no se va a volver la identidad. Tiene que trabajar mucho, es verdad, lo de Gallardo. Y después empezará a ver si es que este me sirve para el proceso, si es que ese de acá no me sirve, voy desechando algunos nombres. ¿Cómo puedo sacar provecho de Jordi, por ejemplo, que en Argentina hace goles cada semana y acá casi ni la vio? Obviamente falta construcción. Falta trabajo, tenemos una buena selección y habrá que esperar porque, reitero, esta selección para mí todavía tiene memoria de lo que dejó BKCS, que dejó hecho un desbarajuste. Habrá que esperar con calma y es de reiterar, no es el peor técnico porque perdió 3-0 y no iba a ser el mejor técnico el caso de haber ganado 2-3-0.
0: Cambian todo, los técnicos que llegan cambian todo.
3: A mí me gustó, por ejemplo, sin decir que haya estado bien el funcionamiento, pero me gustó que los del puesto en su puesto. Después hemos de ver los niveles, si es que van subiendo, si es que ya no pueden más, hablando de los marcadores, Franco en su puesto, después hemos de ver si es que retoma su nivel o no retoma su nivel. Eso creo que es lo más destacado de Gallardo, los del puesto en su puesto.
0: Esa es una carta de presentación,
3: sí,
0: de un técnico, sí, sí, serio, que sabe dónde juegan, dónde les va a hacer jugar. Le pasa a todas las selecciones. Francia apuntó para quedar campeón mundial del 2026. Cambiaron de técnico. Zinedine, vamos a ver cómo le va. ¿Cómo le va? Entonces, las exigencias van a estar para todos. Y en el fútbol ecuatoriano también. La hinchada nuestra también. Cuando está amor con amor, pues todo es lindo. Pero cuando un partido perdemos, entonces allí sí todos pasan por la silla eléctrica.
3: No quiero poner un consuelo, pero la gran mayoría de los directores técnicos en la historia de Ecuador perdieron sus partidos de arranque. Eso no determina después el proceso y el avance y obviamente el triunfo o el fracaso que pueda tener. Es
0: creo
3: el partido
0: que...
3: de arranque.
0: Creo que Gustavo Alfaro, que mucho hizo en el fútbol ecuatoriano, le gustó a la hinchada.
3: Gustavo Alfaro empezó perdiendo contra Argentina, 1-0, por ejemplo. Gustavo Alfaro.
0: Dirán, pero nos metieron tres. Pero son cosas. El fútbol es así. El fútbol es tan, tan maravilloso que cada uno, en una reunión familiar, cada uno tiene otro concepto, señor Carlos Núñez. Buenas tardes, pida la mejor.
1: Baterías Kaiser, la campeona de las baterías. Forlán debutó con Uruguay y también cayó. No quiero sonar a consuelo de bobos, pero, no, pero señores, y Diego Forlán, el gran Diego Forlán, o sea, el sustituto del maestrito Oscar Washington Tavares. ¿Por qué digo sustituto? Porque él fue dirigido por el maestro muchos años y que tiene ya su recorrido. Hoy, en uno de los partidos por fecha FIFA, Japón ganó 3-1 a la representación de Uruguay. Japón será el próximo rival de Ecuador de aquí en una semana. En 8 días, exactamente. Uruguay cayó 3-1 ante Japón. Japón, próximo rival de la selección ecuatoriana en el Yokohama Stadium a las 5:10 p.m. El próximo jueves, Patricio.
0: ¿Deberá Ecuador afinarse más? Tratar de hacer, con toda seguridad, ya con esta presentación, con este debut de Marcelo Gallardo, que no, yo no creo que va a ser tan, tan capital importancia de que nos metieron tres. No, por allí yo no encuentro que nos desmoronamos con Marcelo Gallardo. Perdemos todo el crédito que hemos tenido, el respeto. No.
1: Vean, no van a decir. Hoy lo vio.
0: No vean, van a decir, Ecuador está desbaratado. No, vean, ya no vale. No,
1: Gallardo eso. Nunca lo vio a Nilson Angulo, nunca lo vio al Cheche Arroyo jugando ahí directo. Hoy ya lo vio. Ya tendrá un poco más de conciencia de lo que es el Nilson, el Pervis, el Ángelo, el Jordi. Y claro, en el medio campo falta muchísimo también. No creo que Alan Franco no haya estado en un buen nivel hoy. A mí me parece que no estuvo con otro elemento
2: solo
1: al lado.
2: Muy solo.
1: Por eso yo le decía hoy en el comentario, quisiera verle al Alan junto al Moisés, por ejemplo. Ahí vamos ya como que reestructurando a esta selección, claro, porque en el medio campo también Ecuador, vea, tuvo falencias tremendas, insisto, y no por Alan Franco, simplemente porque puso a dos elementos volantes de avanzada delante de ellos, delante de él, mejor dicho. Entonces hubo una escasez de contención.
0: Estuvimos con errores, entró en todos los bloques.
2: Claro.
0: Y, atrás y adelante.
2: Y no es conformarnos.
0: Buenas tardes, señor Majarrés.
2: ¿Cómo está, Patricio? Buenas tardes. Un saludo para usted, un saludo para los oyentes. Diego Sánchez decía, empezó la era del profesor Gustavo Alfaro con la selección ecuatoriana perdiendo ante Argentina. La caída 1-0 ya en competencia en la eliminatoria. Siguiendo con esta situación de los técnicos de la selección ecuatoriana, empezó el profesor Sánchez Vaz como técnico de la selección perdiendo también. Partido de preparación ante la selección de Australia. 3-1 fue la caída. El señor Sebastián Becasese empezó su carrera con la selección ecuatoriana perdiendo también. Partido oficial. Lo hizo de visita frente a la selección de Brasil y cayó 1-0. Entonces, no es que la selección, después de haber tenido estos inicios con los técnicos que trabajaron, no es que ya se cayó, se partió en mil pedazos y esto definitivamente se acabó. Más bien hubo la oportunidad como para cambiar el asunto, para recomponer, y estas selecciones que empezaron perdiendo en el debut de sus técnicos terminaron clasificando a campeonatos mundiales.
0: 3-0, pero no es para llenarnos de negativismo. Pensar que,
2: no, Patricio.
0: Que estamos ya no. Hecho pedazos.
1: Ahora,
0: no.
1: Lo que yo no, sí le voy a no, decir, Patricio, no. Lo que yo sí me voy a permitir decirle es que le falta muchísimo a Gallardo para conocer,
2: sí,
1: no
2: supuesto.
1: Solamente al jugador, la idiosincrasia del jugador ecuatoriano, porque usted sabe cómo es en Argentina. ¿Cuántos extranjeros habrá tenido en Argentina? Yo estaba tratando de acordarme, muy pocos realmente, de una manera diferente de pensar del argentino. Entonces, a Gallardo le toca muchísimo para conocer el intelecto, claro, la idiosincrasia, exacto, el llevarse bien con el Pacho. Ven, Pacho, ven acá, y profesor, que no sé qué. Es un camino largo, Patricio, un camino largo que tendrá que caminar, pero firme. ¿Por qué? Porque ya lo dijo el otro día Francisco Egas, las eliminatorias, sea como sea, empiezan en el mes de mayo o junio máximo.
2: Y una cosa más, porque de pronto van a decir que hay contradicción y todo lo demás. ¿Qué decíamos esta mañana? Sobre el tema de los jugadores, que ya el profesor seguramente les vio. Actualmente recurren a un video y todo lo demás. Seguramente los vio actuar. Tal vez a todos, no sea un gran porcentaje, no sea cuántos. Seguramente los vio. Pero ya acá, él va a convivir con ellos, exacto, por lo menos estos días.
1: Exacto.
2: Entonces, ahí,
1: exacto,
2: viene lo que usted dice, Carlos Núñez. Conocer la manera de pensar, la manera de actuar de cada jugador, hasta cómo se comportan en los entrenamientos.
1: Hasta un camerino, yo digo, debe ser el de los argentinos. Y otro camerino, el ambiente, la sensación del ecuatoriano. Sí. Debe ser muy distinto.
4: Claro, son diferentes ideologías.
1: Sí, señor. Entonces, señor Patricio, a eso también que sí. hay que irse sometiendo.
5: Señor Patricio, buenas tardes. Pida a la mejor.
6: Baterías Kaiser, la campeona de las baterías. ¿Cómo le va, Patricio Edmundo? Saludos cordiales para usted, a mis compañeros, a los oyentes. Quiero reconocer que Corea hizo un buen partido. Primero, está en el puesto 25 de la FIFA. Buenos goles, por cierto, buenos goles. Hay que darle el mérito al rival. Y lo de nuestra selección, creo que todo fue muy rápido, Patricio. La convocatoria y el cambio de técnico, el cambio de uso horario. Me permito decir que le vamos a ver a una selección distinta la próxima semana, frente a Japón. Allí vamos recién a verle a ver el trabajo del profesor Marcelo Gallardo.
5: Tampoco en una semana ya.
1: Pero va a cambiar
5: más orden, ya por lo menos. El sello Gallardo ya está en la selección.
2: Poquito todavía, a poquito, ¿no? Patricio.
6: Pero creo que orden.
1: Completamente
6: que
1: de acuerdo.
6: Va a ser lo fundamental.
5: Poco a poco.
6: Por ventaja, son tres partidos, ¿no?
5: Sí,
6: son
5: claro.
6: Tres partidos. Más de 15 días que tiene el técnico como para ir conviviendo y conociendo a los jugadores. Eso le va a caer bien.
5: Hay que tomar con calma, ¿no?
6: Todo.
5: Y para hoy, ¿por dónde ha caminado usted?
6: Hoy hemos estado visitando las oficinas de Macará, de Aso Fútbol.
1: ¿Le vieron en Macará? Me contaron. Le vieron en las oficinas de Macará.
6: Sí, estuve.
1: Ya me contaron, ya me dijeron.
5: Patricio estuve. Ortiz escribe en la página del Facebook y dice: Don Pato, buenas tardes. Disculpe, ¿qué pasó con el tema de Macará? Sobre los puntos en disputa.
1: Todavía no se conoce nada. No ha llegado ninguna notificación.
5: Pronto llegará.
1: ¿Sabe que ayer Héctor Salazar decía lo siguiente, Patricio? Estamos en el lapso de 10 días. ¿Sí? ¿Sabe cuándo se cumplen los 10 días? El próximo lunes. En el lapso como para que se dé oficialmente una notificación. No está tan lejos el tema para que se reciba la notificación.
5: Hoy en Macará me dijeron, probablemente hoy mismo
1: sale.
5: Bueno, esperemos a ver qué pasa.
1: Y otro detalle, Patricio, aún llegando una notificación en favor o en contra de Macará, en favor o en contra del Manta, cualquiera de las dos partes va a apelar. Va a impugnar y ese será otro proceso y otro tiempo más.
6: No nos hemos descuidado, Patricio, del tema. Enfocamos el mismo con el síndico de Macará.
5: Sí.
6: El abogado Orlando.
5: ¿Por dónde anduvo usted?
1: Con peinadito ha estado.
6: Diego Sánchez en la sede.
5: Ah, se fueron por allá.
6: Macará.
1: Fue su asistente hoy.
6: En las oficinas de ASO.
1: Porque yo normalmente suelo ser su asistente.
5: Cocina, muy bien. ¿Cocina criolla?
2: No, tampoco.
5: Tal vez, ¿no?
6: No. No nos alcanzó el tiempo.
4: Vea, ni el café pudimos servirnos.
6: No, el vaso de agua de la mañana y nada
1: con
6: más.
1: Un vaso de agua
6: nada más.
1: Pachecho.
6: Así toca,
1: no creo, Pachecho. No,
6: priorizamos el trabajo.
1: No creo, Pachecho, que con un vaso de agua te manejes todo el día.
6: Y así vamos a la natación.
5: A ver, primero saludo con Diego Fiallos, protagonistas. Buenas tardes, Diego. Buenas tardes, pida la mejor.
7: 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Patricio, buenas tardes, compañeros, estimados oyentes. Declaraciones de Marcelo Gallardo, el director técnico de Ecuador, se refiere y su análisis de lo que fue el partido 3-0 en derrota de la selección tricolor. También junto a Marcelo Gallardo, Alan Franco y William Pacho. William Pacho también habla de su nominación al Balón de Oro.
5: Qué bueno. Poco a poco. Claro que la hinchada ecuatoriana sintió el 3-0. Quiso ver el debut de la selección ecuatoriana en esta era de Marcelo Gallardo con una victoria. No se dio.
6: Posible.
5: Ojalá en el próximo partido. Ojalá ante Japón.
6: De hoy en 8 días.
5: A las 5.
1: 5 y 10 de la mañana.
5: 5 y 10
1: en el Yokohama Stadium de Japón.
5: Estadio Mundialista.
1: Salimos de Corea y nos vamos para Japón.
3: En ese estadio fue la final.
5: Claro.
1: En el Yokohama.
3: Sí. Ahí se coronó campeón Brasil.
5: Sí, Brasil.
3: Levantó la Copa Cafú.
5: En un mundial que habían dudas, porque decían, ¿cómo se va a jugar un mundial en dos países? ¿Cómo va? Imposible.
1: ¿Pero en qué países imposible. También, pues, Patricio?
5: También.
1: ¿En qué países?
5: Pero, también.
1: Llenos de tecnología.
5: Y ahora ya quieren hacer con cinco subsedes.
1: Eso sí ya me parece un despropósito.
5: Ahora quieren tres. Paraguay, Uruguay, Argentina, más
1: en Europa.
5: Marruecos,
1: Portugal
5: y España.
1: España.
5: Entonces,
6: serían seis.
5: Seis.
6: 48 selecciones o más.
5: Y de continente a continente, pues.
1: Eso es lo que no me gusta tanto. Porque si usted me dice, vea, bueno, un mundial Uruguay, compartido Argentina, entre Uruguay y Argentina. Perfecto. Claro. Vea, hasta para que usted vaya por el Río de la Plata, ¿no? Ciudad del Este y todo eso. Pero ya hablar de otros países tan lejanos, ¿qué
5: otro continente?
1: ¿Qué otro relación continente. Tienen? ¿Qué relación tiene Uruguay con Portugal, por ejemplo?
5: Pero en Sudamérica van a dar un partido para cada uno.
1: Y esa es otra cosa, solamente es un partido, por si acaso. Es solamente un partido.
5: Un viaje así a Sudamérica y después a Europa. Así tienen el detalle de Diosito, cómo se va a jugar el mundial.
1: Diosito que nos dé vida.
5: Mundial.
1: Que luz y esperanza. Salud, que es sobre todo lo más importante.
5: ¿Sí?
1: Ya le veo ya con su cara de...
5: Llamándole a don Patricio Ataluz.
1: Ya le veo que está queriendo.
5: En la mañana le dije, pues...
1: Sí, habló.
5: Por favor, logre
1: a Qatar.
5: Una cotización para el Mundial de Qatar. Uh-huh. Para el Mundial de Qatar 2026.
1: En noviembre.
5: En noviembre.
3: 17.
5: Sub-17. Sub-17, el Mundial. Y ahí están ya... Las futuras estrellas de todo el mundo, pues. Las futuras estrellas. Categoría sub-17. A ver, invitados, protagonistas, Diego Fiallos, vamos a empezar con ellos. Entonces, le respondemos lo que dice a Patricio Ortiz. Todavía no hay ninguna decisión de la comisión disciplinaria de la Liga Pro.
3: Si desea, podemos escuchar ya... Al abogado.
5: ¿De
3: Macará?
5: Sí, en sobre el tema. Correcto.
3: En ese tema.
5: Ya claro, está muy bien.
3: Todo listo.
5: Está muy bien. ¿Sí?
3: Sí,
5: ¿está listo?
3: Sí, está listo.
5: Sí, está listo, entonces.
3: Está listo.
5: Y después tocamos el tema de la selección.
3: Correcto.
5: Está muy bien, muy bien. Porque ya empiezan a preguntar sobre este particular. ¿Qué pasó con los puntos? ¿Los tres puntos para el Manta o los tres puntos para Macará?
3: Ahora son de Macará.
1: Ahora sí es un tema que tiene en vilo a Macará, a técnico, al Manta.
3: A Lorenzo, al Delfín.
1: Y arriba, si y quiere, arriba también al Aucas y a la Católica. Porque si le retiran tres puntos a Macará arriba, el Aucas y la Católica automáticamente son beneficiados. Y también la Liga.
5: Y el Barcelona. Me late que con cualquier resultado, para cualquier lado, no habrá apelación. Ya no hay tiempo. No habrá apelación. Estamos jugando.
1: Aunque dicen que toda...
5: Un hexagonal. Sí,
3: son dos hexagonales, Patricio.
5: Entiendo. Pero
3: el de arriba
5: conozco de cómo están tratando el tema, no están desesperados en Macará, por ejemplo.
3: Muy tranquilos, más bien.
5: ¿Sí o no?
3: Les escuché hoy.
5: Entonces, yo no creo que estén apuntando a una apelación. Ni allá, ni acá. En fin... Ya vamos a ver lo que va a pasar. ¿Quién está, por favor?
6: El abogado Orlando Salazar. Con él conversamos, Patricio, sobre el tema. ¿Sí? El técnico del equipo.
5: El tema de los tres puntos de hoy que están preguntando. Centro Deportes.
8: La radio de toda la vida, Patricio Edmundo Bandilla. Saludos para usted, a mis compañeros, a los oyentes. Con nosotros el abogado Orlando Salazar Gamboa, síndico de Macará, para abordar el tema que viene siendo polémico hasta el momento, comentarios y en las redes se dice cualquier cosa. Abogado, ¿cuál es el enfoque que hacemos a estas alturas cuando no tenemos aún el pronunciamiento de Liga Pro frente al caso del jugador que según el Manta dice que no estaba debidamente habilitado? Bienvenido a Radio Centro.
9: Qué gusto, el saludo a usted, a todos los amigos de Radio Centro, a todos quienes están pendientes de las noticias deportivas a través de este medio, y evidentemente que resulta un tema de alguna manera no tan complicado como le ven, porque hay una normativa muy clara. El asunto gira en torno al artículo 8, al artículo 24 y al artículo 26 del Código Disciplinario de la FED, que son muy claros. El artículo 8 le habla de la responsabilidad objetiva. El artículo 24 le indica cuál es la conducta sancionada, la negligencia o la falta de responsabilidad de un club para habilitar a un jugador. Y en el caso del que el jugador no estuviera correctamente habilitado, la sanción es de la pérdida de los puntos con 3 goles de diferencia. Desde esa óptica, ¿dónde está la negligencia del Club Macará? ¿Dónde está el tema de responsabilidad del club en todas sus actuaciones? No va a encontrar en ningún lado, al contrario. Nosotros tenemos los documentos que de alguna manera nos respaldan, o totalmente nos respaldan, y que indican que hemos actuado con excesiva prudencia, demostrando que no somos negligentes y que hemos actuado con total responsabilidad. Y no a través de simples conversaciones, consultas telefónicas, mensajes de texto o cuestiones por el estilo. Formalmente, con documentos, hemos hecho la consulta sin ocultar la verdad, indicando que el jugador ha participado en Brasil y que necesitamos saber qué carácter tienen esos partidos, si son o no considerados oficiales. La FEF, evidentemente, tiene que hacer la consulta a su organismo par. ¿Cuál es el organismo par de la Federación Ecuatoriana de Fútbol? La Confederación Brasileña de Fútbol, quien luego de las indagaciones ha certificado de que el jugador no tiene partidos oficiales en Brasil. Con esa documentación, la FEF absuelve nuestra consulta y nos dice que no se configura el 54.4 de transferencia de jugadores de la FIFA y que por lo tanto no hay ningún inconveniente en habilitarle al jugador. Con esos documentos nosotros enviamos a Liga Pro y solicitamos la habilitación como sujetos pasivos, porque el sujeto activo es Liga Pro, el que habilita al jugador es Liga Pro. Nosotros no habilitamos, solamente pedimos la habilitación. Liga Pro hace las investigaciones, revisa los documentos y procede a habilitarle al jugador. En tal condición, el jugador, luego de que la Liga Pro certifica de que el jugador se encuentra correctamente habilitado, le convoca y le hace participar unos minutos en el partido contra el mismo Manta Fútbol Club. Entonces, no sé por dónde va el tema, porque lo que le corresponde a Comité Disciplinario y Liga Pro, y que está dentro de la Cámara de Comercio, Mediación y Solución de Disputas de la Cámara de Comercio, evidentemente es el valorar la prueba. ¿Y qué vale más? Está ahí la certificación de la Confederación Brasileña de Fútbol, la certificación de Liga Pro, la certificación de la Federación Ecuatoriana de Fútbol, y por otro lado, la prueba de la parte contraria, recortes de prensa, capturas de pantalla supuestamente notariadas, ¿y qué otro elemento tienen? Entonces, en la valorización de prueba, evidentemente que estamos muy respaldados.
6: ¿Y en qué se basa el reclamo del Manta? ¿Qué tiene como pruebas para justamente el reclamo que lo está haciendo este momento?
9: Hay una captura del COMED en el que aparece inscrito en los 3 clubes y hay unos documentos bajados de, entiendo, de algún organismo de Brasil.
6: Porque ellos dicen que jugó en Brasil, ¿no?
9: Eso dice. Aparecen los partidos en los que actuó el jugador. Macará también dice que actuó en Brasil. Macará no niega la actuación del jugador en Brasil. Por eso es que realizamos las consultas. Porque, caso contrario, hubiera sido una gran negligencia y de enorme responsabilidad del club el inscribir o solicitar la habilitación de un jugador que oficialmente ya ha participado en Brasil. Entonces, el problema está en torno especialmente a que si los partidos en que actuó el jugador Néstor David Caicedo tienen o no el carácter de oficial. La Confederación Brasileña de Fútbol dice que no son partidos oficiales. ¿Dónde hay un documento que contradiga eso?
6: Ya. A ver, se ha dicho que en 10 días, ¿no?, habrá el pronunciamiento, me parece que se cumple el lunes. ¿Qué se hace? ¿Qué acostumbra el organismo que va a sancionar a hacer en el espacio de esos 10 días?
9: Analizar el problema, porque recordemos que son abogados que están en el libre ejercicio, que se postulan y son seleccionados por la Cámara de Comercio para formar el comité cada mes. Y no son gente que está con profundidad exclusivamente en el tema del derecho deportivo. Son profesionales que están participando, están integrando el comité y que tienen que revisar la parte normativa, todo lo que tiene que ver con el reglamento de transferencias de Liga Pro, del TAS, Código Disciplinario FEB, y en función de eso, resolver.
6: ¿Por qué sale la noticia de que ya existe la sanción? Hay gente que inclusive le da los puntos al Manta, le resta a Macará. ¿De dónde sale esa noticia cuando todos sabemos que la dirigencia de Macará estaba en Guayaquil, el presidente estaba en Guayaquil, y sin embargo no se enteraron absolutamente de nada?
9: Tamaña irresponsabilidad de alguien que dice llamarse periodista deportivo y que lanza una noticia sin ningún fundamento, totalmente alejada de la verdad y que lamentablemente es replicada en forma inmediata por otros colegas periodistas, por otros medios, y que por el peso de la información fue divulgada en forma inmediata por casi todos los medios. Pero evidentemente cuando tengamos la resolución, oficialmente comunicará Macará a través de su página oficial, y evidentemente que no hay lugar para este tipo de especulaciones. Muy censurable la actuación de este periodista. Una vez que sea el momento oportuno, procederemos como corresponde.
6: Hemos conversado con el administrador, con el presidente, usted que es el síndico, y les veo tranquilos, esperando la resolución y sabiendo que todo se ha procedido bajo los parámetros de la ley, la exigencia, y cerciorándose por lo que pueda pasar.
9: Actuemos con empatía. Por un minuto soy yo el periodista y usted es el dirigente o el abogado, el síndico del club. Ha hecho lo que corresponde. ¿Qué más podía hacer?
6: La experiencia, ¿no? Para saber cómo dar los pasos.
9: Y formalmente, como le he dicho, no a través de una llamadita, con documentos. Hemos actuado correctamente, tenemos los documentos de respaldo y confiamos en que no exista un error en la aplicación de la norma por parte de los integrantes del comité disciplinario de la Liga Pro.
6: Y la verdad, si nos referimos en los últimos años, Macará no ha tenido problemas de este tipo con jugadores, con juicios, cosas por pagar, en fin, de eso, pues... no hemos visto en los últimos años, abogado.
9: Hemos resuelto siempre de la mejor manera en función de la experiencia que se ha adquirido con tantos años en el manejo de este tema jurídico deportivo. Entonces, a esta altura, creer que hemos cometido un error no tiene sentido. Creo que estamos respaldados por el sentimiento para el equipo y por el conocimiento a través de la experiencia en el ejercicio del derecho deportivo.
6: Aprovecho esta oportunidad y este contacto para preguntarle sobre el complejo. ¿Cómo va? ¿Siguen las obras? ¿Sigue el crecimiento de infraestructura? ¿O se ha detenido? ¿En qué estado está el tema?
9: No paramos nosotros. Tenemos entre ceja y ceja el continuar adelante, el seguir avanzando. En este momento tenemos el proyecto de los camerinos de las canchas 2 y 4. Que resulta una obra un poco compleja porque debe estar sostenida por muros de gran altura, con una altura de casi 9.50 de alto en la una cancha, igual en la otra cancha, pero hemos avanzado en el tema de curvas de nivel, estudio de suelos, para entrar con el diseño estructural. y luego obtener los permisos correspondientes y en función de los convenios, inclusive hay un ofrecimiento de una empresa que aportará con alrededor de $15,000 en hormigón y evidentemente que eso nos permitirá el avanzar en esa obra que esperemos para mediados del año 2027 estén terminadas.
6: Ya, ¿y los vestuarios cómo va para la cancha 1?
9: Bueno, el proyecto en este momento es camerinos para canchas 2 y 4. También tenemos un trabajo complementario que posiblemente se ejecute en días, que es la nivelación de los espacios en el lado sur y el lado occidental de la cancha número 1, en el que quedará preparado un espacio en un nivel de menos 1.50 para ahí empezar las construcciones de todo lo que significan las exigencias reglamentarias para una competencia deportiva, salas de prensa, camerinos, gimnasios y tantos requerimientos para la habilitación de la cancha 1 como soñamos en algún momento como un escenario calificado por Liga Pro para competencias nacionales.
6: ¿Hay recursos para que la casa hogar opere, abogado?
9: Está lista la casa hogar, seguimos avanzando, incrementando el número de jugadores que se integran a ese espacio. Al momento son alrededor de 14, 15 muchachos, esperemos redondear con 20 y algún momento llegar a los 70 muchachos que deben estar ocupando esas instalaciones.
6: Muy bien, muy gentil.
9: A usted gracias y en paz de órdenes.
6: Muy bien, seguiremos conversando. Gracias al abogado Orlando Salazar Gamboa, síndico de Macará, participando en Radio Centro, la radio de toda la vida. Con cámaras de Diego Sánchez, Patricio Edmundo Mantilla, estamos de vuelta, pida la mejor.
5: 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Buenas tardes, amigos de Radio Centro. ¿Cuándo regresamos al campeonato ecuatoriano? ¿Cuándo volvemos?
1: El 11 de octubre.
5: ¿A la segunda fecha?
1: Más o menos, por ahí.
2: Ese fin de semana.
1: El fin de semana del 11 de octubre.
2: 9, 10, 11 y 12.
5: Nos despistamos, ¿no es cierto?
2: Sí, claro.
1: Sí, claro. ¿O no? ¿Sí o no? ¿Sabe que ¿sí o no? En eso sí, sí tenía no. razón Russell Majarrés cuando Macará termina de ganarle al Aucas claro, y se venía el tiempo de para y decía Russell, no sé si es bueno o es malo, porque a veces hay equipos que se quedaron en una paralización claro. y nunca más volvieron al nivel que habían tenido, que habían presentado. Entonces, no sabemos cómo regresarán los equipos.
5: Y a propósito de nuestros equipos, ¿cómo están, Pachencho? Vamos a otra tienda.
6: Sí, vamos a otro color.
5: Sí, técnico universitario.
6: Técnico universitario.
5: Técnico presente.
6: Hoy, mañana y siempre nos acompaña a esta hora Santiago Raceto, arquero del equipo.
5: El arquero de, uno de los arqueros de técnico universitario.
6: Uno de los arqueros, sí señor, al que le estamos saludando a esta hora. Técnico universitario está trabajando a doble jornada estos días. Santiago, bienvenido a Radio Centro, ¿cómo está? Buenas tardes.
10: ¿Qué tal, Patricio? Buenas tardes, un saludo grande para toda la gente del equipo, un placer como siempre.
6: Muchas gracias por su apertura. ¿Cómo ha sido el trabajo de este día? Sé que están acentuando en la parte física, que por cierto ha sido medio cuestionada por el hincha.
10: Sí, como bien vos decís, este tiempo que el fin de semana no hay partido, no estamos enfocando, los profesores han decidido enfocarse en la parte física, entonces bueno, ayer hicimos doble turno, hoy tenemos doble turno, mañana viernes tenemos doble turno y haciendo hincapié por ahí en lo que nos viene fallando en los partidos, que son esos últimos 15, 20 minutos donde más aire necesitamos tener para sostener los resultados y bueno, y intentar mejorarlo.
6: ¿Y qué partidos? Lástima que no se pudo sumar de a tres frente al equipo del Delfín. Y ahora se viene el Manta, rival directo, a ese sí hay que ganarle, como dice el pueblo, como sea.
10: Sí, sin duda. A ver, nos duele mucho no haber podido sacar el triunfo acá en nuestra casa, porque éramos locales, porque estamos en la altura y jugamos contra un equipo de la costa, porque nos pusimos en ventaja primero, porque cuando quisimos tuvimos el control del partido y después terminamos cediendo y en una jugada aislada te terminan convirtiendo. Pero por supuesto que seguimos yendo a buscar resultados positivos, vamos a ir a Manta y a buscar esos tres puntos, como ya lo hicimos en la primera fase del torneo, que ganamos 2-0.
6: Sigo sosteniendo, para mí, técnico universitario tiene jugadores importantes y hay plantilla para sostenerse en la serie grande del fútbol ecuatoriano.
10: Nosotros estamos completamente convencidos de lo mismo. Yo personalmente, Santiago Raceto, estoy completamente convencido que este equipo no va a descender este año. Por más que estemos en, nos haya tocado estar en este hexagonal, por cuestiones que han pasado en el año, que a fin de año se hará un mea culpa, todos haremos un mea culpa y veremos por qué terminamos en el hexagonal del no descenso. Pero yo opino lo mismo, que tenemos buenos jugadores en todos los puestos y que no vamos a descender.
6: Santiago, ¿qué cosas han cambiado con la presencia del profesor Ismael Blanco?
10: Y a ver, desde la llegada de Ismael, si se quiere vamos un poco más atrás, cuando estaba Bernardo Redín, que le tocó atravesar un momento donde el equipo la verdad que no estaba bien, donde había desempeños individuales que no estaban bien, desempeños grupales que no estaban bien, y bueno, y le tocó pasar por esa parte del año, por así decirlo, y la cabeza que siempre termina rodando es la del DT, eso no es ninguna sorpresa. Pero bueno, un poco con Ismael lo que encontramos es un poco ese equilibrio, volver a la regularidad que no estábamos teniendo y que nos venía faltando. Entonces creo que eso ha cambiado un poco, que hemos encontrado un poco más la regularidad de parte de los jugadores, ¿no? Un poco más, encontrarnos un poco más adentro de la cancha, ser más equipo adentro de la cancha. Así que bueno, yo creo que eso es súper positivo y sin duda que nos va a ayudar muchísimo a afrontar esta etapa.
6: Ahora que estamos mirando no solo a nivel de equipo, sino también de selecciones, esto del cambio de técnico, y nosotros tenemos una frase, decimos, es que el técnico tiene que conocer a los jugadores tienen que conocer al técnico. ¿Cuánto demora ese proceso de conocimiento de una personalidad y de otra?
10: Y es una pregunta, la verdad, bastante complicada, porque no es una pregunta que tenga una respuesta concreta. A ver, depende de cómo se pueda adaptar cada cuerpo técnico, de qué llegada tenga, de qué diálogo tenga con los jugadores, de lo que haya visto el equipo anteriormente. Yo puedo decir que Ismael Blanco ya un 80% ya el grupo lo conoce, le faltará un poquitito, pero ya el grueso ya lo tiene, él ya sabe quién puede jugar por derecha, quién puede jugar por izquierda, quién se siente cómodo al medio, quién está incómodo adelante. Yo creo que este cuerpo técnico ya el conocimiento del plantel ya lo tiene.
6: Y debe ser incómodo, ¿no?, para el jugador. Se va un técnico, viene otro con nuevos, quizá con nuevos métodos, quizá con nuevas costumbres, con nuevas reglas. ¿Eso hasta cierto punto incomoda o no?
10: No, yo creo que no incomoda, principalmente porque el jugador, el futbolista profesional, está adaptado para eso. No somos el primer club técnico universitario, no es el primer club que pasa por varios técnicos a lo largo del año. Y el futbolista profesional está diseñado para poder adaptarse, para poder entender o un modelo de juego, o otro estilo de trabajo. Y creo que también, de la misma forma que tenemos buenos jugadores en cada puesto, como dije anteriormente, también tenemos jugadores muy profesionales que están predispuestos y pueden hacer ese cambio de chip.
6: Una semana sin duda distendida, ¿no?, ya que no hay partido de competición.
10: No lo llamaría distendido precisamente. A lo mejor si hubiéramos sacado un resultado positivo estaríamos un poco más tranquilos, pero en el hexagonal del no descenso acá no está tranquilo nadie. Yo creo que ni Mushuk Runa, que hoy por hoy es el primero en el hexagonal, están tranquilos. Nosotros seguimos trabajando con intensidad, con la mente metida, si no en el próximo fin de semana, en el próximo, pero siempre pensando en nuestro próximo rival, en sacar los tres puntos y en, Dios quiera, salvarnos lo más rápido posible, ya matemáticamente, que nos sobren 3, 4, 5 partidos de esta fase y ya estar salvados matemáticamente.
6: ¿Qué me dice del rival, del entorno, del escenario? ¿Usted conoce el Hawkeye?
10: cancha difícil y lo dicen todos los equipos que van a jugar ahí. Manti y Delfín son equipos que complican a cualquier rival en esa cancha. Lo sufrió Barcelona, si mal no recuerdo, hace poco. Pero también ya hemos jugado en reiteradas ocasiones ahí. Venimos de jugar ahí hace poco. Y bueno, respetamos a Manta, obviamente. Son un equipo duro. No han bajado los brazos en ningún momento de la temporada. Y eso que han tenido una temporada un poco irregular, ¿no? Que han estado ahí en la parte de atrás de la tabla. Pero si hay algo para rescatar de ellos es que son un equipo guerrero, que no baja los brazos, que lucha, que vinieron a jugar acá en Ambato hace relativamente poco y por suerte sacamos los 3 puntos, pero nos costó una barbaridad, con un 1-0 y un partido peleado. Entonces, entendiendo el equipo que es Manta, que es un equipo guerrero, bueno, nosotros tenemos que sacar la espada y el escudo, por así decirlo, y hacerle frente a ese partido de la forma que se va a jugar, que va a ser una guerra.
1: La última, Santiago, dígame la verdad, que hubo un buen premio para el fin de semana, que ese ofrecimiento estaba allí en pie.
10: Sí lo hubo, no lo obtuvimos. Lamentablemente, vuelvo y repito, no hay premio por empatar. Los premios son por ganar y si queremos premio tenemos que ganar los partidos.
1: Listo. Un abrazo, Santiago. Lo dejamos porque tiene que recuperar energías como para volver en la tarde.
10: Exactamente, así es.
1: Un abrazo, que pase bien.
10: Un abrazo, hasta luego. Gracias.
1: Listo, gracias. Santiago Raceto, arquero de técnico universitario, uno de los porteros participando en el programa Patricio Edmundo.
5: Los premios llegan o se van. Se van. En todas partes pasa. Si no se logra el objetivo, vuela la plata. Si consigues el resultado, por supuesto que la situación vienen los billetes. Así es, el fútbol es así. El fútbol es así.
1: Pero mucha cuando gente... no hay resultados, Patricio, no hay ni para pagar el sueldo.
5: Así es.
1: Ni el arriendo.
5: Así es. Mucha gente sabe decir, pero ¿por qué pagan premios si es su trabajo? Y ganan bien y todo. Es el fútbol. El fútbol se maneja. Es una industria que tiene sus normas, su forma de manejo. Entonces, no es igual,
1: claro,
5: a
1: no
5: una
1: es lo
5: factoría,
1: mismo. No,
5: no,
1: Patricio,
5: es igual.
1: Porque dicen que la profesión del futbolista no es, pues, usted larga y puede tener unos 30 o 40 años, si es que Dios lo permite. No, pues.
2: Es una profesión,
1: vea,
2: diferente.
1: Un futbolista puede tener una carrera de 3 años, de 4, de 5, de 8, de 10. ¿Máximo de cuánto? ¿De 20? Máximo de 20.
2: Por ahí.
5: Germán Gómez, buenas tardes, Centro Deportes. ¿Cuándo juega mi rodillo, por favor?
1: No tenemos todavía.
2: Sabemos el rival, pero no la hora ni el día. El rival es el equipo del Manta.
5: ¿No saldrá esta semana?
2: Puede ser que sí. ¿Sí? Esta semana solamente tiene 2 días más. No creo, el lunes me parece. Desde el lunes hacia adelante creo yo vamos a saber ya con más exactitud si es que salen las fechas.
5: El bachiller...
2: Este fin de semana no.
5: El bachiller dice, una pregunta, ¿es necesario suspender el campeonato nacional por tener los partidos de la Tri? Lo hacen así.
1: Yo sí, señor.
5: Además, hay un reglamento. Discutía con el Independiente por 3 jugadores.
2: Pero no solo Independiente, Patricio.
5: Por eso, sí, yo estoy diciendo, hay un reglamento. Entonces, si un club puede posponer un partido del campeonato,
2: claro,
5: por tener 3 en la selección.
2: Lo tiene Católica, en la selección de Panamá.
5: Sí,
2: lo tiene Liga, en la selección de Perú. Lo tiene Barcelona, en la selección de Panamá.
4: Emelec también tiene
2: en la selección de Venezuela.
5: Ahí está la respuesta. Por eso suspenden
4: el campeonato
2: exactamente, nacional. Exactamente, ¿sí? Patricio.
5: Señor Majarrés, porque ya vienen las notas de la selección ecuatoriana.
1: Las comparecencias del profesor Marcelo Gallardo, William Pacho también.
7: Sí, y Alan Franco.
5: Señor Majarrés, pida la mejor.
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1: ¿Va a participar Pachencho?
2: Sí, sí, habrá coordinar con el técnico a ver si estamos o no en
1: claro,
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1: 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Es
2: pero siempre usted sabe,
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1: Número 1. Una de las selecciones más taquilleras del mundo. Siempre que juega Brasil, uno se interesa. Es verdad. Carlo Ancelotti abre la fecha FIFA. Australia será el rival de la selección de Brasil. Mañana viernes. Mañana.
2: A las 5.
1: A las 5 de la mañana.
2: A las 5
1: de la mañana. Hay que madrugar.
2: Oh, buen partido y claro, hay que verlo.
1: Claro. Carlo Ancelotti. Dicen, un mundial más.
3: Claro, tiene contrato hasta el 2030, señor
1: Montilla. Así es, hasta el 2030.
3: 11 millones de dólares anualmente es lo que cuesta.
1: Número 2. Pero yo no entiendo cómo proponen esto. Sería bueno que comuniquen. ABNA sigue en su empeño. Están los equipos de ABNA en bloque. Proponen para el campeonato de la Serie A 2027 12 equipos en la serie mayor del fútbol ecuatoriano.
2: ABNA sigue con eso.
1: ¿Cómo lo van a hacer? Porque uno se pregunta, a la final tenemos 16 equipos.
3: ¿Y qué quieren? ¿De un plumazo borrar 4?
1: Dos que se irán por las últimas casillas. Pero a los otros dos más, ¿cómo les votan?
3: ¿Y los que ascienden?
2: Y los que ascienden, que tienen derecho también.
3: Claro, tienen derecho.
1: 12 clubes quiere ABNA, están en bloque, están unidos y están proponiendo 12 clubes para el año 2027. Número 3, del 25 de octubre al 1 de noviembre se efectuará la segunda edición de la Messi Cup, divisiones formativas del mundo. Categoría sub-16, la Messi Cup, un mundial de la categoría sub-16. Número 4, en la Messi Cup participarán Boca Juniors, River Plate, el Barça de España, Inter de Miami, Arsenal, Chelsea, Manchester City, Deportivo Independiente del Valle. En este mundial, la Messi Cup, del 25 de octubre al 1 de noviembre, la Messi Cup, divisiones formativas sub-16. Número 5, el extremo de Barcelona, Joao Rojas, fue operado por lesión de rodilla. Lástima. El diagnóstico, de 9 a 10 meses para que vuelva a la cancha. ¿Cuándo va a jugar?
3: Y el contrato con Barcelona tiene hasta el 31 de diciembre del 2027.
1: Y si fue por accidente de trabajo, tendrá que seguir cobrando.
3: Y además, ayer se conversaba sobre el tema. Y dicen que Joao Rojas lleva gastados más de $100,000 en operaciones de rodilla.
1: Todo eso le corresponderá pagar a Barcelona.
3: ¿Tiene un contrato firmado?
1: Accidente de trabajo.
3: Tiene un contrato firmado, Patricio.
1: Y el diagnóstico, 9 a 10 meses de inactividad.
3: Terrible.
1: Qué bestia de jugada. Bilsterman versus Independiente de Cochabamba. Penalti a los 92 minutos. El arquero se revela con la decisión del árbitro. Se va y se para bajo su arco, se para y al árbitro dice, yo no voy a ver el penal. Y se pone de espaldas, pues. Y el árbitro dice, cobre, cobre.
3: Claro,
1: pues. Porque estaban discutiendo si el reglamento dice, obliga que el arquero esté de frente a la pelota. ¿Alguna vez han discutido eso?
3: No creo.
1: ¿Ah? No creo. No creo.
3: No creo, Patricio.
1: Pero se cobró el penalti y el arquero de espaldas. De espaldas.
2: Lo quiso tapar.
1: Una rebeldía.
2: Lo quiso tapar en. No sé si en rebeldía.
1: En reclamo.
3: En reclamo
2: de que no hubo penal.
3: Para mí no había la falta.
2: Es que no había penal.
1: Rebeldía. Rebeldía.
2: No hay otra. Yo no tapo.
3: Claro. Hace el gol el rival y el primero en aplaudir es el arquero.
1: No mienta.
3: Aplaude. Sí. Aplaude.
1: Número 7, con el partido de esta mañana, Ecuador tiene 3 partidos jugados en Corea en 1995. Ecuador ganó la Copa Corea, pues. ¿Quién fue la figura? Aquí te quiero ver.
3: ¿Cómo es?
1: Energio, pues.
3: Energio Díaz. Casi pues, le digo Carlos Tenorio.
2: Malí, ¿verdad?
1: Claro.
2: El rival.
1: Energio Díaz
3: fue la figura.
1: Triunfamos ante Zambia.
2: Ante Zambia. Sí, eran de esos países que no eran tan futbolistas.
1: Zambia. La historia se la contamos aquí en las 12 de las 12. Número 9, del 19 de noviembre al 13 de diciembre, Mundial de Qatar Sub-17. Presencia de un ambateño. Aquí está Pachencho, Mauricio Lozada. FIFA asistente, Mundial Qatar 2026. Está ya nominado.
3: Así es.
1: El árbitro ambateño.
4: Va con Osvaldo Contreras y Juan Aguiar.
1: Qué bueno. Árbitros ecuatorianos en el Mundial de Qatar. Ya no me acordaba de Leo Campana. Asoma Leo Campana.
3: Volvió.
1: Vea, dice Leo, salí de la lista del Mundial por lesión.
3: Claro, por lesión salió.
1: Por lesión salí de la lista del Mundial 2026.
3: Así fue.
1: La carrera futbolística seguirá en la MLS, esta vez con el New England Revolution. Allí se cambia de camiseta, estuvo con la de Messi. Ahora con el Revolution.
3: Claro.
1: En los Estados Unidos seguirá Leo Campana. Y creo que él, ¿cuántos años tiene?
2: Leo, 27 debe tener.
1: Entonces 27, seguirá aspirando, claro, a una convocatoria. Es
3: que dice, claro, que quiere ganar minutos en cancha, sí, para llegar, sí, a la selección.
1: Quiere volver a la selección ecuatoriana. A eso va, Patricio. Leo Campana. Están en polémica el gol de la fecha número 1 de la fase final de la Liga Ecuavet. Están. Yerlin Quiñones, del partido Liga versus Universidad Católica. Yerlin Quiñones, la 11. Brian Caicedo, candidato al gol de la fecha. Emelec con Libertad. Y el más votado hasta ahora es el gol de
2: Agustín Campana.
1: Agustín Campana.
3: Mi voto también ponga por ahí, señor Montijo.
1: Campana. No,
2: pues tienen que entrar al.
1: Ahí está, pues tiene que entrar, pues tiene que entrar. Claro.
3: Golazo de
1: Campana. Del partido Macará con Aucas.
3: Golazo de Campana.
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5: La 1:12 p.m. aquí en Centro Deportes. Más comentarios de cualquier otro tema. Al margen incluso de la Liga Pro. Se ha puesto muchísimo, muchísimo de atención con la selección ecuatoriana. Con
6: sí, claro.
5: Con el debut de Marcelo Gallardo.
6: Lo que pasa es que, Patricio, de hecho, el partido antes mismo ya causaba esa expectativa. Vamos a ver al muñeco Gallardo. Muchos, muchísimos conocidos ecuatorianos, amigos, madrugaron un poquito más para ver a la selección. O sea, sí hubo la expectativa y creo que seguirá existiendo la expectativa en el público. Lo que ocurre es que somos a veces muy mediáticos, Patricio. Un resultado, o ya pensamos que estamos en el cielo, un positivo, o un resultado negativo y ya pensamos que estamos en el infierno. No, hay que entender que el fútbol y el deporte es de proceso. Y hay que darle tiempo al muñeco Gallardo.
7: Este primer partido está empezando. Sí, creo no hay para sacar juicios de valor, por lo menos no. Sí. Cositas, pero cositas que no es de Gallardo. Cositas que fueron...
8: Son heredadas.
7: Exacto, exacto. Por ejemplo, a mí no me gusta lo que juega Pervis actualmente. Me dicen el de 2022, ese sí, pero el de hoy no.
8: Entiendo que vamos a escuchar lo que dice el profesor Gallardo sobre este tema.
7: Y no es de Gallardo. No, a mí no me gusta apreciado y lo dije en la convocatoria. No me gusta porque no está rindiendo. Y no es de Gallardo eso. Es un problema de la selección en sí.
5: Opiniones. Vamos a protagonistas. Diego Fiallo, Centro Deportes.
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9: Sí, no fue el debut esperado. Debemos poner todo en contexto, claramente. Creo que lo que las intenciones que tuvimos en el partido nos alcanzó solamente para una sola mitad. Después nos empezó a pasar factura todo lo ya conocido, el viaje, el poco descanso, las pocas horas de dormir y demás. Y lo sufrimos, padecimos el segundo tiempo. Los muchachos padecieron el partido en la segunda mitad. Descansar, evaluar, seguir teniendo una conducta de conocimientos, de generar algunas cuestiones que tienen que ver de lo futbolístico, pero bueno, sobre todo darle tranquilidad porque era un partido difícil de jugar, sobre todo en el contexto que...
10: Sí, bueno, justamente eso, tratar de tener calma en la derrota, más allá que está bien que duela, pero bueno, sobre todas las cosas darle tranquilidad, que descansen, hay que descansar, hay que empezar a inyectar conceptos, ¿no? Futbolístico, de idea, corregir sobre algunas cuestiones que tienen que ver sobre lo táctico y demás, pero bueno, sobre todo más allá de la bronca del resultado, acompañar también por el contexto, ¿no? En esta gira sabíamos que podíamos padecer esta situación, sobre todo la física que se vio en la segunda mitad, con un equipo coreano que estaba mucho más fresco que el nuestro, con jugadores locales que no tuvieron que hacer mucha distancia.
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11: Perfecto, ahí estaban las declaraciones de Marcelo Gallardo. Posteriormente vamos a escuchar a Alan Franco junto con William Pacho, ambos jugadores, sus percepciones posterior a esa derrota 3-0 de la tricolor ecuatoriana contra el elenco de Corea del Sur.
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10: Sobre la cuestión mental, anímica, ¿no? De recuperarse.
12: Que ya estamos pensando en mejorar y seguro que con el transcurso de día, con el transcurso de entrenamiento, podremos dar una mejor versión de cada uno de nosotros, de mejor versión de la selección. No sé, amigo, si tú me viste incómodo, bueno, está bien, respeto obviamente tu opinión. Después, siempre lo he dicho, cuando las cosas salen bien, y lo he dicho, o sea, donde me pongan voy a jugar, y hoy lastimosamente creo que las cosas no salieron como todos deseábamos, pero siempre queda el aprendizaje y que las cosas no vuelvan a pasar. Sin duda, tendremos más tiempo para practicar, tenemos más tiempo para descansar, fue muy apretado todas las cosas, pero como lo dije al principio, no hay excusa, hoy el rival, más que todo el segundo tiempo, fue muy superior y después también lo hizo ver reflejado en el marcador.
13: Que es importante saber de que tenemos que mejorar, tenemos que aprender, y yo creo que bueno, un lindo reto que tenemos ahora de comenzar esta nueva oportunidad y ahora empezar a descansar para el siguiente partido que tenemos. Sí, bueno, como te decía, tuvimos muy poco, la verdad que nada, yo llegamos a hacer muy poco, un viaje tan largo, pero como te digo, pasó de esta manera. Yo creo que es bueno saber y darnos cuenta, como te digo, de los errores que podemos mejorar, de las cosas que podemos hacer y que podemos crecer, de que somos un equipo donde tenemos mucho potencial para hacerlo. Y yo creo que es ahora de comenzar, de dar nuestro punto de vista, de continuar, de poder dar lo nuestro. Y nada, de parte mía, la verdad que feliz por ser capitán hoy. Yo creo que para mí es un orgullo ser capitán de este equipo. Yo creo que el equipo está muy bien, estamos contentos. Muy bien, la verdad que ellos están muy bien, la verdad que me ilusiona también que esté con nosotros, la verdad, igual de parte nuestra está a la disposición de él para todas las cosas que necesite. Yo creo que va a ser un gran proyecto, grandes cosas, y yo creo que hay que estar siempre a disposición de lo que nos pida él. Sí, la verdad que bueno, eso me ilusiona también mucho, y al saber igual que ser ecuatoriano y que esté nominado, yo creo que eso nos ayuda también a mis compañeros a darse cuenta que eso es posible, de que hay que seguir mejorando, ilusionarnos con grandes cosas, de que es difícil realmente en un ya lo vivimos y vimos las cosas que tenemos que pasar de todo este proceso, pero nada, yo creo que lo importante es siempre seguir adelante, mejorar, darnos cuenta de...
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5: Lo manifestado por los jugadores, un reencuentro con la victoria, con un mejor jugar, alegría para la afición ecuatoriana, y eso va a pasar. Claro, va a pasar.
14: Calma, tranquilidad, dejemos que trabaje. No se puede sacar conclusiones de un entrenamiento previo a un partido amistoso, después del partido amistoso. Hay que, creo yo, con estas tres primeras fechas algo vamos a entender de Gallardo, y ahí sí podremos ya sacar ciertos conceptos, no totalitarios, pero ciertos conceptos que van dando un rasgo de lo que quiere Gallardo.
5: No conozco el tema que pone en la página del Facebook un señor preocupado y molesto, porque dice que lamentablemente las situaciones irregulares en el fútbol ecuatoriano no llegan a un final. Las investigaciones y todo, y entonces eso le hace mucho daño al fútbol ecuatoriano. ¿Qué pasó con el Daquilema? ¿Le borraron o perdió solamente los puntos? Buenas tardes, Radio Centro. Por favor, ¿cuál fue el desenlace con el caso Daquilema? Escribe Luis Salazar, aquí en Centro Deportes. El Daquilema, dice.
14: Borrado no está porque juega el fin de semana.
6: Sigue la pelea.
14: Punto, claro, y está a punto de clasificar, sí, con un empate, sí, clasifica.
6: Borrado está, no ahí está. Giovanni Cumbicus, está, claro. Luis Andrés Chicaiza, está Moisés Corozo, me parece también.
14: También está. Están algunos, pero reitero, fin de semana juega su partido y tiene la posibilidad de seguir avanzando en los zonales.
15: Pero fue eso porque su dirigencia impidió que regresaran utilizando el mismo, el bus de transporte de la institución.
14: No pasó nada.
15: ¿O hay alguna interno, otra cuestión más? Bueno, porque fue una cuestión interna que fue solucionada rápidamente.
14: Y solucionaron rápido y ellos están en competencia, reitero, si que sacan un resultado positivo, empate o victoria, están ya en la otra fase del nacional.
16: Patricio Edmundo.
5: Señor.
16: Sabe que en Libertad ya tiene cuerpo técnico. Estuve chateando, ¿sí?, con el profesor Patricio Lara, que va como asistente, el profesor Jorge Célico.
5: Técnico.
16: Es el técnico. Mire cómo se vuelven a juntar.
14: Jorge Célico.
16: Estos dos profesionales.
14: ¿Después de cuánto tiempo? Después de unos 3 años, me parece.
5: Puede ser. Exitoso, pues.
14: Muy exitoso. Claro. No solamente con la Católica, sino con la selección.
5: Sub-20 también. Esta mancuerna fue exitosa con la selección ecuatoriana, pues.
14: Y ahí yo voy descartando ciertas cosas.
5: La 20 era.
14: Uno, claro,
5: la 20.
14: No se puede tener la verdad absoluta porque a lo mejor no hay la apertura todo, pero ya por parte económica no falta de Libertad, porque ellos no es que vienen ya gratis y no es que cobran.
16: Me escribió, dice que mañana en la mañana les presentan, ya está, el cuerpo técnico, el profesor Jorge Célico, el profesor Patricio Lara, se hacen cargo desde mañana de Libertad.
5: El que sabe mucho de Libertad es Carlos Núñez y no nos ha dicho nada, porque más bien por otra vía, hemos conocido que lamentablemente el equipo está impago.
15: Dicen que
5: de
15: hay
5: unos
15: problemas.
5: Meses, y el director técnico tampoco ha cobrado. Y entonces esa fue la razón por la que no le pudieron detener, no le pudieron allí, al profesor Buch, porque no le apoya ninguna ley, no le ampara ninguna ley si no le están pagando, pues. Si el trabajador no está pagado, entonces.
6: Lo que me dijeron muy dentro del cuerpo técnico de Juan Pablo Buch. No nos trataron bien en el Libertad. Apareció una propuesta mucho más estable. Sí. Y nos fuimos. Porque claro, o sea, ¿cómo te explicas tú que ayer por la tarde, yo pensé que eran de esas noticias igual, porque esas ahora falsas. Uno tiene que ver,
15: tiene que contrastar.
6: Si antes el periodista Patricio tenía que contrastar la noticia, hoy mucho más. Y empecé a chatear y a mensajear tanto con gente de Lorenzo y de Libertad y me decían que sí. O sea, pero si Libertad está a punto de una clasificación a Copa Libertadores de América.
15: A Copa Sudamericana.
6: A Copa Sudamericana, ¿no? Y yo, sorpresa, pum, aparece don Juan Pablo Buch en el Orense. Bueno, me dicen eso, Patricio, que no hubo un buen trato. No sé si pasa por lo económico, creo que sí.
15: Incluso parece que no solo lo económico, Carlos, pero bueno, incluso se indica que hubo una cláusula de rescisión que el profesor pagó de manera total para su desvinculación del equipo de la provincia.
16: Le pregunté al profe Juan Pablo Buch sobre los 5 meses y me dice... hay un atraso salarial, pero no de 5 meses. Me respondió. Sí.
5: Estaban impagos. Eso es lo que se sabe, lo que estaba ocurriendo en el Libertad. No cobraba el plantel, no cobraba el cuerpo técnico, y entonces de esa manera, pues lamentablemente todo se descarrila, pues. Y entonces, así no se puede luchar.
15: Claro.
5: Y el Libertad con Juan Pablo Buch, hay que reconocerlo, peleó, mejoró,
15: trepó. Está en la gotera de la Copa Sudamericana, señor Mantilla. Está listo para entrar este equipo.
14: Le ganó al... No por fútbol, pero más fuerte en hinchade que a veces
15: y tiene... Y por historia, Diego.
14: Por historia. Y en el Capuel. Le ganó el Capuel.
6: Qué señor. Cosas tiene Juan Pablo Buch, ¿no? Sí. Juan Pablo Buch, vea, tiene unas cosas. ¿Cómo salió del Aucas Buch?
15: No, pues mientras él por un lado estaba armando el equipo, por otro lado los directivos buscaban director técnico.
6: No sé si es por Buch, no quiero tampoco caer en ese campo, pero igual Buch iba caminando bien en el Aucas. Ipso facto, ¡pum!
15: Bueno, pero ahí lo sacaron.
6: Se marchó.
14: El técnico universitario salió a declarar, dijo, yo estaba armando el equipo.
15: Así dijo.
14: Y de buenas a primeras ya no contaba conmigo.
15: Dijo, mientras yo por un lado armaba el equipo... Por otro lado, los directivos buscaban director técnico. Entrando
5: por la puerta de atrás.
15: Así dijo el profesor.
6: Pero entonces algo le está faltando a Buch.
5: Le sacaron de técnico algo universitario. Le sacaron de Aucas.
6: Ahora él sale de Libertad ahora cuando está caminando bien.
5: Impago.
6: Oiga, porque yo de directivo, tú me vas votando ahora el equipo. Yo te digo, oye, o sea, hasta me parecería una irresponsabilidad. Pero como dice que no les han cumplido y hay cuentas pendientes y los tratos ahí, y todo,
15: y entonces...
16: Es que si no hay estabilidad salarial y hay una oferta que no habrá sido para una sola temporada, para que el profesor Buch haya tomado esa decisión.
15: No sé si puede conversar porque conocemos que el contrato es hasta 2027 de diciembre.
16: Ahí está.
5: Lobo Spin dice así, don Pato, el Libertad no paga, eso se conoce. Está a punto de Sudamericana y no aprovecharon. Vea, la suerte de Pedro quisiera Luis, pues.
15: Eso sí.
5: Dice, vea lo que pasa en el Mushugruna. Pagan,
15: Claro.
5: Puntualito.
15: Bien pagados.
5: Puntualito. Puntualito. En el Mucho Bruna. Por eso
6: ¿qué
5: dice,
6: será, no?
5: La suerte de Luis le corresponde al Carlos. Así pasa.
16: Nada es completo en la vida, dice.
5: Sucede, ¿qué sucede?
6: Claro, en Muchurruna de pronto no ganaste, no perdiste. Bueno, no importa, pero igual sigo cobrando mi sueldo.
5: Yo veo
6: inconvenientes.
5: Yo veo el problema de los clubes. Hay menos público que años anteriores.
15: Cada vez
5: ha menos. Ha reducido la asistencia de los hinchas a los estadios. Vea, señor Majarrés, vea usted. Denos el informe de la última fecha. Verá la primera, arrancando la segunda etapa de la Liga Pro. Y va a sorprenderse con las asistencias a la parte más importante del campeonato, pues.
15: Aquí está el detalle, señor.
5: El hexagonal de arriba, buscando Copa Libertadores de América, Copa Sudamericana, buscando lo mejor de lo mejor. El cuadrangular, buscando Copa Sudamericana. Y el hexagonal de abajo, salvar la categoría. A ver, señor Majarrés, presente el informe. Bueno, antes le decía yo, presente el informe económico de la fecha.
15: Aquí no hay informe económico.
5: Y daba, pues.
15: Informe
5: y
15: don
5: daba.
16: Roosevelt, los martes. Don Roosevelt tiene todas las actas.
5: En Sucre claro, daba.
6: Los martes por la mañana.
5: En Sucre daba.
6: La mañana, señor Majarrés.
15: Claro, en Sucre. Cuando con usted subíamos por la...
6: Y cuando ya se hacía tarde, toda la vida, y cuando ya se hacía tarde, uno le decía, quédate tú y me das pasando todo el informe económico para a pasar ver, mañana.
15: Para los partidos del hexagonal de arriba, que fueron dos, Patricio.
5: Ya.
15: Partido Liga Deportiva Universitaria frente a Universidad Católica. 8,654 espectadores pagaron su boleto en Casablanca. En el Estadio Gonzalo Pozo Ripalda. Aucas frente a Macará. 2,570 personas pagaron su localidad.
5: Aucas Macará. Dos hinchadas de ídolos, pues.
15: Dos ídolos. 2,570 personas estaban presentes, pagando su boleto. Nos vamos al cuadrangular intermedio. Emelec ante la Representación de Libertad en el Estadio Capuel. 8,484 aficionados pagaron su boleto. Sí, de pronto vamos a decir buena asistencia y todo, pero va bajando. ¿Por qué Melec estuvo acostumbrado a jugar con 20,000 personas y hacia arriba? Hoy, 8,484. Guayaquil City frente a Leones, en el estadio Cristian El Chucho Benítez. 310 personas pagaron su localidad. Encuentro de primera categoría, encuentro en donde los dos equipos luchan todavía por entrar a Copa Sudamericana. Del grupo de abajo, para el partido entre Deportivo Cuenca y Muchurruna, 1,272 aficionados pagan el boleto. Partido acá, Estadio Universidad Indoamérica Bellavista, técnico universitario ante Delfín, 1,068 personas pagaron su localidad. Y para el partido Manta con Orense, en el Estadio Jocay, 237 personas apenas pagaron su respectivo boleto. Así que allí está, Patricio, el resumen de las asistencias de los aficionados a los partidos del fin de semana anterior. Primera fecha de los hexagonales y del cuadrangular.
6: El abogado Luis Alfonso Chango nos dice, pagamos puntual pero con sanciones.
5: Ah, claro. ¿Está sancionando?
6: Claro, claro, claro.
5: ¿Sí?
6: Tiene que sancionar, pues. Si Muchurruna está para el no descenso, me imagino que tiene que sancionar. Y yo le respondo, le digo, claro.
5: Pero en los contratos, jugadores... en los contratos existirá alguna cláusula en las que si el jugador no responde.
6: Existe acuerdo, me dice.
5: ¿Sí?
6: Existe acuerdo.
5: Existe acuerdo.
6: Claro.
5: ¿Sí?
6: El jugador ya sabe automáticamente Muchurruna, Patricio Edmundo.
5: Ya.
6: Automáticamente Muchurruna. De la mitad para adelante, premios. Y no me pidas el premio que tú quieras. No, ya hay un premio establecido. De la mitad de la tabla para abajo, en vez de premios, sanciones. Como tiene que ser. Yo comparto ese trato. Pero claro, yo también le respondo al abogado. Le digo, bueno, a veces muy jugadores flojos, sin alma. A este Mushurrún abogado yo sí le he visto bien armado, a veces incluso hasta bien dirigido, pero sin alma, sin ese chip que uno necesita. Algunos jugadores no les va ni les viene ganar o perder.
5: Hay equipos que con sus jugadores se convierten en tigres, pues entran a la cancha, pero a morir. Ahora que estamos revisando cómo se ha reducido la asistencia de los hinchas, les voy a poner, por favor, este recuerdo, récord de taquilla del Estadio Olímpico Atahualpa. Increíble, increíble. De mis recortes, tengo uno. La recaudación que se produjo como récord, partido internacional de ayer, así está la crónica. Ahí están, lean, vean en la página del Facebook,
15: ahí, claro, ahí está.
5: De ahí tiene, detallito. La recaudación que produjo el partido internacional de ayer por la disputa de la Copa Jules Rimet entre Uruguay y Ecuador marcó un récord en esta clase de eventos deportivos. Llegó la cifra a 1.813.960 sucres, superando así la recaudación que se obtuvo en 1961, cuando se enfrentaron en agosto de ese año Real Madrid con todas sus estrellas de esa época y el Barcelona de Guayaquil. En aquella ocasión bordeó el 1.5 millones la taquilla de ese partido amistoso. Pero ya vamos al bordero, porque así decían, ¿se acuerda?
15: Claro, ¿sí? El famoso bordero.
5: Aquí está, pues, el bordero. La hoja en donde se detallaba asistencia por localidades, el pago de cada hincha y el monto que se recauda de un partido. A ver, señor Majarrés, aquí están, vean.
15: Claro, damos los detalles, dice, de ¿sí? la fabulosa recaudación de ayer. 40.000 boletos de general a 25 sucres, total 1.000.000 de sucres. 12.000 boletos de tribuna central, 50 sucres, total 600.000 sucres. 3.000 boletos de tribuna lateral a 40 sucres, total 120.000 sucres. 783 boletos de palco a 120 sucres, total 93.969 sucres, para dar una gran taquilla de 1.813.960 sucres. Ahí está lo que se recaudó, señor Mantilla.
5: Pagaron 56.000 aficionados en el Estadio Olímpico Atahualpa.
15: Dice, la fabulosa recaudación, porque el sucre en ese tiempo era el sucre, pues, señor Mantilla. El sucre era fuerte.
5: Esta recaudación no se supera. 1961.
15: ¿Cómo habrán
5: partido
15: entrado?
5: Entre Uruguay y Ecuador.
15: ¿Cómo habrán entrado?
5: 65, le digo, pues. 40-52, no. 55-56.
15: ¿Cómo habrán entrado?
5: 56. Pues. Claro, con los pavos, 60.000.
15: Imagínese cómo habrán entrado.
5: 60.000 en el Estadio Olímpico Atahualpa.
15: ¿Cómo habrán estado?
5: ¿Cómo es esto?
15: Bueno, en esos tiempos...
5: ¿Se achicó?
15: Éramos más flaquitos.
5: ¿Se encogió?
15: No, en esos tiempos no habían los espacios que tenemos ahora.
5: ¿No habían los gordos?
15: No, estábamos más flaquitos.
5: ¿Sí
15: no
5: habían los gordos?
6: Es que no, Patricio, pero Patricio, de acuerdo a lo que usted dice, seamos claros y francos al respecto. Sí, antes, vea, metíamos los que alcanzábamos, sí, en claro, un estadio, perdóneme, claro, sí. En el momento donde la selección clasificó a Japón-Corea 2012, el primer mundial nuestro, ese Estadio Olímpico Atahualpa no había ni cómo moverse para orinar,
15: claro.
6: ¿Sabe cómo orinaba la gente? Moviéndose y en una botella, porque no, era imposible. Bajar
15: imposible.
6: Hasta el baño, claro, hasta las baterías sanitarias. Entonces, antes, en cambio, nosotros, vea, Patricio, metíamos gente, si alcanzaban 80.000, métele 80.000.
15: Los graderíos esos para caminar. Los
6: pasillos, no, estaban llenos completamente.
15: Estaban ocupados.
6: Totalmente.
15: Los pasillos no se
6: respetaban. Entonces,
15: claro,
6: vale lo que usted dice, nos engordamos, no, simplemente ponen, empezamos a tomar más precauciones.
15: Claro, los pasillos de los peatones no, sí, se respetaban. Sí. Todo era una sola.
6: Patricio, ¿se acuerda una noche amarilla? se acuerda una noche amarilla donde falleció una o dos personas cuando una avalancha de gente, sí, y tumbaron una puerta en el Monumental. Antes metíamos gente que daba susto. Uno era increíble, uno le daba miedo.
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8: Sí, claro.
5: Debo, pues.
8: Claro.
5: Sí.
8: Toditas, señor.
5: Con esta taquilla.
6: Está debiendo bastante.
8: Sí, señor.
5: Paga.
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8: 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Patricio Edmundo Mantilla, pida la mejor.
5: 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Un mensaje final en la página del Facebook. Dice Patricio, 25 sucres no era barato.
7: No, pues por
5: no,
7: eso digo,
5: no era barato.
7: El sucre tenía su valor.
5: Claro.
7: En ese tiempo.
5: 1961, no, dice sucre. Patricio, 25 sí, sí. Sucres sí. Era un tiene buen razón, billete.
7: Tiene razón.
5: Claro. El
7: sucre era fuerte, señor Mantilla, en esos tiempos.
5: No es que estaban regalando el fútbol.
7: No. Ahora, si lo vamos a traducir con 40 mil sucres, un dólar. Entonces aparentemente regalaban y no es así, Patricio.
5: No, pues eso opina el señor.
7: Sí, tiene toda la razón.
5: Señor Granja.
7: Tiene toda la razón.
5: Y dice, 25 sucres era buen billete.
8: Algo más de 1 millón de sucres la recaudación. Y por eso el dato dice, la fabulosa recaudación. 1 millón de sucres.
5: Un dineral, pues.
7: Eso era.
5: Claro, ¿para cuánto?
7: Eso era bastante,
16: en ese
7: Patricio.
16: Tiempo.
7: Eso era bastante, sí, pues, muchísimo,
16: buena plata,
7: muchísimo dinero.
5: El sucre era moneda fuerte.
7: Sí, señor.
5: ¿Sí?
7: Sí, era fuerte el
5: ahí
7: sucre.
5: Está.
7: Sí.
5: La pausa y
8: Patricio, permítame, por favor.
5: Espere.
8: Solamente quiero hacer un resumen de los dos partidos del hexagonal de arriba. Asisten 11.224 espectadores. A los dos partidos del cuadrangular intermedio, 8.794 espectadores. Y a los tres partidos del hexagonal por el no descenso, asisten 2.577 espectadores.
14: Arriba está lo fuerte.
8: Arriba está lo fuerte.
14: Arriba está lo fuerte.
8: Definitivamente.
14: Los partidazos.
8: Sí.
14: Lo que llama arriba la atención a la gente.
8: Exactamente.
5: La pausa y regresamos para el cierre. 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
4: La 1:54 p.m. aquí en Centro Deportes. Pachencho, ¿cómo está la agenda para mañana? Entrenamientos de los tres nuestros.
5: En el caso de Macará, sigue en el centro de

0: y va a una jornada. No he confirmado si es que encontraron o no el partido amistoso que pidió el profesor Guillermo Sanguinetti.
1: ¿Para cuándo quieren?
0: Para esta semana, para mañana viernes y cerrar así el trabajo. Lo haremos, Patricio, hoy en la tarde, a ver si encontraron o no el rival. Estaban buscando.
1: ¿Del médico que le dijo que sí se recuperan todos?
0: Echevarne recuperado. Está recuperado. ¿Está? Él vuelve ya la próxima semana. Está para regresar a trabajar con los compañeros. Pero le decía a ponerse a órdenes del técnico, porque que vuelva a ser titular, como está jugando John Jairo Jiménez, ahí el dulce problema para el profesor Sanguinetti.
1: ¿Alguien más lesionado?
0: No, ninguno más. Lo de Paz, que todos sabemos, él está para largo. Pues está. Lo de Blanc, de la misma manera. Pero no tiene problemas, Macará, este rato. No, ningún inconveniente.
1: ¿Técnico universitario?
0: Técnico universitario termina hoy la doble jornada. Para mañana, sí mismo, con un partido amistoso entre ellos.
1: ¿A qué hora es la doble jornada? ¿A qué hora es?
0: Desde las 9 de la mañana, la primera.
1: Jornada matutina.
0: Y la otra vespertina. Desde las 16 horas.
1: 16. Sí. 16. ¿Almuerzan en el complejo?
0: No, Patricio.
1: O sea, como están, niños parece de escuela, que están se vigilados. Van a la casa y regresan.
0: Parece que están vigilados en la alimentación.
1: Es que cuando se hace doble jornada, se suele quedarse ahí, pues, almorzar juntos. Convivir juntos.
0: No, y hay técnicos que inclusive han pedido concentración, pero eso en técnico no está pasando. No sé si de pronto la alimentación lo estén vigilando. Es que es un desgaste enorme de energía.
1: Doble jornada, claro. Doble jornada. Por eso digo, ellos, los deportistas, están muy bien tratados. Dietistas, médicos.
2: No, pues tienen todo. En la dieta, en la alimentación, incluso en la hidratación, en todo.
1: Claro, la alimentación no es lo mismo que se vayan a la casa de repente a comerse un sándwich, una cola no, y nada. Pues entonces no ha pasado nada. En cambio, la alimentación de un deportista es totalmente diferente, pues. Claro, pues. Ellos más bien se cuidan.
0: Es que entonces, el desgaste si calórico casa, pues es fuerte y la comida capaz que no compensa. Por eso es que los que vigilan la alimentación les dan suplemento nutricional y ese tipo de cosas, ¿no?
1: Que me pensé yo que se quedaban ahí,
0: no,
1: que
0: no
1: almorzaban juntos, pero ya estoy equivocado. Las dos jornadas. ¿Y Mushugruna?
0: Mushugruna está trabajando en el complejo y también en Hecha Leche, así mismo doble jornada. Hacen el trabajo acentuando en la parte física, porque de aquí estamos todavía a 2 semanas que retome.
1: ¿Y el almuerzo del Mushugruna en el complejo?
0: Tendría que consultar, Patricio.
1: Consúltame, por
0: consultaré,
1: favor.
0: Consultaré.
1: Claro. Ellos tienen espacio y tienen las canchas y tienen lugares de recreación y todo.
0: No, con el capitán César Benalcázar es más fuerte todavía el trabajo físico.
1: Pregúntele al capitán.
0: Consultaremos, Patricio.
2: ¿Sabe qué? Me dijeron que estaban pensando en ir, y hay que preguntar, mañana y el sábado al Arenal.
1: Al Arenal, ¿sí?
2: Si es que se confirmó, ¿no?
1: Y le gusta
2: o por lo menos un día, me dijeron, de esta semana.
1: Algunos no les gusta. Sí. No les gusta.
2: Esa parte del
1: esfuerzo.
2: Entrenamiento,
1: esfuerzo.
2: No. Esa parte del entrenamiento, no.
1: Duro. Bueno, pero así. Así llevamos una vida que ojalá terminar el campeonato de este 2026 bien ubicados. No podemos decir objetivos para Mushugruna y para Técnico Universitario, porque los dos apuntan solamente a salvar la categoría.
3: Claro, a mantenerse en la
4: categoría. Mushugruna en una mejor posición que Técnico, evidentemente, pero eso no quiere decir que tampoco esté salvado.
1: Gracias.
4: 2 o 3 partidos más y Mushugruna ya.
1: Gracias por acompañarnos. Enseguida el
3: Centro Sobre Ruedas, señor
1: Montijo. El programa más rápido del país.
3: Hasta las 3 de la tarde con el señor Alfonso David Caicedo, con Rubén Caicedo y con Jorge Humberto Villarroel.
1: Muchas gracias por la atención. Buenas tardes y hasta mañana.

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Hola, muy buenas tardes, queridos amigos. Bienvenidos a este nuevo encuentro con el apasionante mundo del vértigo y la velocidad. Hoy comenzamos el programa. Hoy un día muy, pero muy especial. Hoy, 24 de septiembre, el día de las Mercedes, el día de Santa Miche y el día del cumpleaños de una persona muy especial.

0: cumpleaños, Rubén Caicedo. ¿Cuántos añitos? No te vamos a preguntar, pero sí te vamos a dar un gran abrazo por tu cumpleaños. Una vez en el año es el cumpleaños de uno, y que cumplas muchísimos años más, Rubén, en compañía de tu esposa, de tu hijita tan linda, y bueno, de toda tu familia, de tus hermanas, de tus sobrinos, de tu madre especialmente. Y yo te doy el gran abrazo, Rubén. Siempre voy a estar junto a ti. Un abrazo, muy buenas tardes.
1: Muchas gracias, mi querido director. Muchas gracias por esos deseos, mi querido Don Gordo. Y buenas tardes, queridos amigos. ¿Cómo están todos ustedes? Arrancamos este programa. Saludamos también para Andrés Tandazo en el Facebook Live de la radio de toda la vida, Radio Centro. Muy bien. Estamos ya en periplo de 12 horas de Ecuador, 12 horas de Ecuador, y la gente, los autos, el público ya se encuentra en este momento en Ibarra, en el centro de Ibarra está la gente, y las revisiones mecánicas. A las 6 de la tarde será la presentación de los autos, de los pilotos, de todos los equipos que estarán presentes en estas 12 horas del Ecuador. Se corre a los 55 años. Será desde las 7 de la mañana del sábado hasta las 7 de la noche. Una bonita carrera, sin lugar a dudas, la que tendremos este fin de semana. Hay gran entusiasmo, indiscutiblemente, mucho entusiasmo para una carrera tan importante, y esto es muy importante también resaltarlo.
0: Sí, señor, 58 son los anotados, y entre ellos, atención Ecuador, la velocidad de la adrenalina, la pasión por el automovilismo ya están en Yaguarcocha. Este sábado 26, el Team Proma Cero Ferreterías estará presente en las 12 horas de Ecuador con su equipo de competición. 5 pilotos, 5 corazones y un mismo objetivo: conquistar la meta. Roque Soria, Marcelo Toledo, Juan Carlos Navas, Gabriel Pozo y Fabián Villegas son los integrantes del Team Proma Cero Ferreterías a bordo del vehículo número 454. Un abrazo para este gran equipo que estará representando a Proma Cero, a Pelileo y en general a la provincia de Tungurahua. Que tengan la mejor de la mejor de las suertes el equipo Proma Cero, compuesto por 5 pilotos que estarán ahí en el 454, un Hyundai Grand i10 en línea de largada. El equipo favorito, Rubén.
1: Muy bien, se cerró ya la lista de inscritos para el Rally Provincia de Loja, que se corre este fin de semana entre sábado y domingo. Se cerró con 63 tripulaciones. Espectacular entrada de pilotos para una competencia de rally en el Ecuador. Se corre el Rally del Sur en su tercera válida y se llega al sur de la patria. Bien, 63 pilotos. Esto quiere decir que es la cantidad más numerosa de pilotos en una competencia de rallies que hemos tenido en este año, en este 2026. Año.
0: Sí. Incluyendo a las carreras de campeonato nacional, que han sido válidas por el campeonato nacional y por el campeonato regional, incluyéndoles a estas carreras.
1: Pero desde luego, eso estamos diciendo, es la competencia de rally en el Ecuador que más pilotos va a tener, más tripulaciones va a tener en este año. Son 63 y hay una entrada tremenda de pilotos en la categoría de los T1. Son 18 en total, nada más y nada menos. Me hace acuerdo a cuando se tenía la categoría 0 a 1150 en el inicio de los años 2000, en la década de los 2000, ahí teníamos una gran cantidad de pilotos en esa categoría. En esta ocasión es lo propio. Pero fíjense ustedes que si estamos hablando de una competencia del Rally del Sur, si le sumamos a pilotos de otras provincias la cantidad de autos que podríamos tener en cada una de las carreras, ¿qué está pasando? Bueno, lo que está pasando es que la gente, los pilotos, las tripulaciones, copilotos y demás, tienen mucha confianza, se sienten muy seguros en una competencia del Rally del Sur. Definitivamente, y a las claras está, a las claras está que las inscripciones lo certifican muy bien. Son 18 de la categoría T1, 10 de la categoría UTV Turbo, 8 de la categoría T3, 7 de la categoría T4, 7 de la categoría Tracción Integral, 5 de la categoría UTVR, 4 de la categoría RC5, 2 de la categoría RC4 y 2 de la categoría T4 Turbo. Son las tripulaciones que están presentes en este rally de la provincia de Loja. Hoy fue la rueda de prensa de presentación de esta competencia y vamos a comenzar por ahí y le vamos a escuchar a Homero Fabricio Cuenca, que es el director de la prueba, que habla para todos nosotros en el programa Centro Sobre Ruedas.
2: Bueno, dentro del cronograma de competencias de la competencia, las inscripciones se realizaron, se iniciaron ya desde el lunes pasado y se cerraron el día de ayer a las 8 de la noche, culminando con 63 máquinas, como yo lo había mencionado. Un cronograma rápido de lo que va a ser la competencia: el día sábado tenemos verificaciones técnicas en el sector del aeropuerto, donde se va a realizar el único parque de asistencia, donde podrán realizar los arreglos mecánicos cada una de las tripulaciones. A las 12 del día se largará el TC1, que es la pista de carril doble realizada en el aeropuerto de Macará. En la tarde estaremos corriendo el segundo tramo, que sería desde la Ye del Cautivo, la Guatara, hasta el sector de la Arama, con un recorrido de 23 kilómetros. Luego trasladamos en un enlace hasta el sector de Nueva Fátima para correr el tramo cronometrado 3 desde el sector de Nueva Fátima hacia Sosoranga, con un recorrido de 13 kilómetros. En el sector del Coliseo de Sosoranga se autoriza una asistencia técnica, lo cual les permitirá a los vehículos poder recargar de combustible o llantas de acuerdo a lo necesario. Luego de terminado este tramo cronometrado, bajarán en un enlace hasta Macará, donde tendrán una hora para poder realizar los arreglos mecánicos referentes a su vehículo. Terminado esto, a las 19 horas haremos una presentación en el altar patrio, una presentación de todas las tripulaciones, para que de ahí los carros se dirijan a parque cerrado. ¿Cuál es el motivo del parque cerrado? Que los vehículos queden en una zona segura, en la noche guardados, y de esta forma evitar que los carros en la noche estén circulando en la ciudad, ocasionando ruido y todo. Es una nueva normativa que hemos incursionado. Al siguiente día se retiran los vehículos de parque cerrado a las 7:30 y el primer vehículo largará en el sector de Agripac hacia la vía Zapotillo, la vía Saucillo, que sería el tramo cronometrado 4, a las 9 de la mañana. Luego tendrá otro especial de velocidades de la Ye de la Guatara, sector de la Arama, regresando nuevamente a una asistencia de una hora en el ex aeropuerto. Terminado esta asistencia, que estaríamos alrededor de las 10 de la mañana, se repite el tramo de Agripac vía Zapotillo o vía Saucillo, y luego nuevamente el Prime de la Guatara hacia la Arama. Terminado este especial, regresamos hacia el parque de asistencia para, luego de esperar algunas tripulaciones, hacemos nuevamente el recorrido o el Power Stage, que es el mismo del tramo cronometrado 1, para culminar con la premiación del evento a las 3 de la tarde, aproximadamente a las 15 horas. Esto nos da un total de recorrido de 80 kilómetros de primes, lo que se cumple con el reglamento nacional, y un total de recorrido de la competencia de 188 kilómetros. Eso sería en lo que es el cronograma. Indicarles que por lo regular la vía va a encontrarse cerrada en cada uno de los tramos con una hora de anticipación al inicio del tramo. Con esto nos garantiza de que la vía se encuentra completamente cerrada y iniciará la caravana de seguridad.
1: Hasta ahí, con Homero Fabricio Cuenca, está bastante claro. Una hora antes de cada uno de los inicios de los tramos se cerrará el paso para los aficionados. La prensa puede ingresar 45 minutos antes. Y esto será para los dos días de competencia. Hay una pista de dobles que se corre como inicio, que se corre como final de este rally de la provincia de Loja que tendremos este fin de semana. Bien, ahora vamos a escucharle a Eduardo Jaramillo, nuestro querido compañero, que está como parte de la organización de esta competencia, Rally Provincia de Loja, se corre entre Macaray y Sosoranga. Reiteramos, nada más y nada menos que 63 tripulaciones están inscritas. Escuchémosle a Eduardo.
3: Buenos días, agradecer a los colegas, a los medios de comunicación, agradecer al anfitrión, al señor prefecto por toda la predisposición. Y sin duda, esta es una muestra de saber trabajar, trabajar en conjunto por una pasión que es el automovilismo, que cumple los dos objetivos: disfrutar de la velocidad, pero también dinamizar la economía. Saludar a Fabricio Cuenca, representante y director de carrera, Andrés Aguilar, quien es copiloto de David Valladares, parte de las tripulaciones que están en competencia, y también uno de los pilares fundamentales junto a David Valladares y Rolando Moreno para fortalecer. Se hace por cada una de las categorías, finalizada la competencia, cada uno de los especiales de velocidad dan una sumatoria, y los mejores tiempos en cada una de las categorías van a ubicar de las categorías. En ese sentido, se mantiene finalizada la carrera, se hace el cómputo, y gracias también a un aliado estratégico como es Cronotec, para tener los tiempos con lo fundamental, la transparencia, y que estén con la mayor velocidad posible para poder registrar. Y en ese sentido, queremos dar la certeza y tener la celebración finalizado el evento, tener la premiación respectiva. Y lógicamente, cada uno de las válidas da un puntaje para una sumatoria general. Así que en ese sentido, los pilotos conocen tanto ya su puntaje en cada una de las válidas. Recordemos que hemos corrido Saraguro, hemos corrido Catamayo, y es el momento de Macará Sosoranga. Eso creo que referente. Dato importante, si estamos hablando de 63 tripulaciones, estamos hablando de que dos tripulaciones son de Macará, el resto son tripulaciones de otros cantones y de otras provincias. Agradecer a los hermanos del Oro, de Zamora Chinchipe, de la Suay, que tenemos representante de Tungurahua, que estará Luis Felipe Valverde también presente, y son parte de Cañar también presente, así que agradecer a cada una de las tripulaciones. Esto va a dinamizar la economía, solamente entre mecánicos, Zamora Chinchipe, aliado fundamental, y la armada más grande será la de Zamora presente para este rally. Solamente con pilotos, copilotos, mecánicos, estamos hablando de un movimiento de personas, de turistas, porque pernoctarán desde el día, algunos ya desde el día de mañana viernes, son alrededor de 700 personas solamente, y luego a eso se suma todo el movimiento que tendrá de quienes disfrutan de la velocidad. Así que los hoteles están llenos, tanto en Macará, en Sosoranga, y eso es parte de ese objetivo. Por eso creo la visión del señor prefecto de invertir en un evento de esta magnitud.
1: Correcto. Ahí están los números que daba a conocer Eduardo. Gran cantidad de aficionados también se van a movilizar al rally de la provincia de Loja. 700 personas solo en la caravana que lleva la competencia. Sí, ya habíamos dicho aproximadamente que para una competencia de campeonato nacional sí se mueve alrededor de 1,000 personas que van alrededor de la competencia, sin tomar en cuenta mucho a la cantidad que puede ser de aficionados mucho más grande, ¿no es cierto? Entonces, ahí está las claras lo que lleva una competencia de automovilismo, una competencia de esta índole. Perfecto. Bueno, mañana ya la gente en su totalidad estará presente. Rubén Cuenca se va a hacer hoja mañana, por ejemplo. Se van a hacer hoja mañana. Y muchos de los pilotos ya están presentes en Macará haciendo la hoja de ruta. El clima ha mejorado y creo que todo será una fiesta a partir del sábado y del domingo. Y al otro lado de la patria, la fiesta está en Yaguarcocha con las 12 horas del Ecuador. Y ahí estará el equipo Shell Helix. Ha sido día de ruedas de prensa, ¿no? Porque en Quito fue la rueda de prensa del equipo Shell Helix, que estarán a bordo del Honda Civic, y ahí estará Diego Morán, Juan Gerardo Guerrero, y estará presente Juan Pablo Vintimilla. Equipo. Un piloto de Imbabura, dos pilotos de la provincia de la Azuay.
0: De Cuenca. Y el día de ayer fue la rueda de prensa de este mismo equipo, de Juan Pablo Vintimilla, Juan Gerardo Guerrero y de Diego Morán, en la ciudad de Cuenca, en el local de Maximundo. Ahí fue la rueda de prensa de presentación del equipo, que ahora mismo, en este momento, aún están viajando, aún no han llegado a la ciudad de Ibarra, toda vez que, terminada la rueda de prensa que tuvieron en la capital, pues tuvieron que trasladarse hasta Ibarra. Así es que deben estar cerca de llegar. Mientras tanto, el vehículo ya está por allá, en exhibición en el Parque Ciudad Blanca, que está a la entrada de la ciudad de Ibarra.
1: Correcto. Escuchemos a los protagonistas. Comencemos con Diego Morán. Viene el piloto internacional ecuatoriano, que recordemos corre en China, corre el TCR Asia.
0: En Malasia.
1: Y es un lujo que haya pilotos ecuatorianos que estén en las 12 horas, como él, como Juan Manuel Correa, como Mateo Villagómez, pilotos internacionales. Y otros más, desde luego. Diego Morán, aquí en el programa.
4: Pues muchas cosas han cambiado, ¿no? Pero es una linda iniciativa y creo que todo el mundo tiene el entusiasmo de hacer historia nuevamente. Entonces, sí, han cambiado muchas cosas. El reto es prácticamente lo mismo, pero ya ahora 55 años después. Y bueno, todo el mundo está muy emocionado, básicamente, por ser parte de este evento, de este hito importante en el automovilismo de circuitos. Entonces, creo que todos estamos súper, súper emocionados por eso. Es un auto Honda Civic EK con motor 1800, tipo R, Honda, desde 200 caballos más o menos. Pues el auto es modificado ya hace bastante tiempo de circuitos, tiene una suspensión especial, tiene caja de cambios especial, tiene carburadores de motocicleta, tiene un diferencial especial y bueno, el auto tiene también su historia de ganador y rápido y fiable a la vez. Entonces creemos que también tenemos la máquina para lograr el objetivo.
1: Muy bien, ahí estaba Diego. Ahora le vamos a escuchar a otro integrante de este equipo. Van por toda la categoría TC2000. Es Juan Gerardo Guerrero, el piloto cuencano, tres veces ganador de la Vuelta al Ecuador, sí, Juan Gerardo Guerrero. Y bueno, ¿cuántos rallies habrá ganado Juan? Ahora en el circuito a buscar el triunfo en la categoría TC2000.
5: Bueno, el hecho de subirse nuevamente un auto de competencias ya es alegría y es felicidad para nosotros que nos gusta el automovilismo, pero sí, siempre consciente de que tenemos que mentalizar de otra manera el tema del manejo, el tema de la pista y ahora en este tipo de carreras, pues el trabajo en equipo que se debe hacer. Bueno, esto hace poco escuché, no estaba muy de cerca a los circuitos, no sabía mucho tampoco la historia, pero sí escuché estos días de esos 55 años y creo que se suma a las emociones que tenemos de correr esta carrera. Creo que hay bastante historia atrás de esto y esperamos que esa historia siga con esta carrera. Entonces, y que no sea la primera vez, sino que siga habiendo eventos todos los años. Bueno, en el Autódromo Yaguarcocha hemos iniciado y hemos terminado algunas vueltas de la República desde hace, si no estoy mal, unos 10 años atrás, que hubo un Super Prime y luego participamos con Fernando Andrade cuando se hizo un homenaje a Juan Espinosa. Corrimos un poco más en esa ocasión y la última participación fue hace 2 años compartiendo las 6 horas con Fernando y con mi hermano. Así que sí tenemos algo de experiencia. Obviamente regresar luego de algún tiempo sí nos toma un poco fríos entrar a la pista, pero con el apoyo de Diego, con la experiencia que él tiene y también compartiendo con Juan Pablo, creo que nos hemos motivado, nos hemos preparado, hemos conversado para hacer una buena estrategia, una buena carrera y emocionado de iniciar esta nueva aventura. Bueno, la idea es que Diego inicie la carrera con la experiencia que él tiene, un poco sortear el tráfico que se tiene al inicio con todos los autos en pista, la largada y también la euforia de todos los pilotos de iniciar la carrera. De alguna manera eso hemos pensado y luego estamos por definir si Juan Pablo o yo entraré en la segunda tanda de la carrera para seguir avanzando.
1: Muy bien, ahí estaba Juan Guerrero. Ahora Juan Pablo Vintimilla, y decíamos semanas atrás que Juan Guerrero, Juan Pablo Vintimilla, el tiempo los ha unido en un habitáculo, en un equipo. Ellos disputaban tremendamente en la categoría de la Peugeot Copa, en la 206, perdón el nombre, no me acuerdo precisamente, pero rivales acérrimos, ¿no? Y amigos a la vez, segundo a segundo, una carrera ganaba Juan, otra carrera ganaba Juan Pablo, y ha pasado el tiempo, 15 años, para que Juan Pablo Vintimilla vuelva a subirse en un auto de carreras, esta vez en circuito y por primera ocasión. Y le escuchamos al piloto cuencano, gran piloto en rally, y no tenemos duda que va a ser un gran piloto en circuitos también.
6: En mi forma quise siempre probar el karting autódromo y correr una carrera tan importante que tiene ese significado de 55 años después de una carrera tan mítica como fue las 12 horas Marlboro. Creo que es algo que te motiva, ¿no? Estar en algo que trae tanta historia y al mismo tiempo tantos pilotos actuales y a una nuevas épocas. Sí, yo creo que todavía hasta no estar en la pista y ya con el resto de pilotos vamos a poder ver en verdad lo que se puede hacer. Sin duda estoy con bastante desventaja pues en experiencia en circuito, pero creo que para este tipo de carrera tal vez el ritmo no es también tan fuerte. Lo que más se busca un poco es tratar de cuidar el auto, también cuidar la parte física de los pilotos, y yo creo que hasta no estar ahí y ver el resultado en pista no sabremos bien, ¿no? Pero con lo que hemos entrenado un poco con Diego estamos competitivos. Sabe que la primera prueba que hicimos hace un par de meses sí me sentí un poco desconectado, un poco conociendo autopista, pero ya en la segunda, que fue la semana anterior, me sentí bastante más confiado, más seguro, sobre todo sin forzarme mucho, sino un poco más fluido en la pista y entendiéndolo un poco más también al auto, ¿no? Entonces, yo creo que si es cuestión de vueltas y tiempos que vayamos mejorando igual con la práctica de mañana, pues ya la carrera.
0: Este equipo que estará en línea de largada, les quedan muy bien los colores de Shell Helix, tanto a Juan Pablo y a Diego Morán. Sí, señor, el equipo Shell Helix estará en línea de largada el día de mañana. Mañana serán las prácticas oficiales, serán las clasificaciones, serán los actos protocolarios. Y el sábado, 7:00 a.m, se muestra la bandera verde y la carrera comienza. 12 horas de duración en el Autódromo Internacional de Yaguarcocha.
1: Mañana son los actos protocolarios.
0: Mañana de noche, mañana tarde.
1: Tarde.
0: Sí, señor.
1: Luego de la clasificación.
0: Luego de la clasificación, nos vamos a los actos protocolarios para el día sábado.
1: Para el sábado, sí.
0: De entrada, se baja la bandera verde y arranca la competencia.
1: Correcto. Hay que ganar tiempo porque la carrera comienza muy temprano, a las 7 de la mañana, ¿no?
0: Claro.
1: Se abre el autódromo a las 5 de la mañana.
0: Qué lindo, sábado. Sí, a las 5 de la mañana ya van a estar las autoridades ahí.
1: Correcto.
0: 5 de la mañana. Qué bueno hubiera sido que la carrera comience, por decir algo, a las 9 de la mañana y termine a las 9 de la noche. Hubiera sido extraordinario, pero ya lo hemos dicho en varias oportunidades acá en el programa, el problema es la falta de luz, la falta de visibilidad en la parte posterior del autódromo, en la parte posterior de la pista José Tovar, en donde la oscuridad es bastante fuerte. Entonces, ojalá, como tú lo decías días atrás, ahora que está de moda, que vale 300,000, que vale no sé cuánto la iluminación del estadio, pues que se haga un presupuesto y que se le dote de iluminación, que no va a ser tan brillante, desde luego, como la de un estadio de fútbol, pero que tenga la posibilidad de darles mayor visibilidad a los pilotos.
1: Correcto. Todo es gestión, ¿no? Todo es gestión. Por ejemplo, no sé dónde irá a parar estas luminarias antiguas cuando ya cambien, en el Estadio Bellavista o en otros estadios, etcétera. Todo es gestión para reubicar, porque son luminarias que sí valen.
0: Claro.
1: Son luminarias valen. Que sí valen. Y es más fácil, ya es un adelanto para gestionar, por otro lado, las torres. para poder instalarlas en el autódromo. Es un trabajo que tarde o temprano lo van a tener que hacer para pensar en competencias de larga duración. Estas 12 horas creo que cuadra perfecto comenzar a las 7 de la mañana, terminar a las 7 de la noche. Vamos a tener aproximadamente una media hora, un poco 30, más, un poco menos.
0: 30, 40 minutos de oscuridad.
1: De oscuridad, que es más manejable y que todo salga en orden. Saludemos a Turbito Jordán. Saludos, director. Ingeniero Rubén Caicedo, el cumpleañero de hoy, esperemos que nos dé muchos años más de información del apasionante mundo del motor. Felicidades, que viva el cumpleañero.
0: Que viva.
1: Y el señor alcalde.
0: Señor alcalde, que viva el cumpleañero.
7: Que viva, por supuesto.
1: El alcalde. John Zabaleta. Saludos, mundo sobre ruedas. Feliz cumpleaños, Rubén. Un fuerte abrazo. Un fuerte abrazo, mi querido tío John. Marcos Ibarra. Saludos, mi estimado Rubén Caicedo, un excelente día y feliz cumpleaños. Un abrazo, mi querido Marquitos, muchas gracias. Fernando Vázquez, saludos cordiales a Mundo Sobre Ruedas y feliz cumpleaños a mi estimado amigo Rubén Caicedo. Un abrazo, mi querido Fernando. Fausto Calispa, feliz cumpleaños, Rubén, muchas felicidades. Gracias, mi querido Fausto. Y Fausto nos estaba informando de la actividad de hoy en la mañana con el equipo Shell Helix. Un abrazo también para Francisco Suárez Abril, para Jairo Vidal, Rubencito, que mi Dios lo bendiga, hoy es su cumpleaños, Dios le va a permitir que cumpla muchos años más llenos de salud y éxitos, bendiciones. Que así sea, mi querido Jairo, le mando un fuerte abrazo y un agradecimiento. Permítanme una cosita nomás, queridos amigos, hablando de amigos, de buenos amigos, quiero expresar mi nota de pesar muy profunda, en realidad muy profunda. Lamentablemente ha fallecido la señora Sonia Margarita Garcés Sánchez. Es hermana de José Alberto Garcés, de nuestro querido amigo Joe, del Joe. Lamentablemente ha fallecido acá en la ciudad de Ambato. Y no puede ser de otra manera que yo le exprese mi sentimiento de pesar, un abrazo enorme, ya nos vamos a acercar. Es un gran amigo, es una gran persona. Y claro, si él es una gran persona, viene de una familia de buenas personas, de gente transparente, de corazón abierto. Un gran abrazo y que haya... Que tengan la fortaleza para afrontar estos malos momentos que la vida presenta. Es parte de la vida, bien es cierto. Y hay que tener la fortaleza para afrontar estos duros momentos.
0: Sí, señor, me uno a ese sentimiento de pesar. Un abrazo, mi querido Joe. Un abrazo para toda la familia. Un abrazo de solidaridad, un abrazo muy, muy, muy solidario para toda la familia Garcés.
1: Eduardo Jaramillo nos escribe, nuestro querido amigo, apreciado Rubén, un feliz cumpleaños, muchas bendiciones y muchos kilómetros más y que sean para seguir compartiendo la pasión por el periodismo y la velocidad. Gracias, mi querido Eduardo. Un fuerte abrazo, ya nos vemos mañana. José Armando Salazar, saludos, mundo sobre ruedas, feliz cumpleaños, Rubén, un querido, un gran abrazo, José Armando, muchas gracias por esos deseos, gracias a todos, queridos amigos.
0: Sí, señor, y aquí estamos en Centro Sobre Ruedas, en la radio de toda la vida. En un momento, Álvaro y Camila Espinosa estarán con nosotros. 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
2: 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Gracias por seguir con nosotros, queridos amigos. Bueno, estamos listos para conversar con un equipo muy especial, un equipo de carreras muy especial, que ya lo conocemos, por cierto. Hay equipos así de especiales, solo damas, equipos con pilotos internacionales, pero este creo que tiene algo más aún de especial. Es el padre y la hija, es Álvaro Espinosa y Camila Espinosa, y que permanentemente nos han tenido acostumbrados a estar en el podium de ganadores. Saludemos con ellos, primero el papá, primero las personas mayores. Vamos por edad, mi querido Álvaro. Muy buenas tardes, qué gusto saludarle, bienvenido.
3: Buenas tardes, Alfonso. Un saludo grande a toda su afición. Mi edad son, yo tengo 50 años y pues felices de estar aquí con Cami disfrutando lo que es el automovilismo, ¿no?
2: Claro, en este momento me comentaba que están en el Parque Ciudad Blanca, en donde se está haciendo una exhibición de los autos de carreras, ¿no es cierto? Y ahí está Camila para saludar con nosotros igual. Mi querida Camila, qué gusto, muy buenas tardes, bienvenida al programa Centro Sobre Ruedas de Radio Centro.
4: Hola, Alfonso, qué gusto saludarle, muchas gracias por la invitación. Y sí, estamos aquí en el parque, en Ibarra, con la presentación de todos los autos que vamos a tener presentes en las 12 horas de Ecuador.
2: ¿Cómo se sienten ahora que están en las vísperas de comenzar la carrera? Claro, porque mañana ya tendremos prácticas oficiales, habrán las clasificaciones, habrá ya los actos protocolarios, y el sábado 7 en punto de la mañana arrancan las 12 horas, Camila.
4: Así es, estamos súper contentos de estar aquí en las vísperas de la carrera, con la presentación el día de hoy de todos los equipos, y mañana ya poder ir al autódromo a hacer las prácticas oficiales ya previas a la carrera.
2: ¿Y qué significa para una dama tan guapa, por cierto, estar en el equipo donde su padre también es piloto y más allá de eso es el preparador de los autos?
4: Para mí es una alegría muy especial. Bueno, todos los años compartimos autos y equipo, entonces para mí es un orgullo estar en el mismo equipo que él, en el mismo auto. Pues no hay alegría más grande que poder compartir este deporte que tanto nos gusta y hacerlo juntos.
2: Y para Álvaro, ¿qué significa tenerle en la pista, tenerle en el circuito de Yaguarcocha a su hija querida, mi querido Álvaro?
3: Bueno, pues Alfonso, imagínese, es una cosa atípica, pero que tengo la suerte enorme de compartir este tipo de experiencias, ¿no? He tenido ya la suerte por más de 10 años de estar en esto con Cami, y pues ha habido muchos tropiezos en el camino, ha habido épocas de éxito, ha habido otras en las que hemos enfrentado problemas, pero definitivamente estamos aquí al pie del cañón y juntos siempre con toda la familia, pues apoyando este lindo deporte que se está
2: haciendo. Claro, claro, de todas maneras. Ahora, Camila y Álvaro, el equipo Dinámica Competición, ¿cuántos autos tendrán en línea de largada?
4: Esta vez tenemos tres autos de la pista. Vamos con el Volkswagen Polo, en el que estoy yo al mando. Vamos con el Porsche GT3 Cup y con el Audi TT.
2: Camila, he visto unos reportajes que están sacando tanto tú como tu papá, hablando de las partes técnicas de los autos que se preparan en Dinámica Competición. Se ve que conoces muchísimo de mecánica y de ingeniería automotriz, Camila. ¿Estudiaste tal vez ingeniería automotriz para tener tantos conocimientos, tantos y tan profundos conocimientos?
4: Sí, empecé a estudiar ingeniería automotriz y más que nada es en lo que trabajo todos los días, es el mundo que me apasiona, es algo que me encanta. Entonces, cuando a uno le gusta algo y ama eso, trata de entender, de aprender, de investigar, y es en lo que estoy metido todos los días, ¿no?
2: Oye, y desde luego a un piloto le ayudará muchísimo saber de mecánica. Tenemos un poquito un problema con el audio de los altoparlantes que están ahí, entiendo, en el Parque Ciudad Blanca, en la ciudad de Ibarra, donde se está haciendo la exhibición de los autos de carreras. Camila y Álvaro, no sé si nos podamos ubicar un poquito mejor para que no filtre tanto el audio de los altoparlantes internos. ¿Sí puede ser posible esto, Álvaro? A ver si nos ubicamos un poquito mejor y tenemos un mejor audio con ustedes, tanto Álvaro Espinosa, el ingeniero Álvaro Espinosa, y la ingeniera Camila Espinosa, que estarán en línea de largada en las 12 horas de Ecuador. A ver, probemos ahí el audio, mi querido Álvaro. No, lamentablemente no es audible.
3: Espéreme un ratito.
2: Perfecto. Ahí estamos entonces. Álvaro y Camila Espinosa del equipo Dinámica Competición, que estarán en línea de largada. Y como decía hace rato, no es solamente que ellos van a estar en dos autos de ninguna manera, porque el equipo Dinámica Competición es un equipo muy grande y tiene varios autos en línea de largada, de los cuales nos va a hablar ahora mismo Álvaro Espinosa. Por favor, Álvaro.
3: Ahí estamos, Fausto, no sé si... Alfonso, perdón, ahí estamos.
5: Perfecto, Álvaro.
2: Ahí estamos, perfecto, mi querido Álvaro. De ahí no nos movamos, ya. Por favor.
3: Perfecto.
5: Hablemos del equipo, por favor. Te saluda Rubén Caicedo, mi querido Álvaro. Hablemos, háblanos un poquito del equipo, un equipo por demás competitivo.
3: Hola, Rubén. Sí, con mucho gusto. Sí, estamos esta vez con tres autos aquí en la pista. El uno es un... Son de tres categorías distintas. Estamos corriendo en un Porsche GT3 Cup en la categoría TC Open. Esa es la categoría abierta. Estamos con un Audi TT corriendo en la categoría GT, es en la de Gran Turismo. Entendiendo que los GT son motores turbo también, súper potentes, pero que la limitación y diferencia con los Open es la llanta, es el tipo de neumático. En la TC Open el neumático es libre, en la GT tienes neumático, todos utilizamos el mismo neumático de calle, ¿no? Un neumático, digamos, de uso común. Y el tercer auto que estamos metiendo a la pista es el Volkswagen Polo de Camila Espinosa. Ese auto viene con... está corriendo en la 1600 Elite, una de las categorías más con más crecimiento y más interesantes del automovilismo nacional, digámoslo nosotros. Es una categoría que tiene bastante igualdad, casi todos los autos son muy parejos. No se necesita mucho presupuesto y es una categoría que estamos empujando con bastante entusiasmo.
5: Justamente eso te iba a decir, Álvaro, la TC 1600 Elite va a ser una categoría muy competitiva y muy difícil de ganar. Hay buenos pilotos, buenos rivales, muy buenos autos.
3: Sí, precisamente, Rubén, yo diría que hoy por hoy es la categoría más interesante que hay cuando a alguien le gusta la competitividad. Tienes 14, 15 autos en condiciones normales y que entre los 14 y 15 vas a tener más o menos unos segundo y medio, dos segundos entre el primero y el último. Y eso es bastante, bastante bueno para una categoría. Esperamos el próximo año esas brechas se acerquen un poco más y tengamos ya diferencias de un segundo entre el primero y el último. Los pilotos están entendiendo ya que hay que practicar, hay que afinar, hay que poner a punto Y pues hacer una categoría que te limita mucho la mecánica, en donde no puedes hacer ciertas cosas que sí puedes hacer en otras, pues lo único que te deja para poder sobresalir es la puesta a punto, la alineación, el balance y sobre todo el manejo, las horas de vuelo que puedas tener. Entonces, sirve para... Estamos muy entusiasmados de empujar una categoría como esta, ¿no?
5: Correcto, eso es lo más importante, el manejo, la muñeca. Álvaro. Álvaro.
3: Sí, correcto, Rubén, correcto, es una categoría en donde ya el manejo se vuelve muy importante.
5: Yo quiero preguntarte una cosa, son 12 horas, en 12 horas todo puede pasar. ¿Con el Porsche se sueña ganar también?
3: Sí, Rubén, el año pasado logramos un tercer lugar en la general, solo dos prototipos adelante. Fue una carrera complicada, 10 horas, tuvimos problemas, no puedo decir que todo fue maravilloso. Hubo un incidente de por medio, hubo golpes, hubo daños mecánicos. Entendemos más del auto ahora, he hecho ciertas correcciones, pero como tú bien dices, ¿no? Son 12 horas en las que todo puede pasar. Las cosas pueden ir maravillosamente bien hasta la décima o onceava hora y en la hora final puede haber cualquier cantidad de problemas. Estamos muy conscientes de eso. Sí tenemos el sueño de poder ganar, definitivamente nuestro objetivo siempre es tratar de primero terminar, lógicamente, pero siempre el sueño es poder ganar una carrera de esta magnitud, ¿no?
5: Correcto.
3: Imagínate, 55 años después se vuelve a hacer una carrera, claro, de 12 horas acá en Ibarra. Hay mucha emoción de la gente, hay mucho entusiasmo y pues nosotros estaríamos tremendamente contentos si logramos llevarnos pues esta carrera, no solo en la categoría Open, sino en la categoría general, ¿no?

0: jugadores del equipo Abro. Realmente es espectacular. Pero como bien lo decía Rubén, son 12 horas y todo puede pasar en ese asfalto.
1: Así es, Alfonso. Son 12 horas. El rival es durísimo. El equipo Abro, todos sabemos que es el mejor equipo de automovilismo de circuitos, de lo que es prototipo, se saben de memoria, son pilotos tremendamente buenos, pilotos excepcionales, pilotos que no solo están corriendo aquí a nivel nacional, sino corren por fuera también. Imagínense, pelear contra un equipo así de duro es realmente un reto, ¿no? Entonces, pese a que no estamos en categorías iguales, sí estamos conscientes de que es un rival tremendamente complicado. Y pues esperando que todos los pilotos y todas las tripulaciones puedan terminar y puedan hacer su carrera de forma tranquila, pues nosotros también esperamos poder, ojalá, estar en el podio, ¿no?, de la categoría general.
0: Claro, eso va a ser lo más importante. Camila, ¿hasta dónde aspiras llegar en estas 12 horas de Yaguarcocha? ¿Hasta dónde aspiras llegar en la clasificación general? Toda vez que la aspiración más grande es ganar la categoría, Camila.
2: Bueno, definitivamente, como usted dice, ganar la categoría es el objetivo principal. El año anterior tuvimos una carrera increíble. Las primeras 8 horas estuvimos en primer lugar. Luego de eso tuvimos un percance y nos dejó con el tercer lugar de la carrera. Este año esperamos poder liderar la categoría. En la clasificación general, el año anterior logramos un puesto número 18, si no estoy mal, al final. Esperamos que este año podamos también estar entre por lo menos un top 15, tomando en cuenta que tenemos un auto súper fiable que debería estar por lo menos en esos lugares, ¿no? A eso es a lo que apuntamos y es lo que junto a todo el equipo vamos a tratar de hacerlo.
0: Haznos un recuento de tu equipo, Camila.
2: Mi equipo está formado esta vez por Diego Chávez, Andrés Chávez, Mario Riz, Mateo Monroy y mi persona.
0: Ajá. ¿Y ha habido experiencias con ellos?
3: Equipazo, ¿no?
0: Claro.
2: Sí, la verdad tengo un gran equipo para este año, entonces esperamos que el resultado sea realmente bueno.
3: Buen equipo, mejor que la liga. Que les vaya bien, Camila. Que les vaya bien, Álvaro. Un abrazo. Cuídale al papá, Camila.
2: Muchísimas gracias.
3: Cuídale al papá y tú cuídale a tu hijita, que siempre estás con ella desde pequeñita, impulsándole el automovilismo a este lindo deporte, mi querido Álvaro.
1: Muchísimas gracias, Rubén. Un saludo fuerte para ustedes. Sí, definitivamente vamos a cuidarnos todos aquí, pues, y veamos qué pasa el sábado, ¿no? Vamos a estar confiados y vamos a tratar de hacer lo mejor posible. Nosotros les mandamos a ustedes un abrazo bien grande por estar siempre pendientes de nosotros y de lo que es el automovilismo en sí.
0: Mejor.
1: Un abrazo grande para toda la gente de Ambato y para toda la gente del país.
0: Gracias, la mejor de las suertes.
2: Muchas gracias por darnos este espacio. Muchísimas gracias por este espacio y que estén pendientes de nosotros en estas 12 horas.
0: De todas maneras, ¿en qué número de PID estarán, Camila?
2: En el número 2 y en el número 3, con el auto 729, el 199 y el 624.
0: Dios mediante, mañana nos veremos por allá.
2: Gracias, un abrazo.
1: Muchas gracias, Alfonso, un abrazo.
0: Gracias, Álvaro y Camila Espinosa, hablando con nosotros aquí en el programa Centro Sobre Ruedas.
3: Lindo, lindo. Padre e hija, ¿no? Lindísimo, lindísimo. Qué lindo este equipo. Que se ha formado a lo largo de los años y que se ha consolidado a través del tiempo. Gracias, gracias Luis Alfredo Llanes, feliz cumpleaños Rubén, que pase un lindo día en unión de su familia, viva el cumpleañero, gracias mi querido Luis Alfredo. Eduardo Carrión, un saludo en su cumpleaños Rubén, que Dios le regale muchos años más para seguir en este mundo de los fierros, felicidades, gracias mi querido Eduardo. Nicolai Charcoy desde Innovacars, sabemos lo que vendemos, mi estimado Rubén, que Dios le llene de muchas bendiciones, que tengas un excelente cumpleaños. Gracias de corazón, mi querido Nicolai, y a vender más carros. Carlos Andrés Villasís.

0: Felicidades, Rubén. Un fuerte abrazo. Un abrazo, mi querido Carlitos. 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
1: En la radio de toda la vida. Iba a decir que el Porsche lo maneja como piloto principal. Su propietario es Patricio Avellán, con el que ha ganado ya en varias ocasiones, varias oportunidades en la categoría Open. Mañana tendremos el gusto de verlos.
0: Giovanni Herbas, un abrazo, mi querido amigo. Desde Portugal, un fuerte abrazo, Rubén, feliz cumpleaños. Que escondan el cantaclaro, dice, cuando lleguemos a Macará. No, mejor que no escondan.
1: Que aparezcan más.
0: Que aparezcan más. Un abrazo. Marquito Miranda, ves ese pastel que me manda, no importa. Nos comemos una vez más, pues, al Macará. Un pastel del Macará me manda mi querido Don Gordo.
2: No le mandarían el del técnico.
0: No, pero mejor para comerme. Vea,
2: inteligente el hombre del Macaracito.
0: Mejor para comerme el pastel del Macará.
2: Claro. No, bien está. Claro. Es que desde adentro, desde adentro pisa todo.
0: Mi buen amigo Rubén dice: desea expresarle muchas bendiciones y un súper feliz cumpleaños junto a sus seres queridos. Que disfrute mucho en este día. Gracias, mi querido Marquito, amigo de mucho tiempo. Un abrazo también para Diego Serrano, que ya manda el regalo por WhatsApp,
1: Por WhatsApp.
0: Carlos Fabián Arellano, gracias, mi querido Carlos Fabián, un gran abrazo. Qué gran motociclista, Carlos Fabián, y qué familia deportiva los Arellano. Nos vemos en Ibarra, dice Carlos Fabián. Un gran abrazo, mi querido Carlos Fabián Arellano.
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0: Uno de mis primeros ídolos, Huguito Gavilanes, me manda un saludo de cumpleaños. Feliz cumpleaños, Rubén, recibe un fuerte abrazo. Gracias, mi querido Huguito, un fuerte abrazo. Y él sí, hincha del Técnico Universitario.
2: Muy bien.
1: Muy inteligente.
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1: 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Vamos a destapar ya mismo la botellita nuestra.
2: Sí, ya mismo la destapamos. 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
3: En la radio de toda la vida. Gracias por acompañarnos, queridos amigos. Dios mediante, mañana en directo desde la pista José Tobar Tobar del Autódromo Internacional de Yaguarcocha, en las 12 horas de Ecuador. Un abrazo para todos ustedes, queridos amigos, a nombre de Jorge Villarruel, Andrés Tandazo, Rubén Caicedo, quienes habla Alfonso David Caicedo. Nos despedimos hasta mañana, Rubén.
4: Hasta mañana. Queridos amigos, se quedan con Jorge Humberto Villarruel.

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0: Muy buenas tardes, un placer saludarlos. Bienvenidos a la información en La Noticia Centro. 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Enseguida la información en La Noticia Centro.
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0: La reforma a la ley de tránsito aún no se aplicará en la ciudad de Ambato. La reforma a la ley de tránsito ya fue aprobada por la Asamblea Nacional, pero sus cambios todavía no se aplicarán de manera inmediata en Ambato. Para que las nuevas disposiciones puedan ejecutarse, se requiere cumplir con varios procesos, entre ellos la publicación de la normativa en el registro oficial y la elaboración de un reglamento que establezca los procedimientos para su aplicación. Juan Tenorio, director de tránsito de Ambato, explicó que la reforma aprobada debe pasar primero por un largo proceso de antes de que los municipios puedan implementar las nuevas reglas. La normativa secundaria estará a cargo de la Agencia Nacional de Tránsito y determinará cómo se aplicarán disposiciones relacionadas con los servicios de delivery, scooters y vehículos eléctricos. Tenorio también aseguró que este reglamento se establecerán los mecanismos de registro y los requisitos que deben cumplir los conductores. También se definirán los procedimientos que deberán seguir los municipios que tienen competencias de tránsito. En el caso de Ambato, una vez que se emita el reglamento nacional, podría ser necesario una actualización a la reforma a la ordenanza de tránsito y transporte y seguridad vial del cantón, y esto permitiría establecer cómo se aplicarán localmente las nuevas disposiciones que determine la normativa nacional. Ante los posibles cambios, usuarios de motocicletas eléctricas indican que no están de acuerdo en los trámites y gastos que significa obtener una licencia, placa y matrícula del vehículo. Se supone que este medio de transporte es más accesible económicamente y por eso los usamos. Ahora quieren que se haga un montón de trámites. No es justo, indican la ciudadanía. El Pleno de la Asamblea Nacional aprobó el 3 de septiembre con 87 votos afirmativos el proyecto de ley orgánica reformatoria en la Ley Orgánica de Transporte Terrestre y Tránsito y Seguridad Vial, que no se aplicará todavía en la ciudad de Ambato, se informa.
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0: Continuamos con información desde fuera de estudio, reporta Noé Vargas. En Radio Centro hacemos historia.
5: En Radio Centro hacemos la noticia. Patricio Durán, director académico de la Casa de Montalvo, da a conocer cuáles son las gestiones que desarrollan para las futuras actividades.
6: Estamos preparando la agenda para el Sol de Noviembre, hemos hablado con algunos pintores, escritores, para que hagan sus exposiciones, ¿no? Como es costumbre de la Casa de Montalvo, tener una variedad de una agenda cultural.
7: La Casa de Montalvo es parte de la comisión para designar de cierta manera las distinciones, por ejemplo, Juan Montalvo.
6: Claro que sí. O sea, nosotros también vamos a intervenir en ese aspecto. Todavía no hay, digamos, la convocatoria, si ya está. Entonces nosotros también estaremos ahí para actuar, ¿no? Haremos nuestra petición, digamos, también que se tome en cuenta.
7: ¿Ya van analizando tal vez posibles candidatos, nombres desde la Casa de Montalvo?
6: Sí, también hay el nombre de Franklin Barriga López, el director de la Academia Nacional de Historia. Vamos nosotros a hacer esa moción, digamos, ¿no?
5: En Radio Centro hacemos historia, reportó Noé Vargas.
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0: ya, sí, señor, estamos en jueves. Ya llegamos a la antesala del fin de semana. Viernes chiquito, lo llamo yo. Contento, sí, señor, felices. Perdió el Ecuador.
1: Dios mío.
0: ¿Qué le parece? 3-0.
1: Para eso hacen madrugar, dicen algunitos, Dios mío.
0: Cierto.
1: Un sinnúmero de memes, ya le voy a ir leyendo de uno
0: que otro. Yo me entero al medio, dice, ¿viste lo que perdió la selección? Digo, perdería. Dice, sí.
1: Dios mío.
0: Digo, me he olvidado.
1: Sí, yo también me cogió.
0: Las ocupaciones.
1: Me cogió dormido.
0: Esas horas en la madrugada, uno todavía queriendo recién levantarse. No. Bien que no vi, porque si no hubiera estado mal genio todo el día.
1: Sí, señor.
0: Tranquilo estoy. Bueno, ya primer partido de preparación. Equipo difícil.
1: Sí, señor.
0: Muy difícil. Muy buen equipo con el que se enfrentó Ecuador. No era nada fácil, ¿ah? Nos fuimos a golpearnos con la más dura, digamos así. Pero bueno, el resultado 3-0. Tranquilos. Son solamente partidos de cómo es Parry, nomás para ver cómo está el equipo, a tantear. Sí, a ver cómo está también. Técnico nuevo, no conoce mucho de los jugadores locales. Entonces, bueno, va a ir de pronto empapándose todo el asunto futbolístico del país. Y ya va a ir mejorando, creo yo.
1: Esto ni que así empieza, sea. Señor. Ni empieza todavía, no, señor.
0: Solamente vea Escaramuza, nada más para ver cómo estamos, a ver si estamos con ganas o no.
1: Sí, señor.
0: A ver quién quiere participar o no de la selección. Ya salieron por ahí que uno ya no quiere ser parte de la selección. Después están que si quiero. Esa gente mejor dejar un lado que sea, sí, gente, señor, nueva. Ahora sí tenemos el gusto de escoger a gente para que vaya a la selección. Sí, señor, y uno mejor que otro, ¿eh? Bueno, esto se dio ya el día de hoy. Aquí el próximo partido, Guito, usted.

0: la selección, ya salieron por ahí que uno ya no quiere ser parte de la selección. Después están que si quiero. Ah, esa gente mejor dejar a un lado que sí, sea gente nueva. Bueno, ahora sí tenemos el gusto de escoger a gente para que vaya a la selección. Sí, señor, y uno mejor que otro, ¿eh? Bueno, esto se dio ya el día de hoy. Aquí el próximo partido, Guito, usted tiene...
1: Que amigos de La Live, buenas tardes. Unos 2 litros de agua al día, señores, no se olvide. Yeah. Es muy importante. Con una sensación térmica de 19 grados centígrados en la tierrita linda, hace calor. No va a llover, señor, la tarde y noche, así que puede sacar las zapatillas por fin a secarse. Llegó nuestro día preferido de la semana. La mesita ya está, comienza a llenarse la mesita de la abundancia, señores.
0: Sí, ya veo
1: a
0: ver, tazas de agua,
1: a ver
0: por aquí.
1: A ver... Que se acuerde don Pepito una frase que dijo el día de ayer: si Mahoma no va a la montaña va a Mahoma. Hoy vamos a hablar de esos platos que saben Ecuador, que saben a familia, a mercado, a cocina de casa y que dice yo quiero una.
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0: ¡Ay, ay, ay! ¡Vea, vea nomás! ¡Sí, señor! No, no, dásele nomás, no pasa nada. ¡Listo, vea! ¡No sienta el calor!
1: El calor, sí señor, Dios mío. Sabrosura total en este día, jueves, casi fin de semana. Ya estamos preparando algunito, señor. Los que van a viajar a la Amazonía ecuatoriana, les enviamos un fuerte abrazo. Ya están por baños de Agua Santa. Pero también ya están escuchando la...
0: Sí, pasaron por la estación de
1: servicio. Sí, señor.
0: Avisará que tienen que pasar por la estación de servicio López Santana tanqueando, señor. Para que no se quede media vía. Listo. Bueno, un abrazo a toda la gente que sale ya a disfrutar. Vea, con estos calorcitos, la verdad, uno desea refrescarse en este día.
1: Sí, señor. El fin de semana tiene preparado algo especial. Vaya y disfrute con la familia, con los amigos. Aproveche el tiempo en cosas positivas. Hoy nos embarcamos en nuestro tren virtual, mi querido Jorgillo el Gordillo. Tenga la gentileza, mi querido Charlie. Ponga la musiquita. Siéntese cómodo, que hoy comienza. Comenzamos a recorrer costa, sierra, Amazonía, región insular, redescubriendo lo rico y delicioso que tiene la gastronomía ecuatoriana.
0: Muy bien.
1: Ponga mucha atención, mi querido Jorgito. Hoy les voy a hacer una pregunta de mi gasto.
0: ¿De su gasto?
1: De mi gasto, señor.
0: Será un poquito más, más desprendido será en toda la semana porque
1: esas raras,
0: se ha vuelto.
1: Esas raras, señor, esas preguntas raras que se hacen. A ver, ¿qué tienen en común? Escuche bien. ¿Qué tienen en común?
0: Ya.
1: El caldo de mondongo.
0: Ya.
1: La chucchucara. El caldo de pata. La fritada. Y el caldo de 31. Algo tienen en común estos platillos ecuatorianos.
0: Sí,
1: no lo diga, señor. No lo diga.
0: Todos son ricos.
1: Esa es una cosa que tienen en común. Porque no solo una cosa tienen en común, señor. Tienen algunas otras cosas. ¿Qué es lo que tienen en común? El caldo de mondongo. La chucchucara.
0: Las chucchucaras.
1: El caldo de pata.
0: El caldo de pata.
1: La fritada.
0: La fritada.
1: Hasta las babas se me fue. El caldo de 31.
0: Verá que hoy día a partir de las 6 acá nuestros amigos de ahí a fritada ya.
1: Sí, señor, en Constantino.
0: En Constantino.
1: ¿Cómo es?
0: ¿Cómo una? Viste, usted échale.
1: Concepción. En la Concepción, señor.
0: Jueves y viernes, 6 de la tarde, fritada rica, dijeron. Ya, muy bien. ¿Y qué más? El faltó el.
1: El caldo de 31.
0: El caldo de fin de mes también. Ya, listo. ¿Qué tienen en común todos estos platos? Yo digo que son ricos.
1: Que son muy ricos, sí, señor. Buenísimo. Una cosa es en común, que son muy ricos. No. ¿Quieres participar con nosotros? Llevarte el premio que tenemos en la tarde. 282-2440. Puedes enviarnos un mensaje de texto, un WhatsApp. ¿A qué número me quedo, Jorgillo?
0: Claro que sí pueden participar, nos pueden enviar un WhatsApp, un mensaje de texto de voz al 099-562-6987 y están participando ya de la trivia de hoy.
1: Sí, señor.
0: ¿Qué es lo que tienen en común? Aparte de ser ricos,
1: el caldo,
0: estos platos.
1: El caldo de mondongo.
0: Mondongo.
1: La chucchucara.
0: Chucchucaras.
1: El caldo de pata.
0: El de pata.
1: La fritada.
0: La fritanga, digo fritada.
1: Dios mío. Y el caldo de 31.
0: ¿Qué tienen en común? Participe con nosotros, llámenos, escríbanos, sea parte de la super cabina mientras Charlie.
1: Póngale, señor.
0: Póngale mondongo.
2: Charlie Borja DJ. Charlie Borja DJ.

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0: siempre acompañándote donde quiera que estés. Aquí estamos, sí señor, contigo en la tarde. Ya la trivia fue lanzada. Esperamos las respuestas y sobre todas las cosas que nos digan en qué se parece.
1: Ya le digo.
0: ¿Qué tienen en común estos ricos platos?
1: El caldo de mondongo.
0: Ya,
1: la chuchucara.
0: La chuchucara.
1: El caldo de pata.
0: El caldo de pata.
1: La fritada.
0: La fritada.
1: Y el caldito de 31 levantador, señor.
0: Y el caldo de fin de mes.
1: ¿Qué tienen en común estos platillos ecuatorianos? Esa es la pregunta de este jueves de Cositas Ricas. Ya comienzan a llegar los saluditos, los mensajes. Dice, buenas tardes, la respuesta. Estos platos tienen el producto que es originario, el porcino, o sea, el chanchito, el cerdo. Atentamente, mi querido y estimado Ricardo, que le enviamos un fuerte abrazo. Saludos a todos los integrantes de la Super Cabina C. Gracias, mi querido Ricardo. Y ya te apuntamos para los premios de la tarde.
0: El chanchito.
1: El puerquito, dice el puerquito. Así, señor.
0: Chancho, cerdo, puerco, marrano. Como sí, quieras llamarlo, no hay problema.
1: Sí, señor.
0: Ya.
1: ¿Qué tienen en común estos platos? Yo tengo una nota. No le voy a dar en este momento, mi querido Jorgillo el Gordillo, porque podemos salir de la pobreza, mi querido hermano.
0: Ah, no, no más eso.
1: Podemos salir de la pobreza. Ya le voy a dar más adelante una nota, Dios mío.
0: Repite, Charlie, repite. Otra vez.
1: Y está involucrado el señor empanada en esta nota.
0: Ah,
1: Dios,
0: entonces, repita, Charlie, repita.
1: Por ahí puede estar, Dios
0: no,
1: mío.
0: No creo yo.
2: No creo.
0: Eso. Tengo comunicación. Buenas tardes, ¿de qué tengo en línea? Hola. ¿Con quién hablamos? Buenas tardes, bienvenido.
3: Buenas tardes,
0: doña Marcosita, qué gusto saludarlo. Buenas tardes.
3: Buenas tardes, mi señor Huguito Paredes.
1: Aquí presente como todos los días.
3: Buenas tardes, mi señor Carlitos Borja. Oiga, ustedes con esos platillos me hacen levantar el hambre.
1: Hasta otras cosas se levantaron, Dios mío, con estos platillos, Dios mío.
0: La solitaria y todo se levantó igual ya.
1: Todo un ejército se levantó ahorita.
3: Imagínese, pues ese caldito de pata, ¿qué más dijo?
1: La fritada, la chuchucara, el caldo de mondongo.
3: La fritada, la chuchucara, ¿qué más era?
1: El caldito de 31.
3: Ese es el que más levanta muertos.
1: Sí, muy bueno.
0: ¿Y el de mondongo?
3: Claro, el caldo de 31 y el caldo de mondongo, el caldo de pata, son levanta muertos, ya los están muertos, le hacen revivir.
1: Esa es la respuesta, puede ser que sea la respuesta, vea. Tienen algo en común que nos ayuda a quitarnos a veces el chuchaqui o a...

0: fuerte abrazo a toda la gente de La Tacunga en Salcedo. También les enviamos un fuerte abrazo, la tierra de nuestro director.
1: Ya, mi cabina, sea, todos les quiero mucho. Un abrazo hasta el día de mañana.
0: Abrazos, abrazos, Margotcita. Dios mío.
2: Y ahí está.
0: El caldito de 31 levanta muertos.
2: El de Mondongo, dice el de Mondongo. Señor.
0: A ver, hablando de eso, mi querido.
2: ¿Hablando de Mondongo o de los calditos?
0: Del caldo de Mondongo.
2: Ah, del caldo, ya, del Mondongo.
0: Sí, señor.
2: Ya.
0: Le voy a dar solo el titular. Más adelante le voy a dar la noticia, señor.
2: A ver, cuente,
0: señor.
2: Ya, titular.
0: Y ahí puede
2: ¡titulares!
0: Estar, y ahí está involucrado el señor Empanada que nos puede salvar de la pobreza.
2: Ah, ya, muy bien.
0: Escuche, vendió su testículo izquierdo en 2.7 millones de dólares. ¡Estamos hechos, señor!
2: Señor, ¿para qué te estamos hechos?
0: ¡Estamos
2: para acá.
0: Hechos, señor
2: está,
0: Empanada!
2: Está hecho ya todo el enganche, todo está listo ya.
0: Sí, señor.
2: Solo tiene que decir sí, acepto y nada más.
0: ¡Usted solo firme! Usted
2: ¡nada
0: solo
2: más!
0: Firme,
2: y ponga el cuerpito y todo está arreglado acá. Así de fácil.
0: Muy bien, muy bien.
2: No se mete ese señor Empanada, ahí está la solución.
0: Salimos.
2: Ahora, ¿cuál era el testículo han venido? ¿Qué testículo?
0: Bueno, que, no sé cuál, cualquiera de los dos, Dios mío.
2: No, no, es que hay que saber para dar el otro para que no haya choque de nada.
0: El derecho le toca dar.
2: Entonces, el derecho, izquierdo.
0: Aunque sea que den la mitad, ya, por lo menos la mitad.
2: Pero que diga ahorita, Dios mío. Aunque sí, no sabemos. Que no, bueno, por lo menos la mitad se han de dar. Se han de dar.
0: Muy bien, señores.
2: Vea, Charlie está sonriente, Ya se está frotando las manos, este el Charlie.
0: Póngale, señor, póngale.
2: Algo se trae el Charlie entre manos, ojito. Le gana de una noticia antes, ya se está frotando las manos.
0: Más adelante le doy la noticia completa.
2: Bueno, ya, muy bien. Vamos, Charlie, póngale ritmo mientras tanto, mientras analizamos esta noticia.

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1: Bienvenidos a la información en la Noticia Centro. 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Tenemos enseguida la información en la Noticia Centro.
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1: Se aprueba el alza de pasajes urbanos a 40 centavos, pero el incremento será paulatino. Luego de más de 7 horas de debate entre el martes 22 y miércoles 23 de septiembre, con 8 votos a favor y 6 en contra, se aprobó el alza de pasaje urbano a 40 centavos, mientras que la tarifa preferencial será de 20 centavos. El incremento se la hará de manera paulatina, es decir, que una vez que la ordenanza integral que regula el sistema de recaudo, la calidad de las condiciones de prestación del servicio de transporte público urbano del cantón Ambato y la fijación de sus tarifas se publique en el registro oficial, el pasaje subirá a 35 centavos, mientras que los 5 centavos restantes se sumarán una vez que los transportistas cumplan con varias mejoras planteadas en la transitoria segunda de este cuerpo normativo. En dicha disposición se menciona que hasta las operadoras de transporte urbano implementen y pongan en funcionamiento efectivo el sistema de caja común, el sistema integrado de recaudado y el pago electrónico, y la accesibilidad para personas con discapacidad y adultos mayores debidamente verificado y certificado por la autoridad municipal competente y el conocimiento del Consejo Municipal. La tarifa del servicio de transporte público urbano general será de 35 centavos y la preferencial será de 17 centavos. Y se añade que una vez que se haya verificado y certificado el cumplimiento integral, dichas mejoras estarán en vigencia y la tarifa general de 40 centavos y la tarifa preferencial de 20 centavos. Esta decisión no convenció a los transportistas, quienes mencionan que con 5 centavos de incremento no les alcanza para mantener la operatividad. El presidente de la Unión de Transportes de Ambato dijo que, de acuerdo a la metodología con la que se hace el cálculo para el incremento del pasaje, se menciona que si se acoge a una tarifa más baja que la técnica, que de acuerdo al área técnica del municipio era de 51 centavos, se debería entregar una compensación que equipare dicho monto. Pero por ello mencionó que la municipalidad deberá darles la compensación de los 12 centavos que hay de diferencia entre la tarifa técnica y la socialmente justa de 40 centavos, que es la que se aprobó este miércoles 23 de septiembre en el Pleno del Consejo Municipal. Así, el presidente del gremio señaló que la propuesta de la transportación es la siguiente: que desde el día 1 de octubre se cobren los 40 centavos y desde el 1 de enero del 2027 se vaya a tiempo para las mejoras. Recalcó Escobar y mencionó que eso es porque nosotros necesitamos pagar nuestras deudas, dar mantenimiento a nuestras unidades, necesitamos comprar llantas porque no las tenemos y no podemos con 5 centavos pretender que se hagan todas las mejoras que están pidiendo para así subir a los 40 centavos. Con el malestar evidente, los agremiados abandonaron la sala y señalaron que la decisión la tomaban como una respuesta de la resolución de sus bases y que se convocaría una rueda de prensa para dar a conocer desde cuándo se apagarían sus motores, pues para todas las mejoras establecidas se necesitarían alrededor de $4 millones, dinero que no se lograría obtener con los 5 centavos del incremento inicial. Respecto a la compensación, mencionaban que por Escobar de 11 centavos y la planteada inicialmente por la Comisión de Tránsito, Transporte y Movilidad y Seguridad, presidida por el concejal Rumiñahui Gígalo, se sugiere que el costo del pasaje con la tarifa del punto de equilibrio 43 centavos, pero pagaban al 40, pagaba el usuario y el municipio compensaba los 3 restantes. Desde el área financiera del municipio se mencionó que eso no es factible, dar ningún tipo de compensación porque no está contemplado en la ley. De acuerdo a la reforma del COTAF, que establece que la obligatoriedad que los municipios y prefecturas tienen es al menos del 70% de su presupuesto a la inversión de obras reales, limitando el gasto corriente al 30%, a lo que señaló que, de acuerdo a la ley, los municipios no pueden entregar recursos públicos o compensaciones directas que actúen como subsidios arbitrarios ante a entes privados. Por otro lado, quienes votaron a favor: Rumiñahui Gígalo, Nicole Brito, Eliana Rivera, María José López, Diego Proaño, Luis Manobanda, Moisés Yancha y José Yamuca. Son los 8 votos que definieron el resultado. Su posición: sí al pasaje de 40 centavos que se empezará a cobrar con 35 centavos a partir del mes de octubre.
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1: Continuamos con la información. Tenemos ya desde fuera de estudios el reporte de Noé Vargas. Noé, con la información, Noé, en Radio Centro hacemos historia.
6: Noticia con Guillermo Ramírez, presidente de la Cámara de Turismo de Tungurahua. El sector está preparado para enfrentar posibles apagones por el fenómeno del Niño, en este caso en la región central del país, las sequías.
7: Ya hemos pasado unos 2 años de atrás, sí hay impacto. Lo que se quiere es que la gente esté preparada, los negocios estén funcionando y tengan ya sus previsiones para evitar todos estos problemas.
6: De parte de ustedes, ¿han tenido tal vez ya algún acercamiento? Va más de un mes ya en funciones del nuevo gobernador en el tema de seguridad, que sí va siendo un factor muy importante para la presencia de turistas y visitantes en cada región.
7: Sí, es muy positivo y ya se ha visto un muy buen trabajo de la gobernación, todo lo que es seguridad. Creo que vamos por muy buen camino y eso nos da ayuda a que la provincia y la ciudad de Ambato brinden todas las seguridades a todos los turistas que ya vienen entre semana y los de fin de semana y los de los feriados.
6: En Radio Centro hacemos historia, reportó Noé Vargas.
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0: Tour.
1: Bueno, todo se logra bailando, digo yo, acá hay que estar alegre para hacer cualquier cosa positiva, ¿no es cierto?
0: Y para bailar ya le tengo una noticia más adelante, mi querido Jorgillo el Gordillo. Impresionante, se vienen los finados y se viene a lo grande, mi querido hermano.
1: Claro que sí. Bueno, así que mientras esto ocurre, siga participando con nosotros de la Supercabina. Se recuerda la trivia.
0: La pregunta está muy fácil. Jueves de cositas ricas, señores. Hoy queremos saber qué tienen en común. Escuche bien. El caldo de monongo, la chuchucara,
1: eso.
0: El caldo de pata,
1: eso.
0: La fritada y el caldito de 31. ¿Qué es lo que tienen en común estos platillos ecuatorianos, señores? ¿Quieres participar con nosotros? Llevarte el premio que tenemos en la tarde. 282-2440, señores. Ya habilitamos el 282-2440. Un mensaje de texto, un WhatsApp. ¿A qué número, mi querido Jorgito?
1: Al 099-562-6987. Y están participando así de fácil.
0: Sí, nada, señor. Más. Sí, señor.
1: Vea, aquí tengo una pregunta yo.
0: Pregúnteme, señor.
1: ¿El caldo de pata es de puerco o de red?
0: Este es de puerco, este es de puerco, sí, señor.
1: Y no puede ser de chancho por ahí.
0: No,
1: de
0: no, algo tienen en común. Algo tienen en común. Bueno. Un secreto tienen.
1: Tiene que preguntar ese tipo de cosillas
0: está bien,
1: por ahí.
0: Está bien,
1: para,
0: señor.
1: Para dar una respuesta ficticia, o sea, una respuesta verídica. De
0: perfecto,
1: todo,
0: claro, señor, perfecto.
1: Así que ya lo saben, a participar. Ya nos llamó doña Susana Valencia, ya desde la Concepción. Va la tercera vez que nos invita a la fritada.
0: Sí,
1: dice,
0: señor.
1: Hoy a partir de las 6 de la tarde, jueves y viernes, 18 horas empieza, vea. Empiezan a saltar ahí las pailas.
0: Qué rico, Dios mío.
1: Todo chicharrón.
0: La fritada y el chicharrón en la Concepción.
1: A usted que le gusta el chicharrón.
0: Qué delicia, ahí, señor.
1: Todo va a estar listo.
0: Casi
1: ahí
0: me sale la respuesta, es más, Dios mío.
1: Chicharrón.
0: No me haga hablar mucho, mi querido Jorgillo.
1: No, no, no va a dar la respuesta porque aquí le damos chicharrón.
0: Sí, señor. Déjeme mirar un saludito muy especial para mi querida y estimada Anita Rodas en la ciudad bonita de Riobamba. Les enviamos un fuerte abrazo que nos están amplificando por allá también. Y yo tengo recomendaciones. 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
0: 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Dios mío.
1: 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Así que pilas, espérenlo. Pero los amantes de la música del recuerdo también hay, ¿eh? Usted que es cumbiamero, cumbanchero, bailarín, hay cumbia, señor, vea.
0: Va a haber de todo.
1: Va a haber de todo. Aquí no va a faltar ni la colada morada, va a faltar, así que tranquilo.
0: Muy bien, señores.
1: Venga por Musugruna.
0: Dele, mi querido Charlie Flow, tenga la gentileza.

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0: bueno, hoy tenemos invitados en la tarde. Queríamos empezar con esto porque en la Feria de Musugruna 2026 va a estar presente en el escenario los Jarcas, bueno, no los Jarcas, sino los Carcas de Bolivia y William Luna. Así que, bueno, todo va a estar listo y preparado. Hoy tenemos un invitado muy especial que nos va a detallar porque mucha gente nos ha preguntado qué días se van a presentar los artistas y en qué día van los Jarcas, en qué día van los en la música del recuerdo, bueno, en fin, tantos artistas que van a presentarse. Pues bueno, hoy vamos a aclarar esto. Ya tenemos un invitado muy especial, Huguito.
1: Así es, mi querido Jorgillo el Gordillo, y ya está con nosotros nuestro buen amigo Diego Naranjo, porque desde el viernes 3 hasta el desde el viernes 30 hasta el martes 3 tenemos algo espectacular, mi querido Diego. Muy buenas tardes, bienvenido a la Supercabina C.
2: Buenas tardes a toda la gente que nos escucha a través de Radio Centro. Bueno, te quería comentar un poco, ¿no? Este año venimos más irreverentes que nunca, creo.
1: Cada año mejora. Cada año vamos mejorando, cada año.
2: Bastante locos.
1: Es espectacular lo que brindan a la ciudad Jardín del Ecuador y a los visitantes, sobre todo, es cada vez mejor.
2: Sí, lógicamente, este año hemos estado trabajando desde 3 meses de atrás, viendo cada cosa que desea la gente, tratando de complacer a todos, ¿no? En su gran mayoría es bastante difícil, pero sin embargo creo que lo estamos logrando.
1: Perfecto. Vamos, empecemos con los emprendedores, con la gente que va a estar recibiendo a todos los turistas, a los ambateños. ¿Alrededor de cuántos stand van a estar presentes?
2: Bueno, te comento, somos cerca de 500 stand. Me sumo a esto porque nosotros somos los partícipes para que estos stand sobrevivan, ¿no? Ya. Estén prestos siempre a darnos un mejor servicio y formar parte de esta feria hermosa. Te cuento, tenemos comercios, tenemos ropa, tenemos juguetes, tenemos artesanías. Las artesanías que tanto se han perdido, este año lo estamos logrando.
0: Ya, o sea, hablamos que en esta vez sí vamos a tener un poquito más de hojalata, que es lo típico en esta época también. Los barros y todo eso, las artesanías en madera y todo, ¿no?
2: Sí, te cuento que justo el día de mañana vamos a hacer un viaje a invitar a diferentes artesanos de otros lados del Ecuador. Ya. Porque es necesario hacer este encuentro con la feria de nosotros, ¿no? Esta feria nos marca un hito muy grande. Nosotros nos hemos ido al tema del legado, y el legado es muy importante, recordar todo lo que hemos hecho y hacia dónde vamos, ¿no?
1: Así es. Finados 2026, el legado que nos une. Empezamos el viernes 30 de octubre, mi querido y estimado Diego. ¿Cómo empezamos?
2: Bueno, te comento, el viernes estamos con la inauguración, que de antemano están invitados.
1: Muchas gracias.
2: Y comenzamos con algo muy, muy bueno, creo, en esta época. Vamos a recordar esa música del ayer. Vamos a sentirnos románticos, porque de lo único que nos liberamos es de las ni de las deudas ni de los cachos, creo que nos liberamos nosotros.
0: No,
2: entonces vamos a recordar esas cositas, de esa música que tanto nos gusta, con Grupo Bodega y Pablo Novoa, que es la voz oficial de la pandilla, ¿no?
0: Prácticamente,
2: es increíble este concierto que vamos a hacer. Es talento netamente nacional. Le tratamos de abrir las puertas al talento nacional y explotar a su esplendor. Este es un abrebocas.
1: Qué increíble, Dios mío.
0: O sea, empezamos el viernes con la pandilla y Bodega.
2: Y Bodega.
0: Listo, empezamos recordando. Bueno, el viernes especial para recordar. Bueno, es un día para recordar, la verdad. Bien elegido.
1: Vamos a estar románticos, pero brutales, mi querido Jorge, en el concierto.
2: Sí, es para gente de su edad.
1: Dios mío. Eso. Al pico. Tenemos que desquitarnos, mi querido George.
2: Me preparo.
0: Espera, que todavía falta preguntarle bastante.
2: Sí.
0: No, mentira. Y de ahí nos vamos. El día sábado, ¿qué tenemos para el día sábado?
2: El día sábado, te comento, es un show espectacular.
0: ¿Ya?
2: Por primera vez vamos a unir a los dos íconos, los dos monstruos del género del folclore, como es Jarcas, con 50 años de tradición, y William Luna viene con 40 años de su música.
0: Claro.
2: Entonces, ahora.
1: De nuestra época.
2: De nuestra época. Es que ya me incluyo, ya son 50 años, ya entro.
0: Claro, sí, la mayor parte de los Jarcas ya tienen como 80 años, o sea, estamos bien por ahí.
2: Por ahí nos igualamos. Entonces, es un concierto bastante increíble, bonito, ya, bastante romántico. Vamos a recordar el folclore. Para mí es una de las músicas de muchísima cultura, de muchísimo valor. Entonces, hemos decidido hacer este concierto para toda la gente, este pueblo que se merece. escuchar estas bellas agrupaciones. Ya. Por Ecuador va a Encuentro Sur, ya, bastante agradable. Entonces vamos a tener un conciertazo, no se pueden perder.
1: Viernes, claro. Recuerdos, sábado, folclor. El domingo les toca a los jóvenes, mi querido hermano.
2: Nos toca perrear.
1: Nos toca perrear.
2: Ahí sí a nos todos.
1: Toca. Nos toca.
2: A les pregunto la edad, ahí sí.
1: Ahí nos vamos.
2: Ahí, como sea, perreamos.
0: Ahí llegamos porque llegamos. ¿Qué tenemos para el domingo?
2: Bueno, te comento un poquito. Domingo, bueno, me voy a abrir un poquito de un escenario porque el domingo también tenemos el show gratuito de las ñañas.
0: Ajá,
2: este
0: ya.
2: Grupo que está rompiendo fronteras. Da mucho de qué hablar. A muchos les gusta, sí, sí. A muchos no les gusta. Lo importante es que la gente que quiere ir, ver, distraerse, constatar por ellos mismos si son buenos o malos, yo creo que para oídos hay todos. Ya,
0: o sea, nos abrimos a dos escenarios.
2: Nos abrimos al otro escenario.
0: Ya, el escenario 2, ¿dónde está ubicado exactamente?
2: Ese es el escenario de la luna, ese ya, es el show, uno de los más grandes que tenemos en el escenario de la luna. Me ya. regreso de nuevo al mega escenario y ya les cuento lo demás de la luna que también es sorprendente.
0: Ah, ya, muy bien. Vamos, o sea, volvemos ahora al principal.
2: Al principal.
0: ¿Y qué va al principal?
2: Ya, bueno, en el principal estamos con uno de los exponentes más grandes del Ecuador, Waldo King. Perfecto. Todo mundo ha perreado hasta ustedes.
1: Hasta nosotros.
2: Y si no, sus nietos, si han de haber bailado. Entonces, bueno, estamos con Waldo King, Golpe a Golpe, que es la escena más romántica del reggaetón colombiano. Y vamos con Guayna.
1: La gente
2: me pregunta por qué eligieron Guayna y les voy a dar la respuesta sencilla. Porque es un artista muy versátil. La versatilidad de Guayna nos ha dejado claro que va a dejar un show increíble en Musuruna, 26 artistas en escena, orquesta y todo. Guayna es el único artista urbano que se atrevió a hacer cumbia, salsa y reggaetón.
1: Perfecto.
2: Entonces estamos para todos los gustos.
1: Una fusión perfecta realmente. El día domingo.
0: O sea, el domingo se abren dos escenarios. En uno está el reggaetón y la otra tenemos a las ñañas.
2: En el horario de la tarde van las ñañas.
0: Ya.
2: Perfecto. Y en la noche ya nos activamos con el mega escenario.
0: Ya, muy bien. A ver, ¿qué otra sorpresa tenemos en el otro escenario?
2: El lunes. Primero vamos con el lunes.
1: El lunes, el
2: martes y voy con las novedades del otro escenario.
0: Ya, muy bien. A ver, vamos al lunes.
2: Es que el abogado hace muchas cosas, la verdad.
0: Muy bien.
2: Bueno, el lunes vamos con el grupo de cumbia peruano que está rompiendo esquemas en Perú, Coralí. Cliver y su grupo Coralí. No se imaginan la fiebre que andan en Perú, entonces nos han pedido bastante nuestro pueblo que traer esos grupos. Y algo que, bueno, recuerdo hace poco tiempo no pudieron presentarse, es Sonido Master desde México. Esa cumbia romántica, esa cumbia alegre para bailar, lo traemos el día lunes. Y para cerrar el mega escenario con fiesta, bombos y platillos y todo lo que hacemos, el Loco Abraham, creo que es una de las orquestas que está rompiendo esas barreras aquí en el Ecuador. Y es importante apoyarle, y más cuando son vecinos de provincia. Toca abrirles la puerta y darle más empujón, se puede decir.
0: Claro.
1: Perfecto, perfecto. Tenemos muy música.
2: Bien. Eso es del mega escenario.
0: En el mega escenario.
1: Ya. Vamos con letra escenario.
2: Bueno, vamos con el escenario de la luna. En este voy a dar un repaso rápido. Se me van a cansar, van a decir qué hablador este señor.
0: Muy bien, vamos, bueno, a ver.
2: Comenzamos el sábado. Abrimos una escena que se llama Musuruna Freestyle.
0: ¿Ya?
2: ¿De qué se trata? Es de esta gente que anda improvisando, que es muy genio, me parece a mí, improvisar de temas diferentes. Lo hemos dado su espacio.
0: Qué bueno.
2: Tenemos hip hop con Don de Gente, cerramos con un grupo de rock que ya lo vamos a lanzar. Es un día totalmente alternativo para toda esa gente que nos ha pedido. El domingo, como les mencioné, vamos un poquito de música nacional, las ñañas. Martes vamos con Jaime Enrique, lunes vamos con Jaime Enrique Aymara, un poquito de comedia de Paolo Ladino y diferente. En el siguiente día, que es del martes, vamos con Canon, el protagonista, que es uno de los reggaetoneros igualmente más grandes del Ecuador. Y a su vez estamos con este grupo versátil de jóvenes que se llama Hueveando. Hacen podcast de ellos, hacen un stand comedy genial. Entonces, eso es apostado en el escenario de la Luna, que vamos a ir sacando sorpresa tras sorpresa. Y adicional a esto, en el escenario del Sol, es netamente infantil. Tenemos shows para los chiquitos. Vienen unos teatrales de Disney, increíble, les va a encantar en verdad.
1: Va a haber circo también, Dios mío.
2: Tenemos entre las atracciones el Parque de los Gigantes, que son de dinosaurios, la resbaladera gigante, el circo. Esto del circo es una locura. Les va a encantar. Va a estar increíble. Vamos a tener diferentes funciones para toda la gente pueda disfrutar. Y ahora, entre los atractivos más grandes que estamos haciendo, es la zona de descanso, ¿no? Para el adulto mayor, para los niños pequeños puedan descansar, porque estamos conscientes que la feria es demasiadamente grande y queremos que lo aprovechen
0: al máximo. O sea, vamos a tener áreas especiales para los adultos mayores, para los niños pequeños que ni siquiera gatean, donde van a poder descansar, refrescar para continuar con toda esta actividad que se ha programado. Y es bastante. Sí.
1: ¿A qué hora se abren las puertas de la feria, mi querido Diego? Tenga la gentileza. ¿Hasta qué hora puede estar la
2: 9
1: la
2: de la mañana abrimos las puertas. Este año es un dato muy bueno que tengo que decir. Ya no se preocupen, no nos vamos a desvelar. Los shows comienzan puntuales y terminan a las 12 de la noche.
1: Perfecto.
2: Estamos conscientes de las recomendaciones de la gente y tenemos que hacer hincapié en el horario, que va a ser respetado al 100%.
1: La seguridad al 100%. ¿Cuál es el costo de la entrada, mi querido Diego?
2: El tema de seguridad, ya saben, en Muchurruna no ha pasado nada. Tenemos cerca de 10,000 parqueaderos. El costo de la entrada a los diferentes shows es muy módico. Tenemos entradas desde $4 la general. Creo que para la magnitud de eventos que son, aprovechen, porfa, no me llamarán el día del evento. Es de estar con los chicos de Radio Centro y no me
1: Ya les digo,
2: contestar.
1: Ya les digo, señor, ya les
0: así
1: digo.
0: No va a contestar a nadie, prohibido. Vamos a hacer decomiso de celulares, así que no llamarán. Ya.
2: Exactamente. Eso en cuanto a la feria. De mí no queda más que decirles, quedan invitados todos. Espero recibirles.

0: Sí, señor.
1: Y con ella, la amiga, digo, o sea, llevando.
0: Vaya, llevando, claro, cuidándose, sí, y cuenten por ahí.
1: Eso.
0: Ya le digo,
1: la feria Musurruna. Todo puede pasar la feria de Musurruna. Tiene todo ahí para disfrutar, comprar, disfrutar de los espectáculos, comer bien rico. Sí, va a haber asado de búfalo.
0: Sí, señor.
1: Diego,
0: señor,
1: no me ha contado eso.
2: En comida, por favor, no desayunarán ni nada. Hay asados, hay el asado de búfalo. Está un patio de comida extenso. Tenemos de todo tipo de comida, tradicionales, tenemos food fast, tenemos de todo.
0: Muy bien, señor.
2: Este año tratamos de garantizar todos los gustos.
0: Sí, señor.
1: Muy bien, así que todos están invitados. Ya está el mantel puesto, la mesa está puesta.
0: Yo me sé tardar siquiera unas 3 horitas en darme una vuelta ahí por el complejo Musurruna, viendo stad por stad, conociendo, sí, señor, conversando también con los emprendedores, que es muy importante conocer los productos y de dónde vienen también. Gracias, mi querido y estimado Diego Naranjo, y saludos al abogado Luis Alfonso Chango también.
2: Muy amable a todos ustedes. Y bueno, como premisa para la cabina C, vamos a regalar unas entraditas también en el transcurso de estos días.
0: Ya, perfecto. Muchas gracias. Ya. ¿Cuántas entradas para ser concretos? ¿Cuántas entradas?
1: No, está mucho, un poquito menos.
2: Es que aquí me guiñan el ojo, ya no sé qué hacer.
1: Charlie, ¿por qué está guiñando? Charlie es así mismo.
0: Tocaba vengarnos, mi querido Jorgillo. Hoy es el momento. ¿Cuántas entradas?
1: No, mucho está así. Unas 80 nomás.
2: Ya les iba a dar 1,000, pero no quieren.
1: Bueno, ya no, tampoco así. Yo sé que usted es generoso.
0: Vamos a ir regalando programa por programa.
2: Periódicamente,
0: señor,
2: con diferentes dinámicas. Así chévere, que todos atentos a la cabina C.
0: Chévere, mi querido. Dieguito Naranjo.
1: Diego Naranjo con nosotros, informando todo lo que se va a realizar. Ya ahora sí, estamos empapaditos de todo, sí, lo, señor, que tenemos para Musurruna. Va a haber reggaetón, cumbia, música folclórica, va a haber recuerdos, parque de diversiones. La gente va a estar feliz porque va a haber áreas de descanso que no habían, ahora ya las van a tener. Van a estar relajados para retomar fuerzas y continuar disfrutando de todo lo que Musurruna tiene para ustedes.
0: Desde el viernes hasta el martes, mi querido Jorgillo el Gordillo.
1: Usted va a ir el viernes y va a salir el martes.
0: Yo me voy a ir el sábado, me voy a ir el viernes. Bueno, creo que me voy a ir hasta el martes, creo que me voy a estar pasando.
1: Se va a ir el viernes y va a salir hasta el martes, creo.
0: No sé, yo voy a estar con mi querido Dieguito Naranjo.
1: Tranquilo, ahí hay un área de descanso para los mayorcitos, usted no se preocupe. Así que tranquilo. Todo está pensado. Muchas gracias a Diego. Gracias. Ya lo saben, escoge el día que quiera ir a disfrutar, lleve con la familia, vaya temprano. Los eventos van a empezar temprano y van a terminar máximo 12 de la noche, así que todo está dispuesto y fríamente calculado. Solamente falta usted. Va, sí, a disfrutar, señor, va a pasarla bien, va a estar tranquilo, no va a tener ningún problema y va a disfrutar de principio a fin estar en la feria de finados, a la cual los invitamos.
0: Y van a estar seguros, eso es muy importante. Todas las...
1: Y bien comido. Bien, sí, señor, comido, porque ves, ese asado de búfalo es espectacular. El transporte.
0: Va a haber transporte, tal vez.
1: Sí, va a funcionar el tren y todo.
2: Todo va a estar.
0: Las diferentes cooperativas van a estar habilitadas.
2: Se va a armar un gran contingente para que la gente esté.
0: Tiene dos lados de acceso, por la principal y por el otro lado también, señor.
1: Y tiene donde parquearse, así que tranquilo. Muy bien, listo, están invitados a Musurruna. No se olviden, del 30 al 3. Está todo listo para que usted vaya y disfrute. Nada más tiene que hacer, ir y disfrutar. Pasarla bien con la familia, cantar hasta más no poder, bailar hasta más no poder. Disfrute de este feriado que nos viene con Musurruna. Nos vamos a una pausa, enseguida regresamos con más acá en la Supercabina. No le cambies, ya estamos contigo.
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12: Bienvenidos a la información en la Noticia Centro. 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Enseguida la información en la Noticia Centro. Información nacional, el ministro del Interior anuncia operativo con tropas norteamericanas. Estamos atacando a un grupo importante de delincuencia organizada, manifiesta. El ministro del Interior anunció a la madrugada de este 24 de septiembre que la Policía Nacional y tropas del Comando Sur de Estados Unidos ejecutan un operativo en el marco del toque de queda vigente en Guayas, El Oro, Los Ríos y Manabí. La autoridad dio a conocer la acción mediante un video difundido en redes sociales. Operaciones en tres provincias del país, Policía Nacional junto a tropas norteamericanas del Comando Sur están trabajando en este momento en territorio, dijo. En la grabación además afirmó que se está atacando a un grupo importante de delincuencia organizada en el país.
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12: Más información, tenemos ya el reporte desde fuera de estudios con Noé Vargas, ¿no? En Radio Centro hacemos historia.
15: En Radio Centro hacemos noticia. Guillermo Chávez, director distrital del Ministerio de Infraestructura y Tecnologías, da a conocer cuáles fueron las carteras de Estado con las que se fusionaron.
16: Bueno, nos hemos fusionado con Midubi, nos hemos fusionado con Ferrocarriles, nos hemos fusionado con Correos del Ecuador, también tenemos TAME también que era anteriormente, en este momento con empresas público-privadas que era una secretaría, y Midubi obviamente que es uno de los más grandes. Y telecomunicaciones, efectivamente. Tiene un viceministerio. Nosotros en este momento, el Ministerio de Transportes y Obras Públicas, o Ministerio ahora de Infraestructura y Tecnología, tenemos un viceministro de Transporte, un viceministro de Vivienda, un viceministro de Tecnología, un viceministro de Infraestructura, y hasta ahí hasta el momento, pero vamos a tener también, entiendo, un viceministro también de Alianzas Público-Privadas. Nosotros estamos recibiendo ya todos los bienes, ya casi terminamos la recepción de bienes, y ahí vamos a verificar con cada uno de los GATS cantonales, vamos a solicitarles hacer convenios para que utilicen los bienes que nosotros teníamos a cargo de la empresa que se encuentra en liquidación.
15: En Radio Centro hacemos historia, reportó Noé Vargas.
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1: Quédate otra vez. Algo así dice la canción. Vea, ya me estoy volviendo artista para cuando llegue el viernes de los recuerdos.
2: Ya le digo, señor.
1: O el sábado del folclore también me estáis llamando.
2: Ay, la pandilla, sí, señor.
1: O si no, nos vamos al domingo de reggaetón ya.
2: Qué bueno, qué bueno.
1: Perreo de una, ya no
2: sí,
1: hay nada que hacer.
2: A nuestra edad le movemos todavía la cadera,
1: claro,
2: señor.
1: Si no, nos vamos de luz a Lo Cabrán.
2: Ya le digo,
1: ya,
2: señor.
1: Todo está, vea. Martes, no, el martes es de Lo Cabrán. Hágame, póngame bien ahí. El lunes que tenemos para el lunes que teníamos. Te estaba teniendo ahí todo el asunto.
2: Ya bueno, se lleva.
1: Bueno, ya hemos de ir sabiendo de a poquito. Vamos a tener entrada, así que pilas con ellos. Van a estar participando por ellas cuando nos envíen.
2: Sí, señor, hay que estar atentos. Siguen llegando los saluditos, siguen llegando los mensajes. Dice, buenas tardes a la distancia a la hermosa dama, la chévere comitiva de la Supercabina. Excelente programa, como siempre. Según mi querido Alexander, lo que tienen en común esos platos ecuatorianos es el mote con chicharrón. Ahí está la respuesta. Que Corea le gane a Ecuador con ojos cerrados era una posibilidad. Yeah. Así es, mi querido Alexander. Había la posibilidad de que pierda Ecuador de esa manera. Por favor, la canción Vivo en el Limbo de Khaled Morales. Éxitos y bendiciones. Atentamente, mi buen amigo Alexander, que le enviamos un fuerte abrazo.
1: Tranquilo, Alexander. Vea, 3-0 nada más era.
2: Dios le dijo.
1: La sacamos media barata, así que
2: ya
1: tranquilo.
2: Le digo, señor. 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
2: 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Siguen llegando los saluditos. Buenas tardes, chicos de Radio Centro. Un abrazo inmenso a todos. La respuesta es el rico y delicioso mote que hace una buena combinación de sabores ecuatorianos. Bendiciones a todos. Atentamente, mi querida y estimada Susi Bolaños. Te vamos a apuntar.
1: Gracias por participar, Susi. Mientras, Charlie.
2: Póngale, señor.

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0: sí, señor. Ya estamos entrando en la recta final de nuestro programa en este día jueves de Cositas Ricas.
1: Últimos saluditos. Vamos a ver qué dice mi querido y estimado Héctor Guevara. Qué cosa interesante nos traen este día jueves, casi fin de semana. Póngale, mi querido Jorgito.
2: Saludos cordiales, amigos de la cabina C. Uno de los hechos destacados de nuestro país es la celebración de 196 años de declaratoria de Quito como capital. Un hecho histórico dictaminado en 1830 durante el primer Congreso Constituyente en la ciudad de Riobamba. En nuestra tierrita linda tenemos una temperatura de 19 grados centígrados, 13 a la baja en la noche, cielo nublado, vientos de 19 kilómetros por hora y una humedad del 57%. Hoy disfrutamos de una luna creciente. Un abrazo, sigan con Cabina C.
0: Muy bien, muy bien. Luna creciente.
1: Luna amarilla, me parece que también era ahora. Luna amarilla, algo así.
0: ¿Qué? ¿También de flor amarilla? También la luna amarilla.
1: Hasta por eso hay luna amarilla.
0: Hay luna amarilla, rosada, luna plateada. Luna lunera.
1: Luna más loca que otra.
0: Eso sí hay un montón. Indiscutible, eso hay bastante.
1: La pregunta de hoy estaba muy fácil, muy sencilla. ¿Qué tienen en común? El caldo de mondongo, la chucchucara, el caldo de pata, la fritada y el caldito de 31. Es el rico y tradicional mote, señores. El mote, a más de ser ricos, deliciosos y únicos de la gastronomía ecuatoriana, el mote es el ingrediente que tienen en común.
0: Claro, porque te va a ver. Vamos, primer plato.
1: La chucchucara.
0: La chucchucara, mote.
1: Mote, va con mote.
0: Va con motecito, Dios mío, no, eso no puede faltar ya.
1: El caldito.
0: Segundo plato.
1: El caldito de pata.
0: Caldo de pata.
1: Mote, mira, señor.
0: ¿Quién le acompaña? No va papas. Mote, ya, va dos.
1: La fritada sin mote,
0: sin
1: no
0: mote,
1: es fritada,
0: no fritada,
1: señor.
0: Ya, no hay nada que hacer.
1: Para ponerle el saladito, plato, para ponerle el caldito de 31, señor.
0: Caldo de 31 sin mote, no funciona.
1: No funciona, sí, señor.
0: Ya.
1: Y el caldo de mondongo también.
0: ¿Y el mondongo?
1: Mote. Sí, señor. También
0: todo
1: lleva
0: va mote. Con mote.
1: Muy bien, señores, vamos a ver quién se lleva ahora el premio de la tarde, mi querido Jorgito. Un número del 1 al 53.
0: El 1 al 53, el 45.
1: El 45, déjeme revisar casi al final. Anita Rodas, nuestra buena amiga Anita Rodas, tiene el premio de la tarde.
0: Sí, señora Anita, pase por la estación a retirar su premio de hoy porque ha sido la ganadora. Le acertó una de las chortanitas. Sí, le acertó, señor. Sí, dijo.
1: Sí, sí, sí.
0: Pero ahí también nos llamaron, dijeron que era el chancho.
1: El chancho también, sí tiene en común,
0: claro,
1: sí tiene en común, señor.
0: Sí, señor.
1: A más del mote, el chancho también era algo.
0: Respuesta también válida.
1: Ay, qué rico, Dios mío, ya me hizo. Ya nos vamos
0: de la fritada acá al sector de la Concepción. Vea, ya está listo, ya la paila ya está hirviendo.
1: Ya huele, ya huele.
0: A partir
1: chicharrón.
0: De las 6 ya está todo listo ahí para servirse ya en el sector de la Concepción. Gracias a Susanita Valencia por la invitación, ¿eh?
1: Ya huele a chicharrón, Dios mío.
0: Le va chicharrón al Charlie.
1: Ay, qué rico.
0: Va a darle chicharrón al Charlie.
1: Sí, señor. Vamos, vamos a ese chicharrón, Charlie.
0: Eso. Listo. Vamos enseguida a saludar a los cumpleaños de este día jueves. Está de cumpleaños. Acá les saludamos.

0: señor. Saludamos a los cumpleañeros de hoy.
1: Muchas, muchas bendiciones para mi buen amigo Cristian Hidrobo, que hoy está de cumpleaños. Sí, señor. Felicidades eternas.
0: Para Álvaro Rodríguez, que está de plácemes, un abrazo inmenso también para Bricio Lema. Feliz cumpleaños, amigo. Felicidades en este día tan especial. Que cumpla muchos años más, como mucho pastel. Y que Dios los bendiga muchísimo. Feliz Happy Birthday.

0: estamos en la tarde, Guitón.
1: Sí, señor, pórtense bien, mis queridos amigos, que nada les cuesta y no se metan en problemas. Hasta el día de mañana, mi Ecuador querido.
0: Nos vamos, Charlie.
2: Que no les vaya bien, sino excelente, mi gente, hasta el día de mañana.
0: Felicidades, una buena tarde. Hasta aquí nos va la super que viene a ser este jueves, mañana es el viernes especial. Que lo pasen bien. Disfruten del resto del día con toda la información que se viene con Osvaldo Bell y Patricia Salazar aquí en la radio de toda la vida. Soy Jorge Villarruel. Hasta mañana. Felicidades. 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
1: Bienvenidos a la información en la Noticia Centro. 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
1: 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Enseguida la información en la Noticia Centro. Enseguida tenemos el detalle con Noé Vargas desde fuera de estudios. Noé, en Radio Centro hacemos historia.
3: En Radio Centro hacemos noticia. Borman Vargas, director general de la agrupación cultural Integración Andina, habla sobre el proceso de selección de las diferentes agrupaciones para representar al país a nivel internacional en presentaciones de artes escénicas.
4: Ya tenemos aquí los ganadores a nivel del Ecuador, que se realizó en Guayaquil y también va a realizarse en octubre en Salinas. De ahí salen los que van a representar al Ecuador y viajan. En el caso de Danza en Tus Manos, pues obtuvo el segundo lugar en la ciudad de Guayaquil y va a representar al Ecuador en Panamá. Entonces, y posteriormente será a nivel mundial, que ya el maestro pues establecerá el cronograma respectivo. Integración Andina tiene 40 años con su academia de formación artística, en donde específicamente tenemos ya dos generaciones de docentes en danza contemporánea, danza tradicional, y esto lo estamos formando y lo habilita. En esta ocasión viene el maestro de Estados Unidos. En la generación anterior que se graduó, estuvo la maestra de Cuba con la Universidad de las Artes. Esta formación lo tenemos. Y de igual manera, Danza en Tus Manos también está creando la compañía nacional en danza contemporánea, en ballet y danza tradicional, en donde vamos a tener las tres disciplinas de las artes escénicas y en danza aquí en Integración Andina.
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3: Muchas gracias por estar con nosotros. Buenas noches, un placer, un fuerte abrazo a los miles y miles de oyentes de Radio Centro, la número uno, la radio de toda la vida, desde 1967, haciendo historia. Buenas noches, Osvaldo Vela les habla, me acompaña Patti Salazar y también Wilson Córdoba. Iniciamos con algunos titulares. La ciudadanía muestra su respaldo a la presencia de las Fuerzas Armadas en las calles del Ecuador, destacando que los operativos militares refuerzan la seguridad, previenen el delito y devuelven la tranquilidad a la población. Y atención, en un año de su segundo mandato en Estados Unidos, Donald Trump mantuvo reuniones con tres gobernantes de Sudamérica, Javier Milei, Gustavo Petro y recientemente Delcy Rodríguez, mientras que con Daniel Noboa el encuentro bilateral sigue pendiente para Ecuador. Mucha atención, señoras y señores, el pronunciamiento del Comando Sur de los Estados Unidos. Así reaccionó el Comando Sur de los Estados Unidos tras los operativos en los que colaboró con las fuerzas de seguridad ecuatorianas para golpear a los choneros y a los lobos. Ecuador continúa la vanguardia de lucha conjunta contra el narcoterrorismo en América Latina. Y atención, más informaciones con Patricia Salazar. Buenas noches, bienvenida.
4: Gracias, buenas noches. Como siempre, le decimos a nuestro compañero de labores, el periodista Osvaldo Vela. Buenas noches, Wilson. Buenas noches, amigos oyentes. Qué grato es compartir con todos ustedes. Felicitaciones, Universidad de Indoamérica. La Universidad de Indoamérica recibió la mención de honor por servicios relevantes a la ciudad Marieta de Veintimilla, una de las distinciones de especial relevancia que entrega el Distrito Metropolitano de Quito para reconocer servicios destacados en beneficio de la ciudad y del país. El reconocimiento destaca los 26 años de presencia de la institución en la capital y su contribución a través de la formación profesional, investigación, innovación y vinculación con la sociedad. El acto de entrega se desarrolló en la sede Quito de la universidad y estuvo encabezado por el concejal metropolitano Bernardo Abad, quien entregó la distinción en representación de la ciudad y destacó el impacto que la Universidad de Indoamérica ha generado desde Cotocollao. 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
3: ¿Qué le parece? Cae candidato a concejal en Durán por la lista 1. Era delincuente, ¿qué le parece? La policía de Ecuador captura a un candidato a concejal por Centro Democrático, liderada por Rodrigo Aparicio en Durán. Su aprehensión se da junto a una mujer durante un operativo en el cantón. En el procedimiento se encontraron armas, fusiles y municiones. Los capturados serían presuntos miembros de los Chone Killers. ¿Qué le parece? ¿Cuántos habrán así, no? Capturan a candidato a concejal en Durán. Y atención, nivel del embalse de Mazar cae 1,07 metros en un solo día. Expertos piden analizar nuevas opciones energéticas.
4: Concejales del GAN Municipalidad de Ambato aprueban tarifa socialmente justa de 40 centavos para la transportación urbana. La aprobación del incremento de pasajes entrará en vigencia después de la promulgación en el registro oficial. ¿Cuánto tiempo tomará? No se sabe, puede durar 30 días, algo menos, algo más. Solo ahí entrará el incremento en primera instancia de 5 centavos, es decir, de acuerdo a una de las transitorias, estableció la aplicación inicialmente con 35 centavos y luego completar los 5 centavos más restantes de acuerdo al mejoramiento del servicio.
3: No están de acuerdo los transportistas urbanos.
4: Lo único cierto, Osvaldo, es que parece que no dejó satisfecho este incremento, porque dicen que solo alcanza para cubrir apenas la gasolina. Mientras tanto, el municipio les está exigiendo muchísimas cosas, como por ejemplo el mejoramiento de las unidades, ingreso de tecnología. ¿Y qué va a pasar entonces? La implementación de estos adicionales tecnológicos obligará, y sí, a una revisión y al incremento de los 5 centavos más.
3: Es una papa caliente, Patricia.
4: Sigue siendo.
3: Sin lugar a dudas, por supuesto.
4: No sabemos si vienen medidas de parte de los transportistas, si se quedaron a gusto o a disgusto.
3: Mucha atención a la hora exacta, tenemos ya las 18:06. 18:06 en Radio Centro, la número uno. Tropas estadounidenses participaron en un operativo encabezado por la Policía Nacional. Entre los 39 arrestados están el cabecilla y el financista de una red narcodelictiva. Informa Radio Centro. Mucha atención, mis queridos amigos. Javier Milei a la ONU le dice: se convirtió en una organización inútil. El pacto sagrado de que todos los seres humanos nacen libres e iguales hoy solo sirve para alimentar a una casta de parásitos fatalmente arrogantes. ¿Qué le parece? No solamente fue Milei, también Lula da Silva se la chupó a la ONU. Así está el titular, ¿no? Y también Bukele sobre la ONU dice: son unos, no digo la palabra, enérgicamente reaccionan varios presidentes de América Latina.
4: Mientras unos aplauden, seguramente otros no están tampoco a gusto. Ecuador pierde por goleada frente a Corea. Duro debut para la era Gallardo. La Tri cayó 3-0 en este partido amistoso. Otras informaciones: la Procuraduría sugiere incluir a contadores en la inhabilitación profesional de la ley antimafia cuando se demuestre su vínculo con el crimen organizado. Se destaca: estudiantes de tercero de bachillerato ya se preparan para el juramento a la bandera. ADN y sus aliados aprueban el proyecto de ley de aviación civil.
3: Atención, capacitan a 25 jueces tras disolución de la unidad anticorrupción. Magistrados advierten sobre su seguridad. 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
3: Muy bien, continuamos. Vamos al detalle de las informaciones. La posible deportación de Javier Jordán volvió a ser abordada por el ministro del Interior, John Denver, quien se pronunció sobre la situación del ciudadano procesado por el crimen del ex candidato presidencial Fernando Villavicencio. Informa Radio Centro. Atención, la explosión de una tubería matriz de alta presión en el sector Las Vegas de Tarifa, en el estado venezolano de Táchira, ha dejado un herido, algunos destrozos y daños en vehículos, además del corte del suministro de agua potable en varios municipios de la región. Informa Radio Centro. Atención, otro capo en San Borondón, Isla Mocolí, un cabecilla de una estructura de narcotráfico vinculada directamente con el cartel Jalisco Nueva Generación, fue capturado en una vivienda de la Isla Mocolí durante un amplio operativo ejecutado por la Policía Nacional del Ecuador.
4: Comenzamos con información de carácter local. El doctor Iván Gavilanes es el secretario general del Honorable Gobierno Provincial de Tungurahua. Da a conocer sobre el orden del día de la sesión ordinaria que se llevará a cabo este viernes 25 de septiembre.
7: Después se pondrá en consideración en primer debate la ordenanza que crea y regula la organización de gestión de destino Tungurahua. Esto va a suplir a lo que es la estrategia de turismo del Comité de Turismo de Tungurahua, que venía funcionando con un reglamento. Sin embargo, ahora han establecido los actores que debe ser mediante una ordenanza para que dé mayor viabilidad a la conformación de este comité, que igual lo formarán con todos los cantones. Entonces se pondrá en consideración en primera instancia y luego de ser aprobado, pues se remitirá a la Comisión de Legislación para que emitan el informe respectivo y en lo posterior se tratará en segunda instancia, como establece la normativa. También se pondrá a consideración en primer debate la ordenanza que regula el sistema de participación ciudadana y mecanismo de control social del gobierno provincial de Tungurahua. De tal forma venía funcionando como una ordenanza que data, me parece que el año 2013, y han cambiado pues algunas normativas a nivel nacional, entonces está regulando y acoplando a las nuevas normativas que establecen.
3: 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Tras varias sesiones fallidas, el Consejo Cantonal, en el último intento, Consejo aprobó ayer incremento de los pasajes urbanos a 40 centavos. Comenzaban con 35, progresivamente los 5 centavos, el incremento progresivo mientras se alcanzan la mejora del servicio en Ambato. Eso pasó ayer, pero hoy comenzaron ya, mis queridos amigos, a aparecer reacciones en torno a este tema y definitivamente los transportistas no aceptan, señoras y señores, ese incremento, así que habrá que esperar qué mismo va a pasar. Vamos a la pausa, enseguida volvemos ya con entrevista en vivo. Regresamos.
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9: Son las 18 horas y 16 minutos.
3: El doctor Paco Suárez va a ser motivo de un homenaje especial en una programación especial en la Casa de la Cultura Núcleo Provincial de Tungurahua. ¿Quién no lo recuerda? Con mucho aprecio, con mucho cariño. Sus hijos están vigentes con el recuerdo de su padre, el doctor Paco Suárez. Por eso hemos invitado a Francisco Suárez, el ingeniero Francisco Suárez, para conversar un poco sobre este evento importantísimo en homenaje al doctor Francisco Suárez.
4: Claro, el acto se llama Pinceladas, el recuerdo de tu arte. Y claro, la invitación dice lo siguiente: la Casa de la Cultura Ecuatoriana Benjamín Carrión, núcleo de Tungurahua, y los hermanos Suárez Abril tienen el honor de invitar a la ciudadanía a una velada especial de arte, música y memoria dedicada a rendir homenaje a Francisco Suárez Torres y a Santiago Suárez Abril. Queremos conocer al respecto, por eso saludamos cordialmente con el ingeniero Francisco Suárez. Panchito, buenas noches, bienvenido con el cariño de siempre, un placer.
21: El cariño que es mutuo para ustedes, para Osvaldo, para ti, Patti, para los oyentes de Radio Centro. En efecto, el día de mañana nos hemos unido los tres hermanos, Juan Carlos, José y yo, Francisco, para recordar lo que era la presencia de mi padre en este mundo terrenal, también saludar a mi hermano Eduardo Santiago Suárez Abril y obviamente quien fue factor importante de nuestro grupo familiar, mi madre, que también tendrá su espacio especial, porque esta va a ser una reunión de familia y creemos que los amigos, los buenos amigos, nos van a acompañar el día de mañana en este homenaje musical que le vamos a efectuar a mi padre.
4: El acto está programado para las 19 horas, este viernes 25.
21: El día de mañana. Sí, el día de mañana en el Salón Auditorio de la Casa de la Cultura, Núcleo de Tungurahua, ubicado en la Bolívar, entre Montalvo y Castillo. 19 horas vamos a comenzar el acto y vamos a respetar la hora ambateña. Vamos a estar ahí presentes para, de una vez por todas, quitarnos ese saborcito que lo teníamos acumulado, porque septiembre fue el mes de cumpleaños de papá. Entonces, este mes queremos nosotros aprovecharlo y en este mes levantar las voces, levantar, corear con los amigos y traer ciertas semblanzas, ciertas memorias, al menos que como hijo uno las vivió permanentemente con el padre.
4: El repertorio va a ser bastante amplio.
21: Sí, vamos con mi hermano José, obviamente por la característica musical de él mismo, irá con su música de cristiana, música de reflexión, música con un mensaje muy importante. Yo voy a hacer un reencuentro nuevamente con lo que alguna ocasión hace 9 años atrás lo hicimos con mi grupo Amalgama de Recuerdos. Hicimos un concierto y lo estamos desempolvando, lo vamos a reeditar el día de mañana. Va a ser exclusivamente Leonardo Fabio, unos 40 minutos aproximadamente, viviendo lo que el Juglar de América hizo, lo que nos dejó como un legado y que también fue música que identificó a mi padre, a mi madre y a mi hermano, que vivimos intensamente con esta calidad de artistas que tuvimos y tenemos todavía algunos vivos.
4: Ingeniero, ¿hace qué tiempo se inició en el arte?
21: Toda la vida, Pati, toda la vida, toda la vida. O sea, y realmente yo tengo guardado algo para mañana y voy a ir a apuntar porque no quiero olvidarme, pero la cultura, cierto, es que nosotros la conocemos por Montalvo, por Mera, por Vela, pero viendo ya más allá, no solamente esos tres personajes fueron los que dejan sembrado cultura para nuestra juventud, para nuestra ciudad, para nuestra provincia, para el país entero. Hay otros personajes y yo considero de que mi padre tiene un espacio bien ganado por todo lo que hizo. Cómo nos metió en la cultura. Desde niños vivimos intensamente lo que era encontrarle a papá de madrugada, encontrarle en la noche frente a su bastidor, echando a las pinceladas, creando artísticamente y con una capacidad de creación que tuvo mi padre, que fue muy importante y creo que tuvo a bien dejar un buen legado, una buena reflexión pictórica hacia la colectividad ambateña.
3: Ingeniero, usted se identificaba por muchos años más a través de su profesión como ingeniero civil y también como comentarista deportivo. Pero como músico, me parece que en los últimos años, aunque le escucho decir toda la vida.
21: Toda la vida, Osvaldo. Yo desde niño tuve la posibilidad de tener una guitarra en mis manos. Aproximadamente a los 9, 10 años ya tuve mi primer profesor de música. En el barrio, el señor Mejía, Pepe Flores, el pequeño gran gigante. ¿Sí? Entonces, eran artistas que, músicos, que acompañaban en el sitio donde en la Vicentina, una emisora, ahora, colega de ustedes, hacía todos los sábados el reencuentro de los pasillos, de los valses, y ahí vivíamos. Entonces, uno como muchachito también metía las narices ahí en ese gran salón que tenían implementado para eso, y ahí comenzamos también el querer música. Entonces, yo tuve maestros en la Vicentina, y papá siempre nos estuvo metidos en eso. Cantábamos con los amigos del barrio. A los 15 años me dan una muy buena guitarra, me compra mi papá, la misma que viaja a Quito conmigo, y esa se viene graduando conmigo también. Entonces, la música siempre estuvo permanente. Lo que pasa es que hemos impulsado más desde el año 2000. Son 25 años aproximadamente que tengo estacionada mi vida, subiendo a escenario, cantando, haciendo música, haciendo presentaciones. Lo que en un principio fue un hobby, ahora se ha convertido en una gran pasión a la cual le dedico gran parte de mi tiempo.
3: Excelente.
4: Estará también el doctor José Suárez, su hermano, haciendo música.
21: Con José desde muy niños hacíamos dúo, cantábamos. Nosotros teníamos música dedicada, un poquito lanzada también al folclore. Papá nos empujaba a escucharle a Horacio Guaraní, a Atahualpa Yupanqui, escuchábamos a los Chalchaleros, escuchábamos a los Visconti y a una serie de artistas de esa índole. Entonces, en nuestra generación también se queda clavado lo que era la presencia de Sandro, lo que era Rafael, Roberto Carlos, lo que es Leonardo Fabio, lo que es Leo Dan, luego viene Juan Gabriel. En definitiva, ha habido una cantidad enorme de artistas, y en este disco duro, que es bien duro, que tengo en la cabeza, tengo, creo yo, sembrado siquiera unos 55 años de música, porque acordarán, si ustedes también, yo mis primeras presentaciones son en el colegio, en primer curso. El licenciado Zurita, que era el coordinador de nuestro colegio, de nuestro curso, él decía, ¿quién quiere cantar? Y levantaba la mano. Dos cosas: la canción de los Terrícolas, esa era mi carta de presentación en el aula, y desde ahí creo yo comenzamos ya lanzándonos a la tarima y estar frente a los presentes.
4: ¿Qué temas estarán presentes el día de mañana?
21: Mañana tengo unos lindos temas. Tengo de los temas principales de Fabio. Sí, porque nadie puede discutir o dejar fuera a Fuiste Mí un Verano, ella, dejar de lado La Rubia del Cabaret, ni El Clavel ni La Rosa. Pero también hay otros temas que no han sido muy trillados y que le gusta a la gente, como por ejemplo Chiquilladas, que es canción de un uruguayo que la cantó Fabio. Hay una canción que hace Leodán y que se llama Ojos Azules, ¿sí? Y que la canta Leonardo Fabio. Hay otra canción, por ejemplo, que se llama Era Como Podría Explicar, que habla de la vanidad del hombre de no pedir perdón y por poco y zambullirse y dejar de lado esa vanidad para pedir que nuevamente su amor regrese a su lado. Entonces vamos a tener canciones maravillosas, Mi tristeza es mía y nada más. Entonces tengo un bonito paquete de unas 10, 12 canciones.
3: Me viene para el día de una mañana. Canción, Francisco. Para saber cómo es la soledad.
21: Para saber cómo es la soledad. No, es una locura. Es una locura, ¿no?
3: Sí, señor.
21: Es una locura. Y usted también con eso debe haber conquistado, pues, ¿verdad? Claro, así conquistábamos. Sí.
3: Bueno, le cuento que yo de adolescente viví más con la música de Rafael. Y naturalmente,
4: Sandro.
3: Leodán, Sandro, y en fin, una agrupación extraordinaria que se me viene a la mente, que usted ya lo nombró, ¿no? Los Terrícolas igual, pero los Iracundos, ¿no?
21: Los Iracundos, sí, los Pasteles Negros, los Ángeles, a veces los Pasteles Verdes, los Ángeles Negros.
3: Época
21: de hay una cantidad inmensa de agrupaciones que a nosotros nos dejaron marcados, porque después de ellos, acuérdese cuando viene Chiquetete, cuando viene Agustín Pantoja, también nos pegaron pues en la juventud.
3: ¿Cómo no?
21: Cuando fuimos vapuleados por una enamorada, cuando nos dejaron, cuando
4: les hicieron llorar.
3: Y tenían vigencia las rocolas.
21: Claro, había rocolas.
3: Sí, ¿cómo
21: yo
3: no?
21: Sí conocí las rocolas. Mucha gente dirá, ¿qué es la rocola? Ahora nomás que venía yo del Tena, le escuchaba en la emisora que venía escuchando, sí, le escuchaba que decía el teléfono de anillo. Y después dice, el de rueda, pues el de rueda. Hay mucha gente que no sabe lo que era ese teléfono, pero sin embargo, creo que vivimos épocas muy románticas, ¿sí? Y en esa música estuvimos metidos de lleno nosotros, porque en la sala de la casa, que era la casa de mis abuelos, donde yo prácticamente arribo a los 4 años de edad, verle a mi padre en ese espacio que lo denominamos sala, o que papá hizo la sala, tener ahí ese 3-1 en la esquinita, par de parlantes, venían los acetatos de 33 revoluciones, agarrado el disco de Leonardo Fabio, llora y llora por la ingrata que a uno le hizo llorar a los 14 años de edad, mi estimado Osvaldo.
3: Excelente, yo creo que nadie puede perderse un espectáculo de esta naturaleza. Primero, el homenaje bien merecido. Siempre hablaremos muy bien del doctor Francisco Suárez, lo conocemos, un hombre extraordinario de cultura, un hombre del arte plástico, que hasta ahora, alguna vez le pregunté a Francisco, ¿y esos cuadros hermosotes dónde están? Pero sé que hay exposiciones itinerantes, ¿no?
21: De vez en cuando. Es muy difícil por el tamaño de la muestra sacarlos, se dañan, se golpean, entonces hay que tener mucho cuidado. Sin embargo, el arte que nos dejó nuestro padre nos dejó bien repartido a los 4 hermanos y nos ha dado la posibilidad para que nosotros en cada vez que vemos uno de esos cuadros recordemos cuánto sacrificio, cuánto esfuerzo, cuánta gana, cuánto sudor fue el que está metido en cada una de las pinceladas que se da ahí. El día de mañana vamos a hacer el homenaje en la Casa de la Cultura, 19 horas, vamos a hacer un alto a las actividades normales que tenemos con mi hermano José, mi hermano Juan Carlos, cantarle a mi padre, cantarle a mi hermano Eduardo Santiago, cantarle a mi madre, cantarles a los amigos, porque tengo amigos entrañables que también con ellos compartimos esta música y que ya no nos acompañan. Me quedé sin auspiciante. Tenía un gran amigo que era mi auspiciante. Ni bien abría la boca, loco, necesito esto, toma. Entonces, me quedé sin auspiciante. Y a él también quiero dedicarle un par de canciones, porque esas maravillas que a veces encontramos como amistades en el camino nos han hecho que fortalezcamos la capacidad humana y aparte de eso también el ser partícipes con absolutamente todos.
3: Muy bien, felicitaciones entonces, Arte y Música, en homenaje al doctor Francisco Suárez. El programa se llevará a efecto este viernes en la Casa de la Cultura de Tungurahua a las 19 horas en el Salón Auditorio, en el repertorio de Francisco y José Suárez, hijos del homenajeado. Felicitaciones, Francisco, realmente conmovedor su relato, emocionante también a la vez por ese gran repertorio que nos muestra hoy de la vivencia que será el día de mañana.
21: Mire, Osvaldo, yo sé que usted viene de un problemita por el asunto del frío, pero el día de mañana, Osvaldo, le invito a que vaya con Pati. Yo quiero que sean mis invitados especiales.
3: No,
21: usted
3: vamos
21: siempre
3: a
21: me amenaza. Ya voy a ir. Públicamente
3: le estoy comprometiendo.
4: Mañana en primera fila.
21: Mañana les espero. Mañana les espero. Son
3: ahí
21: mis invitados especiales porque yo sé, hemos vivido de esto, de la música y de esta música. O sea, es parte nuestra. Entonces, mañana les espero a las 19 horas. Comprometido.
3: Ahí estaremos.
21: Comprometido. No, sí, entonces, gracias, para mí va a ser un placer verles ahí ustedes. En una noche, creo yo, maravillosa, que nos va a permitir engalanar más al cielo, y el cielo nos va a engalanar también ese auditorio de la Casa de la Cultura el día de mañana.
3: Ha sido un placer, ingeniero, que le vaya bien.
21: Muchísimas gracias.
3: 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Pausa para comerciales, volvemos enseguida.
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7: Son las 18 horas y 34 minutos.
3: A los tiempos, ¿no? Nuestro buen amigo el ingeniero Sebastián Rivadeneira, lo hemos invitado, él es un experto eléctrico. Hablamos en algunas oportunidades en el año anterior, hace 2 años, sobre la problemática que en este momento sufre el Ecuador. Nos vuelve a convocar para invitarle al ingeniero y conocer un poco más qué es lo que está pasando en el Ecuador. Siempre hay que acudir a los expertos para evitar especulaciones. Y quiero comenzar, ingeniero, buenas noches, bienvenido. El nivel del embalse, esta es la noticia preocupante que salió hoy. Nivel del embalse de Mazar cae 1,7 metros en un solo día. Expertos piden analizar nuevas opciones energéticas. ¿Cuáles son las soluciones, ingeniero? Buenas noches, bienvenido.
8: Buenas noches, Osvaldo. Buenas noches, estimada Patricia, y a toda la valiosa audiencia de Radio Centro. A ver, este problema, como se lo advirtió, se va a venir repitiendo todos los años. Y empiezan las preocupaciones solamente en los meses de sequía, pero en los meses cuando existe lluvia, pues nadie se preocupa sobre el tema eléctrico. Entonces,
3: ¿por el costo, ingeniero? ¿Por el alto costo que implica?
8: Bueno, los costos de la generación térmica quintuplican, a veces llegan hasta 7 veces más del costo de la generación hidroeléctrica, y es importante tener ambos componentes, lo hidro y lo termo. ¿Por qué? Porque cuando falta lo hidro, por las condiciones meteorológicas, se tienen que ocupar las reservas energéticas térmicas. Y el análisis correcto es no solamente ver como un reloj de arena el nivel del embalse Mazar día a día, segundo a segundo, sino es un análisis anual y multianual. Ahora las personas han tenido ya la oportunidad, porque hay interés en la sociedad ecuatoriana, y se ingresan a la página de Celec Sur a ver el nivel de los embalses. Entonces allí hay las mediciones de hace 40 años y podemos comparar entre el año 93 a 95, que viene a suceder un fenómeno natural en la cuenca del río Paute a lo que está sucediendo desde el año 2024. Fue un bajón terrible, el 2025 subió y por eso nos sentimos los apagones. En el 2026 está bajando, como en el año 95, y en el 2027 se prevé estos bajones. Estos ciclos de cada 14 años siempre ocurren. Recordemos que el apagón en la hora de Sixto, también hubo problemas en la época de Correa, y actualmente tenemos lo mismo. ¿Por qué los problemas aumentan? Porque no aumentó el tema de la generación. Entonces, esto es algo parecido a un padre de familia, ¿no?
3: Pero se aumentaron consumidores en el país.
8: Por supuesto, dice un padre de familia a sus hijos, ¿saben qué? Como no he trabajado, entonces ya no vamos a comer 3 veces al día, sino 2. Es lo mismo lo que le están diciendo a los industriales, ¿no? Entonces, vamos a cortar la energía eléctrica. Y no es que los industriales están felices, porque a la final estos recortes de producción retrasan la economía del país.
3: Pero, ingeniero, estamos muy retrasados técnicamente en el tema eléctrico. ¿Qué es lo que nos está pasando? Porque con lo que hemos sufrido en los últimos años, los apagones, etcétera, etcétera, ya debemos haber tomado el toro por los cuernos y haber solucionado, no solamente con la contratación de barcazas, sino implementar ya un sistema que cada año nos permita gozar precisamente de luz eléctrica.
8: Sí, Osvaldo, a ver, vamos a asumir un escenario bastante optimista, ¿no? O sea, suponiendo que las contrataciones de Progen y ATM habrían sido correctas con empresas serias, y hubiésemos tenido 150 megavatios en 3 subestaciones de la costa. Eso no era suficiente porque la demanda sube entre 300 y 400 megavatios cada año. Es decir, necesitamos 3 barcazas cada año. Entonces, si el año anterior o en el 2024 hubo 3, este año debían haber habido 6 y el siguiente año deben haber 9 barcazas. Mientras, de manera simultánea se construyen los grandes proyectos hidroeléctricos, pero grandes proyectos hidroeléctricos estamos hablando de 300, 400 megavatios. Entonces, a su vez, Si hace 3 años hubiese empezado a construirse Santiago, Cardenillo, y si hubiesen recuperado otros proyectos hidroeléctricos que están botados como Abitagua aquí en la provincia de Tungurahua, pues igual, o sea, estuviéramos en crisis, pero estuviéramos haciendo algo. El problema es que todavía no se está haciendo nada. Entonces,
21: pero eso es terrible.
8: La preocupación, o sea, en el plan de expansión, en el plan multianual que tiene de el ministerio y todo lo demás, de los 900 megavatios apenas se van a ingresar 50 megavatios supuestamente, pero ni siquiera existen fechas. Entonces, la sociedad ecuatoriana debemos, o sea, siempre estar monitoreando y alerta de cuáles son los nuevos proyectos. De hecho, esta crisis no empezó hace un año o hace dos. Esta crisis empezó desde que se dejó de construir un nuevo proyecto hidroeléctrico cuando se inauguró Coca-Cola Sinclair. Cada vez que termina un proyecto hidroeléctrico, enseguida hay que construir el siguiente.
4: ¿Qué es lo que no está pasando? Y lo único cierto es que el fenómeno del Niño incluso agrava la crisis energética de nuestro país. Se prevé que la época de mayor preocupación será precisamente octubre y podría llegar a marzo del año 2027.
8: De acuerdo a los registros meteorológicos, siempre, pero siempre, y esto los tungurahuenses sabemos porque monitoreamos la cuenca del río Pastaza, el río Patata y todo lo demás, siempre la época de sequía es octubre, noviembre y diciembre. Independientemente, el fenómeno del Niño se manifiesta en condiciones en la costa. Hay ciertas variaciones en la sierra, pero no son tan fuertes. Entonces, la cuenca oriental, en donde tenemos la mayor parte de las centrales, es la que sufren estas necesidades. Ahora, hay dos problemáticas, la nacional y la provincial, porque también hay que explicar qué es lo que sucede en la provincia, porque pues tenemos una audiencia a nivel mundial, pero nos interesa en Tungurahua. Si Tungurahua antes con sus 3 centrales hidroeléctricas aportaba el 10% del país, como subió la demanda, ahora creo que está en el 7.5%. ¿Dónde está Abitagua? ¿Quién ha hecho algo, al menos después de que yo dejé SELEC? Ninguna de las autoridades que han estado en SELEC han movido un solo dedo para el inicio de esa contratación, cuando ya estaba eso hasta con comprometimiento del 35% del financiamiento de más de 480 millones de dólares. Lo mismo se puede hablar de otros proyectos de mini centrales que tampoco se han hecho en Tungurahua. Y la problemática eléctrica no solamente es centrales. Las centrales vienen asociadas con líneas de transmisión.
21: Entonces ahí tengo la lectura,
4: la debilidad
21: clara, ¿no? Imagínense, no estamos buscando culpables, a lo mejor no los vamos a encontrar, pero la naturaleza definitivamente es la principal, que no se le toma mucho en cuenta, y lo segundo, la improvisación, porque en este momento no ha habido la responsabilidad necesaria por parte de quienes deben ser responsables y haber adquirido tiempo los equipos.
8: Exactamente, es que usted no está hablando de culpables porque los culpables forman parte del pasado, estamos hablando de los responsables, porque si vamos a hablar de culpables, que es lo que la gente quiere, un trofeo, pues tenemos que responsabilizar a todos los directivos de SELEC que pasaron desde hace muchos años atrás,
21: claro que sí,
8: y que no ejecutaron las obras que están en el plan nacional. Pero también hay que entender, o sea, si vamos a construir una hidroeléctrica de, me imagino yo, 600 megavatios, necesitamos una térmica de 400. ¿Por qué? Porque cuando baja la de 600 a la mitad, entra la térmica. Y esas térmicas, tranquilamente, tienen que ser, pero no con diésel, pues no con fuel oil, o sea, no con combustibles que importamos caros, sino combustibles como el carbón. Alguna vez, hace 2 años en Teleamazonas, propuse esa locura de la energía nuclear, y eso fue una vara muy alta, eso fue un reto muy alto, porque se suponía pues que este señor Calero, que es doctor en ingeniería eléctrica, estaba a la altura del reto de él, pero ni siquiera ha pasado de un proyecto de ley, ni siquiera pudieron contratar correctamente motores a diésel. Entonces, claro, el llamado es a las nuevas autoridades que tienen que demostrar liderazgo. El liderazgo, o sea, no solamente es el conocimiento, sino también la formación de nuevos profesionales que tengan la capacidad de ejecutar, de gestionar. No solamente se trata de tener en papeles, sino de gestionar el financiamiento, las constructoras, o sea, que sea atractivo el tema de las de los proyectos de generación.
4: Ante la inasistencia de esos proyectos, habrá que pensar en Colombia, habrá que pensar en Perú para que provean energía.
8: es que es la única solución. El problema es que con Colombia tenemos una línea de 450 megavatios y nos falta muchísimo más, y así fuera a dólar.
3: Y Colombia también tiene problemas.
8: Y Colombia tiene problemas, pero ellos sí tienen una reserva térmica suficiente para autoabastecerse. De hecho, eléctricamente, si Colombia le ve a Ecuador, nosotros somos una provincia más, un departamento más de Colombia, por el tamaño. O sea, nosotros estamos casi por los 5.500 en demanda pico. Ellos han llegado a demandas de casi los 22.000 megavatios. Entonces, ellos tienen la capacidad para eso. Y la interconexión con el Perú, apenas tristes 50 megavatios.
3: De todas maneras,
8: no se puede sacar mayor cosa. Entonces, como le decía, o sea, a pesar de que hubiesen barcazas, a pesar de que se hubiesen construido con motores, siempre va a haber déficit. Y recuerden esto, un país que carece de energía es un país que está condenado al subdesarrollo.
3: ¿Qué nos queda?
8: ¿Qué nos queda? A los ingenieros siempre tenemos que proponer soluciones, buscar problemas y solucionar. O sea, en este momento lo más importante es construir una central termoeléctrica con varias unidades de al menos 450 megavatios, una unidad por año. Mientras se construye Santiago, 3.000 megavatios, ¿cuánto va a tomar de 8 a 10 años? En esos 8 a 10 años, esos 3.000 megavatios que va a aportar Santiago, ya se lo habrá comido el país. Entonces, tiene que construirse varios proyectos. Por ejemplo, el proyecto hidroeléctrico Quijos de 50 megavatios está abandonado más de 8 años. Y han hecho algo, han propuesto una solución para el túnel de carga y la falla geológica. Tiene, no han hecho nada. Mencioné lo de Abitagua y hay muchos proyectos que están abandonados. CLC gastó más de 2 millones de dólares en una consultoría solo para identificar ríos donde hay proyectos hidroeléctricos. No han topado un solo proyecto de aquellos. Entonces, ¿qué necesita? Liderazgo. O sea, la designación de los gerentes de las empresas no tiene que ser por amiguismos ni por afinidad política, sino por una trayectoria profesional, y quien aspire a ese cargo debe tener un proyecto plenamente identificado y no entrar recién a aprender. Pero, a ver qué es lo que hay que
1: Sebastián,
8: hacer.
1: Sebastián, es importante también la participación de las autoridades provinciales, cantonales, son accionistas y deberían presionar. Últimamente, por ejemplo, la empresa eléctrica ha venido gerentes que no han abierto ni siquiera las puertas para saludar a la provincia.
8: En el caso de la empresa eléctrica, cuando estuve de director y antes cuando fui hace muchos años jefe de centrales, mi preocupación era por la central térmica Yigua, motores de 1978 que estaban abandonados. La primera vez que estuve los logré rehabilitar. Salí del cargo porque por mejores aspiraciones salariales y esos motores dejaron botados. Regresé como director de subtransmisión, propuse botar esos fierros viejos e incrementar con 4 motores de 9 megavatios cada uno, 36 megavatios, que sería el 25% de lo que consume la provincia. ¿Es algo bueno o no es algo bueno?
1: Es algo
8: y con
1: bueno.
8: Búnker, por Dios. Se negó la autoridad de ese entonces. El gerente de ese entonces, no quiso el presidente ejecutivo. También propuse instalar los mismos motores, pero en la interconexión Puyo-Tena, cerca de los pozos petroleros, para evitar el tema logístico del búnker. Tampoco no hicieron caso, y una vez por mes siempre se va esa línea y el oriente queda sin energía. Entonces, soluciones hay en todo lado. Ahora que estoy en Cotopaxi, lo mismo, se ha propuesto la construcción de al menos 3 centrales hidroeléctricas de 30 megavatios cada uno en la zona norte de Yanganatis e instalar grupos de generación térmica en el sector de La Maná. Pero si las autoridades pues no toman en serio estos asuntos, pues...
3: Como siempre, ingeniero, un gusto escucharle, su experiencia, su conocimiento, realmente que nos deja asombrados. ¿En qué sentido? En varios sentidos, ¿no? Primero, se demuestra que ha habido negligencia en algunos sectores. Segundo, no estamos equipados adecuadamente como deberíamos estar. No nos hemos preocupado, me refiero a los gobiernos de hace años atrás. Y ahí están las consecuencias. Pero hay que tener un poquito de esperanza.
8: Una propuesta que yo le hice al señor gobernador hace unas semanas atrás que tuve, y yo le digo, ¿por qué no participa el sector privado con una participación minoritaria, accionaria, para que haya el proyecto Abitagua? De tal manera que cuando exista el tema de los apagones, por lo menos el sector industrial de Tungurahua tenga asegurada la energía, porque tienen derecho por ser participantes. Hasta ahora no he escuchado absolutamente nada.
3: Muchas gracias, ingeniero. Sebastián,
1: lo volveremos a invitar.
3: En vivo, claro que sí.
1: Un placer. Buenas noches.
8: Buenas noches.
3: Vamos a la pausa para comerciales con la Universidad de Indoamérica, matrículas abiertas, escribiendo su propia historia. 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Ya volvemos con la parte final.
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0: minutitos más de noticias. Capacitan a 25 jueces tras disolución de la unidad anticorrupción. Magistrados advierten sobre su segunda, sobre su seguridad. Vea usted, ahora los jueces tienen miedo también, ¿no? Claro que sí, pero vea usted, capacitan a 25 jueces tras disolución de la unidad anticorrupción. Magistrados advierten sobre su seguridad. Y atención, la posible deportación de Javier Jordán volvió a ser abordada por el ministro del Interior, John Reinberg, quien se pronunció sobre la situación del ciudadano procesado por el crimen del ex candidato presidencial, Fernando Villavicencio. ¿Cuándo será deportado? Jordán, dicen que en los próximos 15 días. ¿Qué tal? Y atención, la explosión de una tubería matriz de alta presión en el sector Las Vegas de Tarifa, en el estado venezolano de Táchira, ha dejado un herido y algunos destrozos importantes.
1: Otras informaciones en lo local, el director de movilidad del GAD, Municipalidad de Ambato, Juan Carlos Tenorio, dijo que la tarifa vigente del pasaje del transporte urbano sigue siendo de 30 centavos. El incremento de 5 centavos aún no está vigente y será cuando la ordenanza sea publicada en el registro oficial. Más informaciones, jueza de la Corte Nacional ratifica prisión preventiva contra el alcalde Vico Villacís, acusado por lavado de activos en el caso blindado. Se da a conocer, el Ministerio de Salud Pública habilitó 579 plazas de trabajo para médicos y enfermeras en 47 hospitales del país con un salario de hasta 1.412. Hay vacantes, hay puestos de trabajo, 579 puestos de trabajo para médicos y enfermeras en nuestro país.
0: Nos vamos con esta información de última hora. Guayas, fatal accidente de tránsito en el sector 100 familias, Cantón Naranjal. Un motociclista pierde la vida al impactarse contra un camión camaronero que posteriormente se incendió en la vía. Qué terrible, ¿no? Las imágenes son escalofriantes. Muere un joven en motocicleta, se estrella contra un camión. Muchas gracias, ya están los compañeros del deporte listos. Nosotros nos vamos, felicidades a todos y sigan con Radio Centro, la número uno. Buenas noches, hasta mañana.
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